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Pero, amigos, porque lo dicen, no he llegado. Llegué a las 4.57, pero estaba lleno el estacionamiento. Había casa llena en los 40, entonces no tenía yo dónde estacionarme, ¿verdad? En lo que subí y todo, pues ya, dieron las 5.4, en lo que acabó la canción, mejor dicho. Pero, ¿cómo están? Espero que se encuentren bien. Es jueves 21 de mayo, exactamente, jueves 21 de mayo del 2026. Hoy es jueves de brujas de radio. Ya no tarda en estar por acá Karina Villalobos, así que les recomendamos que no le cambien, que se queden con nosotros aquí en Los 40. 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Vamos a escuchar justamente algo de Julieta Venegas para que vayas calentando motores, para que te vayas preparando para este concierto. A ver, yo estoy por acá, pero ya la encontré. Esta canción se llama Tiempos Dorados. Lo escuchas aquí en Los 40.

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2: Cinco de la tarde con 17 minutos, es jueves de brujas de radio. Karina Villalobos, ¿cómo estás?
3: Bien, y hoy recordé bajar esta cosa, antes. Lo que rechina, antes, y y sí me da risa a pesar de eso. Gracias por las personas que luego comentan que mi carcajada los contagia. Fíjense que yo no pienso que tengo una carcajada contagiosa, pero pues resulta que sí. Yo creo que, no sé, y si tú y yo nos reímos mucho, ¿verdad? Nos carcajeamos mucho, ya sea en el podcast o aquí.
2: Sí.
3: Es mucho, pero creo que porque Marlene y yo sí compartimos, yo no me siento una persona especialmente que se carcajea,
2: ajá,
3: pero creo que Marlene y yo tenemos más o menos el mismo turbio sentido del humor.
2: Exactamente.
3: Entonces nos reímos muchísimo.
2: Sí, sí, de y cosas veces, muy raras.
3: Y a veces de cosas que no decimos, que volteamos y pelamos los ojos.
2: Así
3: y,
2: de, Ahorita estábamos poniéndonos al día del final de La Casa de los Espíritus. De
3: no Isabel. La Casa de los Famosos.
2: Es que eso nos reímos en el episodio de Brujas porque La Casa de los Famosos y yo. Y sí nos sentí, fíjate, o sea, le estaba contando al Turi porque no sé de qué salió algo al respecto de ese tipo de series y de que nosotras, o sea, sí siento que si le caemos mal a alguien que le guste ese contenido, nos van,
3: sí,
2: a odiar.
3: Claro.
2: Porque sí fue como, nosotros no vemos.
3: Sí, en mamonas.
2: Así como cuando escuchas pláticas de gente rica de fin por las tortillas. Hasta crees. ¿Sabes? Algo, sí, así. Pero no nos gusta ese contenido,
3: y
2: ¿no?
3: Menos La Casa de los Famosos, porque ni siquiera son famosos, come on.
2: Es que luego es gente así como bien sacada de lugares turbios del internet.
3: Ajá, exacto.
2: Que nadie, o sea, sí con, o sea, es que
3: Tienen un fandom, pero no son famosos, o sea,
2: en por sí hacer algo más allá de, por ejemplo, hay muchísimas morras en internet ahorita que veo que son las mega influencers que tienen millones de seguidores y no hacen nada, son muy bonitas, o no sé, o sea, pero es gente que digo, en la vida los había visto,
3: sí,
2: pues.
3: Y luego los que son más conocidones, a mí se me hace muy riesgoso, o sea, es un tipo de programa que no me gusta, porque en realidad esas personas no me importan, ajá, o sea, en lo general.
2: Sí, sí, sí.
3: Y en lo general sí me importaran, tampoco, porque no me gusta conocerle el lado horrible a la gente que admiro.
2: Claro.
3: Prefiero no saber cómo piensan, no saber qué hacen.
2: Fíjate que yo soy muy, muy, soy muy rara. O sea, que la gente diga que soy muy rara.
3: Me encanta la gente cuando dice soy bien rara después de que acaba de decir algo hipercomún.
2: Hiper común. O sea, dicen soy bien rara. O sea, no soy la única, pero el soy bien rara me choca. De quien sea que lo diga, nunca lo digan. Pero en cuestiones, por ejemplo, de mis artistas favoritos, no soy tan fan de ver las entrevistas.
3: No, porque luego dicen estupideces.
2: O no, pero no sé, como que no quisiera, o sea, si, una vez alguien me dijo, de que, ay, pero pues si pusieran al Bumburi y a Nacho y a Fulanito y Manganito en un reality, ¿no lo verías? No. O sea, yo siento que me daría mucha incomodidad.
3: Ajá.
2: Como que yo los veo de cierta manera y ahí quiero que
3: los
2: estén.
3: Veas haciendo cosas bien, bro.
2: Ajá, o no me interesa saber.
3: Que no se bañan.
2: Ni miedades.
3: Ajá, exacto.
2: Cositas, así que, ¿pa' qué? O sea, no es lo que quiero de ti.
3: Yo prefiero.
2: Ni de nadie.
3: Ni de nadie, o sea, la verdad.
2: Por ejemplo, o sea, el cuando convives con alguien, pues es bonito porque amas a esa persona, te gusta y todo. Pero para mucha gente, eso es algo que apaga a lo mejor muchas cosas.
3: Hay gente que dice que la confianza da asco.
2: Ajá, o las amistades, por ejemplo, que ya los ves de cierta manera y dices, ay, o sea. Digo, puede que no seas tan fijado, pero ¿para qué quisiera ver a gente?
3: No.
2: Ay, sea, rasurándose, uf, qué interés, o sea.
3: Aparte creo que el género ya está en sus últimas patadas, pues, o sea, porque ya, como también hay muchísima gente, o sea, el misterio de la vida privada o de lo que haces, pues está acabado porque mucha gente prácticamente transmite en vivo su día a día.
2: Su día a día.
3: Entonces, cuando aparecían los reality shows, no existía esa cercanía con la gente, o sea, no existía el puedo saber lo que una persona piensa, dice, habla 24/7.
2: Las historias de Instagram, los en vivos de Facebook, o sea, todas esas cosas, el streaming, como algunos que, sí, hacen en Twitch todo el día, pues no, entonces era imaginarte y era como muy innovador el concepto de estar viendo a alguien como desde una mirilla, ¿no?
3: Y ahora es tan común que al contrario, quisieras que la gente guardara un poco de misterio, ¿no?
2: Sí.
3: Poquito de misterio.
2: Poquito. Está mal. Vamos guardando algo.
3: Alguito.
2: Es bueno tener secretos.
3: Sí, totalmente. O sea. Y sí se tienen, o sea, sí se tienen. Hoy estaba precisamente, o sea, he estado tan ocupada.
2: Ajá.
3: Pero, digo, hay un chorro de fotos que no he subido a Instagram, no porque sea una obligación subirlas a Instagram, ¿eh? No crean que lo considero así, sino que para mí Instagram, cuando me gusta cada cierto tiempo ver mi feed, mi Instagram personal, no el de trabajo, pues, y que ese feed sea como, ay, este año fue esto y esto, o sea, este año fue esto. Y me gusta de perdida dejar uno o dos posts al
2: una
3: mes.
2: Una huella de algo.
3: Ajá, de que sea como una entrada rápida, y también me sirve mucho Instagram para poder, por ejemplo, en mi álbum de fotos, o sea, en todas las fotos que tengo con Instagram, me guío, fue en esta fecha.
2: Sí, ya las busco
3: en mis archivos.
2: Me sirve
3: y
2: también
3: así.
2: Algo así.
3: Entonces, pero no publico tanto porque tampoco creo ser tan interesante, pues.
2: Ya.
3: Entonces, yo no sé por qué hay gente que cree que es tan interesante.
2: Mira, justamente el fin de semana subí, y hoy, bueno, ayer subí a Instagram, pero lo subí primero a TikTok, porque abrieron el The Friends Experience en Ciudad de México.
3: Ah, vi tus fotos, pero fue cuando fuiste en otra parte, ¿no?
2: Sí, o sea, yo fui a la Nueva York.
3: Ah, es cierto.
2: Al original. Uh-huh. No, pues no sé, bueno, no sé si es el original, pero sí es como el que hace más sentido porque la serie se desarrolla en Nueva York. Pero básicamente creo que son lo mismo, o sea, hay en Japón, creo que hay en Brasil, hay en varios países y acaban de abrir el de México. Y según yo, el de México va a ser igual que los otros, o sea, no es como una exposición de cierto tiempo, se queda, o sea, el de Nueva York está para siempre ahí.
3: Ah, ok, es un atractivo, o sea, sí, es una atracción.
2: Sí. Ajá, vas, llegas y es un edificio que está, pues están como todos los sets recreando lo de la serie, ¿no? Entonces vi que se abrió y que alguna gente lo está subiendo y yo, no lo he subido. Pero ese viaje fue hace 3 años.
3: Sí, hace
2: 3 años fui a Nueva York y es como, y no es como gente que, voy a volver a subir, nunca la subí. O sea, se me va la onda y me dicen, y en TikTok tuvo como 3,000 y tantos likes. Y me dice Nadia, es que estás bien, güey. O sea, tienes un chorro de cosas, fotos bien chilas, y nunca las subes. Y yo, es que me engento conmigo.
3: No, y es que también está el otro problema. O sea, el problema es que todos los días tenemos que generar contenido para nuestros trabajos.
2: Para el trabajo.
3: Y lleva mucho tiempo generar contenido. Y luego tenemos la mala costumbre, o al menos, bueno, yo no tanto, pero he platicado de esto con otros amigos y te ha de pasar, que como tenemos teléfonos que tienen mucha memoria, tomas tantas fotos que a la hora de tener que seleccionar lo que tienes que subir, ya estás bien agotado de lo que trabajaste de contenido.
2: Me agobia.
3: Ajá, te agobia y dices, ay, luego. Sí. Y pues luego ya se te acumularon 1,895 fotos nuevas.
2: Exactamente. O sea, yo tengo fotos de viajes y de cosas que digo, estaría chido subirlas así. Y como no se me da todavía, o sea, mucha flojera por grabarme haciendo cosas, digo, bueno, de perdida voy a generar, porque, pues quieras o no, a lo que nos dedicamos sí es importante tener una presencia digital, que haya contenido, que la gente comente.
3: Yo me grabo platicando cosas de foto, pero fuera de
2: ya
3: eso
2: lo
3: todavía,
2: has, pero ya lo
3: hago
2: has.
3: Y siento que ya se ve natural.
2: Sí,
3: ya,
2: sí.
3: Lo logré.
2: Al menos ya lo sientes.
3: Sí.
2: A lo mejor ya se miraba nacional, natural, pero ya lo sientes.
3: Sí, ya me veo y no digo, ay, qué cringe. O sea, digo, ay, mira, yo en mi patio, sí qué padre.
2: Estoy platicando.
3: Sea, ajá, entonces, pero sí, el generar contenido, o por ejemplo, hay gente que me dice, oye, pero ya ves que, mira, me atropello, ya ves que cuando yo tenía portafolio ponía música de acuerdo al tema.
2: Ajá.
3: Gracias a eso, prácticamente Spotify me ha tirado casi todos los episodios, porque antes la ley de reproducción no incluía eso. Tú podías subir la música de tu programa, pero lo gacho es que luego Spotify hace nuevas leyes y las hace en retrospectiva, o sea, las aplica al pasado, cosa que no debería pasar. Pero si usted quiere escuchar todos los episodios, hay una plataforma que se llama iVoox y B de vaca, OOX, que es una plataforma española, y ahí están todos, o sea, de ahí no los bajan, pues entonces ahí los pueden, no, ahorita me acordé, pero hay gente que me dice, oye, cuando hacías portafolio y ponías música bien padre, ¿por qué no haces un playlist de lo que tú escuchas en tu vida? Y yo, tiempo quisiera para organizar mi playlist personal.
2: De hecho, me acuerdo mucho que el que me dijo que hiciera eso fue Nacho.
3: Uh-huh.
2: Me dijo, oye, ¿por qué no haces un playlist con la música que te gusta tal cosa? Y le dije, no me gustaría que la gente supiera exactamente qué escucho. Y me dijo, ¿por qué? O sea, como que casi me dice, ¿qué inventa? Y yo, es que no quiero.
3: Más o menos, pero sí.
2: No, le dije, es que no sé, siento que es muy mía mi música. O sea, no es como que sea un secreto, pero pero siento que es darles, y me dijo, pues es que eso es lo que a la gente le gusta, saber sí, más
3: pero,
2: de ti.
3: Pero implica tiempo, o sea, por ejemplo, no siempre que estoy escuchando música tengo el teléfono en la mano.
2: Claro.
3: Y entonces sale una rola que digo, puta, ese rolón, de aquí, o sea, entre que ando haciendo algo, que el teléfono, que esto, que publica la lista, y luego cuando la gente sabe que tienes una lista de reproducción, aunque tengas un usuario, te van a mandar un mensaje para preguntarte, oye, ¿cuál es la lista de reproducción? Y créanme, generar contenido es un trabajo de tiempo completo. Yo lo hago todo el tiempo porque es la manera en que yo me comunico con ustedes. Pero sí, me gustaría poder publicar más fotos, me gustaría poder contar más cosas. Pero el trabajo de las redes, o sea, el trabajo en la actualidad siempre va junto con pegado con redes sociales y la verdad sí es sumamente agotador, pero qué bueno que ya subiste esas fotos.
2: Sí, más vale tarde que nunca. Yo no quisiera que yo siento a veces que, como dices, yo no sé, como que mi música no es tan interesante, o sea, como que para qué, no quiero que todo, no quiero que todo el mundo quiera saber, hombre. No
3: sí,
2: sé.
3: O por ejemplo, yo en portafolio sí hacía una selección muy curada de la música. Claro. O sea, sí. No, ahorita yo no tengo tiempo. O sea, el portafolio implicaba cierto tiempo y en parte cuando fue el cambio de administración de la radio y que el Nieblas me dijo, oye, pues ahora va a haber una reestructuración. Y le dije, dame descanso. O sea,
2: ya, claro.
3: Dame un descanso porque estoy muy cansada de investigar cada semana y ahorita necesito como que mi cerebro salga del track. Y por eso tardamos en que yo regresara.
2: En que regresaras. Sí,
3: pero
2: sí.
3: Ahora sí investigué.
2: ¿Qué investigaste?
3: Investigué, y es que mira, me he reído tanto, hay varios programas que yo escucho, y me acordé de, ¿te acuerdas en el año 2000? Que aquí en Mexicali, creo que ya lo hemos comentado, que hicieron una cápsula del tiempo.
2: ¿A la que está en el Centro Cívico?
3: Sí. Claro. ¿Cuándo la van a abrir?
2: No sé.
3: ¿Quién tiene la llave?
2: Es verdad, no lo sé. Yo creo que yo dejé algo ahí, de la escuela nos llevaron.
3: Yo tenía un programa que se llamaba Sensorama de Música Electrónica. Ajá. Y yo dejé un CD con un programa.
2: Yo creo que he dejado una carta, alguna cosa así, que no ha de tener nada de sentido leerla ahora, pero sí.
3: Es que justamente, bueno, resulta que nos encanta la idea de las ferias mundiales, ¿no? Ya no se hacen las ferias mundiales, pero en el pasado pues había las ferias mundiales y había otras ferias que no eran mundiales, pero que eran de algún tipo regionales. Por ejemplo, el Balboa Park se construyó para una feria regional de inversiones en San Diego y pues ahí quedó el edificio porque siempre son pabellones para que viniera todo el mundo. Pero las ferias mundiales era donde se presentaba, ahora sí que, lo más nuevo en el mundo.
2: Ok.
3: Ya fuera en el arte, ya fuera en la tecnología, ya fuera en la literatura. O sea, era lo más, así como ahorita la Bienal de Venecia que va todo el mundo, pues era la feria internacional. Okay. Entonces Chicago hizo una feria que no fue una feria internacional propiamente, pero fue la Feria del Centenario. En esa feria fue en 1876 y se festejaban 100 años de la Declaración de Independencia de Estados Unidos. Uh-huh. Entonces, o sea, imagínate el argüende. Para esa feria fue la primera vez que se electrificaron unas cuadras. O sea,
2: wow.
3: Fue la primera vez que hubo luz pública eléctrica. La gente común y corriente comprometió su patrimonio para poder ver eso. Sí, era
2: wow, el hit, pues.
3: Era el hit. Entonces, en esa feria también se presentó el brazo, así, ya se había hecho el brazo derecho de la Estatua de la Libertad.
2: Ajá.
3: Ahí estaba.
2: Apenas.
3: Para que te la imaginaras.
2: Ok, ok.
3: Ahí se presentó el primer prototipo de teléfono. El primero, ¿sí?
2: No, celular, amigos, teléfono.
3: No, pero ahí también resulta que había, o sea, era un año muy raro porque apenas había 11 años que se había acabado la guerra civil, porque acuérdense, después de la independencia hubo una guerra civil, como en todas las independencias.
2: Claro.
3: Todo el mundo se pelea después para ver quién manda. Entonces, Estados Unidos, pues venía saliendo ahí de un relajo, había mucho, no se habían logrado las leyes que le daban mismos derechos a negros y blancos, había todavía como esta sensación de dos tipos de población, había gente que estaba en contra de eso, y además, pues había muchas carencias en Estados Unidos, y esta feria para festejar, y cuando se empezó a mostrar lo que iba a ver, pues la gente por primera vez en Estados Unidos, y se cree que más o menos en el mundo, en esos años, o sea, a finales de los 800, fue la primera vez que la gente pensó en el futuro.
2: Ok.
3: Porque la gente estaba tan agobiada en el pasado y se vivía tan al día, y tan al día se podía llegar una pandemia, te podías morir de viruela, podía haber una guerra, podían asaltar tus tierras, o sea, era tan inestable la vida.
2: No había tanta planeación de decir, uy, de aquí a 10 años, 5.
3: El futuro no era el tema.
2: Yeah.
3: Y ahora nosotros es terrible porque todo el tiempo estamos pensando en el futuro en vez de estar en el presente.
2: Por eso somos ansiosos.
3: Exacto. Entonces fue la primera vez que la tecnología se veía como algo ¿y si el futuro va a ser, si el futuro ya no va a ser como esta vida que tenemos? ¿Y si en el futuro va a haber cosas que vuelen? ¿Y si en el futuro va a haber como vamos a poder salir del planeta? O sea, era la primera vez que se planteaba.
2: Que se lo planteaban. Ajá. Ya.
3: ¿Y si en el futuro vamos a trabajar menos porque las máquinas van a hacer su trabajo? No sabían, muchachos. No,
2: muchachos, hombre.
3: Sí, el trabajo. A lo mejor el trabajo menos físico, pero trabajo no cambió.
2: Sí, sí.
3: Entonces, había una morra, bueno, una señora que era muy buena vendedora. Era de esas señoras que hacían la tanda, ya sabes. Claro. Se había quedado viuda en la Guerra Civil y ella tenía una revista de sociales en Chicago. Porque Chicago pues era de las ciudades con más bonanza, donde salía lo socialité, como en toda ciudad. Y entonces ella dice, vamos a hacer la caja del futuro. Y entonces hacen esta, fue la primera vez que alguien
2: cápsula
3: dijo,
2: del tiempo.
3: Vamos a hacer una cápsula del tiempo, vamos a guardar cosas. Y resulta que pues ella vendió, o sea,
2: los
3: vendió los espacios. Entonces
2: muy
3: no
2: trucha,
3: había una, no había una curaduría real de lo que iba a estar adentro, ¿no? Entonces, bueno, total, vendió mucho, un éxito. En la hora de la feria se metieron cosas, la gente pagó, gente que andaba en la feria que no sabía de eso, recuerdo, dijo, en internet, ajá. Dijo, pues órale, ¿no? O sea, pagaban, se sella, muy bonita diseñada la caja, una caja fuerte, antigua, con garigoldes, sí, sí, y aparte sí. Decía que dentro de 100 años el mismísimo presidente de Estados Unidos iba a abrir esa caja. Y ahorita les voy a contar qué fue lo que pasó.
2: Me parece excelente. Vamos a ir con algo de música. Miguel Bosé, este fin de semana va a estar ahí en Tijuana. Si tú quieres boletos, síguenos en el Instagram, Los 40 Mexicali. Aquí está con Jimena Sariñana, eso se llama Aire Soy en Los 40.

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0: Ok,
1: ya. 5:42.
0: Ay, perdón, es que esperé todo el día un paquete que iba a llegar a mi casa y ahorita llegó y ya saben, pero espere, pero mande, pero esto, pero
1: aquello. Siempre me pasa.
0: O sea, te...
1: En cuanto salgo de la casa, llegó el pez. Oh, que la todo el día estuve ahí.
0: Sí, pero aparte te mandan bien temprano la notificación de que está en reparto.
1: Y tú dices, no va a salir.
0: No voy a salir. No, porque no quiero que.
1: Hasta que tienes que salir porque ya tienes,
0: que salir, pero bueno.
1: Y no llega.
0: Y viene mi harina de alta proteína. Ah, o sea, cosas muy importantes. Okay, okay.
1: Hoy sabieron que también traes Birken.
0: Sí, andamos Birken.
1: Qué bonita. Se me rompieron Birken. Las negras, las que amo y adoro y que usaba como si no hubiera mañana. Ayer se rompieron y sufrí mucho.
0: Wow. Fíjate que yo no he comprado Birken nuevas y la otra vez quería unas, pero no encontré mi número. Luego te las voy a enseñar porque tú eres muy buena para encontrar de repente deals. Te las voy a enseñar por
1: ya,
0: si
1: necesito.
0: Las ves. Por si las ves.
1: Vi que aquí en Mexicali tenían en un lugar ahí, ¿sí?, vendiendo.
0: Ah, ok.
1: 2000.
0: Ocupo unas.
1: Ajá, sí.
0: Pero
1: sí.
0: Bueno, me quedé en que este.
1: ¿Qué pasó con esa cápsula que iba a abrir el presidente?
0: Pues resulta que el Smithsonian. Esta morra vendió lo que sea, fue un éxito, todo el mundo guardó cosas. Y resulta que el Smithsonian lo tenía grabado, lo tenía en sus, como pues es el Museo de Historia.
1: Ok, ajá.
0: Lo tenía en sus pendientes de.
1: En su agenda.
0: Así, oigan, ya van a ser 100 años. ¿Se acuerdan que allá en el, sí? Y la llave. Porque el baúl está aquí en uno de los, almacenes, pero ¿y la llave?
1: Ajá.
0: No, pues no sabemos, ¿no? No sabemos.

0: en el Capitolio llevan esta cosa, una caja preciosa, así preciosa, la llevan, le dan la llave
1: al presidente,
0: que es Ford, da un discurso, todo el mundo se prepara y abren la caja.
1: Ok, así la abrieron, muy bien.
0: Y la abren. Ajá. ¿Y qué es lo primero que sale? Un tintero Tiffany, de esos que eran para la pluma.
1: Ajá.
0: Y entonces, ¿qué dice el presidente? Ay, miren, porque el discurso decía, esto que vamos a ver hoy nos hablará de nosotros. Y para esto se había hecho, había un registro de que se había hecho un listado de todo lo que iba adentro, pero el listado se perdió.
1: Okay.
0: O sea, se perdió, el mundo se perdió ya, no se le dio seguimiento, ¿no? Bueno, total que, bueno, sacan y luego saca un libro con los nombres y firmas de las 80,000 personas que trabajaban en el gobierno de 1876. Okay. Ay, mire, ¿y cuánto ganaban?
1: Ok. Bueno, una comparativa.
0: Miren,
1: sueldo.
0: Aquí están los servidores públicos que hacían ese trabajo.
1: ¿Quiénes eran?
0: Y luego sacan fotos de no sabemos quiénes son. No sabemos quiénes son. Entonces, lo que pasa, terminó siendo un libro de un archivo de fotos, muchas fotos, pero todavía no existía la pluma Bic. Entonces, en el material fotográfico se borraban las fotos, claro. Se borraban los nombres, y mucha gente cuando pagó en la feria, pues agarró la primera foto que encontró.
1: Y le escribió algo.
0: O no le escribió.
1: Ya. Yeah.
0: ¿Sí? O no le escribió y como que la gente empezó, como que los periodistas empezaron a ir y la gente, pues, o sea, como que, pues, ¿es qué? O sea, no hay nada ahí que nos diga nada, claro. del futuro, de nuestro tiempo, de sí, qué sí. Se imaginaban, o sea, fue algo muy fortuito. Y entonces, pues, ya, bueno, gracias, ¿no? Y ya guardaron, claro, después los historiadores se pusieron a buscar cosas, encontraron cosas muy interesantes, ya con las fotos.
1: Okay.
0: O sea, con las fotos, pero, pues, como no fue un trabajo de curaduría propiamente hecho, pues, abrieron eso y era... Nada, y se ponen a investigar por qué la gente dejó fotos, por qué la gente dejó su firma, por qué era tan importante. Entonces ahí está lo más interesante. Era 1896, fue uno de los primeros años que las familias podían o pagar una foto en su ciudad o tener una cámara si eras rico.
1: Okay.
0: Entonces era la primera vez que la gente se enfrentaba a la posibilidad de que mi foto la van a ver en el futuro después de que yo me muera.
1: Sí, sí, era muy emocionante.
0: Ahora es algo que tomamos por sentado, o sea, va a haber registros siempre de la persona que fui, o sea, me fotografiaron desde niño. Sí, entonces, también era la primera vez que gente que no era importante, o sea, con puestos importantes, ajá, podían comprar plumas y tinteros.
1: Ok.
0: Por la revolución industrial.
1: Sí, sí, sí.
0: Entonces, el hecho de que tu letra se quedara plasmada en un papel, también era como, wow. Entonces eso me hizo pensar un chorro, como que lo que pensamos que es importante hoy, después es nada.
1: Después es nada, pero claro, es que al final si no hay una curaduría en cuanto a cuál es el sentido que le quieras dar, vamos a dejar equipamiento tecnológico, vamos a dejar, no sé... muestras de
0: ADN, pues,
1: vacunas. Como que ropas, estilos, productos que a lo mejor se utilizaban, recetas, qué sé yo, o sea, es algo que diga, mira, eso es lo que la gente comía antes.
0: Estaría genial recetas, ¿no?
1: Porque luego, sí cambian mucho.
0: Muchísimo.
1: Sí, hay muchas cosas adaptadas a la modernidad, a cuestiones a lo mejor globalizadas, que ahora la gente quiere, pues, oye, quiero comer comida extranjera, ¿no? Pero si no es así, lo único que tienes ahí es lo que para uno en su universo personal es súper relevante e importante.
0: Un bonche de cosas descontextualizadas.
1: Tu cajita,
0: ¿no?,
1: que tienes ahí guardada con fotos, con recibos, con imágenes de cosas, pues alguien más que las debe decir, este cochinero que para ti es, lo más valioso, pues.
0: Y justamente me estaba atacando de la risa porque yo me imagino todos los periodistas y la gente así esperando, no sé, que salía el genio de la botella,
1: claro,
0: ¿no?
1: Claro.
0: Un secreto, algo, alguien, no sé, el presidente de aquel tiempo deja por escrito que engañaba a su mujer con alguien, no sé. Algún chisme,
1: sí.
0: Y nada,
1: ¿no? Eso estaba bueno.
0: Entonces sí me imagino a la gente así como bien emocionada, esperando llegar a la primer fila y luego,
1: como de, esto era.
0: Sí, está padre.
1: No, pues, qué cool.
0: Uy. Y entonces dije, nosotros que estamos, mire, aquí vienen las incongruencias de nuestra modernidad, y es que estamos documentando nuestra vida todo el tiempo. No somos influencers, pero todos, de alguna manera, estamos tomando fotos. Estás en el cumpleaños y todo el mundo está tomando fotos. Vas a un concierto, todo el mundo está tomando video y fotos. Y

0: Estamos en el inmediato, asumiendo que tenemos ahí nuestra vida guardada, cuando no sabemos si esos archivos van a poder ser leídos en el futuro.
1: Claro.
0: Esa es una. Porque también cuando yo pienso en lo que dejamos en la del 2000, digo, a lo mejor muchas de las cosas tecnológicas que están ahí, no va a haber un aparato que los pueda leer tan fácil. Uh-huh. O si están dañados, a lo mejor no van a saber cómo restaurarlos. Claro. Entonces, pensando así, ¿qué dejar? A ver, piensa en unas tres cosillas que tú digas, esto sería importante para que en el futuro supieran cómo éramos. Yo no lo pensé, o sea, sí sabía que te iba a preguntar esto, pero no quise pensar hasta, yo ahorita me voy a poner a pensar también qué dejaría, pero fíjate que no estaría mal como un bonche de recetas.
1: Sí, creo que recetas.
0: Cocina norteña, o sea, cocina de acá.
1: Creo que dejaría algún vinilo.
0: Un vinilo.
1: Porque si bien no es lo más moderno, si muchos artistas están sacando, entonces a lo mejor alguien va a decir, ah, pues era más viejo. No, pues era de la actualidad, pero en aquel tiempo se puso de moda hacer vintage.
0: No, y aparte es una tecnología más análoga que va a encontrarse, que si no hay electricidad va a encontrar la manera de
1: sonar.
0: Y un MP3 no.
1: Exactamente. No dejaría un DVD ni nada de eso, porque siento que es como más, a lo mejor un DVD.
0: ¿Sabes qué? Yo dejaría un listado a mano.
1: Ajá.
0: A mano de las películas más importantes, no para mí, sino de que los críticos dicen cuáles son las películas más importantes, no sé, de los últimos años, de este siglo, algo así.
1: A lo mejor una revista, porque sabes, tendríamos que pensar en qué revista, tomando en cuenta que a cómo va el mundo, que a lo mejor en 100 años, pues ya las cuestiones impresas no existan, o vuelvan a tener su auge por una cuestión más como romántica o de nostalgia. Pero a lo mejor ya no, es como que
0: ¿por una qué? Buena, si un buen impreso. Número de Vogue, un September. Ajá. Issue, ¿no?
1: Sí, alguna revista, así como
0: eso
1: de...
0: Y negativos, dejaría negativos.
1: Sí.
0: Muchos negativos. O sea, juntaría negativos de todo el mundo, claro. Porque los negativos es algo que si está en una temperatura que no sea chicharrable, se van a conservar. Pero sí me hizo replantearme mucho esto de que lo que pensamos que es bien importante, ¿no? Y lo que pensamos que no es importante.
1: Es
0: lo que termina siendo. Y nada más para cerrar, ayer estaba viendo los dos documentales. Es una serie de tres episodios de un documental de Kylie Minogue.
1: Okay.
0: Que a mí me cae re bien, me parece fantástica,
2: sí,
0: lo que sea.
2: Onda.
0: Se me hace súper buena onda. Entonces dije, ay, voy a ver Kylie, ¿no? Entonces resulta que ella tiene un archivo fotográfico. Un archivo fotográfico en cajas fotográficas de toda su vida. O sea, el archivo más hermoso que he visto, clasificado, ordenado. Entonces hay muchas animaciones de sus rollos.
1: Okay.
0: Así, ta, ta, ta, ta, ta. Y entonces ella en realidad va contando su historia con fotografías. Toda,
1: ay, cool.
0: Toda la historia la va contando en fotografías, pero no la foto donde fui la portada de Vogue, no. Las fotos que tomamos aquí, las fotos que tomamos allá, mi amiga que estaba preparándose para ser fotógrafa me hizo esto.
1: El día a día, pues.
0: Entonces ella plantea eso, o sea, dice, lo más interesante no es tener las fotos más hermosas que me hicieron, lo más interesante son todas estas fotos de lo que estaba pasando en mi vida, porque yo abro estas cajas y me acuerdo perfecto de lo que estábamos haciendo. Entonces dice, las fotos más importantes cuando pasa el tiempo son las que desechaste, porque son las que cuentan más cosas.
1: Sí, porque a lo mejor eliges la foto bonita, la foto posada, y no la que realmente, ah, mira, aquí estaba haciendo tal o cual cosa.
0: Sí, y salen unas fotos maravillosas. Hice una animación chiquita para Punto 56. Unas, ajá, fotos maravillosas de ella con Michael Hutchence, porque fueron pareja cuando eran, okay, muy jóvenes. Están posando, parece que sin ropa, y están posando mirando hacia enfrente, y es todo el movimiento de que están riéndose esto. Y las fotos se ve, o sea, tú ves las fotos y dices, wow, se super amaban estos dos y super tenían, claro, sexo loco, o sea,
1: todo el día, todos los días.
0: Sí, a toda hora, porque pues, claro, tenía 21 y 25, creo.
1: Muy,
0: o sea,
1: probablemente sí.
0: Sí. Entonces, o sea, pero son fotos bien íntimas y me gusta mucho, o sea, creo que las fotos y los negativos, no la foto donde Kim Kardashian, ah, sale en la portada, sino todo lo que hay detrás,
1: claro,
0: cuentan mucho más de la realidad de cuando no estás posando, de cuando no,
1: sí,
0: estás,
1: sí,
0: pensando en el futuro, justamente.
1: Son esas fotos que no borras, que te acuerdes, mira.
0: Ay, a mí, sí, me encantan.
1: Igual
0: encantan.
1: Las subes,
0: sí,
1: pero pues son de tu archivo personal.
0: Sí, y no son las fotos, o sea, no son las más glamurosas, pero bueno, ya saben que yo siempre hablo de foto porque es mi vida.
1: Claro.
0: Oigan, por cierto, me quedan dos lugares para el curso de celular del próximo miércoles, el jueves ya se me llenó.
1: Qué bueno.
0: Y ahorita estoy muy feliz porque el fin de semana lleno también, vamos a hacer fotos con químicos, o sea, fotos antiguas. Entonces, pues viene un fin de semana súper divertido. Quien quiera quien le interese, tengo inscripciones, tengo esos dos lugares, pero también tengo inscripciones para foto real con cámara, que es para junio, que ya casi llega. Entonces,
1: o sea, ¿la otra foto es foto falsa o qué?
0: No, foto que no se puede preservar.
1: Foto más profesional.
0: No, foto que no se puede preservar.
1: Ok.
0: Es la foto de celular, es eso. Entonces, y la otra fotografía tiene el peso de la preservación.
1: Para que no digan, para que luego no se quejen de que ¿dónde está mi foto? Ya no existe.
0: Ya no existe, ya se ve así. Esos pixeles, eso era tu foto. Lo sentimos, tenemos que, si quieren arreglarlo de verdad, si quieren saber cómo funcionar de verdad, yo les echo la mano con eso. Entonces me pueden escribir a karina.56 o @srita9. Y pues ustedes piensen ahí, ¿qué onda? ¿Qué
1: pondrían?
0: ¿Qué pondrían en una cápsula del futuro que de verdad pueda resistir el paso del tiempo y que hable de nosotros?
1: Claro. Como sociedad, no como tú mismo, ¿no?
0: No en lo personal, sino claro, de nosotros como sociedad.
1: Muy bien.
0: Entonces, ese es el chal del día de hoy.
1: Muy bien. ¿Dónde te encontramos?
0: Me encuentran en @srita9, @karina.56. Y por cierto, el otro día iba llegando a un mercado en el estacionamiento y en eso alguien me dice, ¡Karina! Y volteo y le digo, ¡hola! Pero no la conocía. Entonces ya me dice, ¡ay, qué pena! No me conoces, pero soy bruja de rancho. Me dijo, entonces le dije, dame tu nombre. Le dije, dame tu nombre para saludarte. Génesis, me dice, soy Génesis, la noté.
1: Qué chido.
0: Y Ale, que es mi maestra de bordado, el otro día me manda un mensaje que me dice, oye, hace unas semanas descubrí brujas de rancho y lo escucho cuando bordo y me muero de la risa.
1: ¡Ay, qué
0: lindas! Una bruja radicada en Oaxaca escuchando a las brujas norteñas.
1: Qué
0: así
1: envidia.
0: Que
1: necesito
0: muchas
1: conocer
0: gracias
1: Oaxaca.
0: Muchas gracias, y si quieren cooperar, porque ya no nos han estado cooperando,
1: sabemos que son meses complicados,
0: sabemos, pero cualquier pesito ayuda para que sigamos produciendo y pagándole al productor el programa, que es buymeacoffee.com/brujasderancho.
1: Dice para acá Melissa Cuevas, saludos Marlene y Karine de acá de las chicas de Neco, Erika y Melissa.
0: Ay,
1: saludos chicas. Pues nada, cuídense mucho, yo me despido porque mañana no vengo. Así que, pues no mames, ahí contándoles. Si mañana me van a esperar, no me esperen. No me esperen. Cuídense mucho, nos escuchamos el lunes y adiós. Ay.
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0: boga. Así es, la rolita tlacuachera que ayer, así es, mi querido Rulo fue la ganadora, le atinó, le fue bien al Morocco, ya Morocco ya también.
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0: Así es, allá. Me voy a poner a llorar.
2: Fue bueno.
0: Así es, estuvo buena que fue, de hecho, que fue. Ah, rolitas buenas para
2: ir a la meme.
0: Para irse a la meme,
2: sí,
0: ¿no?
2: Después de un día de chamba.
1: Ay, pues así es, mi querido Raúl Berea.
0: Así amigo, es. Productor.
1: Hoy,
0: sí,
1: jueves. Ay, güey, que ya es nuestro
2: llegamos,
1: viernes.
2: Ya, sí.
0: Pero no, yo sí trabajo mañana, tú no, también,
2: pero
0: ¿no?
2: O sea, como que este jueves sabe diferente.
0: Hoy sabe porque es final.
2: Ay, porque está la máquina. Ah,
1: sí. La máquina, chucu, chucu, chucu, pupu.
0: La máquina del Cruz Azul contra los...
1: ¿Quién?
0: Ah, los Pumas.
1: Sí, contra los Pumas.
0: Ay, ay, el Morocco. El Morocco con las Pumas. Ay, insoportable. Mucha suerte, amigo, ¿eh? Yo ya también con este... Con Eduardo Villegaray.
2: Retomemos eso.
1: Hay una apuesta...
0: Hay una apuesta.
2: A quien salga campeón.
0: Hoy. A quien salga campeón, pues alguno de los dos se le comprará, ¿no? Un vino.
2: Ajá.
0: Un vino español.
2: Eduardo Videgaray, super así seguidor es de los Pumas.
0: Así
2: diablito
0: es
2: de la máquina. Y apostaron. Pero la apuesta va más allá.
1: Ah, sí.
2: Ya no solo es el vinito, es dónde se lo van a echar.
0: ¿Dónde no lo vamos a echar? Yo me lo voy a echar mientras esté allá.
2: En la corneta, sentado.
0: O él viene aquí, se lo echa.
2: Pero va a venir acá.
0: Con su camiseta del Cruz Azul. Ay, empezó a meterle, ¿no?
2: Con el pelo pintado.
0: Así es. ¿Cómo está la gente que va en el tráfico? Ay, qué padre, ¿va? Qué padre. Yo de ahí vengo y sí, no está padre. La verdad, pero llegué muy rápido. Por cierto, le mando saludos a mi querida Adri Leal, que estuve en... Tacuacen hoy. Hoy es el chef.
2: Hoy es el chef, sí.
0: Así es, mi Jin Yang. Ay, te mando saludos, mi Adri, que me dijo que nos venía escuchando con... Mírate, con tu tocayo, el Raúl.
2: Ay, saludos también.
0: Que va a estar,
2: tremenda
0: va,
2: pareja va el, que hicieron hoy, ¿eh?
0: Tremenda pareja, ¿ah?
2: Sí.
0: Tremenda pareja. Y hubo chanchullo, ¿eh?
2: No les tocaba.
0: Hubo chanchullo. A mí nunca me dieron las cuentas. Y discúlpenme, pero si ustedes van a revisar lo que pasó ese día, te puedes dar una cantidad de anomalías, te puedes dar cuenta. Impresionante. Los abusos de Teresita. Impresionante.
2: ¿Sabes qué? No pude conseguir a alguien de los jueces, pero me quedé con la duda que tuvimos que invitar a Elizabeth Álvarez.
0: Elizabeth Álvarez y a mi querida Gloria, que son las mamacitas dentro del programa de hoy. Estuvimos,
2: que compitieron junto
0: y
2: contigo.
0: Son súper lindas, son súper lindas. Por eso las invité, porque las quiero apoyar para que ganen.
2: Sí, pero para quiero que me cuentes, ¿sí hubo chanchullo?
0: Pues sí. Ellas, fíjate que ellas cocinan muy bien, ¿eh? Ellas sí, sí están.
2: Yo también ya siento que la juez la traía contra ti.
0: La juez
2: te exhibió en varias
0: sí,
2: ocasiones.
0: En varias, Teresita. Teresita, pero es buena persona. Es buena persona.
2: Pero que dé la cara.
0: Y el Oropesa, bueno, es el bueno.
2: Él te salvó la primera.
0: Él es el bueno, ¿no?
2: Sí.
0: No, de hecho, que quede bien claro. Esa primera sí iba al Chiquillarato, ¿eh? Y haciendo las cuentas nos íbamos nosotros, digo, nos quedábamos nosotros. No, sacamos a varios, pero bueno, hasta que nos tocó, mi querida Adri Leal.
1: Claro. Pues yo quería invitar a Adri,
0: pero no puede porque ahorita va un programa, pero para que estuviera con nosotros y con Elizabeth y Gloria, pero aquí van a estar hoy en el Tlacuache hablándonos. Pues ya, están en la semifinal, qué emoción.
2: Sí,
0: las
2: qué
0: amigochas.
2: Chido. Hoy soy
0: bueno,
2: el
0: no
2: chef.
0: Sé, no sé mañana quién salga, no sabemos. Así es.
1: Ahora, también, como siempre, qué ricas historias se saborean con Frankie Monstruo, ¿no?
2: La de Elvis.
1: Fíjate
2: de la
1: que
2: pasada.
1: A mí, Diablito, me encanta Elvis Presley. Y yo recuerdo bien cuando fui al museo.
0: Así es. Va a estar aquí nuestro querido Frankie Monstruo, pues hablándonos aquí en el Tlacoche, como yo. También, hoy miércoles, hoy jueves, tenemos sección favorita, que es el Huitlacuache, para que nos llamen y nos digan dónde deglutan sus mejores garnachas.
2: No sean envidiosos.
0: Sí,
2: pasen
0: sí
2: esa ubicación, díganos dónde, ya sea en Ciudad de México, en el interior de la República, en Estados Unidos, donde sea que esté la mejor garnacha.
0: Así
2: queremos
0: es
2: saberlo aquí.
0: Y también, sí señores, sí señor.
2: También tenemos el tlacuache tenebrudo.
0: Tenemos el tlacuache tenebrudo como toda la vida.
2: Déjenos
0: bien. Ay, tiesos con sus historias. Llámenos y pónganos bien tiesos, por favor. Oye, también...
2: No me lo vas a creer. No me lo vas a creer.
0: Yo sé.
2: En nuestras preguntas tlacuacheras, ¿para quién crees que hay boletos?
0: ¿Para quién?
2: Para Sain.
0: Ya ese güey, ya que llene. No puede ser, llevamos un año regalando boletos para Sain.
2: El buen Sain.
0: El buen Sain, ya llénele su estadio GNP seguro.
2: Se va a poner bueno y los 40 tiene tus boletos.
0: Ahí está, para Sain.
1: Y también tenemos rodita tlacuachera para echar porritas
0: a la máquina chuchu o a los Pumas.
2: Así es. Y también para acompañar ese tema,
0: Vienen hoy también Mr. B y Diana Mac para hablarnos de deportes. Se arman buenos debates.
2: Sí. Previo a la final del fútbol de MX, viene Brian y Dianita Mac.
0: Me gusta, fíjate que deportes. Y ahorita que se viene el mundial, pues hay que ver si ya, a ver si podemos tener los lunes igual y jueves.
2: A ver si los podemos
0: tener. Estamos en eso.
1: Salen caros, cara. Ahí está. Pues qué bonito.
0: ¿Qué te parece, mi querido Rulo, si pasamos a la siguiente faceta?
2: Claro que sí.
0: Y para eso, va antes la número uno de los 40. Así es.
1: Ella, novia. De Peso Pluma.
2: La doble P.
0: De la doble P.
1: Su canción, Ruleta Rusa.
0: Ella es Kenia Oz. Y esta es la número uno de los 40.

0: llámanos a la cabina 5551-668101 o WhatsApp 5549-488899. Hacemos una pausa. Sí.
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0: ya estamos de vuelta aquí en el Tlacuache de los 40. Y bueno, pues ya sabemos cómo empezar siempre con un buen chismecito. Ahí está, este juevesito lluvioso, ¿no? Se antoja un buen chisme, un poco de juzgar a otros, ¿por qué no? A mí me encanta juzgar. Así que para eso tenemos a la más experta en chismes, ¿cómo no? Mi querida Andy García.
1: Hermana.
0: Cisterna. Ya se nos fue. No puede ser. Ya se nos fue. Morocco seguro hizo de las suyas. Colgó en lugar de ponerla ahí.
2: No, pero también va de camino a ver al azul, ¿eh? De buena fuente lo sabe.
0: Ah, sí, va a ver a la máquina. Pues es que el Andy también es azulina.
2: Sí, le va a morir, claro.
0: Bueno, pues ahí te va.
2: Vamos, échatelo.
0: Kuno, que no es Kuno Becker, me acabo de enterar. Es un Kuno. Ya hay dos. Mira, si ya era difícil que hubiese un Kuno, ya tenemos dos Kunos. ¿Kuno se llamará Kuno por Kuno Becker? Puede ser. Pero bueno, el chiste es que este güey es influencer, al parecer. Revela. Pepe Aguilar se considera su sugar. Se quiere quedar con el apellido de Ángela. Ah, caray, no entendí esto, pero nadita. A ver. Kuno, que no es Kuno Becker, volvió a generar polémica tras asegurar en tono de broma que Pepe Aguilar le dice que es su hijo adoptivo. Su hije, ¿no? Porque creo que Kuno...
2: Hije.
0: Sí.
2: Hije, en efecto.
0: Sí. ¿Ya está la sister? Ah, pues mira, a ver, ¿qué pasó, mi Andy? Andy.
3: Gracias.
0: Andy, ¿qué haces?
3: Mira. Gracias,
0: tú mismo. Andy.
2: A ver el chisme.
0: Ah, bueno. Pues resulta que, a ver, el influencer hizo los comentarios durante un encuentro con la prensa jugando con la idea de formar parte de la familia Aguilar debido a la cercanía que mantiene con Ángela Aguilar. Ay, ¿qué pasó, Andy? ¿Qué pasó? ¿Cómo estás?
3: ¿Me escuchan?
0: Te escuchamos perfecto. ¿Dónde andas o qué? No, creo que mejor.
3: Hola.
0: Hola, ¿nos escuchas, mi querida cisterna? No, ¿sabes qué? Vamos, a ver, Morocco, ya quita a Andy, por favor. Me está echando a perder mi momento de chisme. ¿Qué pasó, cisterna?
3: ¿Qué pasó, mi hermano? Yo no sé qué pasa con la tecnología, pero yo estaba al tiro y ustedes no me escuchaban.
0: Así
3: estoy
0: es.
3: Lista con el chismecito tlacuachero, señores.
0: Es, oye, ¿qué vas para la final de Cruz Azul?
3: Papá, hijo, regresamos a casa.
0: ¡Qué fomo!
3: De nuestro equipo. Yo te mando videos, no te preocupes.
0: Ay, qué fomo, me da. Pero bueno, pues ahí ya veré el segundo tiempo. A ver si me da tiempo. Porque tengo que estar
3: trabajando. El pipila de la radio.
0: El pipila de la radio. Estoy cargando toda la radio de México.
3: Vamos. De México.
0: ¡Hombre, cuesta!
1: Ponme un programa y yo te cargo todo el horario que sea,
3: Yo te lo sostengo, papá.
0: Sí, no con estos chismes. Ay, estaba leyendo uno de Kuno y ya me dio mucha hueva, la verdad. Oye, pues que... Que el ébola sorprende a María Cel y la obliga a frenar todo. Ella está mal de salud. Fue algo triste para todos. Ay, ya no sé qué pasó. Ya está duro esto del ébola, ¿no? Pero bueno, preocupó a sus seguidores al revelar que canceló un viaje familiar. ¡Ah! ¡Ah! ¡Ay!
3: ¡Ah!
0: No, no sean así. ¡Qué cabrón son! No sean así. O sea...
3: No espanten.
0: No, canceló un viaje familiar... África, debido al brote de ébola en la República Democrática del Congo. ¡Ah! ¡Uf! ¡No! ¡Qué tragedión! ¡Qué tragedión! ¡Ah! Este chisme también, vaya, qué cosa, ¿eh? ¿Qué son estos chismes?
3: Oye, es que era el sueño de su hija, entonces, obviamente, ya llevaban mucho tiempo planeándolo, y pues ni modo, ahorita le tuvieron que poner pausa.
0: Pues
3: estamos,
0: sí.
3: Digo, yo sé que sí, hay hambruna en el mundo, hay guerra, pero oye, era la ilusión de su hijita.
0: Pues sí, pero bueno, puede ir ya, ya que pase esto. ¿No?
3: Sí, ya que pase la alerta sanitaria y demás, porque sí está un poquito heavy, mira, ya podrán disfrutar y ya, no pasa
1: mientras
3: nada.
1: Que la lleven ya al African Safari, güey.
0: Ay, que le debe comer zanahorias ahí a la jirafa, güey.
3: Con los capibaras, güey. Wow,
0: bueno, pues ahí está.
1: No pueden ir.
0: Adiós también este chisme.
3: Adiós, unas por otras, así.
1: Oye.
0: ¿Qué más me tienes? Dímelo. A ver. Oye, fíjate que en Survivor, en Grecia, estuvo fuerte. Uno de los participantes de Survivor perdió la pierna. Hubo un grave accidente en las grabaciones de Survivor Grecia que conmocionó al público luego de que el concursante Stavros Floros, de 22 años, súper chavo, sufriera la amputación parcial de una pierna tras ser impactado por una embarcación mientras practicaba pesca submarina en República Dominicana, que es donde se hace también el Survivor de México y de todo el mundo, ¿no? Entonces, esto está fuerte, ¿eh? Aunque inicialmente se dijo que los participantes no llevaban señalización, la familia del joven aseguró que sí tenían una boya de seguridad visible e incluso existiría una fotografía que lo demostraba. Además, un compañero alcanzó a advertirle segundos antes del choque, lo que habría evitado ya lesiones mortales. O sea, ahora sí que se salvó, pues... Ay,
3: por... Oye, qué heavy eso, ¿no? Y tuvieron además que... pues que suspender las grabaciones.
0: Se, pena, se paró, porque... se paró el Survivor, sí, completamente.
3: No, y no es para menos. Y qué pena, porque aparte era, o sea, de los participantes que tenían mucha posibilidad de llegar a la final, ¿sabes? Que bueno, ahorita pues ya es lo de menos. Súper chavo, súper atleta y demás.
0: Caray.
3: Y qué pena por... pues por él, sí, qué caray. Miedo, ¿no?
0: Qué ahí, miedo.
3: Bueno, en esos programas sí te hacen firmar que lo que sea que te pase, digamos, en el tiempo libre, es tu pex.
0: Pues sí, pero igual luego, o sea, igual no era su tiempo libre, porque al final ellos estaban en la pesca, pues supongo que recolectando comida para su tribu. Entonces, él estaba ahí seguro grabando.
3: Exactamente, lo que habían dicho es que según esto había sido en un momento libre que tenían, pero otros ya dijeron que sí fue durante la grabación. Qué cañón, porque ya se les vino una súper demanda, problema.
0: Sí.
3: La verdad de esas noticias feas.
0: Feas, así es, mi querida Andy. Pues sabes qué, ya te vamos a dejar que vayas a la final.
3: Gracias, estoy en el Metrobús. Voy camino al estadio.
0: Bien, todo normal. Imagínate desde el Metrobús y todo. ¿No te estás oyendo ahí? Eso no. Hubiera estado muy bueno, ¿eh? Que fueras en el Metrobús y te fueras oyendo a ti misma, imagínate.
3: Pues ojalá que pongan ahorita los 40. El pues reguache, eso, señores.
0: ¿Qué pedo con el chofer, güey? ¿Qué pedo? Pásame al chofer, güey, ¿qué pedo?
3: Exacto. Ya les paso mi reporte al rato.
0: Venga, Sister Nona, te queremos. Pues ahí, venga con todo. Apoyar a la máquina, mi querida Andy, por favor, por favor.
3: Por la décima, tlacuaches.
0: Por la décima,
3: los
0: venga.
3: Quiero.
0: Ahí está nuestra querida hermana Cruz Azulina, la Andy García, ya va con todo con su banderota.
2: Yendo a la reventa.
0: Sí, caray. Oye, pues ahí está mi querido Rulo, unos chismes pésimos que tuvimos. A salvo.
1: Lo salvó Stavros Floros, aunque él no salvó su pierna.
0: No te rías de eso, no seas así.
2: Oye, ¿por qué dijiste
0: no,
2: eso?
0: No,
2: la sacrificó en pro del programa.
0: Ahora sí, vamos en este momento, claro que yes. ¿A qué? A una rolita y regresamos con el Huitlacuache para que nos marques y nos cuentes dónde deglutes tus garnachas favoritas.
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1: Para que en el 2027 no lleguen candidatas y candidatos relacionados al crimen organizado, la presidenta Claudia Sheinbaum anunció que se enviará al Congreso una iniciativa para que los próximos abanderados de los distintos partidos puedan pasar antes un filtro de revisión por las autoridades de seguridad. La mandataria afirmó que esta reforma de ley surge como una medida preventiva ante situaciones específicas que se han detectado en diversas regiones del país.
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1: Omar Chávez, hijo del exboxeador Julio César Chávez, recuperó su libertad tras pasar poco más de 24 horas recluido en el penal de Aguaruto, en Sinaloa. El también pugilista, conocido en el ring como El Terremoto, fue formalmente vinculado a proceso por su presunta responsabilidad en los delitos de violencia familiar y lesiones.
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1: 2,800 policías conforman el operativo en las inmediaciones del Estadio de la Ciudad de los Deportes para vigilar el primer encuentro de la final de fútbol entre Cruz Azul y Pumas, que se jugará esta noche. El duelo inicia a las 20 horas y tú podrás seguir la transmisión completamente en vivo a través de las frecuencias, la aplicación o el portal de W Radio México.
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0: Tlacoyos, guaraches, gorditos. Así ya es. Estamos en el huitlacuache de los
1: cuarentas. Ahora no metió el moroco, no salió ahí.
0: Sí, ahí por ahí metió un gritillo.
2: Llévalo.
0: Velo.
3: Ahí está, ahí está.
0: Muy bien, frágil.
1: Muy frágil.
0: Nadie te va a comprar.
3: Nadie te va a comprar, pero ni nada.
1: Así es, ya estamos en el huitlacuache para que nos llamen. Mira.
0: Rapidito. De todas maneras, pues vamos a recordar los números para la banda que es nueva que quiere participar. 55-51-66-8101, el 80,000-61,000, y tenemos WhatsApp.
3: Así es.
0: 55-49-48-88-99.
1: Llámenos.
3: Y aquí los atenderemos. Pásele y pásele y pásele.
0: ¿Dónde comen la garnacha?
1: De todos lados.
3: De México, nos pueden hablar porque también pues la garnacha es representativa de cada lugar.
0: Torreón.
3: Torreón.
0: Un Mazatlán.
3: ¿Eh?
0: Un Puebla.
3: Fíjate, oye. Fíjate, el estoy viendo acá. Hijo. No, me está mandando la de que está en el ahorita en el tráfico. Iba a llegar a las 6:45, va a llegar 7:15. No, Raúl, sí, bien, por favor, ¿verdad? Raúl, vete arriba de los coches. Pero mira, eso quiere decir que ahorita estamos en pico de rating.
1: Pico de rating,
3: señores.
0: Entreteniendo a la banda para ustedes, claro que sí.
3: Así es.
0: Hay una llamadita por ahí, bueno.
4: Hola,
0: ¿quién habla?
4: Manolangas,
0: ¿cómo estás,
3: Manolangas?
0: ¿De dónde hablas?
4: De Mérida, Yucatán.
1: 240 Mérida, Yucatán.
3: La radio de la bomba, me encanta Yucatán.
0: ¿Cómo estás, Manolangas?
4: Muy bien.
3: Ay, qué bueno, oye.
1: Sin duda, ¿qué tal nosotros tragando acá cacahuates?
0: No, es un efecto.
1: Sin duda,
3: Mérida es uno de los lugares con la comida más rica.
1: ¿Qué
3: garnacha es tu favorita para deglutir?
4: No, pues allá en Mérida hay un montón, los antojitos yucatecos.
0: ¿Cómo cuál? Yo no los conozco.
4: Salbutes, panuchos, empanadas.
3: Ay, los panuchos son deliciosos.
0: ¿Cómo es un panucho? ¿Cómo es un panucho?
3: Un panucho.
4: Una tortilla con pollo relleno de... ¿De frijol?
3: De frijol, es una tortilla rellena de frijol.
0: Ok.
3: Deli. Frita la tortilla y va.
4: Sí.
3: Va con
0: ¿Se le pone cebollita morada?
4: Sí, le
0: ponen
4: cebollita morada.
3: ¿Y con qué relleno va?
4: De pavo o de pollo.
3: ¿De pavo o de pollo? Delicioso.
0: Bien.
3: Y su habanero.
0: ¿Pero es como comida fuerte o es botanita? ¿Es botanero?
3: Ay, el habanero.
4: Es como un poquito de todo, ¿no? O sea, botanita, puede ser botanita. Pues es lo que desayunamos aquí los yucatecos.
0: ¿Y qué lugar vas a recomendar, mi buen Manolangas?
4: En Juan Pablo II hay una señora enfrente de un Santos Lugo que vende muchos antojitos.
3: Fíjate, en
4: Santos.

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1: Antojito junto con los jugos de la señora, bien, bien por Mérida, Yucatán. Gracias, Manolangas.
2: Gracias, Manolangas.
3: Vale, vale.
2: Yo pensé que era Manolargas.
1: ¿Hay otra llamada por ahí, Moro?
2: A ver, échate.
1: Chala, papá.
4: Hola.
2: Hola, ¿quién habla?
4: Isabel.
2: ¡Ah, la Chaviliux!
1: Ya tenía tiempo que no entraba la llamada.
2: ¡Los 40 Aguayo FM! Pues es que nos enteramos lo último de Chaviliux, que ya tienes novio.
4: ¡Ay, pues! Les diré.
1: ¿Qué pasó? No, a ver, pausemos la comida. ¿Qué pasó?
2: ¿Cómo crees?
4: No.
2: ¿Qué pasó? ¿Ya no se armó?
1: ¿Tú lo
2: ¿No
1: dejaste?
2: ¿Se armó la machaca?
1: Él te dejó.
4: No, ya no.
2: Oh, my gosh.
1: ¿Quién dejó a quién? ¿Y por qué?
4: El vato a mí, pues porque sabe. Siempre no, dijo que su mamá.
2: ¿Sabes?
4: Su mamá dijo que siempre no.
2: ¿A son de qué?
1: Ah, ¿le pidió permiso a la mamá?
4: Es un decir.
2: No puede ser, Chabelo. Ya estábamos nosotros ya. Estábamos esperando la invitación de la boda y todo para ir a Zaguayo y a verte enfundada en tu vestido blanco.
1: ¿Cómo te entregaba?
4: No era para mí.
2: No era para ti.
1: Ahora tiene sentido porque ya buscó refugio en la garnacha.
4: Ándale.
1: ¿Qué recomiendas, Chabelita?
4: Bueno, si algún día llegan a venir acá a Zaguayo, les recomiendo la fritanga que se llama Tripas Caras.
2: ¿Tripas Caras? O sea, ¿por qué caras? O sea, son... ¿son tripas de qué animal o qué chingas? ¿Por qué?
4: No,
1: ¿qué tan,
4: o sea,
1: caro está o qué?
4: Es que aquí en Zaguayo así nos conocemos por apodos.
1: Ok.
4: Y así le dicen al señor. Pero
1: el Tripas Caras.
4: Ajá.
1: Ah, o sea, yo pensé que era la garnacha, o sea, hecha con tripas caras.
2: Ajá, yo también.
4: No.
1: No, Chabela, ¿y qué vende el Tripas Caras?
4: Vende desde hígado hasta costillita de puerco.
1: Ándale, cero antojable.
2: Cero antojable, Chabela.
5: Sus mollejitas de hígado, mollejas de pollo. No,
2: todo lo que con lo que te castigaban.
1: Un cogote de gallina. No. No, Chabelita, ¿cómo? A ver, por lo menos, ¿cómo la sirve? ¿La sirve bien?
4: Los platos bien surtidos, desde las órdenes, desde 50 pesos hasta 80, 100 pesos, de lo que tú quieras. Pero lo que hace rico esa fritanga son las tortillas hechas a mano, recién hechecitas.
1: Ay, también, ¿es de esa tortillita azul?
4: No, es amarillita.
1: La normalita.
4: Ajá. Ah,
1: es que también ahí está la magia, mira, entre la tortillita y las salsas, ahí está el secreto.
4: Ay, papá, y su cebollita y chilito. Hasta te chupa.
1: Ay,
4: los
1: dedos. Se te hizo agüita la boca, Chavila. Muchas gracias por la recomendación.
4: No, hombre. Frijoles así fritos con manteca.
2: Wow.
1: Ah, cero fit.
2: Cero fit.
1: Cero fit.
2: O sea, no, Chavila. Y si tripas caras, sí. Te está saliendo caro.
4: Bastante caro.
2: Ay, che, Chabelita, ya te extrañábamos, Chabelita.
4: Yo también.
1: Abrazote, Chabelita, cuídate.
4: Igual.
1: Después de esta rolita, papota, ¿qué te parece? Seguimos con el huitlacuache.
5: ¿Qué te parece 40, que no? Fíjate.
1: Ah, bueno, va.
2: Ah.
1: ¿O qué te parece que sí?
2: No, claro que sí. Claro que yes.
1: Échalo.

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1: Ya estamos aquí de vuelta en el Tlacuache de los 40 y sí, seguimos en el Huitlacuache. Llámenos, ya tenemos llamada.
0: Bueno.
2: Ya está comiendo este.
1: ¿Quién se le sobra? No le fa...
0: Bueno, ¿quién habla?
1: Ya se nos fue. Ay, no, ya te trae agrura. No, no.
2: Señal
1: no.
2: Paupérrima
1: completamente. ¿Qué trae este güey? Bueno.
3: Bueno.
1: Necesito comunicar. Bueno, ¿quién habla?
2: El del FAI.
3: Buenas tardes, acá de Puerto Vallarta, Daniel.
1: Los 40, Puerto Vallarta, FM, mi querido Daniel, cuéntanos, ¿dónde deglutes tu garnacha favorita?
3: Acá hay unos taquitos buenísimos que se encuentran en la colonia 5 de diciembre.
1: Ok, la colonia 5 de diciembre allá en Puerto Vallarta. Cuéntanos qué nos ofrecen estos taquitos, vamos a ver.
3: Tenemos taquitos con tortilla torteada, carnita al carbón asada, tripita dorada.
1: Uy, uy, uy. A ver, dime nada más.
2: ¿Cómo es la tortilla?
1: ¿Cómo se llama la tortilla que dices?
2: Torteada, ¿no?
1: ¿Torteada?
3: Torteada con de maíz blanquita.
1: Maíz blanco.
2: ¿Cuál es esa técnica torteada?
3: A mano, sí,
1: hecha mano. Cacheteadita.
2: A manopla.
1: Maicito
0: blanco, así, tortillita blanca y tripita doradita.
3: Doradita, así, crujiente.
1: Ay,
3: con
1: papá.
3: Su respectivo guacamole, frijolitos.
1: Basta,
3: de la olla.
1: Dani, me estás matando.
2: El guacamolito, qué bueno es el guacamolito, ¿eh?
1: Sí.
3: Su respectivo pepino, su rábano. Cebollita.
2: Ahí ya empezaron las fallas. ¿Por qué rábano?
3: No, de gusto se rompen géneros.
2: Sí, no, yo cero fan del rábano, ¿eh?
3: Ahí sí, nada más para que le dé su toque especial.
2: ¿Con cuántos taquitos ya estás, chido?
3: Dos.
1: ¿Ah, con dos?
3: Con cuatro.
2: Cuatro, pues entonces son promedio, ¿no? Tortillita promedio.
1: Pero debe ser tortilla grande, ¿no?
3: Porque no, es poquito más grande que la taquera, por así decirlo, un poco más grande.
2: Fíjate. La taquera es chiquilla.
1: La taquera
2: sí,
1: es chiquilla.
2: Sí, es como de taquito al pastor, bien chiquito.
1: Ay, con cuatro ya. Te estás viendo muy ¿cómo se llama?
3: Y luego a dos, tres cuadras tenemos la playa.
1: La playita, fíjate.
2: ¿Y de bebida?
3: De bebida tenemos su respectiva agua de sabor y su refresquito.
2: Refresquito. Bien,
1: así,
2: ¿no?
1: Es.
2: Yo siempre he dicho que es más chido con agüita de sabor. Casi sí, siempre la de cabecera
3: Jamaica,
2: es la de,
3: naranja,
2: la de horchatita, sí.
3: De Jamaica.
4: ¿Cómo no?
3: Arroz. Hay variedad.
2: ¿Y con cuánto barro la armo?
3: Con 30, cada taco. Ahora 30, sí que los que taco, traiga la carterita, vámonos.
2: Pues unos 150, ¿no? Ya con eso.
3: Con eso ya te vas bien, sí.
2: Bien, bien, papá.
1: Qué bonito.
2: Buena recomendación desde Vallarta.
1: Ay, sí.
3: Sí, para cuando gusten.
1: Bueno, pues ahí está mi querido Dani.
2: Un abrazote.
1: Gracias, abrazos hasta Puerto Vallarta, los 40 FM, presente en todos los estados.
2: Se me antojó la tripita dorada, ¿eh? Sí.
1: Bueno.
5: Bueno.
0: Sí, ¿quién habla?
2: ¿Qué te crees,
0: hermano?
2: Suena como el genérico.
5: Ando acá por lo más lindas, hermano.
0: Lo más lindas, los 40, lo más lindas, FM.
5: La radio del ¿qué te crees, hermano?
0: Ah, él ya tiene su real, le hizo su radio.
1: Ya. Me gusta, Mr. O'Hayes. Ahora sí, cuéntanos.
0: ¿Qué te crees, hermano? ¿Dónde están las mejores garnachas, hermano?
5: Tengo varios business que decirles. Primero que nada, necesito decirles que soy su fan de mis imitadores. Dos, para reportar que se creen, hermanos, que movieron la señora de las gorditas, hermano. Llevo ¿cómo? Más de dos semanas sin comer gorditas.
1: ¿Por qué las movieron? ¿A dónde las movieron?
5: Pues quién sabe, hermano, la verdad es que
0: ¿qué te crees?
2: Y
5: de ahí se movieron a otro lugar.
0: Ah, pero pues deberían de poner un letrerito, nos cambiamos a tal lado, ¿no?
5: No, ¿qué, o sea, ¿qué te crees? ¿Qué que te tenían crees? Un local, de repente se salieron de ahí del local y les dieron chance a unos dos locales. Pero vendían sí. afuera, les caía el agua y todo el show.
2: O sea, las fueron sacando poco a poco.
5: Pues no, una señora les dio la oportunidad y se pusieron afuera de su changarro, pero la señora pues era la que jalaba realmente a la gente. Y ay, ahorita ya tiene más de dos semanas que le pregunté a un señor que vende ahí al lado, le digo, oiga, ¿no ha venido la de las gorditas? Me dijo, no, ya, ya no van a venir, dice, ya entregaron el changarro, que porque las acusaron de que estaba robando el dinero, pero la verdad es que no creo, hermano, la verdad no.
2: Y
5: no creo que tuvieran
2: la historia esos, del Chavo esos... del Ocho, cuando la acusan de rapero.
1: Así es. Sí, ¿qué es lo que se roba?
2: Una plancha.
5: Sí, no, hermano, no, sí, entonces, pero encontré otro lugar muy, muy, muy suave, hermano.
2: A ver, a ¿cuál? Ver. ¿Dónde? Primero ubícanos.
5: Aquí en la Reyes Heroles, sales de ahí de Tabla Honda, está enfrente de una gasolinería de combo, quién sabe qué. Pero el señor, excelente su puesto, limpieza al 100%, hermano. La
2: ¿Así?
5: Verdad
2: ¿Qué
5: es
2: puesto
5: que
2: tiene el señor?
5: Vende tacos, hamburguesas, hot dogs, tortas, de todo, hermano. La verdad es que pues te sientas ahí desde que ves, tiene todo limpio, hermanito, impecable.
1: Eso es muy importante, ¿eh? Que no porque se haga nacha tiene que...
2: Tiene que estar ahí todo bien sucio, no. Sí. ¿Y cuál probaste tú? ¿Cuál es la chida?
5: Pues, puedes pedir hamburguesas, hot dogs, tacos, tortas de suadero, de todo lo que tiene ahí de tripa, de todo el show, hermano. Ya me estoy volviendo su cliente.
2: ¿Pero cuál probaste tú?
5: Sí, pero está suave. Hay una red de ceroles, es un localito, pero el señor es muy limpio, muy, muy limpio. La verdad es que... impecable, ya no encuentras puestos así, hermano.
2: Ya revisas al señor también, ¿no?
1: ¿Qué te crees? Se talló bien, ¿sí? ¿Qué te crees, híjole?
5: Yo quiero aprovechar
1: se limpia para bien, dice, no, se saludo. Limpia bien la cola, hermano.
2: Ah, sí, ya la otra vez se la olí.
5: Quiero aprovechar para mandar un saludo, hermano.
2: A la máquina, ¿no, papá?
1: A la máquina, se le...
2: ¿A quién?
5: Bueno.
1: Bueno,
5: un
1: bueno.
5: Saludo a la... Bueno.
2: Bueno.
5: Bueno, un saludo, hermano.
2: Bueno. Bueno.
5: Bueno.
2: No, ya, no sea payaso, ya. ¿Cuál es su saludo?
5: Están jugando con mis sentimientos, hermanos.
2: ¿Cuál es su saludo, hermano? Pues?
5: Pues un saludo al pasajero que agarré en la mañana, hermano, que no tiene maíz, ¿eh? De verdad, me acabo de subir al carro y pegó un chicle en la ventana, hermano.
1: No, hermano, eso
2: te
1: para
2: él. Te queremos.
5: Aparte era de esos baratos, hermano, que me costó un pedo quitarlo.
1: Híjole. Eso no se
5: pero
1: vale,
5: naco,
1: no
5: naco,
1: se vale,
5: hermano.
1: No le hagan eso a Mr. O'Hayes.
2: ¿Qué te
5: a
2: crees?
5: La mitad
2: ¿por
5: del,
2: qué
5: del te espejo crees, lo dejó hermano? Pegado ahí, hermano.
1: Bueno,
2: ¿todavía
1: hermano,
2: sabía?
1: Pues, fíjate, le pegaron un chicle. Y le quitan a la señora de las gorditas. No, bueno, no ha sido
5: no,
1: tu
5: mi
1: semana.
5: Vida es un desastre.
1: Saludos, mi querido
2: Mr. O'Hayes.
1: Qué rico, ¿eh? Siempre me quedo con hambre después de esta sección.
2: Sí, algo para botanear, ¿no? Más que es la final.
1: No, fíjate que comí muy bien, muy sano, muy sano.
2: Ah, mira, una más.
4: ¿Tú comes sano?
2: Sí, siempre que puedo. Sí, me gusta.
1: Bueno.
6: Bueno.
1: ¿Quién habla?
6: ¿Qué pasó, mi diablito? Soy Lalito de Tlanepantla.
1: Ah, los 40 Tlanepantla FM.
6: La radio del mundial.
1: Ya, bien genérico,
2: ya,
1: ¿no?
2: Y así, ya cualquier cosa.
1: Y aparte medio triste lo dijo, ¿no?
2: Sí, ¿estás bien, Lalito?
6: Todo bien, ¿cómo andas?
2: ¿Estás cansado o qué?
6: Un poquito, sí, es que ¿qué crees que este?
2: ¿Qué te crees, hermano?
6: ¿Qué te crees, hermano? Que tiene poquito que
1: la radio del ¿qué te crees, hermano?
6: ¿Ah? Me eché un taquito y me dio el bajón.
1: Ay, qué rico, pues es que ahorita
2: Puerkinson.
1: Así ha de haber estado el tacote, ¿no? Ya me imagino, güey. Y de este
2: supongo que de este taco nos vas a hablar. Y no más uno.
6: Mira, les voy a recomendar dos lugares, ¿va?
1: A ver.
6: El primero es donde aquí que me eché unos taquitos. Yo le pongo un 8-5-9. Están bien los tacos, están limpio.
2: Ajá.
6: ¿De qué son? Mira, ahí te va, venden de suaderito, de cecina asada, de costilla, de aguja, chorizo argentino, adobada, pollo empanizado, barriga. Sí, y los puedes acompañar. Bien. Sí, los puedes acompañar con papitas, con nopalitos, con cebollitas. y tienen de 3 a 4 salsitas.
2: ¿Y a poco con uno de chorizo ya quedaste?
6: casi no soy fan del chorizo, ¿eh?
2: Si se llenó con uno igual.
1: Chichorizón,
2: verde, ¿no? Ya verde. Venoso.
1: Ya con sífilis se va.
6: En pedazos.
4: Oye, pues ahí está. Entonces, ¿esto dónde se encuentra?
6: Este lugarcito lo encuentran exactamente a espaldas de la FES Iztacala, aquí en Los Reyes Iztacala.
1: Ok, increíble.
6: Con recién hay un Oxxo y... Es
1: con el suadero me ganaste, con el suadero ya me tienes.
6: Y ahí te va un segundo lugar para mis compañeros del Uber o del Didi.
1: Ajá.
6: Cuando anden acá por ya pegaditos a Tlane, en la colonia Santa Rosa, que ya pertenece a la Gustavo Madero, la colonia Santa Rosa, calle 28, el lugar se llama Antojitos Carlos.
1: Vámonos.
6: Es un local, pues ya podría pasar como restaurante, es un local, la verdad es que súper limpio, me gusta ahí detenerme a comer porque hay baño, está súper limpio el baño, y la verdad es que la comida, con unos 150 pesitos quedaste.
2: Rápido, económico. Limpio, hay baño, vamos.
1: Muy bien, eso es básico para la garnacha, sí, tiene que ser económico, ¿no? Así que bueno, pues muchas gracias, mi querido Lalito, que estés muy bien, te mandamos un abrazo hasta Tlanepantla, los 40 FM, los bailas, los flagrantes, los titlares.
2: ¡Bye, Lalito!
1: Bueno, vamos a una rolita, ya está aquí Elizabeth Álvarez.
4: ¿Va a venir la Gloria?
1: Ahí viene la Gloria, ¿cómo no?
2: ¡Qué chido!
1: Las mamacitas, hoy vienen, ¿cómo no? Con todo vamos a apoyar para que deje de haber chanchullos en ese juego.
2: Sí, bien truqueado ya también ese show. Me han hablado de unas triquiñuelas.
1: A mí nunca me dieron las cuentas.
4: Pero lo que sí sé es que Gloria y Elizabeth sí
2: le van para la final.
1: Ay, le cocinan con Tokio.
2: No te tocaba.
1: Van para la final. No te tocaba. Y a Ladri. Ay. Bueno.
2: Está bien. Cuenta que nos cuente.
1: Vamos una rolita y regresamos. Ya están aquí Elizabeth Álvarez y Gloria.

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0: De vuelta aquí en el Tlacuache de los 40, así es. Tenemos invitadasas, comadres, cómo no. Nos conocimos en esta competencia y la verdad es que...
1: ¡Qué lindas son!
0: Oye, hoy quería venir Adri Leal.
2: ¡Ay, Adriana! Ay,
0: pero
2: extrañamos.
0: Sí, tiene que... Tiene chamba, ahorita ya está. Iba Mojo, creo. Ay, y me dijo, güey, salúdamelas mucho, qué lindas son. Porque la verdad, creo que nos llevamos bien. Pues ya de señores, ¿verdad?
3: Ya.
0: Claro que sí.
3: Señores, nos entendemos.
0: Así es, está con nosotros Elizabeth Álvarez. Claro que yes.
1: Y Gloria Sierra, ¿cómo no?
0: Las mamacitas.
3: Como tú.
0: Fíjate, llegándole al público, luego ahí del chatán.
3: Señora bonita del amor, aquí tengo dos mamacitas como usted.
0: Oye, pero bueno, ya hablando, oye, entrando a esto de las mamacitas como tú, ¿cómo ha sido la experiencia? Para nosotros fue increíble, para Adri, para mí estuvo increíble. Es muy divertido, la verdad, estar ahí, los ensayos y cocinarle. Y bueno, competir más que entre nosotros, creo que es una competencia 100% de uno contra el tiempo, ¿no? Sí. Contra el reloj. Y lo han hecho muy bien, mamacitas, la verdad. Digo, yo que sí llegué a probar esos alimentos, lo hacen muy bien, chicas.
3: Me hubiera encantado que hoy te digamos, sí, y así seguimos, pero no seguimos así. Hoy les fue
1: muy
3: de
1: mal.
3: De la patada.
0: Votos, por favor.
3: Oigan, sí, voten por las por mamacitas, nosotros, todos, porque o sí, sea, nos va a hacer súper falta.
0: Porque, mira... Luego lo que pasa es que de repente el Nicola pues tiene un buen de gente que lo apoya, pero ya también, si están viendo que el señor no da una en la cocina, ya déjenlo descansar, ¿no?
3: Exacto. Fans de Nicola, déjenlo descansar,
0: déjenlo
3: miren.
0: Descansar tantito.
3: Voten por nosotras y van a ver cómo si vamos a aprovechar los puntos.
4: Mira, yo creo que hay público para todo, ¿eh? O sea, yo sí creo que respetando a todos los fans de todos los artistas que están en este reality, yo creo que es muy importante que la gente que ve que sigue el reality realmente, ¿no?
0: Sí.
4: Las señoras conocedoras, el público conocedor, está viendo el día a día y ve el trabajo y el resultado de cada competidor. Y yo creo que es válido que cada quien tenga su favorito.
0: Claro.
4: Así es que invitamos a las que le vayan a las mamacitas como tú. Invitamos al fandom de Nicola que voten por nosotras, por favor.
3: Si necesitamos
4: un punto extra.
0: Pueden votar por las mamacitas. Y luego ya votan por Nicola.
3: Exacto, porque ahorita no estamos con ellos en esta
4: claro.
3: torre.
4: Exacto.
3: No estamos compitiendo
0: no
3: este punto. Entonces,
0: ese punto.
3: Que nos echen una miradita para acá y que nos apoyen.
4: Ahora,
3: si es
4: mañana,
3: posible.
4: Fíjate, se van a quedar dos con pase directo a la final. Y cuatro, vamos a cocinar los que tengamos las cuatro calificaciones más bajas. Entonces, como hoy nosotros tuvimos ahí, te digo, nuestro tropiezo de vida cocinando.
0: Así es.
4: Entonces, posiblemente hay una gran posibilidad de que cocinemos mañana. Y así es que ahí vamos a necesitar voto.
0: ¿Ya han cocinado? Sí. ¿Los viernes?
3: Sí.
4: Sería
0: ¿no?
4: una
0: segunda.
4: Vez.
0: Ah, bueno, pues cocinaron con nosotros, porque, o sea, Adri y yo cocinamos cada viernes.
3: Ah, claro, cocinamos pozole. El pozole.
0: Ah, el pozole. Ustedes ganaron el pozole.
4: Nosotros ganamos el pozole.
0: Pues seguro van a ganar mañana.
4: Pues a ver, mira, vamos a tener una actitud, porque realmente en la cocina, Diablito, pasa todo. O sea, yo les decía hoy, es que es humanamente correcto equivocarse.
0: Así es.
4: No, entonces.
0: Y es muy humana la cocina, o sea, ahí puedes.
4: Es muy humana, claro.
0: Sí, cómo no.
4: Aparte te pasa una cosa, te pasa la otra, ya te distrajiste, un segundo ya se te fue. O
0: y
4: sea,
0: es que es el tiempo también,
4: el
0: ¿no?
4: tiempo, yo siempre he dicho, es que el tiempo es el mayor reto.
0: Es el reto.
4: Sí, a mí lo que fíjate me gustaría es que pusieran a los chefs, a Teresa y al chef
3: Oropesa
4: y a Mariano a hacer las recetas en 7 minutos. A mí me encantaría ver esa dinámica.
0: A mí también,
4: sería
0: fíjate.
4: Padrísima. Yo le agregaría una semana más de reality. Y para verlos
0: para
4: a
0: verlos
4: ellos.
0: A ellos,
4: claro,
0: ¿no?
4: A ver
0: sobre
4: cómo
0: todo
4: se
0: a Teresita,
4: desenvuelve.
0: ¿No?
4: ¿Qué te dice Diablito?
0: No,
4: ¿qué te
0: el Diablito? Marianito y como lo ves ese.
3: No,
0: van a ser, ¿por qué no 3 en cada plato? Sí, que sean 4. A Mariano, por favor.
4: Oye, pero Mariano es el gran creador de este concepto.
0: Él es el creador,
4: fíjate,
0: ¿verdad?
4: Qué padre, ¿no? Yo creo que le ha funcionado fantástico.
0: Sí.
4: Y creo que los números de rating de Hoy Soy el Chef, creo que han sido muy favorables
0: pues
4: y les está gustando al público.
0: Es que
4: así es que felicidades a Marianito y a la productora que queremos
0: tanto.
4: Le mandamos
0: Andrea, mi querida Andrea Rodríguez.
1: Ella sabe sus cuentas.
0: Ella sabe.
3: Ella sabe. Le decía, a mí no me
0: dieron
3: los ojos.
0: A mí nunca me dieron las cuentas.
4: ¿A ti nunca te dieron las cuentas?
0: Nunca me dieron.
4: Tú estabas como Jordi, ¿no? ¿No te daban las más?
0: No, sí se me daban. Pero ya era, qué raro.
3: ¿Qué está pasando?
0: Yo tengo otros datos aquí.
1: Pero bueno. Ha sido una experiencia increíble. ¿Ustedes son amigochas, amigochas?
3: Somos amigas.
4: Sí.
3: ¿No? Sobre, o sea, y de, o sea, del medio y todo. Ajá. La vida nos fue juntando y después ya casadas. Pero créeme que he trabajado, ella ha trabajado más con mi esposo y yo con su esposo. Nosotras nunca habíamos trabajado
0: juntas.
3: Que al final es un proyecto y es un trabajo que estamos compartiendo en amistad y en qué padre. Pero no habíamos trabajado juntas, Elizabeth.
0: ¿Cocinado? ¿Ya habían cocinado juntas?
4: No.
0: No.
4: Mira, y ¿sabes qué? O sea, no somos amigas de las que todos ya se hablan ni nada. O sea, nos vemos, compartimos, vamos a sus hijas al mismo club, mis hijos al mismo club. O sea, y nos vemos, nos saludamos con mucho gusto. Ella fue a mi boda, embarazadísima. Fue el cumpleaños de mis hijos de su primer año. O sea, hemos compartido cosas en la vida importantes y hemos sido testigos de las felicidades mutuas. Y también cuando no nos va tan bien, también lo hemos compartido.
0: Ahí está.
4: Eso es, hay esa unión. Pero te voy a decir algo, a mí de Gloria me encantaba porque yo, y la veo en sus redes y la veo que es una mamá luchona, que anda cocinando, que hace sus recetas, que para las niñas en la escuela que les va a mandar el no sé qué, que va a ser el cumpleaños, que el cupcake, que el pastel, que la gelatina, que la fresa Dubai. O sea, muy dedicada. Entonces
3: súper
4: yo decía, necesitaba yo a alguien para compartir la cocina con alguien así.
0: Gloria.
4: Y sabes que me decían muchos nombres, es que vete con un influencer, y es que vete con no sé quién, y vete con no sé qué. Digo, es que uno tiene que compartir con la cocina con alguien que uno sea muy afín, ¿sabes?
0: Claro.
4: Que tengas este rollo para poderte poner mamacitas como tú, porque si no, pues, o sea.
0: Sí, exacto, y también, pues, tiene que haber esa conexión para divertirse. En el caso de Jing Yang, fue Adri la que me habló.
4: Claro.
0: Y me invitó y dije, güey, yo en un matutino, ¿cómo son las mañanas? ¿Cómo es eso de ahí, no? Y la verdad es que la conozco a Adri hace 20 años.
4: Sí,
0: entonces,
4: sí, sí.
0: Pero también cada quien como que vivió
3: su rollo,
0: ya llevábamos años y nos seguíamos, hazte cuenta, sí, o
3: wow,
0: sea,
3: okay.
0: Y cuando me hablan, ¿cómo te soñé? Y me pidieron a ver quién, y dije, es perfecto el diablito.
4: ¿Te soñó?
0: Por el jingle, sí, me soñó.
4: Ándale, diablito, andas de diablito.
3: Metiéndose en los sueños. Hey. Pues algo sí fue aquí, o sea, yo de verdad le dije, o sea, Elizabeth fue la que me invitó, me cayó la llamada. Yo lo digo del cielo, o sea, dije yo, ¿en qué momento? O sea, yo sé que también ella tiene muchas amigas actrices y muchas amigas.
0: Sí, claro.
3: Dije yo, seguramente antes de Gloria, pudo tener. Dije, bueno, entonces esto me lo mandó Diosito, vamos
0: claro.
3: a aprovecharlo, vamos a divertirnos.
0: Sí, y son muy divertidas.
3: Tenemos que recordar
0: verdad.
3: Eso, hacer lo que nos gusta, lo que sí hacemos, no profesionalmente, porque de pronto, ella sí cocina. No, no cocinamos.
4: Oye, nada más me lo dijeron la primera semana, no lo han vuelto a decir.
3: Ya no, es que ya no han tenido esa oportunidad.
0: Oiga, vamos una cancioncita y regresamos.
3: A
0: ver, aquí estamos.
3: ¿Cuál vas
0: con,
3: a ponernos?
0: ¿Cuál nos vas a poner, Morocco? A ver.
3: A ver.
0: Una nada más que no sea de Carlos Rivera, bueno. Eso, por favor.
4: Ay, sí.
0: Ay, no.
3: Ponla y yo te adivino.

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1: El secretario de Seguridad Nacional de los Estados Unidos, Marwin Mullin, se reunió con la presidenta Claudia Sheinbaum en Palacio Nacional. Es la primera visita de un alto cargo del gobierno estadounidense a México en 2026 y se presenta tras darse a conocer que las autoridades de aquel país emitieron ficha roja contra el gobernador de Sinaloa con licencia, Rubén Rocha, y el senador de Morena, Enrique Insunza. 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La presidenta Claudia Sheinbaum informó que enviará al Congreso de la Unión la propuesta para evitar que haya candidatos de cualquier partido político con posibles vínculos con la delincuencia organizada. Se trata de una reforma que propone la creación de una comisión de verificación de integridad de candidaturas que dependa del Instituto Nacional Electoral. 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La Secretaría de Educación de Jalisco anunció que durante algunos días de junio las actividades escolares presenciales quedarán suspendidas y sustituidas temporalmente por clases a distancia debido a la realización de partidos de la Copa del Mundo en la entidad. Los días en que se aplicarían clases virtuales en Guadalajara y la zona metropolitana serían el 11, 18, 23 y 26 de junio.
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0: estamos de vuelta aquí en el Tlacuate, un chisme que nos tenemos aquí, un
1: chismazo,
0: pero bueno, mi Elizabeth.
2: No podemos decir, Elizabeth anda desatada.
0: Ay, no, no, no, haciendo cuentas, tampoco le dan.
2: No le dan las cuentas, no le dan los tacos.
3: Oye, bueno,
0: suponiendo que mañana van a cocinar, yo sé que les va a ir muy bien en esa parte, porque son muy buenas haciéndolo.
3: ¿Contra quién van?
0: Bueno, ¿quiénes están muy...? Ah, bueno, contra Omar y Nicola, sí van, porque tuvieron dos tareas no resueltas, ¿no? Esta semana.
1: Sí, creo que los que van... Nosotros vamos ahorita hasta arriba de la tabla, pero acuérdate que tuvimos tarea incompleta.
2: Y es entonces, la secreta.
1: Es la secreta, que puede ser un 3 y un 2. Pues sí. Entonces tendríamos un 5, haz de cuenta. O sea, y tenemos 32 puntos más 5 y luego más la otra receta secreta de la... famosa tostada de pata.
0: Así es, la tostada de pata
1: muy rica.
0: Así es, pero ahí también Galilea ya le van a cambiar la calificación, ¿no?
2: Exacto,
0: no?
2: Creo que ya se la cambiaron.
1: Ya le quitaron un punto.
0: Ay, un punto y a
1: creo
0: mí
1: que no. No, le dieron, no.
2: O sea que tipo, yo la voy a cambiar y no sé cuánto. O sea,
1: ah,
2: le quitaron,
1: yo no sabía cuánto.
2: Todavía hay luz, hay una luz en el camino.
0: A mí me dio bien baja calificación porque me chupé aquí.
1: ¿Tú te chupaste?
0: Aquí. O ya sabes, como abuelita.
1: Pues como uno
0: yo
1: en su casa, como uno como en su
2: veces,
1: casa.
0: Así,
2: ¿cuántas
0: así
2: veces
0: se hace?
2: Que yo hago eso y me acuerdo y yo, ¿se puede o no se puede?
3: No se puede.
2: Me limpio en el...
0: Sí,
2: el,
0: no se puede.
2: Para no hacer eso.
0: No se puede. Y sí, pues te están checando todo,
1: sí,
0: pero está increíble.
1: Sí, sí.
0: Ahora, a nosotros nos preguntan siempre, ¿quién crees que gane? Yo siempre digo, yo no creo. Sé que van a ganar las mamacitas.
3: Así
0: que...
3: voten,
0: voten por las mamacitas como tú, porque sí, son bien chidas, la verdad.
2: Oye, y te digo, lo estamos haciendo, o sea, somos clavadillas.
1: Sí, sí, sí,
2: nos clavamos, intensas.
1: A las 11 de la noche 12, nos mandamos mensaje.
2: Mira, encontré con internet.
1: Mira.
0: Así fueron, por ejemplo, Adri con los costalitos así, marcándome a las... Oye, si los hacemos así... es mucho más rápido. Así de intensos también estábamos.
2: Así no sé.
0: Pero está muy padre. A mí la verdad me encantó. Y también el convivio con Adri. Nos conocimos. Nosotros dijimos, nosotros ya ganamos. La estamos pasando increíble.
1: Claro.
0: Y la seguimos pasando increíble. Y fue como esta reconexión también.
1: Con ustedes.
0: Ajá, y dices, ya, estuvo padrísimo. 4 semanitas creo que nos pareció
1: muy
0: increíble.
1: Bien.
0: Y sí, la verdad, ahorita que ya las veo ahorita, que sí. Que si la tlayuda, que
3: no, dijo, no, no,
2: no,
3: ya.
2: No, no, y mañana, ¿qué dijiste? Qué padre que esta semana ya no estoy en esas.
0: ¿Sí? Ay, sí.
2: ¿Sí disfrutaste?
0: Y bueno, es que también estamos ya con, recuerden, a partir de este 5 de junio, Canal de las Estrellas, 9 de la noche. ¿Quién es mejor?
2: ¿Sí? Ay. O sea, ahora es la venganza del diablito.
0: La venganza.
2: Teresa, quítate que ahí te voy. ¿Es
0: todo
2: así?
0: Todo lo que me traumó Teresa lo
2: vas
0: voy a ir
2: reflejarlo.
0: Ahí como
2: catarsis. Sanarlo, vas a sanarlo.
0: Lo voy
2: vas
0: a sanar, voy a cerrar mi ciclo.
3: Oigan, Teresita, como que las lleva bien con ustedes, ¿no?
2: Yo sí la quiero mucho.
0: Yo la quiero mucho,
1: yo,
0: o sea.
1: Mira, yo he escuchado todas sus críticas y las acepto porque pues ella es la juez, ella está del otro lado y ahora que tú lo seas,
0: claro,
1: pues vas a poder tener el poder.
0: Claro.
1: Y nosotros pues a eso te prestas, a que te califiquen, claro, y hablen de tu platillo y si te equivocaste, te salió mal, si dulce, salado.
0: ¿Tú ya habías hecho realities, Elizabeth?
1: Yo
0: no?
1: estoy

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1: Cocinar es un acto de amor totalmente.
2: Sí, claro.
1: ¿No? Y lo hacemos con mucho cariño y yo creo que espero que el público traspasen esos platillos que preparamos y les llegue ese amor y esa buena vibra para que voten por nosotros y lleguemos a la final.
2: Y la verdad es que lo hacen muy bien, ¿no? O sea, la verdad, Andrea, Mariano, o sea, lo hacen muy bien, está muy bien creado el juego para aparte pico de rating, ¿eh?
1: O sea, sí,
2: pico
1: creo de que rating, más de 2 millones de personas.
2: De personas nos
3: pero ¿sabes qué? O sea, luego me pasa que en la noche o en la tarde llego a ver el programa y me pongo nerviosa cuando yo ya sé el resultado, o sea, pero es así, o sea, te intenseas bien gacho yo. Gloria, dame por, o sea, te sientes la adrenalina. Entonces,
2: sí, este es tu primer reality, por así decirlo.
3: Es tu primer reality de la vida.
4: Y aquí te van a hablar a la casa de los famosos.
3: Ay,
4: seguro,
3: amiga. Bueno, Gloria, eso sí, creo que no.
4: Pero ella quiere que le hablen a uno para cantar, porque canta muy bonita. Mira, canta.
3: Paloma, no, mañana.
2: Estás perfecta para quién es mejor,
3: Yo
2: estás
3: puedo
2: perfecta.
3: A lo mejor llorar y cantar al mismo tiempo.
2: Ahí está, es un talento ahí,
3: porque
2: ¿no?
3: Talento. Mi parte actoral.
2: Claro.
3: Y esta la vena artística.
2: La vena artística.
3: No, y cantantística.
4: Ella puede cantar, cocinar y
2: llorar.
3: Y hacer tonteras.
2: Oye, qué chingón te haberlas tenido aquí.
3: Ay, gracias.
2: Ya las había invitado desde ya hace como 2 semanas, pero tú tenías gira.
4: Sí, yo andaba de gira. Estoy en la posibilidad de la carne, déjame, me aviento mi gol.
2: Ah, claro.
4: Por favor, para que vayan a vernos en el Teatro Renacimiento, viernes, sábado y domingo. La próxima semana estamos en Tlaxcala y Tehuacán, Puebla. Y así es que vayan a vernos, por favor. Y seguimos todo junio en la obscenidad de la carne, viernes, sábado y domingo en el Teatro Renacimiento.
2: Ahí está.
3: Yo ya me iba a ir a buscar trabajo por si mañana me sacan. Por si mañana me sacan de hoy, soy el chef. Ya tener algo la próxima semana.
2: Hermana, por favor. Ahí está. Bueno, pues Gloria, ahí está su currículum. En este momento lo vamos a poner en redes.
4: Déjame tus fotos.
3: Foto y teléfono, ahí se los dejamos en las redes sociales.
2: No, yo estoy seguro que las voy a ver ahí en la final.
4: Gracias.
2: De verdad, amigo. Son un amor, un encanto. Y por favor, a toda la banda tlacuachera que estuvo votando por Jin Yang, vamos
3: sí,
2: ahorita.
3: Vote por mamacitas.
2: Hagamos el switch por mamacitas como tú, por
3: Elizabeth
2: favor.
3: Elizabeth y Gloria, así aparece, para que no se vayan a confundir.
2: Sí, porque lo merecen.
4: Mamacitas,
2: ajá, qué belleza, qué padre.
3: Qué gusto estar aquí, qué divertido gusto. Y te juro que ya te extrañaba.
2: Ay, sí.
3: Te juro, es que así ver, era. Sí. Así eran los ensayos en los programas.
2: Sí.
3: O sea, era muy divertido. Y
2: mañana tengo prensa ahí, pero si en una de esas veo y ahí, a ver si me doy
4: escapas.
2: Una vuelta. Sí,
4: ve a ver. Ven con él con tu presencia.
3: Noche haces un cartelón que diga yo apoyo a
2: ahorita,
3: así,
2: sí,
3: ¿no?
2: Sí, ahorita
4: con tu banderola, sí.
2: ¿Sabes qué? No voy a ver la final de mi Cruz Azul no, para hacer.
4: Vete, gané Cruz Azul, vamos mi Cruz Azul.
2: Venga, Azul. Ay, ay, ay, por cierto, están aquí hoy Diana Mac y Mr. V, que vamos a hablar de deportes, va a haber debate, se va a poner muy bueno. Y ya está aquí también Frankie Monstruo.
4: No me vuelvas a subir a tu coche que me da miedo.
2: Para hablarnos acá en el Tlacoche.
3: Gracias,
2: vamos,
3: gracias.
2: Gracias, gracias.
3: Gracias, qué felicidad.
2: Elizabeth, gracias, Gloria. Ya saben, apoyar a mamacitas como tú en Hoy Soy el Chef.
3: Gracias.
2: Y bueno, vamos en ese momento una cancioncita. Regresamos, esto es el Tlacuache de los 40.
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0: ahí está, vienen ya en sus motocicletas cada uno. Ay, ay.
1: Ey, por favor.
2: Si vas a poner de los Pumas, de Chuchu.
0: También entonces el Chuchu.
3: La mañana. ¿De qué te quejas si dijiste que ibas con Pumas, güey?
1: Porque eso. Hay que ser imparcial.
3: Ay, por favor.
1: No le voy a Puebla. Esté claro.
0: Pero en esta ocasión le vas, a Cruz Azul, ¿no?
1: No, le voy a los Pumas en esta ocasión.
4: ¿Por qué?
0: Por Contreras, nada más.
4: Ay, sí, verdad. Es el Contreras.
1: El señor Videgaray.
4: Ay, mira.
1: De la comunidad, la universidad.
0: ¿No quieres que venga Videgaray aquí a la casa?
1: No, quiero que tú vayas a la estación.
4: Le creció la barba, Rolito.
0: No podemos ahí degustar nuestro vino.
1: No, seguro sí.
0: Que venga, seguro hay manera. El señor Videgaray venga para acá.
3: Pero va a tener que ser, ahí en la estación tendría que ser en conos así de
2: sí, cartón, sí, de papel, wey. ¿No? Sí, siempre no, hay la manera.
0: No. Fíjate que ya estamos acá, de hecho están aquí nuestra querida Diana.
4: Gracias, Diablito.
2: Mi querido
0: Mr. P.
3: ¿Cómo les va, gente?
4: Así andamos.
3: ¿Felices aquí por la final o qué?
0: Ya estamos viendo en estos momentos cómo el señor Wiki
1: se besa con el señor Efraín Juárez.
3: El señor Efraín. Lamborghini.
4: Oigan, lo decíamos el.
2: Qué bonito
4: programa,
2: ver a dos,
0: directores lunes, técnicos
2: mexicanos
0: dándose la mano y felices de estar en la gran final.
4: Mexicanos,
0: querida Diana,
4: triunfando porque ya llegar a la final.
3: Con poca experiencia
1: en la Liga MX.
4: El Chaco, exactamente, el Chaco con el Jiménez. Equipo de sus amores. Mira, el Chaco Jiménez ahí haciendo su presente.
2: Sí, fue quien la llevó copa. La copa
0: a colocar
4: en el
0: la
4: estadio
0: copa ahí,
4: Ciudad, ¿no?, de los Deportes.
0: Así es, se regresa.
3: Lástima que
0: la
3: nunca
0: máquina
3: pudo cargar como jugador.
0: Así es.
2: ¿A poco el Chaco nunca fue campeón?
3: Con Cruz Azul, ¿no?
2: Ah, no, o sea, pero ¿con el quién? ¿América?
3: Con América.
4: No.
2: Sí, sí, con América.
3: Sí, con América, ¿no? A ver, la aficionada de la América que nos diga.
4: No, según yo estuvo nada más un periodo muy corto con América, pero ahorita vamos
2: claro
4: a confirmar sí. Ese datos.
0: Yo sabes que siento que la Dianita es Cruz Azulina.
3: No, yo siento que sí le va a la América.
1: No, yo siento que lo suyo es nomás el béisbol.
4: El que sintió bien.
0: No, pero siento le que dice, no, yo no, fue de esos que renunció a tanto
1: de
0: título
1: tanto fracaso,
0: perdido, de tanto fracaso. Pero que le ibas a Cruz Azul.
4: Ah, sí, ¿no?, con de América, aquí ya lo tenemos. Con Boca Juniors, bueno, obviamente que fue su primer equipo, campeón de la Copa Libertadores, con América, campeón de la Copa de Campeones de la CONCACAF, y campeón de campeones en 2005, y con Pachuca fue campeón de la Liga, clausura 2007.
0: Con Pachuca.
4: Ahí les va, también con Cruz Azul, no ganó título,
2: pero
4: conquistaron la Liga de Campeones de la CONCACAF en 2014.
3: Sí, pero el título que importa es el de la Liga.
4: Sí, es cierto.
0: Sí. O sea, bastante bien nuestro
2: después
0: Chaco.
2: Después del palmarés del
4: sí
2: Chaco.
4: Sí, como que con la afición del América no tuvo mucho match, pero con Cruz Azul es donde se siente
0: sí,
4: más identificado.
0: Claro, pues ya ahí.
4: Y por eso la
0: copa
4: invitación,
1: chicos,
4: exactamente.
1: Chicos, ¿qué podemos esperar de este partido? ¿Va a ser un partido ofensivo? ¿Va a haber goles? ¿Va a
2: yo
1: ser
2: creo
1: más
2: que
1: defensivo?
0: Va a estar
1: ¿qué hace?
0: Efraín
3: a ver,
0: echado atrás, siento.
3: Dianita, dale, tú primero.
4: A ver.
3: Quiero escuchar.
4: Yo considero, en mi opinión, que sí va a ser ofensivo. Quedaron en primer y segundo lugar con más goles durante el torneo regular, 40 goles Cruz Azul, 39 por parte de Pumas, y en la liguilla Pumas hizo 9 goles y Cruz Azul hizo 5 goles. Entonces, partiendo de esas estadísticas, que siempre las estadísticas cuentan, yo considero que sí van a haber goles, va a ser un buen espectáculo, pero también en la parte defensiva veo mucho más fuerte a Pumas, que obviamente tienen al mejor portero del mundo, bueno, al menos del continente, sí lo considero muy, muy, muy buen portero, Keylor Navas. Les da esa seguridad, les da esa seguridad y salen jugando desde atrás. Con Keylor, obviamente la línea defensiva que tiene Pumas es base para este partido. Y por supuesto que Cruz Azul pues tiene que hacer pesar su casa, porque ya sabemos y lo platicamos en el programa pasado, que CU se le da bastante bien. Entonces Pumas.
0: Se le da mejor que a Pumas.
4: Se le da mejor que a Pumas. Y Pumas quiere acceder al campeonato.
3: Ahorita en el
4: Ciudad,
3: de
4: los Deportes.
3: Ciudad de los Deportes.
4: Si quiere acceder al campeonato,
0: ahora,
3: tampoco tiene
4: deben
3: buenos
4: hacer
3: resultados
4: goles
3: ahí Cruz
0: no,
3: Azul.
0: No, Cruz Azul no, pues
3: no
0: ahí perdió bastantes finales.
3: Toda su vida.
0: Pero ahí
4: pero
0: también
4: no le va tan mal
0: ganó,
4: ahí en el Ciudad
0: ahí
4: de
0: ganó,
4: los Deportes.
0: Ganó su último título antes de la sequía.
4: Sí.
0: Ahí ganó su
1: ahí
0: último.
1: Perdió
4: fíjense
1: toda su vida.
4: Que independientemente
0: contra Santos fue,
3: ¿no?
4: Cruz
3: no,
4: Azul,
3: ese fue en el Azteca.
4: Cruz Azul no,
0: no
4: tiene
0: no
4: estadio,
0: o sea,
4: como tal.
0: La última vez,
4: pero le
0: pero
4: cae
0: la
4: bien
0: gran sequía.
3: Ah, ya.
4: le cae bien el estadio de Puebla, el Cuauhtémoc, le cae bien el
2: es
4: estadio de CU.
2: Muy amable, sí.
4: Y el Ciudad de los Deportes también, entonces yo creo que ahorita que están ahí como locales, pues tienen que
2: Nenita, entonces tú dices que van a jugar ofensivo los dos.
0: Sí, ya. O sea,
2: Mr. B, ¿qué piensas?
3: Nada más quiero preguntar una cosa. Como dirían en las apuestas, ¿va a ser partido de altas?
4: Pues yo creo que sí, obviamente.
3: O sea, más de dos goles.
4: Más de dos goles.
3: Ok.
4: Yo voy marcador 2-1, no me voy tan alto para hoy.
3: 2-1.
4: Para hoy.
2: Favor.
4: Okay. Cruz Azul.
3: Yo sí creo que va a ser no tan ofensivo, digo, tampoco es que van a tirar el camión atrás, pero creo que sí se van a cuidar hoy en este primer partido. Porque lo bueno es
0: los
3: el domingo.
0: Los dos equipos.
3: Sí, los dos equipos. ¿Para qué te desgastas tanto ahorita? O sea, cuando
2: van a jugar a matar para cerrar.
3: Sí, para cerrar es donde van a jugar a matar.
0: Pues ahorita creo que se viene, los primeros minutos son claves, ¿no? Para ver cómo se va a ir moviendo el partido.
2: ¿Tú qué esperas, papota, de tu Azul?
5: Yo espero que ahorita Azul entre
0: con todo. Con todo.
2: A la ofensiva, por los goles.
0: A la ofensiva.
4: ¿Hoy cuánto crees que quede el partido?
0: Yo creo que si nos vamos altas, un 3-2 puede ser y... Si no, 2-1 también, ¿eh?
4: 2-1, favor la máquina.
2: Es que a mí siempre me ha gustado que en el primer partido lo den todo porque te da mucho chance de controlar la vuelta.
4: Te da mayor seguridad, exactamente.
3: Pero plantear el
4: partido. Ya tienes un marcador a favor.
2: Sí.
4: Y allá no te desgastas tanto. Bueno, caso contrario a lo que dice Mr. B, y yo respeto mucho lo que dice.
0: Que 2-1,
4: yo considero que este partido. Yo considero que este partido es clave para el de vuelta ya tomárselo un poquito más con calma. Sobre todo Pumas, lo que no debería de hacer o el error que cometió a lo largo de la liguilla es resguardar el resultado. Si mete uno o dos goles, se echa para atrás.
3: Pero ni siquiera pueden resguardar el resultado. América los empató dos veces.
4: Los empataron. No, por eso
3: intentaron. Así como que resguardar tampoco.
4: Intentaron, pero precisamente no podían contener ese ataque del América y es por eso que llegaron.
2: El Santos
4: que cayeron los tres goles, ¿no? Siempre hay un porqué, pero bueno, obviamente la defensiva de Pumas le gana a la de Cruz Azul, pero la ofensiva de Cruz Azul pues le gana obviamente en las variantes que tiene, porque de Pumas no hay un referente así como tal, más que Jordan Carrillo, que ha sido clave en esta liguilla,
2: pues
4: pero por
2: parte
4: exactamente, y por parte nada de Cruz más. Azul pues tienes varias piezas que
2: Keylor
4: te pueden hacer gol.
0: Keylor bien.
4: Keylor cometió un error en la serie pasada, pero
3: Keylor no juega solo.
4: Supieron reponerse de eso.
5: Bueno, pero digamos que Keylor ha cumplido con
4: pero
5: su trabajo.
4: Pero te da seguridad, ¿no? Tener un arquero como él, la verdad.
2: Claro que sí.
0: Ah, ¿te acuerdas cuando empezó la temporada?
2: ¿Cómo lo hacía pedazo?
0: El arquero este de 17 años.
4: Sí,
0: jovencito. Pobre.
4: Y por la otra parte de Cruz Azul, yo no sé ustedes qué consideren. Si Gudiño venía haciendo las cosas bien, estaba lesionado Mier, él lo estaba supliendo, hizo las cosas bien en el torneo y lo que va de la liguilla...
0: Bien.
4: Y en cuanto ya está listo Mier, lo pone y comete varios errores que le costaron varios goles.
0: ¿Sí?
4: Que yo creo que ya lo hubiera mantenido.
2: Respetaron la jerarquía,
3: también lo,
2: ¿no?
3: Lo de Mier pudo haber sido,
4: pero
3: digamos,
4: es de momentos. El
3: baja de
4: mejor,
3: juego después, a ver, de, claro, después de la lesión.
2: O sea, para ti,
3: no
2: para ti Mier da un poco de inseguridad.
3: Un poco. La realidad es que también esta dupla mierdita ahí en el sector defensivo.
0: Ay,
3: es contundente. Fortalece a la máquina.
0: Yo, a mí, la verdad, me pone un poco nervioso. Mierda, miedo.
2: Mierda, nervios.
0: Por sus salidas. Ya van varias que perdemos por culpa de sus lucidas.
4: Ya le han costado. Sí. Y
0: le
4: jugar
0: han costado
4: en el área.
0: Mucho.
4: Jugar en el área.
2: Mierda, miedo.
0: Mierda,
4: en el área,
0: nervio.
4: Ojalá que le digan que lo deje de hacer porque
2: más que nada creo que mierda es inseguridad.
0: Inseguridad. En la parte de atrás, ¿no?
2: Exacto. Marcador, papotas, ¿cómo va a quedar?
5: Pues yo sí quiero.
4: Ya dijo.
0: A mí me gustaría
2: 4-3.
5: Un 3-1.
0: Venga, 3-1.
2: ¿Tú?
0: No, hombre, Cruz Azul, venga, máquina, ya empezó.
2: Yo creo que el Club Universidad se lo va a llevar 2-0.
4: El
2: ¿y saben qué? Facilito.
5: Creo que Contreras.
2: Yo todavía como fallando dos o tres claras más de gol.
3: Ay, soberbio. 1-1, yo creo.
2: ¿1-1?
3: Sí, no va a estar tan peleado, ¿eh?
2: Bien, pues ya nos estaremos viendo para ver el análisis del campeón.
3: El lunes.
2: Este
4: claro.
2: lunes.
0: Así es.
4: Que sea un buen
0: lunes.
4: Partido, que gane quien quiera, que quien cometa menos errores. y sí, que
1: si
4: lo
1: podemos
4: haga mejor,
1: guardar un poco de silencio para escuchar este himno, gracias.
4: Que mantengan la concentración.
0: Este es el Puebla, ¿o qué?
1: Claro, de la universidad.
0: Ay, por ahí resulta.
4: Puebla tiene himno. Puebla tiene himno, Rulito.
1: El de los camotes nomás.
3: Hasta Pachuca, Carlitos Rivera le canta su himno al Pachuca.
4: Oilo, oilo.
1: Carlos Rivera.
0: Nada más, ya, este Morocco. Esto no da risa, por favor.
1: Muchas gracias, Denita.
4: Gracias.
1: Muchas
4: gracias. Denita, man, que sea un buen partido.
0: Mi querido Mr. B.
3: Arriba la máquina.
1: Que se quedan para verlo.
3: Vamos,
4: va a ganar la máquina.
1: Quédense para verlo.
0: Quédense para verlo. Vamos en este momento una rolita. Ya está aquí. Ya llegó Frankie Monstruo. Ya llegó, que estuvo atascado.
1: Huele a fango.
5: Viene oliendo a fango, ¿eh? Viene, pero tuvo que sacar hoy una camioneta con un tractor. O sea, impresionante. Es impresionante este, güey. Así que nos
1: hablando
5: cuenta
1: de
5: ahorita.
1: Las street trucks que están de vuelta.
0: Así es, en el Tlacoche de los 40. No se muevan, vamos una rolita y esto es el Tlacoche de los 40.
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4: Aquí el problema es que a su señora, y lo menciona perfecta y claramente, no le encanta el fútbol, ¿eh?
2: ¡No!
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2: 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Y ya estamos aquí, así es, ponte la musiquita, anda, ahora
3: si no,
2: sí.
3: No empiezo, si no, no arranco,
2: si ¿eh? Si no, no arranca, ¿eh? Nuestro querido Elvis y nuestro aún más querido Frankie Mostro, aquí en el Tlacoche.
3: Oigan, llegué de milagro.
2: Llegaste de milagro.
3: Jesucristo vencedor. Ya no llegaba, fui a probar una camioneta.
2: ¿Fuiste a probar una camioneta?
3: Todavía no voy a decir cuál, porque la presentan dentro de una semana.
2: Y todavía no haces ni el...
3: Y me dieron la primicia de usarla.
2: Ajá.
3: Y me pasé de lanza,
2: güey. Oye, pero es que tú, a ver, es también parte de tu chamba, ¿no?
3: Claro.
2: Pasarte de lanza y llevarla al máximo.
3: Totalmente, de hecho, o sea, lo hizo tan bien
2: que sí lo hizo bien.
3: No, y que dije, quiero más y más y más, hasta que me quedé atorado y me sacó un tractor.
2: ¡Ándale!
3: No, pero estuvo bien, porque es parte de la historia, es parte de,
2: así
3: de
2: es,
3: las aventuras franquimostreras, ¿no?
2: Fíjate que al final yo creo que llevar un coche al límite es lo que hace ver completamente su capacidad y también cómo se comporta en ese...
3: Tengo que dar la reseña completa para bien y para mal. A mí no me gusta hacer eso, pero lo hago por ustedes.
2: Ah, gracias. Te agradecemos Te agradecemos que por nosotros estés manejando los coches más nuevos y los más cabrones en la historia, ¿eh? Muchas gracias.
3: Oye, Diablito, hablando de eso, fíjate que... Ahí les doy una historia muy bonita.
2: Ah.
3: Fíjate que a los mexicanos, al igual que a los gringos, nos apasionan las trocas, las pick-ups.
2: Así es.
3: Todo el mundo tiene una historia en una pick-up, la pick-up de mi abuelito, todo, y la gente las
2: claro.
3: ama. Y las pick-ups fueron evolucionando, y de repente las hicieron brutales. Dijeron, a ver, si las dejamos de hacer de carga, y ahora las hacemos super trocas, y nacieron trocas como la Lightning, la Rápido y Furioso,
2: ¿sí?
3: supercargada, brutal, y surgió otra que hizo historia mundialmente, SRT10.
2: La RT10.
3: SRT.
2: SRT.
3: Street and Race. Espérame. Street and Race Technology.
2: Ok. SRT.
3: Ajá. ¿Qué tiene eso? Un motor de 8.3 litros de un Viper.
2: Wow.
3: 10 cilindros en una troca.
2: 10 cilindros.
3: 10 cilindros.
2: Ay, ¿para qué?
3: 500 caballos. Era un ataúd, ataúd con ruedas.
2: Casi no chupa gasolina.
3: No, hombre, no. No, si ustedes le cuentan los kilómetros por litro, cámbiale
2: de estación, la verdad.
3: No. Y bueno, hizo historia. Después de eso, Dodge ya no hizo trocas. Y entró a Stellantis, que es Dodge, Peugeot, Jeep, todo. Un directivo, un CEO, se llama Carlos Tavares. Señor Tavares.
4: Un saludo.
2: Un saludo al señor.
3: No. Ni más, sí, exacto. Eso.
2: Un saludo.
3: Algo porque no sabe. Un saludo ni más.
2: Saludo, pero de toda la banda.
3: Tavares, la porra te saluda.
4: ¿Por qué?
5: Yo sí lo saludo.
2: ¿Por qué ese odio?
3: Porque él estaba acostumbrado a dirigir otros mercados.
2: Ok.
3: A otros mercados, otro tipo de
4: comida,
3: clientes.
4: Cosas así.
3: No, los mercados superiores, mercados de coches, güey.
4: Ok.
3: Vendía otro tipo de coches, la gasolina era cara, todo. Y entonces agarró, y cuando tomó el control de Stellantis, que también tiene Dodge, Jeep, todo eso, dijo, ¿saben qué? Vamos a matar el motor Hemi. Porque es muy gastalón. Nosotros somos amigos del planeta, Nosotros nos gusta abrazar árboles y amaestrar ardillas.
2: Ah, caray.
3: ¿Y sabes qué pasó?
2: No, pues se fue todo.
3: Las ventas se cayeron.
2: Obviamente, como lo que pasó con la Fórmula 1, que ya ahorita igualito. Creo que ya van a regresar.
3: Claro, güey,
2: ¿no?
3: Si está bien, no le muevas.
2: Sí, no.
3: Entonces agarra, cayeron las ventas, Ford se apropió del mercado con su Raptor, General Motors con su Cheyenne, con motor de Corvette, y estos güeyes haciendo camionetas, pickups con motores chiquitos. La gente no lo quiso, cabrón. Yo lo pronostiqué, dijo, esto no puede seguir así. Y la verdad, ¿qué pasó?
2: Pues regresó.
3: Lo corrieron.
2: Obviamente.
3: Lo corrieron por la puerta de atrás. Y llegó un güey que se llama Tim Kuniskis.
4: Un saludo para Tim.
3: ¡Tim! ¡San Tim!
2: ¡San Tim! ¡Tim! Ahora sí, un saludo.
3: ¡A la viva! ¡A la viva!
5: ¡A la viva bomba! ¡Tim! ¡Tim! ¡Ra, ra, ra!
3: Te voy a decir porque este güey lo ves... Es un linebacker.
2: Me encanta que, yo estoy emocionado por el pinche team.
3: Güey, es un linebacker de fútbol americano.
2: ¡Órale!
3: Así el cabrón, los rudos.
4: Hermoso nalgón.
3: Y dijo, a ver, regresa el Hemi. Señores, en Saltillo se sigue haciendo el motor Hemi V8.
2: Ah, mira.
3: Exacto. Y retomamos la división SRT que había matado el Tavares.
2: Tavares.
4: Y ahorita.
3: Para mí el único Tavares es el de Acapulco con un enano en la puerta. Punto.
4: ¿Sí?
3: ¿Estás de acuerdo?
4: Estoy de acuerdo.
3: Es el único que vale la pena, no el otro.
2: Entonces, ¿de dónde era este Tavares?
3: Era portugués. Güey, ¿portugués qué, güey? No, nada más Ronaldo, güey. Nada más Cristiano Ronaldo.
2: Y como dijiste al principio, ¿no? Los mexicanos y los gringos, o sea, los estadounidenses.
3: Güey, estamos pegados, sabemos qué onda. O sea, claro. Llamamos el V8. Y no les importa la gasolina porque queremos el torque.
2: Sí.
3: Entonces agarró y dijo, vamos a hacer la división SRT. ¿Qué quieres son esos los Hellcat, los coches, todo esto? Y antier anunciaron una troca. Después de la SRT10.
4: ¿Cómo?
3: Desde el 2004.
4: Nuevecita, 2006, ¿cuál?
2: La amarilla.
3: Exacto.
2: Güey, está increíble.
3: Y aparte está retando al mundo.
4: Pero por la amarilla, ¿cómo se llama?
3: Está retando a General Motors, porque en Transformer, el Camaro, ¿cómo se llamaba?
2: Bumblebee.
3: Sacan una troca amarilla con negro y esta se llama Rumblebee.
2: Y está increíble. Está
4: mismos brutal, colores.
2: Está brutal.
3: Mismos colores. Hay tres versiones donde todos los Hemis que se hacen en el Saltillo, wow, van a vivir bajo el
4: con la estampa de la mejor.
3: Correcto.
2: Ah, súper.
3: Viene la 5-7 de entrada, la ratonera, 370 caballos.
2: La ratonera.
3: Después la 6-4, 495 caballos.
2: Wow.
3: Digamos, para divertirte. Y viene la que llega escupiendo
4: el juguetote
3: en el piso y pateando la puerta, ¿no? Con motor Hellcat 6-2 supercargado, 777 caballos. Una troca, güey. Una troca que anda a 270 kilómetros por hora.
4: Para subir montañas. Papá.
3: No. 270. No, este es para las calles. Este es para corretear Ferraris.
2: Sí, o sea, street.
3: Es de la calle, es de calle la troca, güey. Y lo mejor de todo, wow, es que la troca, los motores, todo, están hechos en Saltillo, Coahuila.
2: Qué chingón.
3: Qué orgullo, güey.
2: Qué orgullo, pero
4: para ¿sí trae estéreo?
3: ¿Para qué? El estéreo se ve con el escape, güey.
2: No, métanse a ver, de verdad, las fotos, porque sí, sí está increíble.
4: ¿Ya la posteaste, Frankie?
3: Ya, ¿sabes? Claro, lloré, me emocioné, me puse chinito. Porque aparte te voy a decir algo, eso va al pie. Cuando una marca hace algo tan chingón, las otras lo van a imitar.
2: Claro.
3: Porque la gente lo que quiere, esta camioneta.
4: Viene la competencia en el mercado.
3: Las que lleguen, se van a vender al día siguiente. Y no saben el trancazo que fue mundialmente esto. Lejos de que digan, ay, ¿cómo crees que V8, que el planeta? No, la gente está fascinada. Y Kuniski, tienes...
4: Frankie, a ver si nada más tienes, wow, este dato. Más o menos como cuántas unidades sacan de esos carros como para ver si pegó o no pegó.
3: No, yo creo que la producción mínima han de ser, ¿qué te gustan? O sea, 10.000 es muy poco, unos 20.000, 30.000 unidades.
4: Nomás de arranque, para
3: de
4: ver
3: arranque.
4: Si pegó.
3: Pero esto se,
2: ahora,
3: va a vender.
2: ¿Ya todo la manejaste?
3: No. La presentaron ayer en Detroit.
2: Ah.
3: Pero ya me dijeron, La prueba de manejo, estás invitado.
2: ¡Wow!
3: ¿Y sabes lo que voy a hacer?
2: Puta.
3: Me la voy a robar y me la voy a llevar a Tijuana, güey.
2: Voy a desmantelar.
3: Sí, algún aduanero que me espere ahí, por favor.
2: Es que fíjate, porque ahorita hablábamos y decíamos, no, pues, o sea, sí te sacrificas. Pero imagínate, o sea, todos los coches que has manejado.
3: Sí.
2: Y decir, puta, o sea, cada coche has de querer tenerlo, güey.
3: Es que es difícil,
2: güey. Es difícil eso, sí, güey.
3: Es difícil.
2: Te has de querer comprar todos.
3: Todo. Sufro mucho.
4: Frankie se fue hace poco a checar un Ferrari. Y no lo había visto
3: Un Lamborghini.
4: Un Lambo, y no lo había visto tan emocionado pero como ahorita.
3: Es que, es que las trocas son, güey, la gente, los monstrillos, la banda, los que me oyen, saben que las trocas son algo especial, güey.
2: Sí.
3: Porque aparte es el campeón del pueblo, una troca que jale como muscle car, güey. Realmente.
4: Éxito garantizado.
3: Totalmente. Aparte, colores exóticos, frenotes de carreras, o sea.
2: Siento que vas a acabar vendiendo.
4: Sí, Frankie, estás babeando.
2: Vas a acabar vendiendo uno que otro de la colección y ahí vas a andar en tu rombo.
3: No se venden, para eso hay córneas, para eso hay riñones.
2: Ah.
3: O sea, cualquiera. O sea,
4: ¿qué te anda sobrando ahorita?
3: Pues yo creo que un riñón izquierdo, güey. Por una Rumblebee sin bronca.
4: Que oferten en tus redes.
3: ¿No? Oiga, pero les prometo que cuando la traigan aquí en México, les voy a dar una vuelta.
2: Buenísimo, güey.
3: Una vuelta.
2: ¿En serio?
3: Aquí en Coyoacán, que.
2: ¡Puta, yo feliz!
3: Que los hippies se avienten para que para todos lados.
2: ¿Capacidad de cuántas personas tiene? ¿Cuatro?
3: Es doble cabina.
2: Es doble cabina.
3: Son cinco personas.
2: Cinco personas.
3: Sí.
2: Muy bien.
3: Que la gente le quería cabina sencilla, pero hoy en día. Pues, ay, las cuatro puertas, ves acá, las morras, ves acá, la silla del bebé.
4: No, si tienes dos o tres morras.
3: Las bolsas de súper. No, pues con esa, tienes que bajarlas a periodicazos, güey.
4: Lo difícil es bajarlas.
3: Claro, es que se baje, ¿no?
2: Ahí está, pues la Rumblebee, ya Rumblebee, la. ¿Para cuándo está ya? Ya la pueden, ya.
3: Las primeras versiones están a, yo creo que en noviembre.
2: Ah, ya este año.
3: Este año.
2: Ya en México.
3: Ya están, o sea, las presentaron ya armadas. En noviembre ya las pueden ver aquí.
2: ¿De qué es? ¿Qué?
3: Es RAM.
2: RAM.
3: RAM.
2: Pues que la RAM.
3: Es que la RAM.
2: Es que la RAM.
3: La Ramona.
2: Sí, verdad, güey. Tienen muy buenas. Muy, muy buenos. Y hasta casi trailers, güey.
3: No, tiene todo. Tiene la Power Wagon, que es gigante. Tienen trocas de trabajo.
2: ¿Te acuerdas que los chiquitas? Que habrá sido finales de noventas por ahí.
3: Ajá.
2: Que salió una muy buena, una RAM que era. Cargaba todo, güey. Parecía trailer esa.
3: Pues
2: man.
3: Es que así son. Depende del tamaño, una doble rodada. Lo hacen muy bien. Y este güey de Tabárez matando el Gemí. Qué vale.
4: Un huele. Saludo para él.
3: No, ni más. No.
2: Ah, no. Ah, bueno, no
4: para el team también, para el team también.
3: No, eso, Morocco, eso, Morocco, bien hecho.
2: Sí, o sea, ya el tal es que.
3: No, pero sí, y obviamente las trocas que hay ahorita, por ejemplo, está la Bronco Raptor, que es una brutalidad. Está la F-150 Raptor R con motor de Shelby.
2: Tú tienes
4: qué bonita, ¿no? La Raptor.
3: La TRX que ya lo tienen. O sea, son trocas que sí son brutales, pero son para hacer 4x4.
2: Ok.
3: Tienen llantas de tacos, o sea, grandotas, que por el código de velocidad de las llantas no puedes ir arriba de 170, 180. Podrían darlo, pero ya es peligroso. Entonces están limitadas.
4: ¿Qué le pasaría?
3: Pues en la primera vuelta sales volteado, ¿no?
4: Ok.
3: Entonces te las limitan con electrónica. La Rumblebee, no, güey.
4: ¿Va libre?
3: Libre.
4: ¿Te volteas?
3: Libre.
4: Es ya
2: libre
4: tu problema.
2: Como el viento.
3: Y aparte no te volteas, está chaparrita, suspensión.
2: Ah, pues
3: o sea,
2: sí.
3: Todo, güey.
2: Sí,
3: todo,
2: obviamente, ya.
3: Entonces, ¿nos hacía falta una street truck? Sí. Y yo lo pronostico, va a empezar la pelea, Ford no se va a dejar, Chevrolet
2: claro.
3: No se va a dejar, y va a ser una nueva pelea que nos beneficia a todos.
4: Prometido. Así que es. Nos traes el review.
2: Al cliente.
3: Te lo juro, te lo juro. Te lo juro.
2: No, buenísimo.
3: Traigo la troca aquí, mi vuelta con la chiquis en la colonia.
2: Está increíble el partadía la chiquis, ¿no?
3: Correcto.
2: Oye, mi querido Frankie Monstruo, como siempre, un placer tenerte. Qué chingón, ¿eh?
3: Gracias, carnal.
4: Rumblebee.
2: Vayan a ver las imágenes, porque de verdad sí está
3: brutal.
2: Está brutal.
3: Brutal.
2: Vamos a una rolita. Gracias, mi querido Frankie Monstruo.
4: ¿Te quedas para la rolita? Claro, que
3: claro,
4: quiera,
3: claro,
4: ¿no?
3: Claro.
2: A huevo. Oye, vamos a una rolita, mi Rulo. Regresamos para dar boletos.
4: Así es, Sain.
2: Ah, ya, por favor, Sain. Ya, por favor.

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1: Por ley, las y los estudiantes de primarias y secundarias de la Ciudad de México no podrán usar teléfonos celulares dentro de los salones de clase. Así lo aprobó el Congreso local. Los legisladores aprobaron una reforma que busca frenar distracciones, ciberacoso y riesgos digitales entre menores de edad.
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1: La presidenta Claudia Sheinbaum presentó una iniciativa para evitar que personas ligadas al crimen organizado sean postuladas por algún partido político a un cargo de elección popular. La mandataria explicó que los partidos políticos entregarán voluntariamente las listas de candidatos para revisión y con base en los resultados decidirán si mantienen o retiran postulaciones.
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1: Karol G será galardonada en los American Music Awards con el Premio Internacional a la Excelencia Artística, uno de los más relevantes de la industria musical, pues hasta ahora solo 8 artistas en el mundo lo han recibido. Entre ellos, Michael Jackson, Rod Stewart, Beyoncé y la última en obtenerlo fue Whitney Houston en 2009.
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15: Hola, hola, bienvenidos, ¿cómo están? Estamos hoy en un nuevo episodio de Ya Oíste. Hoy les traigo un tema muy interesante, poco conocido, que incluso yo al momento de investigar, la verdad me quedé con muchísimas dudas. Y tener el privilegio el día de hoy de poder contar también con un especialista en el área es algo que, wow, o sea, definitivamente vamos a aprovechar y vamos a sacar todas esas duditas. Es un tema que, pues no creo que muchos hemos escuchado, yo me incluyo en esa parte, es la lucidez terminal. Pero para yo no quitarle la palabra a nuestra querida invitada, a nuestra querida doctora Adriana Baltasar Bastidas, una especialista en geriatría y cuidados paliativos. Bienvenida, doctora, ¿cómo se encuentra?
16: Muchas gracias, muy contenta, muy feliz de poder estar aquí el día de hoy para compartir este tema que me gusta mucho, me apasiona y creo que es importante que lo conozcamos.
15: Pero antes que nada, me gustaría que nos explicara un poquito a qué se relaciona o qué es la lucidez terminal, porque yo me imaginaba una cosa y ya cuando leí, pues, era completamente otra.
16: Claro, mira, la realidad es que la lucidez terminal es un episodio súbito, inesperado de claridad mental y como de un aumento súbito de energía en un paciente que ya está en el contexto de una enfermedad terminal, ya en una situación, pues, al final de la vida o previo a la muerte. Este episodio, pues, es súbito, dura generalmente un periodo muy corto de tiempo y lo importante es que se presenta una conexión como muy inesperada, muy súbita, pero a la vez relevante, tanto para el paciente como para quienes lo rodean, ¿no?
15: Claro.
16: Imaginémonos, la situación de lucidez terminal es cuando yo tengo a un ser querido, a un, pues sí, vaya, un enfermo, un ser querido, que ya tiene una enfermedad pues muy avanzada, en un estadio terminal prácticamente, que ya sabemos que quizá el final se acerca,
15: okay,
16: que ya tiene cierto grado de desconexión con su entorno, que quizá ya no logramos entablar una conversación con él, ya no nos contesta quizá nuestras preguntas, ya no nos pide alimento, líquido, etcétera, y de repente de manera súbita tiene un rush de energía, tiene otra vez entabla una conversación, otra vez logra comunicarse con nosotros, nos pide alimentos, nos pide un refresco, nos pide algo que antes ya no hacía.
15: Ya no.
16: Eso es la lucidez terminal.
15: Estaba viendo que en este tipo de situaciones, pues lo impactante es para la persona también que es, lo está acompañando, ¿no? Porque creo que piensa que todo volvió a la normalidad, ¿no? Entonces yo creo que ahí es un tema pues delicado, en el aspecto en el que, pues, claro, ¿quién no quisiera ver a su familiar volver otra vez a hacer sus actividades, que salga de esa enfermedad? Pero lo que estábamos leyendo y lo que estamos platicando, doctora, es que a veces pues es cuestión solamente de horas o de días, ¿no?
16: Exacto. Generalmente cuando nos enfrentamos a un episodio de lucidez terminal, nos está indicando que seguramente el final ya se acerca. Uh-huh. Una realidad es que es imposible predecir cuánto tiempo nos queda de vida. Claro. No hay forma, no hay alguna forma que con certeza nos ayude a esto, ¿no? Si bien hay algunos factores pronósticos y algunas puntos, a lo mejor parámetros de laboratorio, parámetros clínicos, etcétera, que nos orientan a que el final ya se acerca, la realidad es que muchas veces los pacientes no se comportan como en los libros y pues desafían, ¿no?, a estos pronósticos. A veces el fallecimiento puede ocurrir pues en las siguientes horas, en los siguientes días, 7 días, o a veces no. A veces los pacientes pues desafían esas posibilidades, y lo que pareciera ser un episodio ya de lucidez terminal, pues no, resulta que fue simplemente una lucidez paradójica, se llama, cuando,
15: okay,
16: cuando ya no es, no ocurre la muerte de manera inmediata, ¿no?, sino que a lo mejor presenta esta lucidez y el fallecimiento puede ocurrir en meses incluso.
15: Pero ahora, por ejemplo, doctora, estábamos hablando de enfermedades terminales, ¿no? Uh-huh. Y hay, por ejemplo, una estadística, perdón, de la edad en la cual se presenta más este tipo de lucidez terminal.
16: Sí, generalmente se ha observado que predomina en pacientes ya adultos mayores, en pacientes geriátricos, y específicamente se empezó a observar este fenómeno en pacientes con enfermedades neurodegenerativas.
15: Okay.
16: ¿Como qué? Como las demencias, la enfermedad de Alzheimer, la demencia vascular, las demencias mixtas, otro tipo de condiciones ya de deterioro cognitivo. En estos pacientes como tal se empezó a observar los cuadros de lucidez terminal. Por lo tanto, pues, es más frecuente que un paciente presente lucidez terminal ya en edades avanzadas, ¿no? Estamos hablando 80 años o más. En realidad, cualquier paciente que presente una enfermedad terminal propiamente, uh-huh, llámese un cáncer en un estadio avanzado, una insuficiencia orgánica, por ejemplo, una falla cardíaca, una enfermedad renal crónica, una enfermedad hepática avanzada, etcétera. Cualquier paciente que se encuentre en esa situación de terminalidad o al final de la vida puede presentar un episodio de lucidez terminal, aunque pues se ha observado o se ha descrito con mayor frecuencia en pacientes mayores con demencia.
15: En la parte psicológica o emocional, ¿cómo es que lo estudian o lo abarcan? Porque creo que es un poquito más, lo vemos en físico, ¿no? Claro. Que me duele algo, tengo malestar, pero ¿cómo? O sea, esa es una parte muy interesante, doctora.
16: Fíjate que en el ámbito de los cuidados paliativos, que es como mi área de especialidad, además de la geriatría, realizamos una evaluación de varias esferas del individuo, ¿no?, de la persona. Una esfera biológica, que estamos hablando justo de los síntomas físicos, el dolor, náusea, vómito, sueño, etcétera. Los síntomas emocionales o psicoemocionales, que estamos hablando ahí de cómo afronta su diagnóstico, cómo afronta una pérdida, posibilidad de trastornos de ansiedad, de depresión, incluso el duelo anticipado, ¿no?, de saberse perdiendo su estado de salud. Y también abordamos la esfera espiritual, que muchas veces en la medicina pues difícilmente la abordamos, ¿no? Y en cuidados paliativos sí es súper importante realizar el abordaje de esas creencias que tiene el paciente, ¿no? Si es una persona que se considera espiritual, si tiene alguna creencia, alguna religión.
15: Okay.
16: Espiritualidad va mucho más allá de la religión. Pero bueno, es como una esfera muy importante también que evaluamos. Y ahí pues vaya en el aspecto psicológico o emocional, es donde pues vamos indagando este tipo de síntomas, ¿no? Si el paciente presenta algún cuadro de depresión, compatible con depresión, con ansiedad, con este duelo anticipado, ahí es donde nos vamos dando cuenta y pues por supuesto, al darnos cuenta, logramos integrar un diagnóstico y dar un tratamiento en esa situación.
15: Antes de terminar, doctor, a mí me gustaría que, pues, no sé qué mensaje, algo para todos aquellos que están en el sector de salud, porque es un tema, como bien dijimos, que no muchos tienen el privilegio de poderlo ver personalmente o de saber qué les puede dejar a esas personas que están en el sector médico y a las personas que están fuera de.
16: Yo creo que muy importante, no olvidemos que los cuidados paliativos se deben de brindar de una manera oportuna por un equipo. Paliativos no es nada más una persona, el paliativista es un equipo de el médico, enfermería, psicología, nutrición, vaya, somos un equipo de varios integrantes que nuestro objetivo es siempre acompañar y aliviar síntomas, ¿no? Aliviar síntomas físicos, emocionales, espirituales, este sufrimiento, para dar confort, para dar calidad de vida, calidad de muerte también. Y creo que un punto bien importante es que como profesionales de la salud, nadie nos enseña a afrontar la muerte. Esa es la realidad. Tal vez los que estamos en el área de paliativos lo sabemos hacer.
15: Claro.
16: Pero en medicina nos enseñan a curar, siempre a curar. Y pues no siempre podemos curar alguna enfermedad. Y es importante que cuando ya no podemos curar, entonces siempre acompañemos, siempre busquemos dar confort, calidad de vida, aliviar síntomas, acompañar. Eso es la clave. Es un tema delicado, pero muy bonito, y creo que se presta reflexión.
15: Así es, y pues muchísimas gracias, esperemos verla aquí de nuevo, doctora, y gracias a todos los que se quedaron hasta esta parte del podcast. Nos vemos en el siguiente episodio, gracias, doctora, y hasta pronto. Yo soy Génesis Sainz, esto fue un episodio más de Ya Oíste. Adiós.

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0: esto ya lo sabes, pero me encanta confirmarlo. Hoy por fin es viernes, viernes 22 de mayo, que comienza el fin de semana. Yo soy arroba Lucero Gama y lo que está por comenzar son horas y horas de música continua, sin interrupciones, donde vamos a gozarla, a disfrutarla, a compartir de noticias de lo que ha pasado en la música, qué está pasando en redes sociales y obvio, chismecito y además lo que tienes que saber de los 40, lo que estamos preparando para ti. ¿Te late el plan? Bueno, a partir de este momento me desvelo contigo. Soy arroba Lucero Gama y me escuchas aquí en Los 40.
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0: Comenzamos el fin de semana en los 40 y desde muy temprano en el brunch se puso el flow, se puso el ambiente bastante bueno con la visita de Yerimois, la que trae los chacales por detrás. Bueno, de una plática de mujeres, ¿no? Con Gaby Cam, con Magua, con Riva, que se gozó, se disfrutó, fue muy divertida. Porque la verdad es que, ¿qué no hace Yerimois? Que sea divertido, que sea tema de polémica, de controversia. Si por alguna razón no supiste de la visita de Yerimois a la cabina de los 40 o te perdiste de este momento, chécatelo por favor en @elbrunchfm. Escucha el brunch si estás en la CDMX a través de los 40 101.7 a partir de las 10 de la mañana o si estás en otra parte del país y quieres estar en este brunch, escúchanos a través de la aplicación o de los 40.com.mx. Nosotros avanzamos con más música a través de los 40, la radio de los conciertos.
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0: esta semana
1: en exclusiva les tenemos otra gran historia, la de Tom Cruise. Y él nos cuenta por qué, más que ser un hombre de acción, es un eterno estudiante del cine. Bandita querida, es un gusto saludarles una vez más desde la cabina de estreno. Aquí Javier Ibarreche, mi queridísima Gaby Cam.
2: Javier Ibarreche, siempre es un placer hacer este programa contigo, donde hablamos de lo que más nos gusta, de esas estrellas que a veces no esperamos encontrarnos en la vida. No se diga más, comencemos este programa.
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escuchaste I Ain't Worried the One Republic de Top Gun Maverick, una de las cintas que nos hizo volver a las salas de cine. Tom Cruise fue especialmente cuidadoso en su entrenamiento para esta película, pues para Tom Cruise cada cinta es un reto mayor.

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1: En De Estreno nos encanta hacerte las mejores recomendaciones de cine y series, pero también nos encanta diseccionar la pantalla y a sus protagonistas y para descubrir qué es lo que hace a una estrella brillar.
2: Porque hay actores que interpretan personajes y luego está este señor, un hombre que ha hecho de la adrenalina su estilo de vida y del riesgo su trademark. Hoy, en el marco del reestreno en Cinemex de dos de sus películas más icónicas, te contamos la gran historia de Tom Cruise.
1: La historia de Tom no inició de manera espectacular por su dislexia y los cambios constantes de ciudad de su familia. Incluso consideró convertirse en pastor franciscano antes de deslizarse por el piso en calcetines y ser el sueño de toda adolescente ochentera en negocios riesgosos. Lo cool es que Tom no quería solamente ser una cara bonita, él quería respeto.
2: Para ganarlo, se arriesgó con papeles oscuros y complejos, como Lestat en Entrevista con el Vampiro o Ron Covey, el atormentado veterano de guerra en Nacido el 4 de Julio. Rol para el que se transformó física y mentalmente y que le dio su primera nominación al Oscar.
3: I don't believe in him anymore. Because he made it three days after me. I gotta spend the rest of my life. I wish I were dead like him.
1: Nos dejó locos en Magnolia, nos hizo decir
4: Show me the money.
1: En Jerry Maguire, lo vimos como aprendiz de guerrero en El Último Samurái y jamás pensamos que podría ser hacernos reír tanto como lo hizo interpretando a Les Grossman en Tropic Thunder.
5: This is your fault. You limey fuck. Shit the money bed, my friend.
2: Ese baile del final vive gratis en mi cabeza para siempre, pero su legado se fortaleció con la saga de Misión Imposible, que tras 8 películas hizo a Ethan Hunt parte indeleble de la cultura pop y fue el personaje a través del cual Tom redefinió al héroe moderno.
6: Morning, Mr. Hunt. Your mission, should you choose to accept it.
1: Y Maverick, por supuesto. Estos días puedes verla en la pantalla grande con el reestreno de Top Gun y Top Gun Maverick. Fue el papel por el que Tom descubrió su pasión por volar. Desde el 94 tiene licencia de piloto y es considerado una de las leyendas vivientes de la aviación.
7: Maverick to Range Control. Entering Point Alpha. Confirm Green Range.
2: Pero el reconocimiento más emocionante vino, por fin, por parte de la Academia a sus 63 años, apenas el año pasado.
8: Tom, it's my honor to present you with this Governor Award.
2: Tom Cruise levantó su Oscar honorario.
9: Thank you so much. Thank you.
1: En su discurso de aceptación quedó claro que más que ser un hombre de acción, Tom Cruise es un eterno estudiante del cine. Tuvimos la oportunidad de hablar con él sobre sus orígenes y lo que nos contó es una gran historia y lección de humildad para cualquiera con un sueño.
10: Recuerdo tener 4 años y querer hacer películas y luego tener 18 años cuando hice mi primera película. Y lo que hice fue que fui a cada departamento. Empecé a estudiar cada uno de los departamentos. No fui a la escuela de cine, no fui a la de actuación. Yo básicamente veía películas al crecer. No tenía dinero para ello, ¿sabes? Así que trabajaba varios empleos y ahorraba mi dinero para ir al cine. Y ahora estoy en un set y estaba pensando, si pudiera hacer esto el resto de mi vida, yo solo quiero entretener audiencias.
11: It's a real privilege, Connor, and I went to every department and I just taught myself.
10: Y es un verdadero privilegio y un honor. Y fui a cada uno de los departamentos y lo hice. Solo me superé a mí mismo.
11: Reading about movies, I was lucky there are people that were very generous with us.
10: Leía sobre películas y fui afortunado de que hubo gente que fue muy generosa conmigo también a través de todo.
2: Sí, es considerado por muchos la última estrella de cine y creo que razón no les falta. Todavía es un nombre que solito puede llevar gente a las salas de cine a ver lo que va a hacer. Tanto Misión Imposible como Top Gun, que son franquicias que sigue todavía desarrollando en los últimos años, hay una expectativa por ver cuál es la locura que Tom Cruise va a llevar a cabo de manera presencial. O sea, Misión Imposible ni siquiera te fijas en la trama, te fijas en cuál va a ser la barbaridad que este tipo va a hacer, brincar de un acantilado en moto y luego aterrizar. O sea, hace unas cosas que de verdad, para eso existe un poco la experiencia de ir al cine, no solamente para contar historias, sino para ver grandes hazañas. Y eso es Tom Cruise, que no deja de ser además un actor muy prolífico que ha estado que si en películas con Stanley Kubrick, que si con Martin Scorsese, o sea, tiene una trayectoria importante detrás, pero además es un gran héroe de acción.
1: Y además hay algo que él tiene y que toda la gente que trabaja con él dice, y me parece muy relevante, y es que es un tipo que a los demás también los inspira y los motiva a crecer. Algo que le reconocen todas sus coestrellas es que es alguien que siempre le da espacio a ellos de brillar también, ¿sabes? O sea, es compartir créditos con un hombre como es Tom Cruise, que básicamente lleva a las salas de cine a quien quieras, y a veces hay películas, como ya lo decías, de Misión Imposible, que literalmente giran alrededor de la hazaña. O sea, la trama es llegar a esa hazaña en algún punto de la película. Y bueno, aquí en De Estreno hemos tenido la posibilidad de platicar con coestrellas de Tom Cruise, como es el caso de Miles Teller, por ejemplo, de Jennifer Connelly, pues de muchas otras celebridades que se han visto envueltas en estas películas y que han elevado también sus propios límites en cuanto a los stunts, sí, y las hazañas que hacen, ¿no? Contaba Miles Teller que a él le tocó en Top Gun Maverick entrar al avión y que alguien había vomitado el avión porque Tom es como, ¿quieres estar en esta película? Vas a hacer tus propias escenas de riesgo, ¿no? Y aunque no son ellos manejando los aviones, sí están ahí, sí ponen en riesgo su vida. Ahora, nunca vamos a saber cómo aseguran las producciones a Tom Cruise, pero ya me imagino.
2: Claro, ha de ser parte grande del presupuesto. Yo, a mí nunca se me va a olvidar cuando tuve la oportunidad de visitar el set de Misión Imposible, la más reciente, la escena del submarino, donde un submarino se está inundando porque le dispararon un torpedo, entonces la estructura del submarino va girando y se va inundando y demás, teniendo un mecanismo complicadísimo que desarrollaron en conjunto con la producción, donde básicamente el set completo lo hundían, lo sumergían en un tanque gigantesco de agua y giraba al mismo tiempo para que se viera como esto de forma artesanal y que no fuera con CGI, sino que realmente estuviera ahí. Estábamos varios creadores de contenido y personalidades y atletas y demás entrevistando a Tom Cruise en el set, y él estaba platicándonos de la película, de su visión del cine. De repente lo interrumpían y preguntaba como, para la toma, ¿qué lente vamos a usar? Y el tipo sabe con precisión de cuál es el tipo de lente para cuál cámara de las 7 cámaras que iba a haber alrededor. De repente le dice a alguien de la producción, Tom, estamos listos para ti. El güey se arranca su pantalón, tenía estos pantalones como de stripper, así con botoncitos a los lados. Se arranca el pantalón, queda en traje de baño, se empieza a poner su traje de buzo, nos empieza a explicar que estas piezas son funcionales también y que su máscara de oxígeno y no sé qué. Se tira al agua, graba una toma con el set girando, se sale del agua y el director le dice, Tom, chida la toma, nada más que no te... Así le dijo tal cual. Chida la toma, pero no te alcancé a ver tanto porque de repente te tapó esta estructura. Necesito que te hagas más de este lado. Y Tom le dijo como, sí, el problema es que se genera una corriente a la hora de girar el mecanismo que me jala en la otra dirección. Entonces, ¿qué te parece si me empujo más bien de este librero? Y rebotaron 2 minutos un poquito la conversación. Tom se volvió a tirar al agua. Vimos una segunda toma y fue el día y la noche. Es como, ¿cómo puedes cargar un traje que pesa 70 kilos? Estar genuinamente buceando mientras el set a tu alrededor se está moviendo. Estás completamente sumergido en agua. No controlas un montón de cosas. Hay 7 cámaras encima tuyo. Te acaban de dar indicaciones y el tipo estaba on top of everything. O sea, sí hay un nivel de profesionalismo que yo no he visto nunca en ninguna otra figura. Y que eso es Tom Cruise. Un tipo que sabe de cada uno de los rubros de la película. Sabe de las cámaras, sabe de dirección, sabe de la producción, sabe de actuación. Se ve que él es quien lidera el set que pisa, pero al mismo tiempo se ve que trabaja con la gente que lo rodea. Sí está en otro calibre. En otro calibre completamente.
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1: La verdadera misión imposible para mí es preguntarle al director y a los productores ¿cuánto cuesta asegurar a Tom Cruise por cada película de Misión Imposible? O sea, ya le han pasado cosas. Bueno. Se ha roto tobillos, se ha roto huesos, le han pasado muchas cosas.
2: Sí.
1: Y sin embargo es un tipo que para mi gusto vive cuando no está en el set para prepararse para el set. Y hay otra cosa que también a la gente se le olvida un montón. La dupla Christopher McQuarrie y Tom Cruise es una dupla
2: totalmente
1: perfectamente sólida que ha hecho grandes películas de Misión Imposible. Pero a la gente se le olvida que a veces el director también se tiene que rifar con el actor. O sea, en algún momento tuve la oportunidad de conversar con Joseph Kosinski, el director de Top Gun, y decía, es que ustedes no saben hasta qué grado yo también tengo que hacer las cosas que él decide hacer. O sea, yo me tengo que subir en la medida de lo posible a lo que Tom Cruise viene y me propone.
2: Claro.
1: Entonces, si él quiere hacer una escena, yo tengo que a veces subirme al avión, hacer lo que él está haciendo, poner en riesgo mi vida también. Entonces, creo que hay que hacerle un gran reconocimiento a Christopher McQuarrie por el trabajo que ha hecho de la mano de Tom Cruise en las películas de Misión Imposible.
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0: Lo que me da un poco de miedo es que nadie nunca más llegue a los estándares que nos ha dejado Tom Cruise. O sea, porque ¿qué clase de acrobacias mortales ha hecho? ¿Qué clase de acrobacias mortales le ha hecho hacer a sus compañeros de reparto como Paul Clemente? A ella la recuerdas como Mantis en Guardianes de la Galaxia 3, donde escuchamos Dog Days Are Over con Florence and the Machine.
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0: 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Oye, fíjate que me topé con este dato que me llamó muchísimo la atención porque tiene mucho sentido con el estilo de vida de las nuevas generaciones y de qué forma gastan su dinero. Y tiene que ver mucho con las mascotas, porque resulta que adoptar una mascota ya no es solo un acto de empatía, también mueve la economía. Resulta que en América Latina la adopción impulsa un mercado que puede superar los 19 mil millones de dólares hacia el 2034, mientras millones de perros y gatos siguen viviendo en situación de calle, que es lo más importante. Solo en México se estima que hay alrededor de 30 millones de animales abandonados. ¡Ay, qué fuerte! Bueno, el fenómeno de los perrijos o los gatijos también está transformando industrias como veterinarias, seguros, así como hay seguros de autos, también hay seguros para mascotas, alimentos premium y tecnología pet care, impulsado principalmente por millennials y generación Z. Además de que hay un impacto en la economía que a largo plazo puede ser positivo, chécate este dato. El tener una mascota, estudios revelan que puede reducir tu estrés, mejorar la salud cardiovascular y también disminuye el riesgo de enfermedades. No sé si te ha pasado que has adoptado o has recibido a un animalito a tu familia creyendo que le vas a cambiar la vida, cuando en realidad ellos llegan a nuestra vida para cambiarla. O sea, pero la nuestra es una cosa impactante, es un amor tan bonito que vale la pena que en esta vida, en este mundo que estás viviendo, te des la oportunidad de experimentar este gran amor. Bueno, aquí te dejo esta información. Yo soy arroba Lucero Gama. 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

Hoy es viernes 22 de mayo a través de los 40 y ya está disponible la nueva película de Dua Lipa filmada en su concierto en la CDMX, que ahí, by the way, el estadio GNP se ve impresionante, unas tomas bastante bonitas que cuando tú las ves te eriza la piel de saber que de toda la gira de 2 años de Dua Lipa eligió México para poder resumir el trabajo de 2 años y plasmarlo en este momento que es épico y representa lo mejor de esta gira. Este video ya está disponible en YouTube. México fue el primer país a acceder a él a través de la plataforma, pero a esta hora ya está disponible en cualquier parte del mundo. Uy, Dua, hermana, ya eres mexicana, que esto se fue viralizando en muchas partes del mundo y creo que también fue clave para que Dua eligiera México como, pues sí, como el concierto principal para su película. Bueno, aquí te dejo toda la información. Este fin de semana, date la película de Dua Lipa si eres de las personas que, al igual que yo, se quedó con ganas de ir a su concierto. Soy Lucero Gama y escuchas Los 40, la radio de los conciertos. Los 40.

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0: Lucero Gama, escucha los 40, la radio de los conciertos. Oye, yo no sé si después de BTS México se puso de moda, pero pues ahora a quien se le vio en la CDMX disfrutando, muy casual, muy tranquilo, echando cafecito ahí en plena calle, fue a Shawn Mendes, que además no venía solo, venía con su novia guapísima brasileña Bruna Marquezine, que se ven que están muy enamorados. Pero a ver, no es la primera vez que vemos a Shawn Mendes en la CDMX sin que venga a un concierto o algo de chamba. O sea, ya se le ha visto en diferentes ocasiones que por gusto propio elige nuestro país, nuestra ciudad, para pasar un buen rato, para tomar vacaciones, y eso la verdad es que nos encanta. Así que chicas, si este fin de semana se encuentran a Shawn Mendes y dicen, ay, ¿se parece mucho a Shawn? No se parece. Seguramente es Shawn Mendes. Bueno, aquí te dejo la info. Continuamos con más música. 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

0: 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Comer de forma saludable y económica es posible cuando tomamos decisiones informadas. Hoy en El Platillo Sabio te enseñaremos a preparar una receta muy rendidora, salchichas a la mexicana.
1: Y para acompañar este y muchos otros platillos, dedicamos nuestra guía de consumo al oro verde de México, el aguacate. Analizaremos sus variedades, cómo elegir el mejor en el mercado y los secretos para conservarlo fresco por más tiempo. Acompáñanos.
2: Bienvenidas y bienvenidos a Revista del Consumidor Radio. Soy Joy Ramírez. Hoy, en el Platillo Sabio Profeco, nos acompaña Mati Vargas, cocinera tradicional queretana, quien nos va a enseñar a preparar unas deliciosas salchichas a la mexicana desde cero. Bienvenida, Mati.
3: Gracias, Joy. Esta receta les va a encantar. Comenzamos. Los ingredientes que necesitamos para hacer las salchichas caseras son 1 kilo de pechuga de pollo, 400 gramos de hielo picado, 200 gramos de lardo de cerdo o lomo de cerdo, 140 gramos de fécula de maíz, 20 gramos de sal, 16 gramos de cebolla en polvo, 8 gramos de fosfato de sodio, 8 gramos de sal cura, una cucharadita cafetera de paprika, agua, funda de celulosa para la salchicha e hilo de algodón. Para nuestra preparación de salchichas a la mexicana, requerimos 2 jitomates medianos en cubos, media cebolla fileteada, un chile verde, un diente de ajo fileteado, cilantro picado, sal al gusto, aceite y 6 de las salchichas que vamos a preparar cortadas en rodajas. Comenzaremos preparando el embutido. Primero, cortamos la carne en cubos pequeños y la ponemos en la licuadora junto con las sales mezcladas. Y mientras se licúa, agregamos una tercera parte del hielo molido. Además, añadimos nuestro colorante natural, que es la paprika. Luego, el lardo de cerdo o lomo de cerdo. Y al final, el resto de los ingredientes, incluyendo el hielo. Licuamos hasta que se integren bien los ingredientes y reservamos la mezcla en un bowl. Ahora, para darle forma a las salchichas, colocamos la mezcla dentro de la manga y embutimos en la funda de celulosa, rellenando a presión las tiras largas y atamos por uno de los extremos. Dividimos las salchichas en porciones atándolas con hilo de algodón. Para cocinarlas, colocamos las tiras de salchichas en las bolsas resellables de grado alimenticio y extraemos la mayor cantidad de aire posible. Calentamos previamente el agua a punto de ebullición, introducimos la bolsa de salchichas y cocinamos de 30 a 40 minutos. Al finalizar la cocción, sumergimos las salchichas en un bol con agua fría y hielos. Esto es para crear un choque térmico y las llevamos a refrigeración por 24 horas. Es muy importante que no retiremos la funda de celulosa hasta que las vayamos a usar. Ya seleccionadas, las colocamos en una bolsa al alto vacío para almacenarlas en el refrigerador. Estas salchichas pueden durar una semana almacenadas en refrigeración dentro de la bolsa. Ahora vamos a llevar estas salchichas caseras a otro nivel. Para su preparación, agregamos aceite en una cazuela y sofreímos la cebolla, el ajo e incorporamos las rodajas de salchicha. Agregamos el chile picado y después el jitomate en cubitos. Sazonamos con una pizca de sal y colocamos un poco de cilantro picado. Por último, dejamos cocinar por 10 minutos aproximadamente hasta que todo quede bien integrado. Recuerden que el platillo sabio Profeco es fácil de preparar, tiene buen sabor, aporta un balance nutricional y rinde para varias porciones. Anímense a prepararlo y cuéntenos en nuestras redes sociales cómo les fue. Yo soy Mati Vargas, cocinera tradicional queretana, y fue un gusto cocinar con ustedes.
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1: El aguacate es una de las grandes aportaciones de México para el mundo. Es un alimento de textura suave y sabor inconfundible que proviene del árbol Persea americana, originario del centro de México y zonas altas de Guatemala.
0: Su nombre proviene del náhuatl aguacatl y según la región, también se le conoce como abocado, palta, cura o pagua. Este alimento posee una gran versatilidad culinaria, además de aportar un alto contenido de grasas saludables, fibra, vitaminas y minerales.
1: En 2024, el aguacate se consolidó como el tercer producto agroalimentario más exportado por México. Esto lo posiciona como un pilar estratégico del sector agrícola y del comercio exterior nacional. Asimismo, México concentra alrededor del 28% de la producción global, lo que lo convierte en el principal productor a escala internacional.
0: Pero no todos los aguacates son iguales. Cada uno tiene características distintas, por lo que tienen distintos usos. Puede ser aguacate Hass, el más popular en el mercado internacional. Si buscas una textura cremosa, este es el elegido, además de tener un inconfundible sabor a nuez. No te dejes engañar. Cuando su cáscara se torna oscura, casi negra, es que está en su punto. Lo mejor, está disponible todo el año.
1: Aguacate criollo. Tiene una cáscara muy delgada y suave, que en algunos casos es comestible. Además, destaca por su gran resistencia al frío.
0: Aguacate fuerte. Con su forma de pera, este aguacate luce una cáscara gruesa, ligeramente áspera con puntos amarillos. Por dentro, tiene una pulpa muy cremosa. Está disponible desde finales de otoño hasta la primavera.
1: El aguacate es un gran aliado para tu salud. Aquí te contamos cómo te ayuda. Tendrás una salud cardiovascular envidiable, ya que sus grasas monoinsaturadas son expertas en reducir el colesterol malo y elevan el bueno, evitando que se acumule en tus vasos sanguíneos. Tiene poder antioxidante. Gracias a su vitamina E, disminuye el riesgo de enfermedades cardiovasculares y degenerativas.
0: Si buscas mejorar tu salud digestiva, su alto contenido de fibra y agua son la clave. Juntos favorecen el tránsito intestinal y previenen el estreñimiento. Gracias a que es bajo en sodio, pero muy alto en magnesio y potasio, el aguacate es el alimento adecuado para personas con hipertensión arterial.
1: Para que puedas aprovechar todos estos beneficios en tu salud, te compartimos algunas recomendaciones de compra. Prefiere los aguacates de color más oscuro, ya que generalmente indican mayor madurez.

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encanta la radio de los conciertos. Ya casi nos vamos, pero recuerda que este fin de semana tienes mucho más de Yaparate, lo mejor del brunch, del 41, Poly March, también lo mejor de la corneta y una programación especial para acompañarte el fin de semana. Y recuerda que yo regreso el próximo lunes contigo en punto de la medianoche para desvelarnos y amanecer juntos en los 40. Soy arroba Lucero Gama, te quedas en conexión con toda la cadena de radio juvenil más grande del mundo, los 40.

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1: Muy, pero muy. ¡Buenos días! ¡Ya párate! Arranca este viernesito 22 de mayo. Por fin, Nashla. Viernes.
2: Ay,
1: no,
2: sí.
1: No sabes cómo yo digo, ya que venga el viernes. Tú ayer sentías que era viernes,
2: yo
1: imagínate.
2: Yo sentía, fíjate que sí, pero es que llevo como semanas arrastrándome. Se escucha bien raro eso, perdón.
1: De arrastrada, andas de arrastrada.
2: Perdón por eso, ya para ti, no fue mi intención.
1: ¿Por qué arrastrada?
2: Del cansancio, caray.
1: Ah, no,
2: del
1: cansancio. Que también te metes un chorro de chambas, oye, ya bájale.
2: Chambita, vida social, ya sabes, de aquí para allá.
1: Concierto, que festival, ¿no?
2: ¿Sabes
1: qué? Festival, que su cruda.
2: Sí, me gusta mover la cadera.
1: Bueno, algo importante es que Nash no toma.
2: Eso sí, fíjate que.
1: No te da cruda, ¿va?
2: Fíjate que en eso llevo de gane, porque pues sí, las desveladotas que me meto, ya suficiente para pasarla mal. Sí. Y no, imagínate agregarle el alcoholito.
1: ¿Dónde fue la otra vez? En un básico de Beto Cuevas, yo sí me eché mis tres chelas. Y Nash con su agüita.
2: Pero fíjate que aquí en la nutrióloga nos ha dicho, la cervecita sí la pueden tomar.
1: Sí, es que, a ver, fácil, escuchen a su cuerpo y ya, con eso. Un día sí, un día no.
2: ¿Qué tal? Gran consejo
1: y ya,
2: de Gabo,
1: así
2: ¿no?
1: de fácil.
2: Hoy se te antoja zamparte todo. Tú
1: date, claro, luego va a salir. O sea, de alguna forma va a salir. Ahora sí, vámonos con música para bañarse. Hoy tendremos un gran programa. Además, llegará la Atomics en el Turbo Lengua, porque habrá boletos también.
2: Ay,
1: y
2: ay,
1: las
2: ay.
1: Más pedidas.
2: Ay, ay, ay.
1: Y desde los 40 de Guadalajara llegará la notita bonita. Con Claudia Chávez más adelante. Arrancamos. Échala, mi Lion. Música para bañarse aquí en
2: Ya Párate.
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1: Y sí, ya para ti nos llegó el momento de sí, anunciar a la número uno, esa canción que vive en tu mente. Órale. Esa que no paga renta y se la vive dando vuelta.
2: Y además que está a punto de confirmar también gira y más giras y más fechas. Ella es Kenia Os, una canción que pues sí, invita a pasarla bien y a saber las experiencias que tienes que tomar en la vida, ¿no?
1: ¿Lo decimos juntos? A la de tres. Una, dos, tres. ¡Ruleta rusa!
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1: Ok, aquí ya párate. Aquí Gabo Ramos y también Nashla.
2: Como que dudaste, ¿no?
1: Es que decir Nashy Roll.
2: Ay, sí, tú dime como quieras.
1: Arroba Nashy Roll del follow. Esto es lo que no sabías.
2: ¿Qué sabías? Y venga, vámonos con pregunta para todos ustedes. ¿Es posible amar a dos personas al mismo tiempo?
1: No manches, ¿cómo preguntas eso al aire? ¿Cómo al aire públicamente? La pregunta es para los yaparatianos.
2: Exacto, a ver.
1: Yo sí puedo amar hasta tres personas al mismo tiempo.
2: Ok, pero...
1: A mi esposa y a mis dos hijos.
2: No, no sabía. No. Pero yo te hablo de la pareja.
1: No, yo creo que no. O sea, mejor como no te metes en problemas. Si apenas puedo con una. O sea, imagínate tener dos o tres. No se puede.
2: Bueno, quería el chismecito, la verdad. Oigan,
1: ¿pero
2: venga?
1: ¿Qué dice?
2: ¿Es posible amar a dos personas al mismo tiempo? La respuesta es sí. Según la psicología y la neurociencia, una persona puede desarrollar sentimientos amorosos por más de una persona al mismo tiempo. Sin embargo, eso no significa que pueda ser infiel, hermano.
1: Tómala, ah, para que veas.
2: Bueno, no, de hecho sí no podría ser infiel. Eso no significa necesariamente amar igual, querer una relación con ambas personas, ni que todas las relaciones funcionen así. La ciencia lo explica y lo explica muy bien. El amor es una mezcla compleja de emociones, apego, deseo, conexión emocional y química cerebral. Esas emociones pueden dirigirse hacia más de una persona.
1: Ah, ok.
2: O sea,
1: ¿sí se puede?
2: Sí se puede, pero no seas un maldito infiel.
1: Sí, sí se puede, pero no se debe.
2: Exacto, y es mucho más complejo porque efectivamente...
1: No es justo ni es correcto.
2: Exacto.
1: O sea, no lo hagas.
2: Ahora sí que efective wonder, como dice la ciencia, no puedes amarlas al mismo nivel, no.
1: No, pues no.
2: Porque cada persona es diferente, cada persona te despierta distintas cosas, cada persona tienes una química
1: claro,
2: distinta.
1: La calentura, ¿no? O sea, uno te prende por aquí, por allá.
2: Y por otros lados. A ver, ahora... El cerebro no apaga automáticamente sentimientos. Por eso algunas personas pueden seguir enamorándose de un ex mientras aman a otra persona. Pues sí, claro. Ahora sí que la química y el fuego es el
1: Double trouble, o sea, doble problema. Esto fue lo que no sabías.
2: ¿Qué sabías?
1: Seguimos en Ya Párate de los 40. Danos follow, @YaPárateOficial.

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1: ¡Ay, ay, ay, ay, ay, ay! Este es el viaje retro y nos vamos hasta el 2013, Nash. Y para todos los yaparateanos, fíjense que en el 2013 Miley Cyrus transforma su imagen pública y su cambio artístico genera enorme impacto mediático, causando gran debate mundial sobre la identidad, fama y cultura pop.
2: Después de ser conocida mundialmente por Hannah Montana, sí, Miley comenzó una nueva etapa mucho más rebelde en este año, provocadora, experimental y más adulta, que obvio los que somos fans lo mega notamos.
1: Es que imagínate, se cortó el pelo, luego se subió a la bola esta a columpiarse, ¿no? En la Wrecking Ball, ¿no?
2: Sí, y entre otras cosas que no voy a mencionar por la hora,
1: no, pero,
2: porque era explícito.
1: Un martillo más grande que el de Thor. Y lo usaba de paleta, literal.
2: Ah, bueno,
1: ¿no?
2: Yo no lo quería decir, fíjate, no, por la hora.
1: Pues lo usaba de paleta, nada más.
2: Exacto, ¿verdad?
1: Literal, así todo bonito. Y en Wrecking Ball fue la revolución, ¿no?
2: 100%. Su apodo Miley, les quiero contar esto porque una verdadera fan sabe a qué se refiere su nombre. En realidad viene de Smiley, porque de chiquita ella sonreía mucho.
1: Oh.
2: En realidad, ¿sabes cómo se llama ella?
1: ¿Cómo?
2: Destiny Hope.
1: A ver, súbele tantito, estás en el viaje retro. Suena Miley Cyrus con Wrecking Ball.

0: A mí me encanta la voz de Miley, porque tiene esa voz como ronca, ¿no? De hecho, hay varios memes, ¿no? Que dicen que es tipo Optimus Prime, ¿no?
1: Sí.
0: I am Optimus Prime, pero no, es Miley Cyrus.
1: Y desde pequeñita sí. Tiene un vocerrón, pues no por nada fue la ganadora del Grammy en 2024.
0: Así es, y bueno, lo acabamos de comentar desde, creo que fue ayer, que ya tiene su estrella en el Paseo de la Fama de Hollywood. Así que en el viaje retro, escuchamos ahí por el 2013, sonaba Wrecking Ball, Miley Cyrus.

0: regresarnos hasta qué año, Nash.
1: 2026. Váyanse, pero acomodando ya para que
0: año. Arrastrado llegamos, pero llegamos al 2026, viernesito 22 de mayo. Ya se la saben, quédense con nosotros, sé que hay boletos.
1: Ya se la sándwich,
0: hay boletos, hay las más pedidas. Vamos
1: Operación
0: a
1: dejando la Bendy, que.
0: Por favor.
1: Oigan, a ver, niños y niñas de este país. Ay, sí, ¿no? De este país. No, ¿saben qué? Tienen que rifársela. Hoy es viernes. Sí, sí estamos recibiendo chistes de mente abierta. Sí, ¿por qué no?
0: Se vale.
1: Pero sean creativos, por el amor de Dios, estamos esperando sus llamadas. Ya.
0: Te dejamos el WhatsApp, que es el más rápido. 55 49 35 24 41. Vamos con más música. 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
1: ¡Ay!

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0: La temperatura, 24 grados.
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1: ¡Órale! Sí, 7:04, hora centro de México. ¿Cómo estás, Nashirol?
2: Y dice Gabo, ¡órale! ¡Órale! ¡Vas!
1: ¿Qué onda, güey?
2: ¿Qué onda? ¡Vas! Como que se te pegan. ¿Está, neta?
1: Sí, estamos aquí, ¿verdad, Rudy?
3: ¡Claro, güey!
1: ¡Órale, está Rudy! Bien, gracias.
2: Estoy llamando. O sea, mira, la verdad es que no la tengo clara, pero si lo convenciste, o sea, guau, wow, o sea, aplausos de
1: ya va a venir todos los días. Todos los días, Rudy, en Ya Párate. Oye, estaba checando ahí en las redes sociales.
2: Ajá.
1: Y me topé con Yuridia.
2: Ajá.
1: Que no manches, o sea, trae nuevas rolas, pero se le escapó una rolita que Eden Muñoz le escribió. O sea, Eden Muñoz le puso ahí su pluma, su letra, y así suena un poquito. Mira, ahí la tenemos.
2: A ver.
1: Adelante, señor.
4: Lo que pudo ser.

0: El video es esta Yuridia cantando, ajá, en su coche. Y dice, esta es una canción que me regaló Eden Muñoz. Es un rolón inédito para todos, ¿eh? Y anda obsesionada con la letra. Sí, es acá de dolida.
1: Es que está, no, está buenísima. Escúchame bien, Gabo Ramos Villalpando. Ay, sí. No, y ustedes ya para tianos, esto va a ser un éxito rotundo. O sea, ya me vi cantando así, ni despechada estoy, pero dándole a la despechada porque son las más sabrosas. Así que, qué rolonzazo.
0: Es que Yuridia sí se la trae, ¿no?
1: Siempre.
0: O sea, imagínate, aparte de los conciertos que se carga y así, el show y la emoción. Así que, pues pronto la escucharemos en un escenario echando acá todo el pulmón con la nueva rolita que Eden Muñoz le regaló.
1: Vocerrón. Oye, entre otras cosas, tengo dos noticias que quiero platicarles. Ojalá nos dé tiempo y aparatea, no, puro chisme por aquí. Pero Gloria Trevi se va a presentar este 20 de junio en el Auditorio Nacional. Y pues 100%, ¿no? Yo diría que es motivo de la celebración del Pride, un año más. Sí. Se va a poner, bueno, ¿ha sido algún concierto de Gloria Trevi?
0: No, fíjate que no, o sea, sí tengo ganas.
1: No, Gabo Ramos.
0: Desde que la veían siempre en domingo.
1: Ay, no.
0: Traía unas ganas de que me quitara la ropa, porque como que Gloria Trevi siempre le quitaba la ropa a los conductores, ¿no? O sea, como que traigo ganas de que me ponga su bilé en el cuello, así como que...
1: ¡Ay, Gabo! Oye, no, pero la verdad es que es una gran fiesta y lo vi, mira, mientras yo manejaba hoy, lo vi anunciado, dije, qué delicia, y será esto, obviamente, bueno, aquí en Ciudad de México. Ahora, por otro lado, ¿se acuerdan, ya paratianos, que ustedes ayer se enteraron en este programa que Miley Cyrus ya tiene una estrella en el Paseo de la Fama?
0: Sí.
1: Oye, no sabes, es que el chisme se puso bueno y dije, se los tengo que comentar. ¿Sabes quién le mandó unas flores, un arreglo espectacular y la felicitó y está súper orgullosa de su amiga, amigui?
0: El patrón. ¡Ya llegó el patrón! Y le traen las fluesotas.
1: Hubiera estado bueno, pero no, Beyoncé.
0: ¡Ay, qué Beyoncé! Miedo! ¿No sabes para celebrar? No.
1: Ay,
0: sé, ¿eh?
1: ¿No?
0: No sé, porque luego Beyoncé se trae unas cosas bien raras.
1: Ay, sí, cierto. Oye, yo cuando lo leí la nota, ajá, dije, qué buena onda, porque le mandó así, pero de verdad, ¿eh? Un mega arreglo. Y le puso lo siguiente. Sé que mi compañera de aventuras puede comprarse sus propias flores, pero igual quería darte estas.
0: Por la canción de Flowers.
1: Ajá. Felicidades por tu estrella, es más que merecida.
0: Ay,
1: ¿cómo
0: Beyoncé
1: ves?
0: Robándose el momento, ya, Beyoncé.
1: O sea, ¿tú sientes que Beyoncé está tratando de acaparar la atención en el momento de Miley?
0: Siempre tiene que tratar de Beyoncé y Jay-Z. Tranquilos, déjela, por favor, a la Smiley.
1: Yo
0: sea feliz con su estrella.
1: Yo lo vi como un buen detalle, fíjate. Es un buen detalle. O sea, a ver, Beyoncé es la reina por mucho, ¿no? O sea, de verdad que yo entiendo que esto de muchos polémicos, pero pues su música la amamos con todo nuestro ser y pues es un referente de, ahora sí que de varios géneros. Ahora, Miley ha estado toda su vida en el medio artístico, bueno, ya hemos platicado, ¿no? Desde muy, muy chiquita, pero ahora está dando el salto ya oficial, pues a tener este nombre de cantante, ¿sabes? Ya con su Grammy en mano, con la estrella en el Paseo de la Fama. Entonces yo sí lo vi como un buen acto de Beyoncé, como el decir,
0: como madrina,
1: estoy orgullosa de mi compa.
0: ¿Se siente como madrina? Yo le doy madrina a la Beyoncé.
1: Imagínate tener de madrina.
0: Ay,
1: a la Beyoncé. No, hombre, lo que
0: la billetiza.
1: Se te arregla la vida.
0: Oigan, antes de irnos con rolita rápido, se acaba de confirmar, 10 de junio, Deadmau5 tocando en vivo. En gratis, tocando gratis en el Monumento a la Revolución en la Ciudad de México. 10 de junio gratis,
1: Okay.
0: Para que aparten la fecha, Deadmau5, 10 de junio gratis, Monumento a la Revolución.
1: Oye,
0: qué miedo, va a estar atascado.
1: Pues porque como dicen por ahí, ¿no? Gratis.
0: Hasta los tenis, ¿no? Vámonos con música. Elton John, Dua Lipa, ¿cómo se llama? Ay, Cold Heart.
1: Vámonos.
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4: 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Ya son las 7 de la mañana con 14 minutos y en este momento United Kia Imperial tiene para ti la información del clima en la ciudad de Mexicali.
1: La temperatura, 25 grados.
4: En este momento, 25 grados Celsius, tal como lo escuchaste, lo que equivale a unos 77 grados Fahrenheit. Una mañana con cielo soleado, despejado y una humedad del 43%. La máxima el día de hoy llegará a 36 grados Celsius, la mínima de 22, y el pronóstico de máxima en grados Fahrenheit será de 97 grados con una mínima de 72 grados Fahrenheit. 7:15 en los 40. 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

0: κομμάτι.
1: Así lo es. Es operación dejando la Bendy para que nos marque por teléfono, para que todos los niños y niñas, los primos, los papás, hasta el chofer del autobús nos marque, le acelere el chofer.
2: Acelere el chofer, que nos viene persiguiendo la mamá de su mujer. Acelere el chofer.
1: 55-5166-8101 o el
2: 800-00-610-00 para el interior de la República Yaparatiano. Y sí, como siempre se los decimos, pónganse creativos. O sea, además es viernes. Es viernes y la sección favorita, ¿qué digo mía? Del mundo. Ay, sí. Operación Dejando la Bendy definitivamente nos roba los corazones, así que así estamos listos.
1: Y según, si todo sale bien, también estamos en el streaming, en nuestro canal de YouTube de Los 40 México, así que márquele para que cuente lo que quiera, anécdota, adivinanza, que su chiste, que su broma, que es un poema.
2: Gabo, contar
1: un poema, sí.
2: Ayer cené sushi.
1: ¿Ah, sí?
2: Ajá.
1: ¿Sushi qué?
2: Y me ensucié.
1: Ah, es el único chiste que se sabe en Ashla.
2: Pero sí cené sushi, por eso lo vi apropiado para contarlo hoy. Otra vez.
1: Bueno.
3: Hola.
1: Hola, ¿qué onda? ¿Cómo estás? ¿Cómo te llamas?
3: Mateo.
1: Mateo, ¿de dónde marcas, Mateo?
3: SMX.
1: Muy bien, ¿y qué preparaste para quién? Ya párate.
3: Un chiste.
1: Espérame, Mateo. Muy.
2: ¡Buenos días, Mateo!
1: Muy bien, tu chiste en 3, 2, 1, ya.
3: ¿Cómo se dice electricista en japonés?
1: ¿Cómo se dice qué?
3: Electricista en japonés.
1: ¿Cómo se dice?
2: ¿Cómo?
3: Yo quito foquito.
2: ¡Ah!
1: ¡Ay, qué bonito!
2: Yo quito foquito. Arigato.
1: Oye, ¿y cómo se dice pañuelo en japonés?
3: ¿Eh?
1: ¿Cómo se dice pañuelo en japonés?
3: Pañuelito.
1: No, yo quito moquito. ¿Y papel de baño? No, bueno, hasta ahí. Gracias, te mandamos un abrazo. Gracias por marcarnos, Mateo.
2: Oye, también estuvo bueno el tuyo, ¿eh? Tenemos llamadita. Buenos días, ya párate, ¿quién habla?
4: Majo.
1: ¡Buenos días, Majo!
2: Majo, ¿qué nos traes el día de hoy?
4: Un chisme y un chiste.
2: Ok, ¿con cuál quieres empezar?
4: Con el chiste.
2: Venga, en 3, en 2, en 1, vas.
4: ¿Qué le dice el 0 al 2?
2: El 0 al 2, no, ni idea.
4: 20 pa' acá.
2: ¡Oh! ¡Está muy bueno! ¡Está muy bueno y de verdad nunca lo había escuchado! Muy bien ahí, Majo.
1: 20 para acá, me encantó. Oye, ¡felicidades!
2: Traes chisme también, ¿verdad?
4: Sí.
2: Venga, en 3, en 2, en 1.
4: En mi escuela, el 14 de febrero se pone un registro civil para hacer un certificado de amigos o casarse de mentiras.
1: Claro.
4: Y al día anterior unos amigos habían prometido casarse y sí. Mi amiga no fue, dejó plantado al amigo.
2: ¿Qué? Ah.

0: Una vez, vámonos temprano en la primaria y a chapulineo primaria.
1: Ay, no, pues no, ¿sabes qué, Majo? Ahora sí que qué mala suerte para tu amigo. Pues ojalá que el próximo año se le haga.
2: Sí, ojalá.
0: Te mandamos un saludo, gracias, Majo.
2: Saludos desde San Luis.
0: Eso, saludos desde San Luis. Abrazote hasta allá, también a la mami. Seguimos en Ya Párate, también Vicky Juárez dice buenos días, gracias por hacer todas nuestras mañanas alegres, siempre los escuchamos, le pueden enviar saludos a la Escuela Instituto Andersen, ahí está su saludote en vivo al aire, streaming por todos lados. Hay más llamadas, bueno.
3: Hola, bueno.
0: ¿Qué pacho? ¿Quién habla?
3: Axel.
0: Muy, pero muy. ¡Buenos días, Axel!
4: Oye, Axel, ¿tú qué traes para nosotros?
3: Un chisme.
0: ¿Chismecito? ¡Ay, qué rico! A ver, sabroso. Tu chisme. 3, 2, 1, ya.
3: Bueno, haz de cuenta que en la escuela, pues, estábamos en recreo, y pues, estaba comiendo con mis amigos, y llegó mi prima, y me dijo que a una pariente mía, que es su prima. Bueno, no es pariente mía, sino una compañera. Que me hablaba una compañera, bueno, yo fui y pues que me dijo que si quería ser su novio. Y
0: ¿qué monólogo?
3: Le dije que no, y pues me había puesto así nervioso.
0: Y
3: dije que no y me fui corriendo.
1: O sea, ¿te declararon?
0: Huyó del matrimonio.
1: Dijiste que no y saliste corriendo.
3: Sí, es que
0: no sería el único soldado caído que conocemos, ¿eh?
1: Sí, conozco historias parecidas, pero no, Mateo.
0: Pero ya a los 40 años, dice Nash. Oye, te mandamos un abrazo, aguacatote. Vale.
1: Oye, me encantan los chismes. Están chateando, ay, muchachos.
0: Aquí en el chat están poniendo puro aguacate, aguacatote, aguacatote.
1: Aguacatote, sí. Aguacatote. Oye, no,
0: Charlie Martínez está pidiendo yapanitas también. ¿Qué pasó, Nash?
1: No, sorprendida con los chismes, el chismellaje de hoy. Pura,
0: ¿sí, no?
1: Pura boda.
0: Órale.
1: Pura boda fallida.
0: Claro, oiga, me están pidiendo un saludo también para cumpleaños. Dice Gabolín 16, hoy es mi cumpleaños de 34 años. Pues sí, te ponemos yapanitas, que suenen las yapanitas.

0: aguacatote.
1: Ya empezaron los aguacates. Ahí están todos comentando también en el chat y en las fotos de arroba ya párate oficial. Vámonos con música, Nash. ¿Te late?
0: Claro que sí. Antes de irnos con una canción de Olivia Rodrigo, quiero contarles un poquito sobre esta artista. Olivia es parcialmente sorda del oído izquierdo desde niña. Algo que descubrió en la escuela cuando ella era pequeña. ¿Puedes creerlo?
1: ¿Qué?
0: Ay, yo todavía te creo. Aún así terminó convirtiéndose en una de las artistas vocales más exitosas de su generación. Y en especial esta canción me encanta. Así que los dejamos con Drop Dead de Olivia Rodrigo.

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12: Los 4090.7 Mexicali, la radio de los conciertos, son las 7 de la mañana con 36 minutos. 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El cruce de Garitas, Garitas Centro, tiempo estimado de espera por general 60 minutos. Igual Rail Line Sentry, 10 minutos por la peatonal, 5 minutos. Y por Garita Nuevo Mexicali, general, una hora de demora, Rail Line igual y Sentry 10 minutos, de acuerdo a la información que en este momento proporciona CBP a las 7:36 de la mañana. 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
1: Ya son las 7:42. ¡Wow! ¡Qué rápido! Oigan, ahí les va algo. 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
2: ¿Qué pasó, Minas? ¿Cómo estás?
1: Bien, ¿y tú feliz? Feliz de tenerte en la mesa ya para Tiana. Y ahora sí, vamos con las
3: cosas del Atomi.
2: ¿Qué
3: nos preparaste?
2: Son cosotas.
3: Atomics.
2: Hoy traemos tema, Gabo, traemos tema. Cosas de supersticiosos. Es fuerte.
3: Ah,
2: ¿no?
3: Está bueno.
2: ¿Cuánto supersticioso no hay en este México lindo y querido?
3: Ay, cosas de supersticiosos. Parte.
2: Creo que es más de latino, ¿no? Lo supersticioso.
1: Es la cultura.
2: O es mundial. Sí. Cosas de supersticioso. Cosas de supersticioso, tirar la sal, ¿no? Derramar la sal.
1: Es horrible.
2: ¿Cómo es posible?
1: Horrible. Pero ¿sabías que lo puedes remediar?
2: ¿Cómo?
1: Mira, si se te cae la sal, yo tocando madera, ¿no? Haciendo dos.
2: Esa es otra. Tocar madera es cosa de supersticioso.
3: Pero si sabes por qué eso de la sal, porque antes pagaban con sal. Entonces se pasaban la sal de mano en mano, y cuando pasaban la sal de mano en mano, se caía y perdías, pues, perdías sal. Lo que hacían es de ponle en la mesa así el montecito de sal, pum, y luego ya la recorrían con su manita, y a lo que se te caía era tu problema, no era del que te la está dando.
1: Fíjate nomás.
2: Ah, oye, míralo.
1: Gracias.
4: Tenemos información fidedigna, Gabo.
3: La razón por la que no hay que pasar la sal viene desde antes, ¿no? Pero bueno, cosas de supersticiosos.
2: Oye, verga.
3: Yo, la verdad, pasar por abajo de una escalera, aunque sea en una plaza y sea escalera eléctrica, no paso por abajo, te lo juro.
2: ¿Y sabes por qué es esa? ¿Por qué será eso? ¿Qué piensan que...?
3: No, porque tienen miedo de que alguien se caiga o de que pase algo en una escalera que está mal puesta en la pared ahí en la calle, ¿no? Pero bueno, yo creo que de ahí viene, ¿no?
2: Que te dé mala vibra.
3: Sí, no me la sé. Lo de la sal me la sabía perfecto.
1: Oye, no, pero escalera. Cuando se te caiga la sal, nada más esto, ¿no? Agarra la sal y la echas de lado, de tu lado, de tu hombro izquierdo. De tu hombro derecho y ya está, ya se fue.
2: Esta es de una película de Jim Carrey, Nash. Una pareja de idiotas. Oye, otra cosa de supersticioso es que pasa un gato negro, ¿no?
1: Oy,
2: que
1: sí.
2: Pasa enfrente de ti.
3: Gato negro, ¿no?
2: El otro día me pasó, pero era un tío que andaba bien crudo y... ¿Qué pasó? Y ya dije, no es un gato.
3: ¡Ah, llamada! ¡Bueno! ¡Hola, hola!
2: Bueno, bueno.
1: Oigan, ya tengo la explicación de lo de la... ¿Por qué pasar debajo de una escalera?
2: Ajá.
1: Es superstición. ¿Quieres saber?
3: Nash, cuéntanos, por favor.
1: La explicación más famosa es la siguiente. Una escalera recargada en una pared forma un triángulo. Ajá.
2: Okay.
1: En la antigüedad, especialmente en el cristianismo, el triángulo representaba la Santísima Trinidad. Ajá.
2: Ajá.
1: Pasar por debajo, entre comillas, rompía ese símbolo sagrado y se veía como un acto de mala suerte o incluso una falta de respeto espiritual.
3: Oh, ya entendimos.
2: Es espiritual.
3: No hay que romper el triángulo.
1: Y oiga, pues se quedó.
2: Que nos marque la gente que tenemos en el streaming.
3: Chabela pone, yo tengo miedo de que se me caiga una maceta en la cabeza. ¿Y eso qué? ¿Y eso qué, Chabela? Oye, a ver, otra
2: cosa.
3: Es
2: florera, tiene una florería, Chabelita.
3: Márquenos, cosas de supersticiosos. Bueno.
2: Sí.
5: Hola, mi maestro Pokémon favorito.
3: Ay, ¿qué pasó? Ay. ¿Cómo estás, Sakura?
5: ¿Cómo están?
3: Muy bien, Sakura, ¿estás cosplayada ahorita?
5: Sí, como siempre.
4: Cosas de supersticioso, Sakura.
5: Ah, sí, yo no barro mi casa, su casa, cuando gusten, después de las 7 de la noche.
3: Ah, ¿por qué?
5: Porque, bueno, mi abuelita decía que si barríamos a esa hora, se suponía que toda la mala vibra viene de fuera.
2: No, espérate.
3: Ah, tu abuelita ya bien floja, ¿no? Les inventaba leyendas para no barrer en la noche.
6: Es que no barro porque da mala suerte.
2: Oye, pero dicen que también barrer los pies, ¿no? También barrer los pies es malo.
3: Oye, ¿qué opinas, Sakura, de sentarse en la esquina de la mesa que dicen que te quedas viudo? En la mera esquina. ¿No? No, es broma, es verdad.
5: No me la sabía.
3: ¿No te la sabías? Sí,
5: no,
3: sí que
5: no. Tampoco pongo mi bolsa en el piso.
3: En el piso, porque el dinero se te va, ¿no?
1: El dinero, sí.
5: Se va el dinero, exactamente.
2: Mírala.
5: Estaba viendo su live en el Instagram, casi sí. No nos pelan, por cierto.
3: Ah, es que también, y, o sea, quieren
2: buzón
3: todo.
2: Buzón de quejas con Sakura.
1: Oye, era contar anécdota. Ay, sí.
5: No, espera, es que yo una vez hice lo de Gabo, igual. Estaba ¿qué? Yo en el sanitario, no había papel, yo no sabía manches. Ni calceta.
3: Son temas del streaming, eso.
5: Tengo que hacer eso, y lo tuve que hacer.
2: Con la canción Guaca, la
1: Sakura. Sakura era tema sensible.
5: Oh, sí, no. Igual si voy a festivales.
2: Ahora sí que te la Sakura, Gabo. No.
5: Si yo voy a los festivales, igual pago el VIP por el baño.
3: ¿Eres Sakumiuk? ¿Sakumiuk en Instagram? Ya te voy a reportar.
2: A la de tres, todo el mundo, reportemos a Sakura.
3: No, es cierto. Te mandamos un beso.
5: Cuídense, los quiero.
3: Saludos.
1: Igual, besos.
3: Saludos a Chubi. Saludos de Guadalajara, Romina y Regina Ocampo. Y nos mandaron también, hay varios emojis. Gracias, Uriel. Estoy leyendo los comentarios en Instagram. Bueno, cosas de supersticioso.
2: Wow, por ejemplo, que se rompa un espejo cuando estás pasando por una situación complicada.
1: Dicen
2: una
1: que son 7 años de mal.
2: No, espérate.
1: Mal uyuyuy, te lo juro. No. Pero hay llamada, te lo juro, ¿eh?
3: Sí, bueno.
7: Muy, pero muy bueno.
3: Buenos días, señor Toscano, ¿cómo está?
7: Excelentemente bien, aquí batallando con el tráfico de la ciudad.
3: No manches.
7: Calles, transportes.
3: Oye, ¿y si eres tú supersticioso?
7: Pues, aprendes a hacerlo, quieras que no.
2: Mira, qué maduro.
3: Una cosita de supersticioso, a ver.
7: Cargo un copiloto aquí en el carro porque ya me espantaron 2 veces. Es un Charmander o un Squirtle que traigo aquí en el asiento del copiloto cuando salgo a trabajar de noche.
2: Hasta se me enchinó el cuero.
7: Se encuera el chino.
3: O sea, tú pones a un peluche para que no venga el fantasma.
7: Para que no se suba nadie del lado del copiloto.
3: Para que
7: ya
3: digan.
7: En algún punto me espantaron.
2: Con que no se te suba una que diga 1500.
7: Halloween. Mientras no tenga palanca al piso, todo bien.
2: Una cariñuda.
3: No. Oye, entonces tú pones como algo para que el espíritu no se suba, ¿no?
7: Sí, pues viene esa historia desde los transportistas. Tú ves traileros, autobuseros y cargan algo en el asiento del copiloto para evitar que.
3: Oye, y en la noche cuando manejas así en la madrugada para no dormirte, también hay un tip de chupar chile. ¿Tú chupas chile?
7: No, nunca lo he hecho y jamás lo volveré a hacer.
3: Órale, te mandamos un abrazo, gracias, señor Toscano.
2: Dice Toscano, se me subió un transformer al taxi. Un travesón.
3: No, ya.
1: Otra que también utilizaba yo era tener una pluma de la suerte para los exámenes.
3: Esa es bonita.
1: Les juro.
2: O como Michael Jordan, que usaba sus calzones de la universidad para ganar los partidos.
3: Está bueno. Oye, ahora que viene el mundial, hay varias cábalas para que gane tu selección, ¿no?
1: Bueno, aquí en México
3: no hemos hecho ni una hace años.
2: Hagamos cábala, Gabo.
1: Mira, yo la única que voy a hacer es tocar madera para pues no ser eliminados rápido.
2: Sí, oye, por favor.
1: O la de clavar un cuchillo para que no llueva tanto.
3: Eso es bueno también, ¿no?
2: Clava un cuchillo.
3: Con cosas de la Atomics, por favor, en el chat de nuestro canal de YouTube de Los 40 México para cosas de supersticiosos. Y vámonos con música aquí en Yapárate. Él es Calvin Harris y fíjense que antes de la fama trabajaba como dando productos en supermercados. ¡Órale! En una planta procesadora de pescado para ahorrar dinero y comprarse equipo musical. Increíble.
2: Míralo.
3: Súper lindo. Mira al Calvin Harris dándolo, dándolo todo, acomodando.
1: Oye, sí.
3: El producto.
2: Le decían el güero Calvin.
1: Calvin Harris, te voy a decir una cosa, Tomix. No solo produjo la canción, también cantó. Eso llama muchísimo la atención porque normalmente trabajaba con vocalistas invitados. Estoy hablando de la siguiente canción que vamos a presentar.
3: Así es, esto es Summer y suena en Ya Párate, Calvin Harris.
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1: Hay boletos para Matiz, sabadito 6 de junio, Auditorio Nacional, y hay boletos para Rayleigh Barba, en este, que es el miércoles 27 de mayo, Auditorio Nacional. Así que márcanos, aquí Gabo Ramos y Nashla en Ya Párate. Yeah. Márcanos para que te lleves tus boletos en el Turbo Lengua. También se suma a la mesa Ya Parateana el Atomics. Va a jugar con ustedes también, ¿eh? Así que márcanos, ¿verdad, Nasha? ¿Qué teléfonos?
2: Venga, vámonos con el primer teléfono. Lo voy a decir medio lento, medio rápido. 55-51-66-8101. Y para el interior de la República, recuerden que también estamos contestando llamadas. 800-00-610-00, Ya para Tianer.
1: Y hay un WhatsAppitín para que nos marquen 55-49-35-24-41.
2: Como que ya se te pegó el acento.
3: Empresa, güey.
2: Obvi.
1: San Pedro, güey. Bueno.
4: Hola.
1: ¿Quién habla?
4: Hola, Jorge.
1: ¿Qué pasó, mi George? ¿De dónde marcas?
4: De aquí, de la Ciudad de México.
1: Excelente, George. Es momento de que te enfrentes al Turbolengua. ¿Hay boletos para Matiz o boletos para Rayleigh Barba?
4: Para Rayleigh.
1: Para Rayleigh. Perfecto, mi George. ¿Estás listo?
4: Sí,
1: la
4: listo.
1: Categoría que te toca es... motivos de divorcio o ruptura.
2: Ay, ay, ay.
1: Motivos de divorcio o ruptura. A, Nashla.
2: Amo a otra persona.
1: B, Jorge.
4: ¿Ve?
1: ¡Tache!
3: ¡No, cómo crees!
2: ¡No, Jorge! Hubieras dicho algo así como barato.
1: No,
2: por
1: ya,
2: barato.
1: Perdón,
3: oye,
1: George.
3: Récord de perder, este George. Sí. ¿Qué onda, mi George?
2: Ay, no, yo sí quería jugar la ronda.
1: Jorge, eres ganador del récord del peor jugador. ¡Bravo!
2: Pero al menos ganador. Eso que ni qué.
3: Entró la llamada.
2: Exacto.
1: Hay siguiente llamada. Bueno.
5: Bueno.
1: ¿Quién habla?
5: Elier.
1: ¿Cómo?
5: Elier.
2: Elías.
1: Elier, bien. Elier, Elier o Elías.
2: No, Elías.
5: Elier, Elier.
2: Ah, Elier.
1: Elier, Elier, gracias. Elier, ahí te vamos, ¿eh? Categoría para Elier, pero espérame, primero, ¿qué quieres? ¿Boletos de Matiz o Rayleigh Barba?
5: De Matiz.
1: De Matiz te sale más, ¿va? Con Matiz. Sí, claro. Perfecto. Va, boletos de Matiz. Y la categoría es... apodos de secundaria.
3: Sácale.
1: Ok, apodos de secundaria. A, Atomics.
3: Arito de cebolla.
1: B, Nashla.
2: Bobito.
1: C, Elier.
5: El caca.
1: D, Atomics.
3: Diente de masilla.
1: Ay. E, Nashla.
2: Estudiambre.
1: F, Elier.
5: Poca pestosa.
1: Foca pestosa, apodos de secundaria. G, Atomics.
3: Ganso jalador.
1: H, Nashla.
2: Hilo negro.
1: Ah, muy bien. Y Elier.
5: Hijo de la totada.
1: J, Atomics.
3: El jícamo vencido.
1: K, Nashla.
2: El kilos.
1: El kilos. L, Atomics.
3: L, Lucer.
1: M, Elier, M.
5: Mamut.
1: Mamut. N, Nashla.
2: Nashlita.
1: O, Atomics.
3: Osito de felpita.
1: P, Nashla.
2: Piruli.
1: Q, Elier, Q.
5: Queso manchego.
1: Queso manchego, R, Atomics.
3: Raterín cazuelero.
1: Apodos de secundaria. S, Nashla.
2: Sanguijuela.
1: T, Elier.
5: Torombolo.
1: Torombolo. Atomics.
3: Urinario.
1: B, Nashla.
2: Vaca.
1: W, Elier.
5: Wenceslao.
1: Wenceslao. X, Atomics.
3: Cholescuintle, calvo.
1: Y, Nashla.
2: Ya para Tianer.
1: Z, bueno. Elier.
5: ¡Zorra!
1: ¡Ay, qué fuerte! Última ronda, pero más pesado.
3: Lo dijo con odio, ¿eh?
1: A, Atomics.
3: Arepa descompuesta.
1: B, Nashla.
2: Baboso.
1: C, para ganar tus boletos, Elier, con C. Apodos de secundaria.
3: Tres.
5: ¡Cacahuata, pestoso!
1: Y esa es una respuesta... ¡correcta!
2: ¡Te vas a matar! Matiz, ¿con quién vas a ir?
5: Mi esposa.
1: Sábado 6 de junio, Auditorio Nacional, ¿te me vas?
3: Tremendo.
1: Felicidades, Elier, te mandamos un abrazo.
5: Muchas gracias.
1: Quédate conectado, por favor.
2: Con claro. ganas de echar una porra.
1: A ver, echen una porra.
2: Venga, házelo en diminutivo, ¿va? Pásame una E.
3: E.
2: Pásame una L.
3: L.
2: Pásame una I.
3: I.
2: ¿Qué dice? Eli.
3: Eli.
2: Tres veces.
3: Eli. Eli. Eli.
2: Yeah.
1: Y el IR así de la estoy pasando bien raro.
3: Ando bien rancio. Ya mejor ya no existo.
2: ¿Alguien te dice Eli?
1: El IR. No, dice. ¿Verdad, Eli? No.
5: Que me digan así.
2: ¿Te choca?
5: A mi esposa no le gusta.
2: Ay.
1: No, ya caíste súper mal.
2: Uy, no, ya caí de tu gracia.
3: Bueno, es mandilón, es mandilón.
1: Abrazo, quédate con nosotros, porfa. Que... Abrazote hasta allá. Vámonos con música, por favor. Llega DJ Snake y Justin Bieber. Y bueno, esta canción originalmente no era para Justin Bieber, ¿eh? Hubo demos grabados por Selena Gómez, también para Kiara, antes de que terminara en manos y en la garganta de Justin Bieber. ¿Cómo ves, Nash?
2: Buenísimo. Órale. Bueno, DJ Snake, obviamente un gran DJ, también contó que esta canción que van a escuchar ahorita, contó que estuvo a punto de quedarse olvidada en una laptop antes de convertirse en un hit mundial. ¿Tú lo puedes creer? Y aunque Bieber canta la canción, él ni siquiera aparece físicamente en el video oficial. Así que los dejamos con esta cancioncita.
1: Así es, escuchemos Let Me Love You aquí en Ya Párate.
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4: 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Garitas Centro General 60 minutos, Rainline 20, Sentry 60 minutos. Por la peatonal 5 minutos y Garita Nuevo Mexicali General 60 minutos, Rainline 20 y Sentry 30 minutos, de acuerdo a la información proporcionada por CBP. 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

0: viernes, 8 de la mañana, 23 minutos, hora centro de México, y traemos aquí en la mesa ya para Tiana una experta en imagen, en moda, fashion, que nos va a ayudar también para la chamba. Con ustedes, Melanie Caballero en Ya Párate. Yeah. ¿Cómo estás, Melanie?
1: Melanie, bienvenida.
2: Muchísimas gracias, gracias por la invitación.
0: Consultora de imagen y también creadora de contenido. Rápido tu Instagram para que le pongan así cara a esta voz. ¿Cuál es tu Instagram?
2: Mi Instagram, arroba Melanie-Caballero.
0: Búsquenla.
1: Listo,
0: así.
1: Y también por ahí pueden encontrar también tu página de trabajo.
2: Exacto.
1: Que ya le estuvimos aquí estoqueando. Oye.
0: O véngase al streaming también, estamos en vivo en nuestro canal de YouTube de Los 40 México.
1: Toda la razón, oye, la verdad, antes de empezar, me gustaría que les dieras un consejo a mi amigo Gabo Ramos. Sobre qué ropa ponerse que le va mejor. A mí no me escucha, pero porque yo no soy experta.
2: Ok.
1: Entonces, ¿le echas la mano?
2: Le echo la mano con muchísimo gusto. Claro que sí.
1: Es broma, Gabo, te ves guapísimo.
0: Gracias, Nash. Oye, cuéntanos, Melanie, obviamente todo esto cambia cuando la gente te ve bien vestido, pues al final el como te ven te trata, ¿no? Entonces, ¿cómo podemos ayudar a la gente? ¿Cómo ha sido como este acercamiento a este tema en tu vida?
2: Sí, totalmente. Como te ven, te tratan. Y suena injusto, pero llegaba conmigo una alumna recientemente y me decía, ajá, oye, Melanie, ¿sabes que yo tengo este sueño? Estoy trabajo en corporativo yo actualmente, pero quiero ascender. Y lo que pasa es que ascienden a uno y ascienden al otro.
1: Wow.
2: ¿Y qué es lo que pasa conmigo que no me eligen a mí? O sea, ¿qué de malo tengo? Y entonces, a veces, nosotros ni siquiera nos ponemos a pensar cómo se ve una persona exitosa o por qué a alguien le abren las puertas y a ti no. Eso es terrible. Entonces, la imagen a veces es mucho más profunda de lo que nosotros podemos ver, que simplemente es un outfit, sino que influye incluso en nuestra vida laboral.
1: ¡Wow!
0: Oye, ¿le ascendieron después de eso o qué?
2: Estamos trabajando en ese proceso.
0: No, ¿qué onda, Melanie? No,
1: no, pues se te tiene que trabajar.
0: Un caso de éxito.
1: Por eso, ahí va, pero
0: ¿cuánto tiempo lleva?
2: Lleva una semana, literal.
0: Ah,
2: nuestro programa dura un mes, entonces por ahí le estaré viendo.
0: Y ya cuando le ascienda, ya le cobras más, ¿no? Porque ya gana más.
1: La comisión, ¿no? El 20% porque sí te ascendieron.
2: Ándale.
1: Oye, qué interesante es, fíjate. Yo creo que a veces uno pues se va un poco por lo que le acomoda, ¿no? Bien dice la frase. De la moda, lo que te acomoda. Pero sí, justo, ¿no? Si tú quieres estar en otra etapa de tu vida, pues sí le tienes que invertir a la imagen. Por muchas veces que parezca injusto lo que comentas. Pero va, ok, mi pregunta sería, ¿cómo puedes empezar a encontrar lo que te favorece o lo que le va bien a tu imagen?
2: Primero yo te diría que necesitamos conocernos. Muchas veces ni siquiera sabemos lo que nos gusta. Empezando por ahí, ¿no? Vamos de compras y no tenemos la menor idea de qué comprar, de qué nos gusta. Número uno, eso, con qué me siento cómodo en mi estilo. Y número dos, sí conocer lo que me favorece en cuanto a colores, tipo de cuerpo, que todo eso es en
0: claro,
2: lo que te ayuda un experto.
0: Oye, que está el tipo de cuerpo, ¿no? Que es el triángulo invertido, ¿no? ¿O cómo es? ¿Qué tipos de cuerpos hay?
2: Hay varios tipos de cuerpo. Son diferentes en mujeres y hombres, triángulo invertido, tenemos rectángulo, tenemos en A, y a todos esos hay diferentes estrategias de cómo vestirlos.
1: ¡Wow! Oye, y a ver, digo, está como de pronto, pues una creencia, yo diría que es una falsa creencia, de no, es que si te compras ropa cara te vas a ver bien.
2: Fíjate que es una muy falsa creencia. No necesitamos tanto presupuesto o traer las marcas encima para podernos ver bien. Hay looks que son bastante sencillos, que se ven mucho mejor que looks que tienen marcas pegadas por todos lados, y es que esa es una de las claves. Clave número uno es ser intencional con tu imagen, porque de entrada hay gente, ¿a poco no? Todos conocemos a alguien que dice, a mí no me importa cómo me visto, no me importa cómo salgo a la calle, que la gente piense lo que quiera. Empezando de ahí, la clave número uno para empezar a trabajar en una imagen que se vea exitosa es, necesito ser intencional, que verdaderamente me importe.
0: Claro.
1: Wow,
0: oye, pero también, este ejemplo, Steve Jobs, que era así exitoso y no le importaba nada, siempre iba de negro, ¿no? O sea, que su jeans y su playera negra o su cuello de tortuga.
2: Ajá.
0: ¿Por qué hacía eso? ¿O sí le funcionaba? ¿O cómo es?
2: Es que si tú te das cuenta, Steve Jobs ya era Steve Jobs. O sea, él no necesitaba salir con una gran producción. Es Justin Bieber, sale con una sudadera a cantar
0: también
2: a Coachella y ya es Justin Bieber. Pero antes de eso, si tú hoy en la vida

0: mi humor influye en lo que yo elijo para ponerme, pero también lo que elijo para ponerme influye en mi humor. A lo mejor si hoy me quiero sentir un poquito más despierto, no, me pongo un amarillo, me pongo un rojo, mi color favorito.
1: Ándale,
0: y salgo con toda la actitud. Tiene mucho que ver también con la seguridad y la actitud.
2: No, como vámonos también a temas como más personales, ¿no? Cuando tú quieres, pues, conquistar a alguien o estás como en estas primeras citas, pues estás a poner algo que se te vea lindo.
0: Claro.
2: No, donde se te vean como aquí las curvitas. Donde saque lo mejor de ti. Y a ver, justo retomando todo lo de la intención, o sea, creo que cada outfit cuenta una historia, ¿no?
0: Exacto.
2: Entonces, ¿quién quiero ser hoy yo? No, hoy en el trabajo quiero ser como la chava fresca o quiero ser la conservadora, ¿no? Es como irle jugando un poco.
0: Exacto, y es que incluso hay estereotipos en el trabajo, en el área godín, ¿no? Hay estereotipos de el godín que es el fit, el fresa, o la chica súper romántica que lleva hasta todas las cosas en rosita y que combinan entre sí. Claro, por supuesto que todo cuenta una historia, y más que una historia, cuenta nuestra personalidad.
1: Oye, para los yaparatianos, ¿no? Ya diste el primer tip, ¿no? Que es intencionar tu look. ¿Cuál sería el tip número dos?
0: El tip número dos son los hábitos. Hay disciplina detrás de la imagen. Uno a veces piensa en, me voy a comprar el mejor maquillaje, corrector de ojeras, para verme súper fresca y súper bien, pero no duermes bien. Ningún corrector de ojeras te quita ese cansancio, ¿estás de acuerdo?
1: Totalmente. Oye, los parchecitos esos de vitamina C y todo eso, te dejan todavía toda aquí descarapelada la piel. O sea, no, tampoco funciona, o sea, hay que descansarle, ¿no?
0: Claro, hay que descansar, hay que invertir en nuestro cuidado personal diario, ¿no? O sea, queremos que de repente se nos ve un pelazo, pero no nos lo cuidamos, o también hacemos ejercicio, nos alimentamos bien para sentirnos bien, porque mucho de lo que proyectamos es cómo me estoy sintiendo hoy. Entonces, claro, tiene mucho que ver con hábitos también, el tema de la imagen.
2: Ay, pero a ver, digo, yo sé que tú eres una experta, ¿no? Y pero seguramente ha llegado gente contigo que dice, yo no tengo idea de nada. O sea, ni de los colores que me van, los que no me van. O sea, es que ¿cómo empiezas, no?
0: ¿Por dónde empezamos? Yo empiezo por conocerlas. Tal cual, les hago una entrevista en donde me cuentan toda su vida, todo lo que les gusta, lo que no les gusta, qué se ponen en el día a día y cómo es su contexto, ¿sabes? Porque yo no puedo empezar a decirle a alguien cómo se vista si no me cuenta cómo es su día a día. No puedo poner en tacones a alguien que va en transporte público.
2: Totalmente.
0: Ni puedo poner en tenis a la directora de algún área.
2: Entonces,
0: es conocer a la persona, su esencia, su personalidad, lo que quiere proyectar en el día a día. Empiezo por eso y a partir de ahí empezamos a construir las piezas del rompecabezas en el estilo.
1: Me encanta. A ver, nada más para hacer un resumen. Tip número uno, intencionar tu look, ¿no? Para donde quieres y cómo quieres mostrarte. Tip número dos, o sea, pues también estar sano, ¿no? O sea, para que se vea bonito el look.
0: Tener
1: tip número tres.
0: Hábitos saludables, sí.
1: ¿Y el tip número tres?
0: El tip número tres que veremos es tener coherencia visual.
1: Ok, coherencia. No entiendo esa.
0: Coherencia con lo que quiero proyectar. Por ejemplo, no es lo mismo una repostera a una directiva. ¿Estás de acuerdo?
1: Sí,
2: totalmente.
1: Claro.
0: Entonces, ¿cómo es la coherencia? No voy a poner a la repostera a vestirse con un blazer y con ropa sastre. Y no voy a poner a la chica que va a la oficina a que se ponga a lo mejor algo más cómodo, colores pasteles, que sea súper sweet o muy cute, que es mucho la personalidad de estas personas. Entonces, también tiene mucho que ver eso y el contexto, ¿no? Hoy estamos en la mañana, venimos a echar un poquito cotorreo para despertar. Por supuesto, no vamos a venir producidos como si fuéramos a una gala. ¿Estás de acuerdo?
2: Ay, yo te veo muy guapa.
0: Ay, mil gracias.
2: No, toda la razón, ¿no? Tienes como que adaptarte al contexto.
0: Sí, tengo que ser coherente con, número uno, quién soy. Número dos, qué quiero proyectar, a qué me dedico. Me tengo que ver como el profesional que soy en el área que me esté dedicando. Y número tres, a este contexto. Ok, es de día, es de noche, ¿qué está pasando? ¿Con quién me voy a relacionar el día de hoy? Entonces, esta parte de la coherencia es bien interesante porque a veces hay mucho sentido común, pero me doy cuenta que muchas veces el sentido común no es tan común.
2: Totalmente.
1: Sí,
2: la imagen
1: suele
2: habla.
1: Pasar.
2: La imagen habla.
1: Oye, denle follow, por favor, @melanie_caballero, y también tiene @dejai

0: Consulting. De Hayes con THE, Hayes con HGH, Consulting con C, de Consulting.
1: De consulta.
0: Y NG al final.
1: De consulta, por favor.
0: Por favor, denle follow. Y también ahí está padre que se acerquen y le tengan ahí sus dudas. O sea, ahí pueden consultar directamente también en Instagram. Y ya si quieren un poquito más, pues ya se ponen chidos, ¿no? O sea,
1: no,
0: que también hay...
1: Oye, sí contratar una consultora de imagen. Fíjate que sí es uno de mis metas algún día.
2: Sí.
1: Algún día, claro, yo me quiero ver espectacular. Vida solo hay una, Melanie.
2: Totalmente.
1: Imagínate que en algún momento pues me voy ahí con la crema innata del espectáculo. Exacto. En Los Ángeles.
2: Wow.
1: Qué chido, muchas gracias por acompañarnos el día de hoy. Ya para ti, nos vamos a ir con una rolita que en lo personal me gusta mucho, de Ellie Goulding. Y antes les vamos a contar un poquito de esta canción. Ellie casi rechaza esta canción porque ya había participado en otros soundtracks y pues decía, no, yo me quiero enfocar en otra cosa. Originalmente la canción fue considerada para Demi Lovato. O sea,
0: ¡órale!
1: Pueden imaginar, no puedo imaginar esta canción que... Mira, para darles un poquito como una pista, salía en Las Sombras de Grey, este peliculón. Y pues nada, emocionadísima que la vamos a escuchar en los 40. ¿Cómo ves, Gabo?
0: Así es, escuchamos Love Me Like You Do. Suena Ellie Goulding en Ya Párate.
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0: McCartney y Elton John, informó Zaira de la Rosa.
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8: Los 40, 90.7 Mexicali, ya son las 8 de la mañana con 41 minutos y en este momento United Nissan Imperial tiene para ti la información del clima en Mexicali.
9: La temperatura, 28 grados.
8: Hace 28 grados en este momento, cielo despejado, soleado en la ciudad de Mexicali, humedad 37%. El Fahrenheit, en este momento tenemos en Mexicali 83 grados. El pronóstico de máxima hoy será de 36 Celsius, mínima de 22 en Fahrenheit, la máxima pronosticada en 97. 97 Fahrenheit, la máxima, mínima de 72 grados Fahrenheit. Viento de unas 5 millas por hora, 8 kilómetros por hora aproximadamente, el vientecito en este momento en Mexicali, 8 de la mañana con 42 minutos. ¿Buscas un auto? 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
2: Así lo es. 8 de la mañana, 47 minutos, hora centro de México. 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Y nos acompañan en las más pedidas y obviamente en el gran momento de Nashla.
3: Porque
2: va a cantar, agárrese.
3: ¿Cuánta amabilidad de tu parte?
2: Trae rolita.
3: Siempre.
2: Trae bailecito.
3: Siempre.
2: Pasos prohibidos. Así que por favor, vénganse al streaming para ver este gran momento. Y también pidan sus canciones, ¿no? Porque
3: totalmente.
2: Es el lugar donde hay que pedir la rola.
3: Sí, la verdad hemos tenido una racha de una gran semana. Después les cuento porque ya justo entró la primera llamada. Bueno, ya párate, ¿quién habla?
4: ¿Cuánta amabilidad de tu parte?
5: Trae rolita.
2: Bájale. ¿Hola? Tu radio, porfa, bájale tu radio. Y quédate conectada en el celular, no manches. Me escucho a mí mismo.
3: Oye, sí estuvo de brillante, estuvo bizarro. ¿Qué onda, quién habla?
4: Mi nombre es Ana Seferino.
3: ¡Ana Seferino!
4: ¡Del streaming! Saludos a todos, a mis compañeritos. Quiero dedicar una canción para mi niña. Le dije que le iba a dedicar esta canción.
3: Oye, venga, Ana,
2: antes
3: ¿cuál
2: de
3: es?
2: Que me digas qué canción es, nada más quiero saber de dónde nos marcas, de qué parte de México.
4: Del EDOMEX.
2: Del Estado de México, Ana Seferino, gracias.
4: Ahora... Un saludo para mis compañeros del trabajo, no digo de dónde porque nos regañan.
3: Pero saludotes sí para... a la oficina, Ana.
4: Ah, sí, gracias. La canción es para mi niña, Ana Yaretsi, y mi esposo, Antonio Lara.
3: Venga.
4: Esta, Flores de Caseta, Cuba.
3: Uy, qué rola.
2: Pero...
3: ¡Cántala!
4: Ven y dime todas esas cosas, invítame a sentarme junto a ti, escucharé todos tus sueños en mis oídos, déjame estrechar tus manos.
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2: Se empezó a marear entre ellas.

0: 5166-8101. También hay un teléfono para todo el resto de la República, que es el 800-00-610-00. Y también hay un WhatsApp. ¿Cuál es el WhatsApp, Nashla?
1: Así es, 55-49-35-24-41. Ya para tienes. ¡Qué buena rola, por cierto, Ana! En lo que llega otra llamada, Lion, ¡súbele!

0: Llamadita.
1: Hola, hola, hola.
2: Bueno.
1: Hola, hola, Díaz.
2: Díaz, ¿cómo estás? ¿Cómo te llamas?
1: Panquecito.
2: Ay, Panquecito, ¿cómo andas? ¿Cómo pasó,
1: bien, Panquecito?
2: Muy bien, ¿traes tus shorts, Panquecito?
1: Sí, para la calor.
2: Ay, no manches, Panquecito. ¿Qué rolita quieres que suene aquí? Ay, el cachetero.
1: Lágrimas de cucaracha, porfa, pero con cañaveral y calimba, ¿se puede?
2: Vámonos, ya claro. Pidiendo a Kalimba y todo, ¿eh? O sea, una colaboración que no existe, dice, pero háganla.
1: No existe.
2: Ok, te lo buscamos. Pero, ¡cántala!
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0: Bueno, bueno, aló, aló, aló, ya párate, ¿quién habla?
1: Hola, buenos días.
0: ¿Quién es?
1: Adriana.
0: Adriana. Oye, Adri, ¿qué canción quieres?
1: Yo quiero una de Karol G.
0: Ok.
1: Que antes te hubiera conocido.
0: Uy, qué rola, qué sabrosa, pero... ¡Cántala!
1: ¿Qué hubiera sido? Si antes te hubiera conocido.
2: Ay, ya te vi moviendo el hombro,
1: seguramente,
2: ajá,
1: estarías bailando aquí conmigo.
2: Conmigo.
1: No como a mí.

0: Bueno.
1: Hola, hola, buenos días.
0: ¿Qué pasó? ¿Quién habla?
1: Juan Carlos, desde Naranchital, Veracruz.
0: Besos, saludos desde ya párate hasta Veracruz. Te mandamos un abrazo. ¿Qué rolita quieres?
1: Hay una canción que espero la hayan escuchado algún día, se llama Sapo de Otro Pozo.
0: Ah, caray, Sapo de Otro Pozo. ¿Quién la canta esa,
1: Los Caballeros de la Quema, es un grupo argentino.
0: Ah, ok, pero...
2: ¡Cántala!
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1: Yes, y ya arriba de la mesa, ya páratenos. Arriba de la mesa sin zapatos, por supuesto, para no ensuciar. Esto es de Reik y es inolvidable como mis cantos.
2: Oye, ese para no ensuciar, pero para apestar, dice, para ¿no? Pobre Gaby Cam. Ahora va, sí. Pero. ¡Cántala!
3: 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Como quisiera poderlo olvidar.
2: Órale.
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2: ¿Y si se subió a la mesa, eh?

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0: 40. 9 de la mañana con 4 minutos, hora centro de México. Exactamente, es momento de presentar la número 1, Nash.
1: Así es, llegó el momento de saborearnos, de bailar, de rockear.
0: Ella es Kenia Oz, ruleta rusa en Ya Párate.

0: tontería.
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2: Nos conectamos hasta los 40 Guadalajara. Ahí está Claudia Chávez. Muy buenos días.
3: Muy buenos días. Oigan la entradita, qué bonita.
2: Una notita bonita.
3: Me gusta, pero ¿saben qué? Me gusta también cuando cantan. ¿Y entonces cómo es?
2: La notita bonita.
3: ¿Cómo están? ¿Cómo está Monterrey, querido Gabo? ¿Cómo estás?
2: Muy bien, sabroso, está muy sabroso, muy rico.
4: ¿Pero qué me dices de por allá, de Guadalajara?
2: De Guadalajara.
3: No sabes qué calorón. Oigan, y vengo un poco desvelada que me fui al concierto de Grupo Frontera.
4: Uy.
3: Entonces, ¿qué les digo?
2: ¿Qué tal estuvo? ¿Hubo algún invitado?
3: Muy padre.
2: O algo
3: sí,
2: especial?
3: ¿Sabes qué? Los de Juntos, que es Josi Cuen y Jorge Medina.
2: Sí, sí, sí.
3: Entonces, bueno, la gente se volvió loca. Pero bueno, yo hablando de mis andanzas en la noche, en vez de platicarles de la notita bonita. Oigan, creo que hace unos días, espero se hayan dado cuenta, y Shaquille O'Neal, después de 30 años, sigue estudiando y graduándose. Se graduó de una maestría en la Universidad de Luisiana que lo vio triunfar.
2: ¿De qué edad,
3: y entonces,
2: perdón?
3: ¿Mandé?
2: ¿De qué edad?
3: De 54 años. Los 54 años. Y muchos dirán, bueno, entonces nunca se había graduado, ¿qué pasó? Bueno, resulta que saben que es una exjugador de la NBA y bueno, de los Lakers, de los Heat, fue súper, súper famoso e importante. Ahora es una persona rica y muy centrada y madura. ¿Qué es lo que les quiero decir? Que en esta ocasión tenemos a este personaje que nos inspira y inspira seguramente a muchas generaciones. Por ahí en 1992, él ya todavía estaba estudiando en la universidad y tiene que dejar sus estudios o pausarlos, porque solo así su madre lo ha dejado ser una estrella del básquetbol.
4: ¡Órale!
3: Eso me encanta. Sí, le dijo, a ver, muy bien, muy bien. Muy altote, más de 2 metros y eres ahora... El nuevo refresco de cola del estadio, ¿no? Todo el mundo quiere contigo, pero tú me vas a terminar la universidad. ¿Me la prometes? Sí, sí, sí, ma. Pero imagínate los primeros años, éxito, entonces no podía.
2: Pues
3: y entonces
2: sí, se abrumó, se llenó de toda la fama y aparte, pues, puros hits, ¿no?
3: Claro, pero en el 2000 terminó su universidad, o sea, la carrera que estaba cursando. Entonces, bueno, le cumplió a su mamá. Pero ¿saben qué? Pero ahí no quedó. Entonces él siguió preparándose, seguía entre que jugaba, en que empezaba con emprendimientos y empresario. Pero es un chavo siempre, o era un chavo muy pensante. Imagínense con todo el poder que tenía. Entraba a juntas con empresarios, pues súper top, y él siempre con sus abogados. Entonces estaba yo viendo una entrevista y me llamaba mucho la atención que él decía, a ver, o sea, sí llegaban todos, se me cuadraban, me saludaban, pero en cuanto empezaba la negociación, me hacían a un lado. Dice, y a ver, o sea, ¿cómo? Solamente yo traigo el dinero y creen que solo porque soy jugador no puedo aportar un poco más. Y
2: no tenía la credibilidad de empresario,
3: exacto,
2: ¿no? Tal vez.
3: Entonces dijo, yo les voy a comprobar que sí a todos estos que solo... pues sí me admiran, pero no me toman en cuenta en mis negocios. Y entonces es ahí que él sigue aprendiendo y tiene varias maestrías. Y entonces esta última que acaba de terminar hace unos días.
2: Es repujado, ¿verdad?
3: ¿Mandé?
2: Es repujado lo que acaba de estudiar.
3: Sí, ¿no? Sí, un poco de repujado. también macramé, o sea, porque quería desestresarse de todos estos negocios tan complicados. No, ¿saben que se llama maestría en artes liberales? Y yo dije, ¿qué es eso? Está bien padre, porque es en lo que se enfoca es el desarrollo intelectual y moral del ser humano. Si ustedes han visto entrevistas de Shaquille O'Neal, sabrán que, bueno, pues sus hijos, pues sí tienen acceso a su fortuna, pero les dice, a ver, no somos ricos, ¿eh? Aquí el rico soy yo, así que ustedes tienen que demostrar, si quieren algo de esto de lo que yo he trabajado, claro, o sea, no los voy a correr de la casa, o sea, tienen donde vivir, tienen autos, pero no crean que se van a quedar con mi fortuna. Entonces, la notita bonita. Está bien padre, porque él está como repitiendo ese enfoque o esa educación que le dieron sus papás, ¿no? Ok, muy famoso, pero tú me cumples, ¿no? Pero tú terminas una carrera.
2: Me traes un diploma, por favor.
3: Me traes un diplomita. Y tú ahora está aplicando lo mismo con sus hijos, que ya dos de ellos también están ingresando al básquetbol. Bueno, ya juegan en diferentes equipos cada uno. Él trata de no verlos mucho para que no se distraigan, para que no se pongan nerviosos, o para que no, pues, capte el foco en esta exestrella del básquetbol. Ustedes, no importa la edad que sea, ¿seguirían estudiando? Creo que Nash sí lo hace, ¿verdad, Nash?
4: Sí, la verdad es que sí. Sí, sí, soy ñoña, me gusta.
3: ¡Qué padre!
4: Yo creo que me gusta más estudiar ahorita que cuando me tocaba estudiar.
3: ¿Por qué?
4: Pues porque chance ya no tengo esa presión, ya sabes.
2: Es como una obligación, ya es gusto.
3: Exacto. Ya no es una obligación.
4: Exacto, y sí, con ganas la neta, mi Claudia, ya meterme, fíjate, tengo ganas de estudiar psicología, o sea, pero en forma.
3: Qué padre. Ah, ¿sabes
2: qué?
3: Yo
2: tengo ganas de meterme a un curso de trucos de magia. ¿Se vale?
3: Es que no, se te... Sí, por supuesto. Oye, pero por supuesto. O sea, hay que estar aprendiendo todo el tiempo. ¿Sabían ustedes que Shaquille O'Neal...
2: cantar también? Tengo ganas de tomar cursos de, para cantar.
3: ¿De canto?
2: Sí,
3: eso trae jiribilla. No sé para quién.
2: No, oye, de verdad.
3: Oye,
2: nadie me cree nada, no puede ser. Nadie, no, es que Claudia Chávez me cree lo que digo.
3: No, no, obvio que te creo. ¿Sabes qué? Yo juré que era como un poco bromita para Nash, que porque canta, ¿no?
2: No.
3: perdón. O para todos. Cántala. Oigan, Shaquille O'Neal también quiere ser psicólogo y maestro de deportes. Está bien padre. Así que, Nash, pudieras aplicar ahí, tú que quieres psicología.
4: Imagínate.
3: Me gusta.
4: Me inspira la notita bonita.
3: Oye, Gabo, culo, si sabes de cursos de macramé o de oso que dijiste, por favor, ¿me anotas?
2: Ah, claro que sí, de repujado.
3: Vamos juntos,
2: dices, ¿no?
3: Vamos
2: a repujar. Oye, te mandamos un beso y un abrazo. Claudia Chávez, ¿cuál es tu Instagram?
3: @ Claudia Chávez FM en La Notita Bonita. Yo siempre
2: vamos
3: le cambio
2: música. Llega Bruno Mars, Just the Way You Are. Suena aquí en Ya Párate, los 40. No te
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1: Ahí estamos escuchando Sunflower de Post Malone, y Swally de la película de Spider-Verse. Oigan, más adelante llega Ilse Pla para contarnos también de música, de festivales, así que no se me vaya. Estamos en vivo, danos

0: de la música regional mexicana, informó Zaira de la Rosa.
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0: de la mañana, 37 minutos, hora centro de México. Aquí Gabo Ramos y también Nashla.
1: Yeah.
0: Oye, Nash.
1: Ya, cuéntame.
0: Ya llegó a la cabina ya para Tiana. Ya está aquí.
1: Ya sé.
0: Hola, ¿cómo estás, Ilse?
2: Hello, muy bien, ¿y ustedes?
0: Muy bien, gracias. Gracias por estar con nosotros. Que hace una semanita estábamos hablando de K-pop, pero hoy vamos a adentrarnos al mundo de los festivales y conciertos en vivo, ¿no?
2: Sí, es que yo siempre he sido fan.
0: Así.
2: Y me ha encantado estar yendo a todos los conciertos y todos los festivales. Y justo me estaba acordando que en el 2016, aquí en Monterrey, fui al Live Out.
0: Ajá.
2: Y estaba headlineando 21 Pilots.
0: Fan.
2: Sí, súper fan.
0: Encanta.
2: Además estaban en su pique en ese año.
0: Ajá.
2: Y recuerdo que cuando fui traían un show increíble que creo que es de los mejores que he visto en un festival. Y justo se metían adentro de una bola como si fuera de hámster.
0: Ajá.
2: Y se aventaban al público.
0: Órale.
2: Y yo recuerdo que justo
0: tipo balneario, ¿no?
2: Sí,
0: tipo así ya se metían a la bola de plástico y así de, empújenla,
2: era, es otro nivel del crowd surf.
0: Claro. Los Flaming Lips también hacen eso, ¿no? Por momentos,
2: sí,
0: en su época, ¿no?
2: Sí, la verdad está súper padre esa iniciativa porque es como un acercamiento muy padre con
0: claro.
2: los fans. Y aparte me acuerdo que yo levanté las manos así como de esperando que pasaran por mi mano. Y justo el Tyler, me acuerdo que pisó mi mano con la bola y dije, mega. Todos mis años de porrista en la secundaria valió la pena para poder soportar su peso.
0: Claro, valió la pena.
1: Aparte, qué padre.
0: Toda la energía. Yo siento que un festival es, o sea, es de lo mejor, la mejor experiencia porque vas pasando de escenario a escenario, haciendo tu torrecita de vasos de chela también, ¿no? ¿No? Luego hay activación.
1: Es ir con actitud, ¿eh?
0: Sí,
1: porque
0: obvio.
1: De pronto sí escucho, aparte como del crew que voy, el grupo, de, ay, no. Es que ya que he cansado caminar. Ay, no. No. A ver, un festival es ir a entregar el alma, es ir literal todo el día, es ir a mentalizarte, de irte a pasártela chido, de estar, ya sabes, así embarradito con alguien que ni conoces.
0: Oye, sí. Y hablando de los 21 Pilots, van a estar ahora en...
2: Vienen al Corona.
0: Al Corona.
2: Sí, vienen de Headliners ahora el segundo día, junto con Gorillaz, The Cooks, Mumford & Sons. Realmente este festival trae un muy buen género y justo hablando como de ir a festivales y que va así como conoces a otras bandas y vas ahí viendo tus playlists en vivo básicamente, creo que este es un increíble momento de descubrir como otras bandas en el mismo género, ¿no?
0: Sí, yo tengo muchas ganas de ver a Pitches, que está el segundo día, que ese día también está de Offspring, entonces, ¿qué onda con esta combinación ya generacional? O sea, tenemos a Gorillaz, luego los Strokes, que estábamos hablando, pues también es para, ¿qué? Un 35, 40 años,
2: ¿no? Sí, justo recuerdo que cuando yo estaba en la facultad, como en el 2014, por ahí más o menos en artes visuales, todo ese lineup era el playlist de todos mis compañeros. De
0: claro,
2: verdad.
0: Claro,
2: o sea, Mumford & Sons, The Strokes.
0: Ajá.
2: O sea, eran los super fans, así mi compañero de al lado era super fan de The Strokes y el del lado izquierdo era el super fan de Cooks.
1: Oye.
0: Fíjate que a mí una vez acá en el Pal Norte estaban The Strokes y enfrente estaba un DJ. No me acuerdo quién, y bueno, Julián Casablancas dijo, ya bájale al DJ de enfrente, algo así, nos está tapando la música y todo, sí, se volvió una locura y más de rockeros, ¿no?
2: Sí, no, porque luego a veces cuando como mezclas este tipo de géneros, pasó también en el Pal Norte, que creo que antes de Guns N' Roses estuvo Caigo.
0: Sí.
2: Y realmente era muy interesante ver en las pantallas a los fans de Guns N' Roses esperando mientras estaba Caigo así como con un super beat de EDM, ¿sabes? Y fue muy interesante ver a la audiencia.
1: Oye, también está cool que ya se une Lola Young, o sea, verdaderamente.
0: Dominguito.
2: Sí.
1: Sí, se une, pero bueno, Lola Young que no lleva, pues digo, tanto tiempo en el hype.
2: Claro, no, porque se hizo viral por TikTok.
1: Ajá.
2: Su canción de Messi, la verdad es que el año pasado estuvo en todos los trends y es lo básicamente está representando a las mujeres en este lineup, ¿no?
0: Sí,
2: es head, como headliner.
0: Porque hay pocas bandas, o sea, con mujer en este Corona,
2: sí,
0: ¿no?
2: Sí, Churches también está ahí,
0: Churches.
2: Pero realmente como que muy poquitos están que fuera front woman, ¿no? Que
0: claro.
2: sea como la vocalista principal o que realmente sea solista, pero pues al menos tenemos ahí a Lola Young que creo que va a ser un increíble trabajo.
0: Bueno, por eso otra mujer,
1: sí.
0: Sofía Isela, en el mero primer día, el 20 de noviembre, también ahí está, pero ese día está Gorillaz.
2: Gorillaz.
0: ¿No? Está The Cooks, que también siento que The Cooks es una banda súper festivalera, ¿no?
2: Sí, 100%. Entonces, estoy muy emocionada para ver qué traen en el set, y más porque siento que hace rato que no vienen por acá.
0: Sí, oye, y y Gorillaz, estamos hablando que se adentraron también a la onda con Bizarrap.
2: Sí, su último álbum tiene un chorro de colaboraciones y se me hizo muy sorprendente que tuvieran una con Bizarrap. Una increíble canción.
0: ¿Y crees que haya ahí una colaboración?
2: Está increíble. Vamos a manifestar todos para que pase.
0: Que sí, venga.
1: Sí,
0: que 100%.
1: Venga. Yo sí creo que es el lugar. Oye, y a ver, Ilse, tú sí eres mucho de festivales. O sea, digo, sí, yo sé que estás en Monterrey, pero si eres de las que, si el festival es en Guadalajara, igual voy a ir.
2: Yo creo que he ido hasta festivales en Corea. También me aventé uno de rap en Corea hace como unos 3 años y también me aventé el Lollapalooza.
0: ¿En Chile?
2: En Chicago.
0: En Chicago.
2: Sí, fui a ver a J-Hope de BTS.
0: ¡Wow! En su modo solista.
2: Sí.
1: O sea, no te importa dónde sea, tú vas a estar.
2: Sí, claro. Si es muy bueno el lineup o si está como alguien a quien yo quiero ver demasiado, claro que me voy a entrar al viaje.
0: Oye, hablando del último día, que están los Strokes, ¿no? Que lo estamos escuchando ahorita de fondo, gracias mi Lion. Está también de DXX, que también tuvieron una fecha en la Ciudad de México. Y luego, o sea, ¿cómo ves el tercer día? O sea, está más rockerón.
2: Sí, porque luego de repente tenemos ahí una sorpresa con Lil Yachty.
0: ¿Ah?
2: Tenemos ahí a Lil Yachty, o sea, siento que está como muy cohesivo todo el lineup, está muy en el mismo género de pop rock alternativo, de repente medio independiente.
0: Santi Gold también está el domingo.
2: Sí, wow, o sea, realmente es mi playlist del 2014. Ajá.
0: Tricky, o sea, bueno, pues ya se la saben, ¿eh? No, noviembre 20, 21 y 22 del 2026 se confirmó el festival Corona Capital y esas son las recomendaciones rapidísimo. ¿Algún consejo que des para un festival? O sea, sí hay que llevarse pues la actitud, como dice Nashla, pero ¿qué otra cosa?
2: Una amiga me contaba que justo ella, si tú te quieres ir hasta mero adelante, ella entrenaba. O sea, literalmente 2 semanas, 3 semanas antes se ponía a correr, incluso hasta con tacones, porque está chaparrita y se lleva plataformas. Entonces, para aventarse la corrida de al principio llegar a barricada. Y aparte, o sea, un estarte hidratando durante el mes para que ese día nada más estés tomando súper poquita agua, puedas durar entre la gente, no tengas que ir al baño, no te vayas a desmayar, pero estés súper bien.
1: Claro, oye, es que no puedo creer que tienes que entrenar para un festival. Ahora sí me dejas en shock y pensando en que muchas cosas las he hecho mal, porque sí digo, híjole, si me hubiera puesto a correr, si hubiera ya llegado de escenario a escenario.
2: Es que luego de repente hasta el sol ahí te puede jugar alguna mala pasada, pero claro. De verdad es que ella me decía, no, esa vez yo corrí con mis tacones y hasta me puse a grabar porque dije, otro día normal en el que corro en mis tacones y puedo llegar a la barricada sin problema.
0: Wow,
1: amando para completamente.
0: Para que sepan, o sea, acá, guerreros de festivales, Oye, ¿cuál es tu Instagram, Ilse?
2: Ilse Pla, en todas mis redes sociales ahí me pones.
0: Sí. ¿Guión bajo?
2: No, sin guión bajo.
0: Arroba Ilse Pla. Para que estén al tiro y atentos. Denle follow, por favor. Y bueno, próxima semana seguimos hablando de más festivales, hasta los que pasan en México, pero también allá por otro lado, ¿no? El Glastonbury, no sé, el Southwest.
1: Y hay un buen. Padre. Sí, hay un buen, todo. Te voy a decir, alrededor de México siempre hay muchos festivales. Sí, digo, claro, ¿no? Tiempo. Obviamente, pues el Corona Capital es muy emblemático aquí en Ciudad de México. Pero no, hombre, tú puedes platicarnos del que sea.
2: Yo les traigo aquí todos los fun facts, van a ver.
0: ¡Ea! Seguimos acá en vivo en Yapárate. Vámonos con Jay-Z y Alicia Keys. Esto es Empire State of Mind. Suena en Yapárate.
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1: 9:49 ya parateanos y llegó el momento de decirnos adiós por aquí, Gabo Ramos y Nashla.
2: Es Gabo. Hora de irnos, así es, pero muchas gracias a la gente que estuvo participando directamente en nuestro chat, también en el canal de YouTube de Los 40 México, y también a la gente que escribe en el Instagram, Nash.
1: Ay,
2: o sea,
1: obvio, me encanta, y de verdad.
2: Nos mandan audios y fotos, sí, gracias, sí, ya para ti, no.
1: Sí, siempre es bonito mandarles saludos, y créanme que los leemos, nos encantan sus aguacatotes. Se escuchó raro eso, pero es un chiste local, ¿ok? De ya para ti. Ah. Oye, Gabo, antes de irnos, te tengo chismecito de volada.
2: Échalo.
1: ¿Te acuerdas que Luis Tomlinson y LP estuvieron en el Tecate Emblema?
2: Sí.
1: Bueno, pues ya confirmaron los dos conciertos en solitario aquí en México. ¿Cómo ves?
2: Me encanta LP. ¿Qué día es?
1: LP está anunciada para este 22 de noviembre de 2026 en el Auditorio Nacional con el álbum de All Is Not Lost Tour. Entonces, qué buena noticia, ¿no?
2: Auditorio Nacional, LP, para que se den la vueltecita, apártense ese día. ¿Y Luis Tomlinson cuándo?
1: Pues mira, esto sí es hasta el próximo año, 2027. Entonces, bueno, digo, ya también, no, todavía falta, ¿no? Como, no, 7 meses, ¿qué me pasa? No iba a decir, lo tenemos a la vuelta de la esquina, pero no. Más o menos, sí será, como, no, más bien, será por abril. ¿A cuántos meses estamos de abril?
2: ¿De abril? Pues ya estamos en mayo.
1: No, pero del próximo año, del
2: pues
1: próximo
2: entonces...
1: año.
2: 13 meses, ¿no? 11 meses.
1: Por ahí, oye, por ahí no soy tan buena en
2: las cuentas.
1: Por
2: otro lado, también
1: sí
2: Grupo Firme confirmó nueva fecha, julio 18, para que se la sepan, ¿eh? Estadio GNP Seguros, que ya habían abierto la de julio 17, que fue últimos boletos, ya casi sold out, abrieron una fecha más para que se arme el parizón, yeah, con Grupo Firme. Nos vamos, denle follow, arroba ya para tu oficial, arroba Nash y Roll.
1: Aquí mero, ya para
2: arroba Gabo Ramos Oficial también. Y pues qué, arroba los 40MX.
1: Porfa, a todos dennos follow. Un placer estar una semana más. Ya se la saben, a pesar de su forma de ser, yo los amo.
2: Nos tenemos que ir, gracias. Esto fue Ya Párate.
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Mexicali, todo el Valle Imperial. Te saluda Hugo Víctor Ramírez hoy en este viernes 22 de mayo del 2026. Cerramos la semana laboral tirando la casa por la ventana aquí en los 4090.7 Mexicali. Bienvenido a nuestro clásico y esperadísimo viernes de escenario rock y la butaca. El viaje musical de hoy viene cargado de guitarras distorsionadas, baterías demoledoras y pura actitud transgresora. Vamos a navegar por las corrientes más potentes de las últimas décadas, desde el rock alternativo a indie rock iberoamericano más influyente, el pop rock y rock en español que musicalizó los 90, pasando por el grunge puro y directo de Seattle, las rimas pesadas del nu metal, el poder oscuro del metal alternativo, hasta cerrar con la finura del rock pop y la neopsicodelia de principios de milenio. Pero hoy cada acorde viene acompañado de palomitas y proyecciones de celuloide. En este viernes de rock y cine, aquí en los 40 Classic, vamos a apagar las luces para recordar detalladamente qué grandes blockbusters, películas de culto y cintas taquilleras se estrenaron en las salas de cine el año exacto en que nuestros temazos salieron al mundo. Y ya arrancamos con energía demoledora, porque acabamos de escuchar Entre Dos Tierras con Héroes del Silencio, lanzada en 1990 dentro del álbum Senderos de Traición. Esta rolota es una de las piedras angulares de la cultura pop hispana, aunque en su momento generó polémica por su letra ambigua y la imponente pero a veces incomprendida actitud de Enrique Bunbury. En ese bendito 1990, las carteleras de cine temblaban con el estreno de Ghost, el fantasma del amor, protagonizada por Patrick Swayze y Demi Moore, y una inolvidable Whoopi Goldberg, la historia de romance más allá de la muerte que trituró las taquillas mundiales. Pero si de cintas alternativas que igual se vieron muchísimo, hablamos ese mismo año de Arnold Schwarzenegger, que nos llevaba al planeta rojo con El Vengador del Futuro, Total Recall, una joya de ciencia ficción y efectos especiales revolucionarios sobre memorias implantadas y espionaje espacial. Y a continuación, escucharemos de música ligera de Soda Stereo, tema lanzado también en 1990 dentro del álbum Canción Animal, el tema más icónico del trío argentino, el mismo del mítico Gracias Totales. Y siguiendo las butacas de 1990, el mundo se enamoraba de Julia Roberts y Richard Gere en Mujer Bonita, Pretty Woman, la comedia romántica por excelencia. Pero en los terrenos del cine de culto ese año se estrenó El Joven Manos de Tijera, Edward Scissorhands, iniciando la legendaria dupla de Johnny Depp y Tim Burton, en un cuento de hadas gótico sobre un joven incompleto que intentaba encajar en los coloridos y prejuiciosos suburbios americanos. Y si tú fuiste al cine a ver a la Moore moldear arcilla con el fantasma de Swayze mientras salías con tu playera rota de Héroes del Silencio, entonces tienes más años en las costillas que la bombera de Pueblo Nuevo. 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

Seguimos encendidos en los 4090.7 Mexicali en este viernes de rock y cine. Te saluda Hugo Víctor Ramírez en los 40 Classic. Sonó un pilar de Seattle, Come As You Are de Nirvana, lanzada en el histórico 1991 dentro del álbum Nevermind. Esta canción arrastra la eterna curiosidad y polémica de su riff inicial, sospechosamente parecido al tema 80s de Killing Joke. Aunque la banda británica decidió no demandar tras la trágica muerte de Kurt Cobain. En las salas de cine de 1991, James Cameron cambiaba las reglas del juego con Terminator 2, el juicio final, donde Arnold Schwarzenegger regresaba como un héroe cibernético para proteger a Edward Furlong de un letal T-1000 de metal líquido. Por el lado del cine menos masivo pero de enorme impacto pop, ese año se estrenó Thelma and Louis, un drama de carretera protagonizado por Susan Sarandon y Gina Davis que rompió paradigmas sobre la liberación femenina y el escape de la opresión social. Y ahora le ponemos sabor y fiesta al dial con La Pachanga de Vilma Palma de Vampiros, lanzada en 1992 dentro de su álbum debut homónimo Vilma Palma e Vampiros, un temazo instantáneo de las fiestas latinas que puso a saltar a todo el continente. Y saltando a La Butaca de 1992, Sharon Stone y Michael Douglas escandalizaban y fascinaban al mundo con el thriller erótico Bajos Instintos, Basic Instinct, y su famosísima escena del interrogatorio. Y si buscabas algo más familiar que igual reventó las salas, ese año se estrenó Mi Pobre Angelito 2, Perdido en Nueva York, con Macaulay Culkin haciendo de las suyas, esta vez esquivando a los ladrones en los lujosos pasillos de Manhattan. Y si tú bailabas la pachanga en las tardeadas del Forum, usando pantalones bombachos y tenis de botita, entonces tienes más historias que contar que el edificio de la Casa de la Cultura. 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

comenzamos con Paso Firme en este mediodía. Te saludo, Hugo Víctor Ramírez, en tu viernes de rock y cine aquí en los 40 Classic. Acabamos de escuchar La Brutalidad de Freak on a Leash de Korn, lanzada en 1998 dentro del álbum Follow the Leader. Una canción que redefinió el sonido de finales de siglo y cuyo video musical, que mezclaba animación de la mano de Todd McFarlane con balas de cámara lenta, barrió en los premios MTV, VMA y se llevó un Grammy. En las marquesinas de 1998, Steven Spielberg nos dejaba sin aliento con Rescatando al Soldado Ryan, protagonizada por Tom Hanks, mostrando el desembarco de Normandía con un realismo nunca antes visto en el cine bélico. En cambio, si preferías el drama de catástrofes, que igual todos fuimos a ver, ese verano Bruce Willis y Ben Affleck intentaban destruir un asteroide gigante a ritmo de Aerosmith en Armageddon. Estás en los 40 Classic. Y a continuación escucharemos el misticismo de Detrás de Ti, de Caifanes, tema lanzado en 1990 dentro del álbum El Diablito, una joya oscura que consolidó el sonido de Saúl Hernández y Alfonso André en el imaginario colectivo. Y volviendo a la butaca de 1990, las salas de cine temblaban de miedo con la adaptación cinematográfica de Miseria, Misery, de Stephen King, donde Kerry Bates se ganaba un premio Oscar bien merecido interpretando a la fanática psicópata que secuestra y tortura a su escritor favorito, interpretado por James Caan, una auténtica locura de suspenso psicológico. Y si tú compraste la banda sonora de Armageddon en cassette original, nomás por la canción de Aerosmith, entonces tienes más antigüedad que los subterráneos de la chinesca. Música más nostalgia, la fórmula perfecta, los 40 Classic.

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0: llegamos al cierre de este gran bloque en este viernes de rock y cine aquí en los 40 Classic. Te saludo, Hugo Víctor Ramírez. Sonó con todo el poder femenino y alternativo de Colombia, Florecita Rockera de Aterciopelados, lanzada en 1995 dentro del álbum El Dorado, una joyita absoluta de la cultura pop latinoamericana que fusionó el punk, el rock y el folclore de una forma única. Y bueno, como te comentaba, en ese sensacional 1995, en las pantallas grandes, hacíamos historia al presenciar el estreno de Toy Story de Pixar, el primer largometraje animado completamente por computadora que nos enseñó el valor de la amistad con Woody y Buzz Lightyear. Pero si nos movemos al terreno del thriller policiaco, ese año nos dejó helados Seven, Pecados Capitales, con Brad Pitt y Morgan Freeman, persiguiendo a un retorcido asesino en serie en medio de una atmósfera sombría y lluviosa que nos mantuvo al borde de la butaca. Y para despedirnos de esta edición de los 40 Classic, escucharemos la elegancia sónica de Irresponsables de Babasónicos, lanzada en 2003 dentro del multipremiado álbum Infame. Esta canción se convirtió en un clásico radial instantáneo de los argentinos. Dándole un vistazo a la cartelera de 2003, el cine de fantasía alcanzaba su cumbre máxima con el estreno de El Señor de los Anillos, El Retorno del Rey de Peter Jackson, arrasando con 11 premios Oscar en una noche histórica. Y en noticias frescas de este 2026, Adrián D'Argelos y compañía continúan girando de forma impecable por los festivales más importantes de América, demostrando que la irreverencia de Babasónicos sigue intacta. Nos despedimos sin antes mandar un saludo cargado de buena vibra a toda la plebada y la banda que nos sintoniza del otro lado de la frontera, allá en Caléxico, a todo el Valle Imperial, el centro, a todo Mexicali, a todo su valle, así como a todos los que arrancan el fin de semana conectadísimos en los 40.com.mx o a través de nuestra app de los 40. Muchas gracias de corazón por tu permanencia diaria con nosotros de 10 a 11 de la mañana aquí en los 40 Classic. Y si tú hiciste fila en Cinemas Gemelos Gigante para ver el estreno de Toy Story en su año de salida, entonces tienes más juventud acumulada que los locutores de los 40. Disfruten su cuarto fin de semana de mayo. Pasen espectacular y nos escuchamos el lunes aquí en los 4090.7 Mexicali, la radio de los conciertos. Guión, edición, producción, diseño de audio y voz, Hugo Víctor Ramírez. Selección musical, José Nieblas. Operador, Moisés Rivera. Los 40 Classic, un programa de los 40 Mexicali. Derechos reservados, Radiopolis 2026. Yo soy Hugo Víctor Ramírez. Hasta la próxima. Y que la música te acompañe siempre.
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2: En fin, andamos por acá ladrándoles en este viernes 22. ¿Ya cayeron las utilidades, güey? ¿Ya cayeron las utilidades?
3: Ah, no sé, güey. Yo reviso mi nómina cada seis meses.
2: Estoy confirmando que ya cayé.
1: ¡Ay, quítate!
2: ¿A dónde te vas a ir de vacaciones?
1: Rato vengo. Ya está comprometido ese dinero.
2: Ya, de plano.
1: Se lo debo a Salinas Pliego.
2: Okay.
1: Voy a apoyar su campaña. Oye, ¿estás inmiscuido o qué? ¿Eres de esos? ¿De la mafia del poder? No, güey, le debo Electra, nada más. Tranquilos todos.
2: Todos no estamos chupando tranquila.
1: Sí, relájate. Es una bocina que saqué en 2011. Ya, desde 2012 ya no sirve. Pero la llevo, ¿no?
2: Mira, me saliste recuerdo. ¿Qué? Me saliste recuerdo de hace 11 años.
1: ¿Quién es ese muchachito tan guapo con el que estás ahí a un lado?
2: Es Mónica Romano, estás confundiendo.
1: No, el otro, el joven gallardo.
2: Estás.
1: Juvenil.
2: Ahí justo estamos.
1: Precáncer.
2: Los tripas.
1: Wow.
2: Ahí estamos los tres. Mónica Román, tu servilleta. El burro al último, por eso digo que el Moisés, luego.
1: Sí, claro. Lo saben ustedes.
2: Okay.
1: Este magistral miembro de los torpedos. Ay, Diosito. No, hombre, qué chulada, mijo. ¿De cuándo es eso?
2: 11 años, dice. Hace 11 años. Es que no, pues me imagino que un día como hoy. Es el Facebook.
1: Madre mía.
2: De hace 11 años, tío.
1: No, ya, déjame en paz, Facebook. No me estés recordando cosas. Que yo a esa chica ya ni la conozco. No, no es cierto. Yo, bendito Dios, sí. Sigo con la misma.
2: ¿Fue antes del primer divorcio, ¿eh?
1: No, no. ¿Cuál primer divorcio?
2: De la dama y el vagabundo.
1: Dios libre. Ah, bueno, sí. Ahí sí no te sé decir. Sí, ¿no?
2: Sí, sí, sí.
1: Sí. Tiempos felices. Todavía, pues, él se vale regresar, güey. Reintentar.
2: Oye, un radioescucha dice que si vamos a querer bolis.
1: ¡Ah, caray! No.
2: Bolis, lleven los bolis.
1: No, gracias. Cuéntale a la raza, porque ese chiste se queda
2: pues
1: aquí.
2: Son unos bolis que se ven de... pues no sé si uno sea de leche.
1: A ver, si no le vas a sacar a la gente de su duda, no digas nada.
2: El otro es como de... se me figura que es como de refresco. No sé por qué.
1: Mira, si es de malandro, ha de ser un serapio, güey.
2: Pues sí, quién sabe, ¿no?
1: Pero para empezar, los bolis están en látex, en un...
2: ¡Guacala, qué rico! Iba a decir.
1: No sabemos si nuevo o usado.
2: Sí, no sabemos. Pues, simplemente en un preservativo, ¿te parece bien?
1: ¡Ey!
2: Un condominio. Que a la noche de anoche le subí mi historia. Me fui, saliendo de aquí, dije, ¡ah! Ya no hace tanto calor. Y está corriendo un poquito airecito. Me voy a la ciudad deportiva. Llegué a la ciudad deportiva, me puse mi shorts, compadre.
1: Ay.
2: Órale.
1: Ajustado.
2: Ajustado, ¿no?
1: Descríbelo.
2: Y entonces agarro mi agüita para hidratarme. Empiezo a hacer ejercicios de lubricación.
1: Ajá, hijo, ¿así se llaman?
2: Sí, lubricar articulaciones, ¿no? Entonces, y entonces estoy acá, justo donde está la pista de atletismo. Por cierto, adentro hay una cancha de fútbol. Ahí entre se aprovechó el espacio, ¿no? De la pista de atletismo. Y ahí adentro está una cancha de fútbol. Adentro de la pista de atletismo. Entonces estoy acá haciendo mis ejercicios de calentamiento. Y me quedo viendo y digo, ¿es un serapio? ¿Qué es esto?
1: ¿Es un serafín?
2: ¿Qué es esto, acaso? Diga, aquí alguien le ganó, aquí en la... justo en la orilla. Justo donde uno ya va a brincar la cerca y ya estás ahí dentro de la pista. Entonces, entre el sacatito...
1: Pero si está en una zona oscura, tomaste foto de eso.
2: Video.
1: ¿Por qué sabiéndolo no dejo de ver?
2: Y entonces
1: aquí estoy viendo.
2: Dije, ¿qué es esto? No, no era un serapio.
1: ¿Qué era?
2: También, ¡no! Alguien que calentó de otra manera.
1: Un condominio de bendiciones.
2: Alguien que calentó de otra... Oigan, no sean así, no dejen... Ahora sí que no contaminen. Llévenselo a su basura. No sean gachos. Sí. Llévenselo puesto, aunque sea.
1: Baldita sea.
2: Sí, allá en el baño vemos qué onda, ¿no? Perdida. Ahí lo dejaron. De souvenir, de recuerdo, carnal. Arrasa.
1: Dejando sus bendiciones abandonadas.
2: Ellos saben cómo calentar, cómo lubricar, ¿eh?
1: Mira, por lo menos gente que se cuida, bro.
2: Mira, apunto para el atletismo.
1: Sí, nada más, pues hombre, si para ti es fácil correr, corre al bote de basura más cercano.
2: Sí, déjalo.
1: Y allá deposita.
2: Ahí déjalo, no seas gacho, ¿ok? Sí. Entonces, punto para el deporte, compadre.
1: Hijo de...
2: Daban de caldufos. Entonces empiezo a correr, ya ves que era tarde noche. Entonces, a las 8:40, ¡pa! Nos apagan la luz.
1: Oh.
2: Y todavía mucha raza, dije, ah, corazón, aquí se presta. Los que ya saben, que a esta hora apagan las luces.
1: Nos esperamos a las 8:30.
2: Sí, esperen a las 8:40 y ya pueden, ahora sí que, Agustín Lara, compadre.
1: Órale, bro.
2: Darse sus bocinazos.
1: O sea, que si invito a alguien a correr a las 8:30. No, ¿para qué? 8:40.
2: Ya
1: llegaron a lo que
2: ya,
1: vamos.
2: Ya, lo que vamos. Sí. Ya está oscurito.
1: Órale, bro.
2: Ahí les, como que están programados acá. Los...
1: Oye, pero qué gacho.
2: Pues estaba bastante gacho y yo seguí corriendo. Y ya estaba oscuro. O sea, se alcanza a ver porque todavía...
1: Pues, están hay los... luces de las canchas de básquet.
2: Ajá, sí, ¿verdad? Exacto.
1: Pero
2: sí está oscurillo.
1: ¿Cuánto cuesta al mes? ¿Cuánto te estás ahorrando al mes por apagar la luz a los corredores? Porque aquí no se puede correr a las 2 de la tarde, güey.
2: Sí, no. Está canijo.
1: Pásenme el recibo de la luz. Mira, yo lo voy a cubrir.
2: Más o menos como ustedes.
1: Está bien, como el Josefo me interrumpió, no voy a cubrir nada.
2: Cúbelo.
1: ¿Qué? Es como ya, me voy a hacer, güey.
2: Así es como se ve.
1: Sí alcanzas, exacto.
2: Pero no, aquí hizo un paro, la verdad.
1: Pero además, para correr, pues debes ver dónde pisas, güey.
2: ¿Dónde pisas? Sí.
1: ¿Qué tal que pisas ese condón?
2: Y valiste, va. O sea, y te vas a resbalar.
1: Yo creo que solo hay dos cosas más resbalosas. Ya ves que en las caricaturas sale el plátano, ¿no? La cáscara de plátano como un elemento resbaloso.
2: Uh-huh.
1: Yo he comprobado, la más resbalosa que existe y además trae la dualidad, es la cáscara de aguacate.
2: Esa
1: sí. Si está boca abajo. ¿Por qué? Porque trae el aguacate suavecito junto a una lámina, que pues es la parte de la cáscara, que del otro lado está rugosa. Entonces, del lado de arriba, donde tú pisas, se aferra bien a tu tenis o a tu pata, donde sea, porque está rugosita. Uh-huh. Y del otro lado está resbalosa, pero que chillas. Y una vez así me hice un split, carnal.
2: ¡Ay, se Miguel! Te rompió el himen.
1: Ay, pues yo no tenía, va, pero si hubiera tenido, pues sí, se me hubiera hecho trizas.
2: ¿Ya se había roto?
1: Nada. Es más, se me hubiera, hace unos años, antes de eso. Pero no, bendito. No. Pero así estuvo, entonces aguas con la cáscara de... con la cáscara de aguacate.
2: Tú como Michael Jackson.
1: Es la más pegrilosa.
2: A gusto. ¿Viste a ver la película de Michael? Yo no he ido.
1: No, y creo que ya no la voy a armar. No sé cuánto tiene en cartelera.
2: Yo creo que me voy a esperar a verla en alguna plataforma.
1: ¿De plano?
2: Sí.
1: El señor Jackson no tiene tu dinero. La familia Jackson.
2: No sé, como que no se me antoja. Se me antoja más la de drama.
1: Está buenísima, ¿eh?
2: Ah, ¿ves? ¿Para
1: qué? Esa está chila, la
2: verdad. El fin de semana me lanzo a ver drama.
1: ¿Pero está ahorita todavía en el cine?
2: Lo espero, no sé.
1: Esa yo la vi hace un montón.
2: ¿Neta?
1: Sí. Bueno, no la vi yo. La vio mi hija hace un montón, en cine.
2: Déjame fijo.
1: Y yo ya me la topé en quién sabe cuál. La casa de.
2: ¿Ya?
1: Casa en compas de ley.
2: A ver.
1: Sí, pero pues no sé.
2: Cae gorda esta trinche aplicación,
1: güey. ¿Por qué, mijo?
2: Pues no se entiende mucho.
1: Oye, saludos a la gente. Hoy platiqué con mi gallo y me dijo tristemente. No, hoy platiqué con un compa y estaba saludando y todo. Y salieron las deliciosas anécdotas de los torpedos y demás. Y me dice: iba yo con mi hija que tiene 16 años. Uh-huh. Y que iba sintonizando los torpedos. Y de repente, pues la morrilla se rió de un chascarrillo, ¿no? ¡Ay! ¿Estos son nuevos, pa? Y el vato rió más que del chascarrillo. ¿Qué van a ser nuevos estos desgraciados? Están a 2 minutos de cobrar el Afore. O sea, pero qué cura que si una chica de 16 años logramos engañarla, Josefo, y ella cree que somos unos jovencillos.
2: Morrillos.
1: Porque esa es la magia de la radio. Ya, o sea, este engaño no puede durar más de un segundo cuando nos ven en vivo, no hay manera. Pero al aire sí puede decir, ah, caray, esos jóvenes saben de
2: esos
1: lo que
2: chavillos.
1: Hablan. Sí. Y luego pues, estábamos cotorreando, le dije, no, en octubre va a cumplir 25 años este programa, si se descuida la radio y logramos
2: colarnos,
1: llegar
2: sí.
1: Sin que se den cuenta que es un bache.
2: Con el mundial así como que andan medios acá entretenidos.
1: Sí, si están distraídos, entonces puede ser que lleguemos a octubre y con ello a celebrar el cuarto de siglo de este programa, 25 años. Y lo platicábamos ahí entre varios y entre la bola estaba una chica de 28 años, José. Le digo, reinita, tú eras una bebé, tenías 3 añitos tiernos, cuando yo ya estaba ladrando al aire. Entonces, es mágico, Josefo, lo que tenemos aquí, ¿eh?
2: Es correcto. Híjole, qué cosas. ¿Cómo han pasado los años?
1: Sí, no te me vas a poner nostálgico, ¿eh? No quiero llanto aquí. Solamente suplico eso, Josefo. ¡Ya basta!
2: Va a estar buena la pensión, compadre.
1: Ojalá, hijo de su madre. Es la esperanza, porque no ha estado bueno lo del
2: nada,
1: medio.
2: Nada.
1: Nada, hijo de su madre. Pero bueno. La noche de anoche, déjeme decirle a usted que la mena enferma de gancho.
2: ¿Cómo fue?
1: En un partido que no vi.
2: Oh.
1: Bueno, lo siento, voy a dar los deportes así por instrumentos. Un partido que no vi porque no pude. Espero sí ver el de la final entre Pumas y Cruz Azul. Pero me enteré que quedó 0-0, carnal. ¿Qué hacedo, no? Sí, digo, hay partidos 0-0 que no están aburridos. Ajá. Me consta, yo los he visto. Así que, al poste, faltando un minuto. Pues, está bueno. Pero hay otros que sí son aburridos. Yo no lo vi. Te iba a preguntar si tú lo viste para que nos dijeras si estuvo.
2: Andaba corriendo.
1: O no estuvo aburrido.
2: Y alguien me mandó una captura de pantalla del partido y le pregunté, ¿cómo van? Me puso 0-0. Dije, sigo corriendo. No me motivó a nada. No, ni me pues dijo, está bien entretenido, está.
1: Te digo, pues hay partidos de 0-0 que sí están chilos. Uh-huh. Si hay llegada y los porteros intervienen o cualquier cosa, sí hay juegos entretenidos.
2: ¿Y del básquet viste algo?
1: Papito, para allá iba. ¡Ay, ay, ay! Los New York Knicks se llevan el segundo, Josefo, y se encaminan hacia el campeonato del que tanto te gusta. Del este.
2: Ándale.
1: Ya la llevan de gane con 2-0, Josefo.
2: 2-0.
1: La otra llave va 1-1. San Antonio 1, Oklahoma, Homa, 1. Entonces, pero el partido de ayer estuvo bueno, fíjate, también ese juego intenso. Al principio estaba reñidón, de repente ya hubo un dominio muy tranquis de parte de Nueva York. Y por más que intentó el equipo de Cleveland, no logró acercarse, Josefo. De veras, yo no entiendo cómo, siendo profesional, carnal, y fallan.
2: Y estando aparte ya en la final.
1: Sí, ¿no? Hombre, es como, no, y en lo más fácil que hay en un juego de básquetbol, ¿qué puede haber más fácil que tirar un tiro libre? Estás solo, güey. Estás ahí, está enfrente de ti.
2: No hay nadie.
1: Eres profesional, practicas un montón. Y yo no exijo que metan todos, o sea, nadie mete todos. Pero, compadre, los más importantes en momentos difíciles y fallaban uno y luego fallaban otro. De repente un menso falló 2 seguidos.
2: No.
1: Y, mijo, pues así como. No, pues así está muy difícil.
2: Entonces, no, bueno,
1: así va de. Así
2: no
1: van
2: les,
1: las series.
2: No les alcanzó, mollejas.
1: No hubo manera, Josefo. Y fue eso, justamente. A lo mejor no les daba para ganar con esos puntos que perdieron, que yo creo que sí. Pero sí para haber alcanzado un poco más, meter presión, generar calambre, nervio. Todo aquello, Josefo. Y no se armó, no se hizo. ¡Maldita sea!
2: ¡Qué lástima!
1: ¡Ya basta!
2: Oye, ¿te quieres sentar la rola de catálogo? Porque ya llegó nuestro invitado.
1: ¡Ah, caray!
2: De un evento acá en el bosque de la ciudad de Pink Floyd. ¡Kiko!
1: ¡Ah, su mecha!
2: ¡Kiko King!
1: Ah, bueno, vamos de volada con esta rola y regresamos de inmediato. En cuanto termine la rola, para recibir a Kiko King y este eventazo que lo hace una vez por año, si no me equivoco.
2: Uh-huh.
1: Ahorita nos lo contará. Mientras tanto, ahí les va la de catálogo de Gorillaz en Los Torpedos. Por acá te saluda Moisés Rivera. ¡Moy Pit!
2: De este lado, José Niblas, en Los 40.
0: La de catálogo. La de catálogo.

0: Damas y caballeros, ya tenemos en vivo y a todo color al gran organizador, grabador, músico, productor y demás linduras, Kiko King, que nos acompaña hoy, Josefo.
1: Y hacemos taquitos los domingos, ahí en Catedral nos ponemos con un puesto requete sabrosón.
0: ¿Más canal. Eso te falta, hijo de Dios, de veras?
1: No, mi mo, es que aquí para las bromas me quise poner a la altura de ustedes, pero no, ustedes me llevan años luz de experiencia y de Cayo Ken.
2: No caigas.
1: Cayo Ken.
0: Cayo Ken.
1: No te enojes. ¿Qué onda, carnales? No, gracias por el espacio y por invitarme para poder promocionar este eventazo ya tradicional en nuestro glorioso, mágico bosque de la ciudad.
0: ¿Cada año te lo avientas o cómo?
1: Cada año me aviento qué.
0: El
1: ser más específico.
0: ¿O de qué viniste a hablar?
1: Me puedo aventar muchas cosas.
0: ¿O qué?
1: No. Tío, de las ganas de entrar al lodo, a las tos con sangre. Es inevitable, carajo. Ya llevamos 5 años haciéndolo en el bosque de la ciudad. En mayo, el tradicional tributo a Pink Floyd por Pulse, que ahora le pusimos Rock Park Fest, pero pues es el tradicional tributo a Pink Floyd. ¿Por qué Rock Park Fest? Pues porque estamos en un parquezote, bosque de la ciudad, y pues es una fiesta para toda la banda. Niños entran gratis, es un evento familiar, pero donde los jóvenes, niños, familia, todos se la pasan de lujo. Es un ambiente... van a vibrar, ¿no? es un ambiente, la verdad, de música. Le metemos muy buena producción al evento, visuales, iluminación, un gran soporte. El tributo de Pink Floyd, los que ya conocen, tenemos más de 15 años trabajándolo. Es un show muy profesional y viene desde Ensenada también para parte de la cartelera musical, los Gold Dominos, un show de Elvis Presley que es imperdible.
2: Está
1: bien fregón. El compa se deja caer y sientes que estás viendo al rey del rock ahí, ¿eh?
0: ¿Neta?
1: Sí, no, la verdad, vienen de Ensenada, de Gold Dominos, ya han estado aquí en Mexicali, pero pues ahora van a tener la oportunidad de verlo en el mejor escenario que se puede montar en el año para los rockeros, que es en el bosque de la ciudad este 23 de mayo.
2: Los que no han ido, ¿en qué áreas ponen el escenario?
1: Haz de cuenta que donde está el Teatro del Pueblo, está el lago, el Teatro del Pueblo, hay una como planchita de concreto ahí es donde tenemos la zona de preferente.
2: Okay.
1: Preferente es con tu silla garantizada, enfrentito del escenario, y luego se hace una especie de anfiteatro natural, se hace una lomita, y ahí es donde se pone toda la banda en general. En general puedes llevar tu silla playera, puedes llevar tu cobijita de picnic,
0: a gusto,
1: y es un área para pasar una noche increíble de rock clásico.
0: Oye, qué maravilla. Él tendrá recuerdos del año pasado, de ediciones anteriores, con la raza así, teniendo la cobijita, vinito, ¿se vale?
1: Yo desde el escenario, la verdad, veo y digo, wow, esto es lo que yo pensaba para un buen evento de rock sano. Hay cerveza artesanal, hay cerveza de las marcas tradicionales, tenemos oferta gastronómica, pero sí, ver raza con el frisbee, ver raza con su cobijita de picnic, el bosque de la ciudad de noche. De hecho, el bosque de la ciudad es un lugar muy fregón. Ahora de noche, con tu cervecita, escuchando Pink Floyd o Elvis Presley, y por si fuera poco, abrimos con un tributo a David Bowie.
2: Ándale.
0: Ah, caray, ¿y ese quién se lo avienta a usted?
1: Producción Pulse es el que hace el show de David Bowie. Entonces tenemos show de David Bowie, Elvis Presley, y cerramos con el tradicional tributo de Pink Floyd.
0: Órale, boletos. Excelente. A la venta, ¿dónde, mi querido Kiko?
1: Tickets, get your tickets.
2: ¿Dónde?
1: Los tenemos en primerafila.mx o en el Hotel Lucerna, ahí está la taquilla de primerafila.mx, o en Cervecería Amante, aquí en La Roque, o en Mariscos Mi Capitán, Río Mocorito, ahí con mi carnalazo el perro. Pueden llegar por una chechela, se llevan su boleto y nos vemos mañana. Mañana en el evento vamos a tener a Mariscos Mi Capitán, hot dogs, tacos, Cervecería Amante, comida, bebida, música y un gran ambiente para todas las edades.
2: ¿A qué horas abren las puertas?
1: 6:00, my friend.
2: Desde las 6 en punto, cáiganle para que se echen.
1: Y la taquilla va a estar ahí lista desde las 4:30 aproximadamente, 4:30, 5:00, ya tenemos taquilla. No lo dejen al último, lleguen la hora, los que quieran de preferente, ya la verdad queda muy poquita disponibilidad. Pero las dos experiencias están bien fregonas. O sea, estar también en general,
3: como así haciendo tu picnic, está muy padre.
2: Así que ustedes deciden ahí a qué áreas quieren aventar. O si ya se aventaron alguno el año pasado, ahora cambien de área, ¿no?
3: Éndale.
2: Métale
3: varo, métale producción.
2: Otra experiencia. Haga
3: el upgrade.
0: Para que tengan el
3: hágalo diamante.
0: El comparativo.
2: ¿Más o menos cuánto dura el show, el de ustedes, el de Pink Floyd?
3: El de Pink Floyd, ¿qué te digo? Como, pues mira, una rola dura como 23 minutos, así estándar.
0: Tocamos tres rolas.
3: Bumbaste las redes sociales. Por eso lo hacen una vez al año, las rolas duran un friego.
0: Dura 6 meses el concierto.
3: El intro dura 5 minutos. No, que 1:40, 1:45.
2: Okay.
3: Y ya si nos piden otra, pues ya se va a las 2:20, ¿no?
2: Okay. Entonces más o menos la gente está

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3: Ponte
4: perdido el Caifanes, carnal. Yeah. Sácanos del apuro.
5: Y ahí con la colita se ponga Caifanes.
4: ¿A poco no tienes una de Floyd ahí?
5: Ya, yo.
4: De igual, de igual.
5: Nomás que va a poner de Pink, no de Pink.
4: No, he tenido choques generacionales y me preguntan si es por ahí. Y
5: no, digo, ¿qué dices?
4: Pues ni modo, bueno. Ya comprenderá.
5: Ya comprenderá, ya les llegará el dolor.
4: Yo elegí este camino duro y miserable del rock. Yo lo elegí.
5: Y no me arrepiento.
4: Ahorita sí.
5: Ahí está. Ya tenemos la rolita.
4: Rockero Forever.
5: A ver. Another Brick in the Wall, ni modo que se queje.
4: Es como la ¿cómo se llama? La Enter Sandman.
5: Sí.
4: O como la música ligera de Pink
5: Es correcto.
4: Floyd.
5: Yo no batallo, porque es la única que me conozco. Sí.
6: O las Nieves de Enero, Chalino.
4: Es la que canta la banda.
5: Esa sí me la sé. O las Nieves de Enero. ¿Con esa cierran?
4: Sí. En el show, porque si no la tocamos, pues.
5: Si no la pones,
4: pues yo quema en el recinto, ¿no? Sí, y me meto en un broncón. No, claro que la tocamos.
5: En la versión acá de las dos
4: partes. Pero déjame decirte, ni el David Gilmour ni el Roger Waters, cuando hacen sus shows en estadios, arenas, ya no la tocan.
5: ¿Ya no la tocan?
4: No.
6: Sangreni, Sutilín.
5: Pues no. Entonces, raza, invierta su dinero donde debe.
4: Exacto, aquí sí hay The Wall.
5: Aquí sí va a haber mucho. Y listo, vamos.
4: Mucha pared para todos.
5: Con este rolón, no le cambien, están los torpedos, por acá les saluda Moisés Rivera, Moy Pi.
6: De este lado, José Niblas, y se despide por acá, Kiko.
4: Gracias, Moy. Gracias, Niblas, por
6: rola,
4: el espacio.
6: Presenta la rola. Dale.
4: Son leyenda ustedes.
5: Ya estás ahí, carnal. Imagínate, presenta la rola.
6: Presenta la rola.
4: Muy buenas noches, raza que está aquí en el Rock Park Fest. Esto es para ustedes y será siempre para ustedes. Ahora vamos a tocar una que todos sé que la saben y la van a cantar.
5: ¡Claro!
4: ¡The Wall!
7: Hasta los capibaras se emocionaron.

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4: ¡Wii! 11:44. ¡Qué barbaridad! ¡Qué velocidad! José fue con la mano en forma de gancho.
5: Es correcto. ¿Puedes cerrar el micrófono para moverlo?
4: Claro, no vamos a dejar que estés ahí de pie, como estuvieras de niño regañado en la esquina. No, de ninguna manera, mijo. Aquí el tiempo que sea necesario, cerramos el micrófono y empezamos a decir mensadas hasta que llegues a abrir el micro. Total, 25 años siendo mensadas por unos segundos más, ni modo que va a fallar, ¿verdad? ¿No?
5: Segundos más, segundos menos, ¿cuál es la bronca?
4: Ah, eso estaba deseando, sí,
5: oye,
4: seguro.
5: Oye, ahorita que dijiste burro, te tocó ser el burro castigado en el salón.
4: Acuérdate que yo toda mi educación básica la hice en Ámsterdam, ¿no?
5: Uy, lo que te perdiste.
4: Mexican Curious, no le sé, güey.
5: Qué lástima andar en Ámsterdam estudiando y perderte todo lo que se vive en la primaria.
4: A ver, demuestra, habla en el idioma de allá. Ni siquiera sé cuál es. Para joder toda la... Para que se destruya la imagen. Sí, a ver, ¿cómo era el burro castigado?
5: Pues que supuestamente te ponían unas orejas de burro, literal. Ajá. Con un cartoncito, con unas orejas, una cartulina ahí con una forma de orejas de burro. Y que te ponían ahí en el rincón.
4: Pero eso no era jugar, güey, eso era castigo.
5: Pues ya era castigo, no, ya el castigo.
4: ¿No jugar?
5: No, dije no jugar, no.
4: Dije, no, no, pues de jugar eso, jugaban conmigo, sí, gacho.
5: No, que te hayan castigado así de cruel.
4: Creo que no me tocó, eran más físicos, como que decían, las orejitas en este güey va a ser alguna payasada.
5: Ajá.
4: Mejor le doy unas madrazos y listo, todos quedamos felices.
5: Sí, también era más castigo así, como dices tú, era físico, tareas, o planas, de que órale, pues ahora vas a poner, me debo de portar bien en salón, 3 hojas, 3 planas.
4: Ay, maestra, pero no me va a servir de nada. Pero va a estar, todo lo que dures haciéndolo, no va a estar jodiendo.
5: Por lo menos, entonces te digo, no, nunca me tocó así tal cual, que castigaran a algún compañero, o a tu servilleta, de el famoso burro, el burro castiga.
4: El burro. Otro concierto cancelado en Mexicali,
5: no,
4: Josefo.
5: No te pases.
4: Suspenden festival de Víctor Mendivil y Oscar Maidón.
5: ¡Sas!
4: Sí.
5: Por el contenido musical.
4: El festival Rico o Muerto, en el que participarían los artistas Víctor Mendivil y Oscar Maidón, que yo tenía un amigo que era Mendivil, pero este es Mendivil, fue cancelado oficialmente a menos de 48 horas de realizarse en nuestra ciudad. A través de un comunicado difundido en redes sociales, los organizadores informaron que el evento programado para este 23 de mayo, es decir, para mañana, no podrá llevarse a cabo en la fecha prevista porque tenían miedo de que fueran humillados por el de Pink Floyd.
5: Ah,
4: y que la gente se diera cuenta.
5: Sintieron frío.
4: De que no van a comparar, ¿no? En el mensaje señalaron que actualmente mantienen comunicación con las autoridades correspondientes para evaluar alternativas y posibles soluciones para los asistentes. O sea, dame mi dinero, ¿no? Mi cochino dinero. Sin embargo, hasta el momento no se ha anunciado una nueva fecha para el festival. Asimismo, detallaron que las devoluciones de billete por los boletos adquiridos en línea comenzarán a procesarse automáticamente. ¡Hala! Mientras que en los próximos días se dará a conocer el procedimiento para quienes compraron entradas en puntos físicos o taquillas. Yo sería de esos, porque yo no compro por internet.
5: Sí, tú tienes que ir al lugar otra vez.
4: Oiga, don, ya ve que vino a comprar el boleto, que gastó gasolina, vino, sí, se formó, lo compró, se lo llevó a su casa, esperó pacientemente el concierto. Sí, pues se canceló. Le vamos a darle una fecha para que vuelva a venir.
5: Haga fila,
4: traiga el boleto, nos lo dé y le demos un lana. Oiga, ¿y por qué se burla de mi procedimiento? No, pues nomás. Es que hay gente que lo compró en línea mientras trabajaba. Estás jalando y aquí estás comprando boletos.
5: Sí.
4: Y a esas se las vamos a regresar en automático.
5: Fíjese, ¿no? Nada más, las ventajas de
4: la modernidad, sí, claro. Con esta suspensión, el festival Rico o Muerto se suma a otros conciertos cancelados recientemente en Mexicali, como el caso de los Tigres del Norte, cuyo evento también fue suspendido a inicios de abril. Tras aquella cancelación, la alcaldesa de Mexicali, Norma Alicia Bustamante, señaló que algunos eventos podrían verse afectados por la baja venta de boletos. O sea, dicen como, no, pero aquí no, ellos que no venden.
5: Sí.
4: ¿No? Por su parte, el secretario del ayuntamiento, Rodrigo Llantada Ávila, indicó en ese momento que se analizaría si existe alguna facultad municipal para atender este tipo de situaciones y evitar afectaciones a consumidores. Sin embargo, hasta ahora no se ha informado avance ni medida concreta al respecto. ¿Cómo la ves?
5: No, pues qué triste. Yo digo que no fue baja venta de boletos. ¿Pero
4: qué fue eso?
5: Pues yo diría.
4: Pues si yo sé que estuvo un chorro de fans. Digo, ¿quién sabe? La neta no sé, pero como no especifica.
5: Ajá. Quizá que hayan venido recientemente. O sea, que tengan poquito que se hayan presentado por estos lugares y que... ¡Ay!
4: ¿Quién sabe?
5: Sí, aparte quedaron gastados con tanto que le regalaron a la jefita, al maestro, el estudiante.
4: ¿Estamos bravo en mayo?
5: Sí, sí, hombre.
4: Gracias por recordarme que tengo viaje a México, no traigo ni un 5.
5: Ay, no, y luego aparte tuvieron sacarles unos cuantos recibos de la luz anteriores, mínimo 2.
4: Ah, pero también ahí viene, en defensa de ellos, el superhéroe. Las utilidades. Sí, no todo es golpe bajo.
5: Dios aprieta, pero no ahorca.
4: Atentamente. Ese fue solo para ti.
5: ¿Sí cerraste también este? ¿Sí cerraste este?
4: Ay, güey. Ah, claro. Claro que sí.
5: Bueno, pues sí.
4: Bueno, vamos a música, porque voy a revisar si sí.
5: No. El bar.
4: Es que está inmensa.
5: Vamos al bar.
4: Sí. Bueno, vámonos. Ay, sí. ¿O de qué estás hablando? Damas y caballeros, es momento de escuchar a Manuel Turizo, quien le encanta el chorizo.
5: No.
4: ¿Qué?
5: Chorizo con papas.
4: La longaniza. ¿Qué te gusta más, el chorizo o la longaniza? ¿Conoces las diferencias?
5: Es bastante, ¿no?
4: ¿Sí conoces las diferencias?
5: Pues la longaniza es sangre, ¿no? De tal cual, ¿no?
4: Sí.
5: Según
4: no
5: yo
4: me
5: es,
4: jodas.
5: Según yo es sangre.
4: Es que a mí me gusta, sin albur, ¿verdad? Ni modo, sangre, voy a tener que decir. ¡Moroco! ¡No grabes! I like.
5: Me imagino que es como que sangre de res.
4: ¿Sangre? ¿Por qué dices que es sangre longaniza?
5: Según yo, mira, déjame.
4: Sí, averigua. Oye, me vas a cambiar la vida, porque a mí la moronga y todas esas cosas no me gustan.
5: La moronga.
4: Pues todo lo que sea sangre es como que, güey.
5: Que todo esto suena muy yo al burro.
4: No estoy tan, no estoy tan urgido como para que me guste tragar sangre, no soy vampiro. Y según yo, la longaniza era una especie de chorizo, según yo era similar. Josefo, estoy a punto, Diosito.
5: No, tranquilo.
4: Pero no me va a dejar de gustar la longaniza. Es que hay unos tacos de longaniza buenísimos.
5: No, te salvaste, yo estoy mal. Dice, longaniza roja. ¿O cuál te gusta?
4: La roja.
5: Ah, bueno. Dice, es grasa.
4: Longaniza en pedazos. ¿Qué te parece?
5: Grasa de cerdo.
4: Ay, vamos bien.
5: Con carne molida.
4: Ay.
5: Y le agregan chiles secos, como guajillo, ancho. y vinagre también.
4: A ver, guajillo, coma ancho, ¿no?
5: Guajillo.
4: Y sí, cómalo.
5: Ok, sí, chile ancho. Vinagre de manzana o vinagre de caña.
4: Wow.
5: Y algunas especies.
4: ¿No serán especias?
5: Especias.
4: O si meten especies, va a haber. No, pues hay un capibara, hay una morsa.
5: Algunas especias como chile, té, clavo y canela.
4: Mira, qué oportuno.
5: Ajo o esto.
4: Y de beber té, Yakult o leche.
5: Ya depende como cualquier maridaje quiere.
4: Usted elija.
5: No, pues pimienta, clavito, ¿qué te parece? Comino, orégano y ajo.
4: Ayer vi un videito de esos de shorts de YouTube. Dice, si usted tiene clavo en su cocina, tiene un gran elemento antioxidante. Mastique un clavo.
5: Ajá.
4: Y trágueselo, porque el aceitito que trae es muy bueno, que antioxidante.
5: Antioxidante, que no sé qué. Ustedes comprando ahí que no sé qué. Y,
4: también cuando te duele un diente la fregada, te pones un clavo. De los de cocina, no sé,
5: sí,
4: menso, ¿no? De que,
5: está oxidado.
4: Sabe bien malo el metal, güey.
5: No, o te mete que esté oxidado, pues
4: sí,
5: no.
4: También está todo jodido. No, es clavo de ese de cocina, pues.
5: Simón.
4: ¿Cómo se llama? Clavo de olor. Y la neta trae buenas propiedades. Ni Bartlett tenía esas propiedades, carnal. Y está chilo. Entonces, no sé, Rick, lo voy a probar. Ya veremos. Más adelaida. Sí, has usado el clavo como así en alguna de las cosas. Como de remedio.
5: ¿En alguna bebilla? No, como de remedio yo no, pero mi abuelita sí nos daba cosas con clavo de repente.
4: Oh.
5: O así como dices, que te dolía la. el diente, órale, métete ese clavo, ahí téntelo, ahí tenlo, ahí tráelo, ahí tráelo. Y ahí
4: pero abuela, duele. Ahí no. Ahí no. Poco más arriba.
5: Digo, pero ya luego se han perdido esas tradiciones, qué barbaridad.
4: Había un libro muy bueno, de, ay, se me fue el nombre de este compa, pero mi papá era Rius. La panza es primero. Ese vato sí, era caricaturista y a la vez traía buenos temas y los sacaba libros que incluían eso, caricatura con pues, textos. Y había uno que sacó que se llamaba La panza es primero, donde te habla acerca de pues, muchos de los elementos que hay en la gastronomía mexicana y del mundo. Y sobre todo pues, viniendo del campo, carnal, que si sí, esta hierbita, toda la panza, esta hierbita.
5: Tómate esto.
4: Te trae dolor de articulación, tómate aquello. Sí. Y nada de químicos ni la fregada, pura hierbita, mano. Y ahí se llama La panza es primero. ¡Búsquelo ya! Se estrena en julio. Nada, no, está viejísimo. Pero está chilo, ¿no?
5: Sí.
4: Ese libro está, me acuerdo que estaba bueno.
5: Ya imagino que está de manera digital para que lo puedan comprar.
4: ¡Ah! No, no sé. No, no tengo idea. Ojalá y se haya trascendido a la modernidad. Porque pues, yo recuerdo que si era, si vendía bien Rius. Uh-huh. Pero en mi casa había siempre un libro de Rius, libros de Mafalda, la enciclopedia de Mickey Mouse. Y otras joyas, Josefo.
5: Muy bien.
4: Maravillas.
5: Excelente. Ahora, el director telefónico que no puede faltar.
4: Ese también. Amarilla. Así, lunes, voy a leer desde Rocha hasta Sepúlveda. Sí, es de Tijuana, hijo de su madre. Bueno, vamos con Miguel Bosé.
5: Miguel Bosé, Miguel Bosé.
4: Quien se hace acompañar ni más ni menos que de Marco Antonio Solís.
5: Ándale, el Buki.
4: De Buki, yeah. Cantándonos esto que se llama Olvídame tú.
5: Ándale.
4: Buena yo versión. Le pondría que yo no pueda, pero sí. Nada más se llama Olvídame tú.
5: Échale está, pues, está con el Buki.
4: Por acá te saluda Moisés Rivera, Moy Pit.
5: Desde la José Nieblas en los 4090.7.

0: Bendito de ti.
1: Gracias, Miguel.
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3: Del mediodía con 9 minutos en los 40 porno 90.7. Continuamos en vivo y a todo color. Los Torpedos por acá. Te saluda Moisés Rivera, Moy Pit. No habrá cambios. No habrá absolutamente ningún cambio en el diente de oro. No habrá cambios en el calendario de la UABC ni clases en línea ante el alza de las temperaturas. El rector de la Universidad Autónoma de Baja California, Luis Enrique Palafox Maestre, informó que las clases continuarán de manera regular y aseguró que todas las facultades cuentan con las condiciones necesarias para atender a los estudiantes ante las altas temperaturas.
4: ¡Haces! ¡Tu abuelo! ¡Pregúntale a tu abuelo! ¿Cómo estás? ¡A tu primo! ¿Eh? ¡Qué cuál frío, cuál calor! ¡Te aguantas y llame!
3: Nada más. No, bájale. Bájale, tranquilo, abuelo. Fíjate que cuando yo fui a la uni... No, los aparatos de aire acondicionado estaban ahí en verano, carnal. No estaban bien.
5: ¿Por qué?
3: Estaba muy frío.
5: Ay.
3: Así te lo digo. A mí así me tocaron. Ahora, si me está escuchando algún estudiante universitario y digan, hombre, güey, ahorita no jalan. A lo mejor son los mismos. Los que yo usé. Porque eran nuevezones. Y estaban bien helado, carnal. Yo me acuerdo que hasta era en la eterna batalladera. Porque había morras. Que pudieron haber sido hombres, esto es indistinto, pero en esa ocasión eran chicas las que le bajaban, güey, o le subían a la temperatura.
5: Sí, ¿para qué?
3: Dije, ay, tengo mucho frío. Y nosotros, no. Y yo me enchilaba,
5: le decía. Con matrimonio.
3: Yo le decía, mija, te da frío, tráete un chal. O sea, yo no me puedo traer un ventilador, ¿verdad? No voy a estar conectando aquí. Si te da frío, tráete abriguito y listo. Ay, me voy a ver bien mensa con una chamarra en la mochila. Cada quien se ve como quiera. Pero bueno, échale ganas. Así está el truco y está muy rico. Pero al final, el caso de Mexicali agregó que se reforzaron los equipos de enfriamiento, por lo que no se prevén cambios en las actividades académicas. No le saque, pariente.
5: Ok, entonces no hay cambio, nada de que, ay, sí, es que...
3: No. Pues no.
5: Aquí le regen.
3: Pues okay. Sí.
5: Oye, ¿sabes quién es Chad Smith?
3: Pues no.
5: ¿A quién se te figura mucho?
3: Pues sí.
5: ¿A quién?
3: Ah, Will Smith.
5: ¿Eh?
3: A Will, no, no Will Ferrell. Sí. Saqué mi lista de Willes. ¿No?
5: Willes.
3: Will.
5: Mira, en un universo se encontraron.
3: No, mi hijo, andas bien atrasado.
5: ¿Ah, sí?
3: Estos vatos hicieron un sketch cómico. Okay. Tanto Will Ferrell como el otro güey que dices que nunca va a aprender su nombre.
5: El Pod Más Carne ahí está también.
3: Que es de Red Hot Chili Peppers, ¿no?
5: Ah, sí, sí, el baterista.
3: Ya Rock. Hicieron un sketch los dos donde, ¿quién es el verdadero baterista? No, soy yo, güey. No. Y al final el sketch de que, va a ver, pues pásalos a una batería.
5: Simón.
3: Y listo. Y no, se defiende el otro güey.
5: Ah, sí.
3: Aprendió.
5: Tras.
3: Y órale, carnal.
5: Y él, bueno, el que le tocó, la locura de esta noche es que le tocó Paul McCartney estar invitado ese día en el programa. Y mira, se queda así como que, como viendo al hombre araña.
3: ¿Se queda de a seis?
5: Cuando el hombre araña está señalando uno y al otro, ¿no? Así
3: güey,
5: como...
3: Es el doppelganger de este güey. Ahí está, mira. Y bueno, y Paul McCartney es Chabelo, güey.
5: Sí, es Chabelo.
3: Es el doppelganger. ¿Conoces esa historia del doppelganger?
5: No.
3: ¿Se supone?
5: Lo he visto bien.
3: Que entre los 8,000,000,000 de pelados que habitamos este planeta Tierra, más o menos, no me juzguen. Hay por lo menos 7 pelados igualitos a ti.
5: Órale.
3: Qué asco, ¿no? Pero tú y otros 6. O tú y otros 7. No me queda tan claro, no me acuerdo.
5: Bueno,
3: pero que así, zurrados, compadre. Igualitos. Y que andan por ahí distribuidos en el mundo. Digo, claramente no te los vas a hallar en China, ¿no? Ahí
5: no,
3: estaría muy raro.
5: Es evidente.
3: O en ciertas partes de África, pero.
5: Tus terruños.
3: Pero más o menos por el tipo que tú traes o el que yo tengo, pues, nos podríamos hallar en ciertos países. Como el Toño, que ya ves que va con nuestro ingeniero, va a cualquier mundial y ese güey pasa como local. O sea, parece marroquí,
5: sí,
3: check.
5: Brasileño.
3: Parece brasileño, check. Que Alemania, check también. Que Francia, check. Pues también hay de todos, llegan sí, de sí, cualquier sí. lado ahí. al país, ¿no? Entonces, trae un color. Ese güey podría, si se decidiera, podría ser agente secreto, güey. Como un James Bond, pero en feo. Feo de amar. Algo así.
5: Se me, ¿cómo se dice? Se mimetiza, ¿no?
3: Al
5: mundial que va.
3: Sí, sí. Y luego, pues, puede hacerla como de mudo, güey. Sordo mudo.
5: También.
3: De que, hablas el idioma, porque va a querer un backer en backer. Y el güey, oigo, güey. Le hace la ceñita de que no, ni escucho ni hablo, güey. Y con eso la libras, compadre. Pero bueno, le faltó ambición al Toñito. Así que bueno, no sé cómo empezó esta nota. No va a haber suspensión de clase, ni tampoco va a haber clase en línea, dice el rector. Siguiente pregunta, José. Adelante.
5: Vámonos con una rolilla porque ya son las 12:14.
3: Ah, caray, qué caro está el caldo ya. Sí. No puede ser. ¿Cómo ha subido todo? Hasta el tiempo se pone caro, Josefo. No hay manera de luchar contra él. Vámonos con tremenda rola, damas y caballeros. No le vayan a cambiar por vida de mi Jesus. Esto se llama Where is my husband de Ray. Y se escucha con todo en los 40. Por acá te saluda Moisés Rivera. Moipi.
5: De este lado, José Nieblas, en los 40, 90.7.

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1: Qué bárbara, qué re buena está esa canción. Como me gusta, está re linda. La voz de David Bisbal es un agasajo. Y que haya rescatado esta rola, este cobertizo tan delicioso. Vivir así es morir de amor.
2: Camilo Sexto.
1: Veras, así llamaba.
2: Sí, Camilo Sexto, digo.
1: Ah, no sé. Sexo.
2: El hijo de... ¿De qué?
1: No sé. Camilo, no sé qué ocurre en Camilo, esa cabeza tuya.
2: Camilo Sexto.
1: Es un misterio.
2: Pues el hijo de su mamá. Mamá Sexta.
1: El hijo de su mamá.
2: El hijo de su mamá. Mamá Sexta.
1: Y de su papá. Famosa como la mamá de Topollillo. No, ya. Chistes.
2: Oye,
1: viejísimos.
2: Ahí te va, boletos para el mundial en $50.
1: ¿What? No, que están carísimos.
2: Ni para eso te alcanzan.
1: Está caro. Yo sigo diciendo, está caro.
2: Está caro.
1: Pero los que yo he visto están pasados de lanza.
2: No están pasados de lanza. Lo que pasa es que ahí te va. Desde agarró y dijo, el alcalde de la ciudad de Nueva York dijo, órale, ahí les voy. Voy a hacer un sorteo de 1,000 entradas a solo $50.
1: Hay que tener suerte. Y $50.
2: Okay. Entonces el alcalde de Nueva York dijo, órale, me voy a poner la del Puebla.
1: Pues como nuestra presidente, que dijo que iba a regalar su boleto a una niña.
2: Ah, mira.
1: Gracias.
2: ¿Iba a entrar sola la niña?
1: Sí, seguramente. Nada más de uno. No sé cómo se arregla.
2: No es negocio. El papá tiene que pagar el suyo.
1: El papá, pues es que sí. No nos alcanza. ¡Ay! Como lástima, Margarito, sí. ¿Te acuerdas?
2: Sí, como
1: se ganaba premios, pero al final, ¡pura! Bueno, no sé cómo voy a aplicar eso. O sea, si serán dos, ¿verdad? Pero así dijo.
2: Este sorteo es exclusivamente para, pues ahora sí que habitantes de Nueva York. Neoyorquinos. ¿Ok? Que puedan, pues, obvio, asistir al Mundial 2026, pagando solo $50 por entrada, además de incluir transporte gratuito hacia el estadio donde se disputarán los encuentros, los partidos, carnal. Entonces, el alcalde sacó ese puntecho. Y que va a hacer un sorteo entre todos los neoyorquinos que quieran ir y puedan. Y entonces que se inscriban y órale, 1,000 ganadores, carnal.
1: Ah, se lució el viejón.
2: Pues sí.
1: Se lució.
2: Sí, cómo no, si cuesta un billetote. Y que seas de los afortunados en $50, óigame. Para.
1: Se la rifó el vato, qué chilo. Y pues, suerte. Ojalá y algunos de esos que vayan sean mexas, carnal.
2: Ojalá.
1: Viviendo en Nueva York, donde convergen gente de todo el mundo, ¿no? O sea, al final está increíble la oportunidad de ir al Mundial, $50. ¡Qué maravilla, Josefo!
2: Sí.
1: Que haya suertecita, como decía Enrique Bunbury, ¿o quién? ¿Quién era esa?
2: El Enrique Bunbury.
1: ¡Cuéntalo ya, maldita sea!
2: ¡Tenga suertecita!
1: Un niño, Josefo, un chiquillo que atravieso nadie le gana, uh-huh. Aparentemente originario de Mexicali, me encanta cómo dice la nota, uh-huh. Se ha vuelto viral en redes sociales tras regalar boletos a varias personas para que asistieran al Mundial de Fundancias, para que asistieran a las luchas. Con el objetivo de que siguieran su cuenta de TikTok y el video se hiciera viral y llegara a su luchador favorito, el Místico.
2: El Místico.
1: No, el Místico, porque luego sale uno que dice el Místico y... ¡Buena, niño! ¿Cómo estás? ¿Usted quién es? ¡Tu luchador favorito! ¡El Místico! No lo conozco. Gracias. Pero qué detalle que ha venido.
2: Y el Místacos es otro, ¿no?
1: Ese es todo gordo. ¿Todo niño? O sea, soy Místacos. No, señor, usted no es el que quiero a Místico. Ah, pues sí es mi mamá. ¿Qué? No es Místacos.
2: Que ya no es el original, ¿no? Se supone.
1: Sabía la historia, como que había comido, pero la verdad
2: sí,
1: no la...
2: Sí, como que... Pero acuérdate que ya luego los propietarios así como... algunos programas que luego ya son pues la empresa, los propietarios de los personajes. Aquí igual, pues los propietarios de las marcas luchadores, pues a veces es por ejemplo de AAA, o depende, ¿no? Donde anden peleando. Entonces, pues
1: claro, yo me corro de los 40 y ya no soy el Moy. O sea, con Agustín.
2: Entonces, entonces, pues registran evidentemente el nombre y pues el atuendo y la maestra y todo el rollo. Y ñácatas, si no están de acuerdo contigo. O bueno, te quieres pasar de lanza, pues te dan cuello y se la ponen a alguien más.
1: Ah.
2: La máscara. Entonces se supone que no es el original.
1: Va, no, pues que si la empresa es la dueña, se pusieron vivos ahí, ¿no? Uh-huh. Digo, está chafa porque, pues, oye, tú sigues al güey, al ídolo y todo y lo... Y sí.
2: Se ve más raro.
1: ¿Se borró el tatuaje?
2: Se ve raro.
1: Antes tenía cuadritos este güey. Bueno, total, este morrillo consiguió el éxito, Josef.

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3: 1.4% de los mexicanos ya no va al cine por miedo.
4: O sea, el 23.4% de los que iban ya no van.
3: Ya no van.
4: O sea, no sí, del total, ¿va?
3: No.
4: Me imagino.
3: Ya no van.
4: ¿Por miedo aquí?
3: Pues sobre todo la inseguridad, carnal. La inseguridad según el INEGI.
4: Ay, sí. Al cine. Pues entonces tampoco van a la tienda, güey. Tampoco van a dónde. Al antro, a ningún lado, ¿no?
3: Pues estos evitaron ir al cine por temor a ser víctima de un deleite. Ah, perdón, digo, de un delito. De un delito.
4: Tú lo viviste, ¿no? ¿Alguna vez te robaron una...
3: Sí, una tapa,
4: de la
3: cajuela, del picapón? En un
4: a ver, cine. Tranquilo, José, pues, relájate. Decir,
3: saliendo al cine me di cuenta.
4: Ordena tus ideas.
3: Finalmente en el estacionamiento del cine, ¿viste?
4: Ahí.
3: Qué triste.
4: ¿Pero que no había un vigilante?
3: Ese fue el que creo que estaba involucrado.
4: Él viene.
3: Porque no eran vigilantes del...
4: Del cine.
3: Del cine.
4: Nunca han sido, ¿no?
3: Son gente que son los viene.
4: A trabajar por fuera.
3: Entonces, pues a mí se me hace que ese güey dio el pitazo, se acaba de meter al cine.
4: Ándale.
3: Y lo estoy viendo que está comprando el combo cuates. Así que se va a tardar un rato.
4: Y no tiene seguro la tapa.
3: Así que pariste para el... No, pues sí tiene seguro, pero su güey la... Tenía en forma de... Ya te las sábanas, ¿no? ¿Cómo le hacen? Le meten acá, le metían un... Una onda para botar el seguro, es lo que me decía el Toño.
5: No, güey, aquí con un... No sé qué, le pegan un cincelazo. Órale, ¡ting! Listo. Se abre.
4: Así como coscorrón de Don Ramón.
3: Sí, se abre de vuelta. ¡Ting! Y está bien fácil, pues, ya de quitarla, desmontarla, me dice. Entonces, bueno, pues así la situación, carnal. Según los encuestados, son el 52.9% es de Tabasco, el 42.8% es de Sinaloa y el 41.2% es de Chiapas, compadre. Entre los encuestados, así está la situación, carnal.
4: Bolas.
3: Es que sí, luego hay estados que están bien peligrosos.
4: Claro, uno bien a gusto, ¿no? En su privilegio, en su burbuja, ¿no? Uh-huh. Y de repente, ñacas, hay lugares donde sí está un poquito más complicado, José.
3: Sí, entonces, luego. Pues evitas salir, ¿verdad? No evitas tomar precauciones, evitas salir.
4: De una vez.
3: Sí, entonces así la situación.
4: Es que me gusta cómo vivo.
3: Con el cine.
4: Estoy vivo, así quiero seguir.
3: Vivo.
4: Sí.
3: Seguir respirando.
4: Más, un rato más, y luego yo les aviso. Bueno, pues vámonos con música, Josefo. La gente quiere más, lo pide, lo desea. Y aquí les vamos a dar hasta que se harten, hijo de su madre. Ya ves que Julieta Venegas está próxima a cantar en Mexicali.
3: El domingo que entra en la Plaza de Todos. Bueno, en la Plaza Calafia.
4: Plaza de Todos.
3: De Todos.
4: Calafia. Tendrá el honor de recibir a Julieta Venegas. Ahí va una rola de ella. ¿Cuál sabes?
3: Eres para mí.
4: Pues, eres para mí. Hay un video de ella donde sale y se va tirando pedos, ¿no?
3: Ah.
4: Sí, pedos mariposones. ¿No lo ubicas?
3: Ah, no.
4: Sí, sí, ay, si alguien sabe, 10 Moy Points en este momento, por videos, donde sí, sale como una imagen como si fuera eso y le salen mariposas. Está bien loco, no sé, espero no estar confundido y levantándole un falso a Julieta Venegas.
3: Me confundí, Jody.
4: Pero voy a ofertar 10 Moy Points a quien me diga en qué video sale eso.
3: Aventando mariposas.
4: Me lo pueden mandar en arroba el trinche Moy.
3: Flatulencias.
4: Son tan amables.
3: Mariposonas.
4: Sí, como que son mariposas. Ah, qué tan efectiva estás que te así te salen, ¿no?
3: Sí.
4: Bueno, la canción, José, ¿cómo se llama? Eres para mí. Tremendo éxito, ¿eh?
3: Le atiné sin querer.
4: Esa es la que...
3: yo te he dicho, eres para mí. Y ahí está, es la rola que sigue.
4: Es correctirijillo. Así es que, damas y caballeros, súbanle. Suben el volumen, esto es la antesala del concierto de Julieta Venegas, próximo a ocurrir en Mexicali. Eres para mí en Los Torpedos. Por acá te saluda Moisés Rivera, Moipi.
3: Desde la José Nieblas en los 4090.7.

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0: Damas y caballeros, 12 del mediodía con 48 minutos. En este momento el José pues está haciendo una auditoría. ¿Esa es la que puse ayer?
1: Ah, va. Listo. Entonces voy a tratar de respetar el orden, mano, para así hacernos menos bolas.
2: Sí, hombre.
1: Ahí está, sí, de una vez.
2: Tenemos buen tiempo.
1: Estás viendo que está uno re guay.
3: Que estaba viendo una nota. Hijo de su... Hijo de su... Ahí te va.
1: Tranquilo.
3: Un joven... Un joven encontró 135 mil dólares al lado de un cajero automático en los Estados Unidos.
0: Así a un ladito.
3: Sí, en Albuquerque. Ahí dijo, órale.
0: Aquí. Sin Albuquerque.
3: Entonces, José Núñez, de 19 años de edad, salió de su cantón, subió a su camioneta un dominguito. Su plan era sencillo, pasar por el cajero para hacer un depósito y luego poder hacer una compra en línea. ¿Me explico?
0: Sí, claro. O sea, allá no tenía lana en la cuenta.
1: Allá no hay Oxxo.
0: Iba a depositar
3: no
0: para tener lana en la cuenta.
3: Simón.
0: Y hacer la transacción.
3: Pero cuando se acercó al cajero, notó que en el suelo había unas bolsas de plástico enormes. Ahí te va. Mira, unas bolsas de plástico enormes.
0: Oh, así transparentes.
3: Transparentes. Con billetes de 20 y de 50 dólares.
0: O sea, el güey que fue a meterle lana al cajero, como que las puso ahí, que, ay, voy por una torta. Me dio hambrita.
3: Sí, el que iba a reabastecer los cajeros automáticos, pues se apentontó, güey.
0: Machín.
3: Y entonces dice, no sabía qué hacer. Me quedé mirándola, como si estuviera soñando. Aunque sea una historia, me hayas hecho, mijo.
1: Para tus reels o algo.
0: ¿Qué hago, gente?
3: Sí. A pesar de la tentación, José nunca consideró seriamente quedarse el billete. Dijo, pues no. Dijo, no. Soy estudiante de justicia criminal y aparte mis padres inmigrantes mexicanos que han trabajado siempre en los campos me han enseñado algo muy claro.
0: Es que nada,
3: es... El dinero no es... Si el dinero no es tuyo, no te lo quedes, devuélvelo.
0: Vámonos,
3: ¿eh? Y fue lo que hizo, llamó a la policía, los policías lo golpearon, le borraron la memoria.
0: Se clavaron la lana.
3: Se clavaron la lana. No. Llamó a la policía, llegaron los oficiales, y de volada, así como te llegaron, ¿qué onda? ¿Qué pasó?
0: ¿Qué dinero dónde?
3: Simón. Encontraron el dinero, allá en la comisaría, y encontraron que eran la cantidad de 135 mil dolarucos.
0: Ay,
3: en efectivo, billetes de 20, billetes de 50. Que se pudo haber gastado hasta el Hong Kong. Bueno, tal. El morro dijo, ¡órale!
0: Hombre, lo hubieran hallado en breve. Estás entrando las cámaras ahí. Dije, a ver, ¿quién fue? ¡Vámonos!
3: Sí, total. Total. Pero mientras no.
0: Pero él actuó bien.
3: Ajá.
0: No intentó siquiera. Porque sí, luego dicen que la ocasión hacia el ladrón. En este caso, así hubiera sido. O como cuando un güey deja el vidrio abajo y estaciona el carro y se va, pues, hay una mochila ahí, pues... Obvio, nadie te la debería de robar en un mundo ideal, ¿no?
3: Sí.
0: Pero este no es el mundo ideal, es el mundo que hay.
3: Y entonces, ya después aparecieron los dueños del dinero. Que, ay, sí, Messi tenía que hacer ahí refilazo a los automáticos, a los cajeros. Y no, pues lo dejé a un lado. Y bueno, pues de agradecimiento le entregaron en efectivo, ¿cuánto crees?
0: Ay, Diosito, recompensa.
3: 135 mil dólares.
0: O sea, una milpa.
3: Una milpa. La Michiga, compadre.
0: Le dieron
3: $500.
0: Ah, yo dije, la Michiga, la lana que sea.
3: No, que nada.
0: Bueno, está bien, está generoso
3: dolarucos
0: también.
3: Le cayeron ahí. Ahí te van tus $500. Sé feliz, niño. Órale.
0: Ah, y con ello despedimos los torpedos el día de hoy con la felicidad de este muñeco. $500 bien habidos, Josefo.
3: Sí.
0: Son de él, se los ganó
3: sí,
0: auténticamente.
3: Mira, son míos y yo me los gané.
0: Y no siguió mancillando los apellidos de origen hispano. Relacionados a crímenes, ¿no? Y,
3: sí.
0: Y broncas. Excelente noticia. Con esto nos despedimos. Por acá te saludo Moisés Rivera. Moy Pit.
3: De este lado José Nieblas en los 4090.7 al radio. Ándale pues.
0: ¿Qué onda? ¿Cómo estás? ¿Bien?
3: La inusual.
0: Ya volvimos a empezar todo.
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3: Todos. O sea, miren, olvídalo. Se pone uno a leer así de las danzas de los grandes millones y la madre. Porque luego, a nuestra edad, la del señor Videgaray, a mí buenas tardes a todos, por cierto.
4: O sea, en la ancianidad.
3: La corneta, en la ancianidad, la entrada, la tercera edad, porque somos los rucos más jóvenes. Ya llegaste a esa generación. Tú eres el joven del grupo de ancianos, a los 57, que yo cumplo la semana que entra.
4: Pero oficialmente no eres anciano a los 57.
3: No, hasta los 60.
4: A los 60 eres adulto mayor.
3: Por eso.
4: Pero no eres anciano todavía.
3: Eres el más joven de los ancianos, güey.
4: Ok, 60. Me gusta esa perspectiva.
3: Eres el más chavito de los ancianos. Eres
4: como
3: el
4: cuando
3: nuevo.
4: Entras a pre-prima, primero de secundaria.
3: No, eres el de secundaria, ¿no? Ya los rucos son de los de la universidad, güey. Pero eres el más jovencito de los rucos. Entonces, se pone uno a leer cosas, ¿no? De que si de economía y la madre y que inversiones y así. Y entonces dices, si yo invirtiera aquí, no sé qué, tienes tus tres pepitas que juntaste durante tus 57 años.
4: Y,
3: ¿no?
4: Y lo dejo ahí 40 años, madres, viviré 40 años.
3: No vas a vivir 40 años. O a lo mejor sí, idealmente
4: sabe,
3: sí. Dicen que ya, que cómo está el asunto de la velocidad de escape de la muerte, que ya está muy cerquita. Si vivimos 10 años más, ya chingamos.
4: Menos, dice Ray Kurzweil, que es el futurólogo, el más grande experto en inteligencia artificial y que ha vaticinado y ha acertado en todos sus pronósticos de cuándo van a suceder ciertas cosas. Dice que en 2030 vamos a alcanzar velocidad de escape de la muerte. ¿Qué quiere decir esto? Para que sea muy claro, para que un cohete logre salir de la órbita terrestre, tiene que tener una velocidad de escape, es decir, que sea mayor que la fuerza de la gravedad.
3: Y una
4: los aviones
3: la logra,
4: no la tienen.
3: Ya sale.
4: Sale. Ya se está en el espacio libre de la
3: y
4: gravedad.
3: Y la ciencia terrestre va a avanzar tanto, si llegas a este punto de velocidad de escape de la muerte, que ya se van a ir curando un montón de enfermedades, desarrollando tecnologías que probablemente prolonguen la vida mucho tiempo. Entonces, estaremos
4: en ese
3: punto.
4: Lo que dice Ray Kurzweil es que por cada año de vida que transcurra después de 2030, la expectativa de vida del ser humano va a crecer en más de un año.
3: Buenísimo, güey.
4: O sea, ahorita tiene 56 y la expectativa de vida, digamos que son 75.
3: ¿Cuántos son México? ¿70 o 75? 75. Por ahí, ajá.
4: Entonces, cuando cumplas tu 61, va a ser de 76. 76. Y así, y así. Entonces, y se va a ir alejando cada vez más rápido.
3: Digo, eso no más es una expectativa de vida, ¿eh? Porque te puede pasar cualquier cosa. Sí, te puede dar alguna madre, puede caer un cáncer latente, puedes tener, pero no importa. Entonces se ponen a hacer estos cálculos, ¿no? De cuánto vas a vivir y cuánto hay que invertir. Y entonces empiezas a leer lo que invierten los güeyes de, no sé, el güey de Palantir, o el güey de PayPal, y esos güeyes están haciendo bancos, güey. Están haciendo. Ese hijo de puta, o sea, ese güey, ¿viste lo que te mandé ayer? Que se blindó el güey para que no pueda ser demandado por cuestiones fiscales.
4: Fiscalmente, sí.
3: Se acaba de ahorrar el güey en pagos de impuestos, el muy tranza, porque en todos lados se cuecen habas.
4: Él y su familia están blindados contra cualquier acusación fiscal durante quién sabe cuántos años.
3: Pero creo que está blindado el güey como por 500 millones de dólares. Una cosa, es una burrada, güey. Se va a ahorrar el güey en cosas que tendría que haber pagado de impuestos porque no ha liberado sus récords fiscales. O sea, no podemos saber, y seguramente no ha pagado un carajo de impuestos, como un viejo hijo de la tiznada que me acuerdo que gobernó también México, que no tenía impuestos ni
4: no, cuentas, pero él sí pagaba impuestos.
3: Bueno, a ver, dejemos ese
4: peneque ahorita. Le retenían su impuesto de su sueldo.
3: Trump entonces se acaba de ahorrar miles, o sea, cientos de millones de dólares, güey. No miles, pero cientos de millones de dólares en impuestos que tendría que haber pagado. Entonces, él y sus cuates y la cúpula estadounidense, los ricos ricotes, casi no pagan impuestos.
4: No,
3: los que pagan desgracia. Impuestos son los peneques de abajo, igual que tú y que yo en México, güey.
4: Y en el caso de México, ni siquiera, porque 40% de los mexicanos trabajan
3: no
4: en la
3: pagan.
4: Informalidad, entonces no pagan impuestos, ¿no? Es siempre la clase media la que es más castigada fiscalmente, porque los ricos ricotes pues tienen abogados, fiscalistas.
3: Un entramado fiscal delicioso.
4: Que lo llevan para acá y que las
3: pero
4: islas
3: a mí me sacan
4: mal.
3: Mi 30% cada pinche mes, así,
4: pues está
3: moco.
4: Bien. Es tu obligación pagar impuestos, sí, ¿no? O sea, no es gracia. No es, ay, gracias, señor San Cristóbal, ¿no? Que paga.
3: Es para lo que
4: ahí
3: usa.
4: tú eres la puerca, el rabo.
3: Pero eso es en todos lados, también acá. Y ahora me entero de que Trump no va a pagar. O sea, se va a ahorrar 15 millones de dólares de impuestos, el bastardo. Increíble, güey.
4: Bueno, no hagas corajes, aquí es un espacio de alegría y felicidad. Sí, y por eso vamos a empezar por el top 10 el día de hoy, que se va a llamar Factos. Sobre el sexo.
3: Factos sobre el sexo. Me encanta lo de los factos. Tira factos, ¿no?
4: tirando factos,
3: güey.
4: Pues sí, es
3: que son nada más hechos, un hecho, ¿no? Un hecho, sí, comprobable. Algo factual. Algo factual, exacto. Algo que
4: es latín.
3: Es la verdad. Bueno.
4: Bueno, a ver, por ejemplo.
3: Que no factos, es tirando platos. Factos. ¿Okay?
4: Factos sobre el sexo. La verdad no sé porque nunca he tenido sexo.
3: No, ¿de veras? No, está terrible eso, güey.
4: Factos sobre el sexo. El sexo es sin asco. La gente que se asquea no tiene buen sexo.
3: Pues es que es cierto.
4: Estoy de acuerdo.
3: Sí, pues en el sexo tienes que meter la cara en lugares donde normalmente no lo harías, ¿no? Y besar cosas que normalmente no besarías y lamer cosas que a lo mejor normalmente no lamerías. Sí, hacer cosas que no... que en cualquier otro contexto se verían raros. O sea, estarle lamiendo la cara a alguien, porque luego lo haces en el sexo.
4: Sí,
3: la
4: estás
3: cara,
4: como loco.
3: Ajá, y tú imagínate que llegas a un restaurante y saludas a tu esposa, pero lamiéndole la cara como lo haces cuando tienes sexo.
4: O al capitán de meseros.
3: O al capitán de meseros, exacto. Le agarras las nalgas y se las amasas, güey, así como, pues no, güey.
4: Le pellizcas un pezón.
3: Porque uno hace eso en el sexo, andas amasando partes del cuerpo y torciendo pezón, exacto.
4: O al garrotero.
3: Eso pasan cosas, jalas el pelo, así, llega, hola, ¿cómo estás? Y le jalas el pelo, le metes la lengua hasta la garganta, güey. Pues no. No sé, güey.
4: Bueno, ahí lo tienen. Factos sobre el sexo. Si quieren participar, es muy sencillo. @lacornetaFM. Y bueno, lo más importante el día de hoy, pienso yo que sin lugar a dudas, es el resultado que se dio ayer en la final del fútbol mexicano.
3: ¿Qué pasó?
4: Entre
3: no supe.
4: Pumas
3: no supe.
4: Y Cruz Azul.
3: ¿Qué? Brr, esto es sorpresa para mí. No supe. No tengo idea. Déjame adivinar porque no sé. No me digas, ¿ganaron Pumas?
4: No.
3: ¿Ganó Pumas? No ganó Pumas.
4: Tampoco ganó el Azul.
3: Te dije, güey, empate.
4: 0-0.
3: Te dije, se va a ir. O sea, el juego final va a ser espectacular, güey.
4: Va a ser espectacular. El juego en Ciudad Universitaria tiene una ligera ventaja Pumas en el sentido que juega en su casa. Pero qué bien organizado juega Cruz Azul. Qué malos son para meterla, eso sí. ¿Y qué portero tiene Pumas?
3: Oye, pero, a ver, aquí el asunto es, realmente fue un buen partido. Fue un buen partido
4: muy entretenido para mí.
3: Se dieron con todo.
4: Mí como fan.
3: Pero se dieron con todo.
4: Si tú lo hubieras visto, te hubiera parecido un partido aburrido porque no hubo goles, hubo varias llegadas, muchos errores y unas tres actuaciones de Keylor Navas, tres paradones de Keylor Navas que de verdad dejen claro que es el mejor portero del fútbol mexicano.
3: O sea, pero sí jugaron bien.
4: Jugó muy bien Cruz Azul. Pumas se defendió como pudo. No le pudieron meter gol a pesar de que tuvieron varias oportunidades. E insisto, Keylor Navas es un gigante. Okay. De verdad, si no es por él, perdemos 3-0 anoche.
3: Bueno.
4: Espectacular.
3: Pues gracias a Keylor Navas.
4: Gracias en realidad al Piojo Herrera. Porque el Piojo Herrera era el entrenador de la selección de Costa Rica. Costa Rica no logró calificar al Mundial. Si Costa Rica hubiera calificado al Mundial, Keylor estaría entrenando con su selección costarricense y no bajo los tres palos de Pumas.
3: Entonces, agradecerle al Piojo por perder, qué basta, o sea, qué güey. Yo dije, a ver, ¿cómo va a conectar aquí los puntos güey? Es una burla, güey. ¿Te das cuenta que te estás pitorreando del Piojo Herrera nada más, güey?
4: No me estoy pitorreando, le estoy agradeciendo.
3: Te estás burlando de que no ganó, güey. Te estás burlando.
4: No, le estoy dando las gracias.
3: Acéptalo, te estás burlando arteramente. Qué bárbaro.
4: Muy bien por Keylor, muy bien por el Piojo, gracias. Y lo siento por Costa Rica, que no llegó al Mundial.
3: Bueno, qué bueno que siga jugando Taylor Nalga, entonces, para que siga.
4: No es Taylor Nalga, tampoco es Keylor Swift, es Keylor Navas.
3: Bueno, Pepe Navas. El cabezón.
4: Quiero darle crédito al hijo de un amigo que ayer me hizo ver precisamente que, gracias Bruno, que gracias a que Costa Rica no calificó al Mundial, Pumas está vivo en la liguilla y a un pasito de coronarse campeón.
3: Muy bien.
4: Así que, bueno, damas y caballeros, vamos a empezar con la información que tenemos para ustedes el día de hoy. Claudia Sheinbaum presenta iniciativa para garantizar que candidatos no estén vinculados al crimen o a grupos delictivos.
3: Oye, pero ¿no viste lo que quería hacer Monreal con esto también?
4: Lo que van a hacer.
3: Lo que van a hacer, que también, que si se comprueba que hay mano negra por parte de un gobierno extranjero,
4: que se anulen las elecciones.
3: Entonces imagínate, es que se metieron los gringos porque opinaron, es que vamos a anular la elección porque no ganó Morena. Estas cosas a mí me dan muchísimo. Esto a mí me preocupa.
4: ¿Qué postal
3: muchísimo
4: de maña son los morenistas?
3: Son un asco, güey.
4: Es una movida genial.
3: Pero es una asquerosidad, güey. O sea, esto es darse excusas para anular elecciones que no les favorezcan. Démonos cuenta de lo que están haciendo.
4: Sí. Pero hay que defender la soberanía.
3: Pero es una marrullería.
4: El problema es dónde va a quedar y quién va a tomar las decisiones.
3: Claro.
4: Porque, ¿qué tal que algún político gringo pone un tuit?
3: Sí,
4: diciendo,
3: sí,
4: ay, sí, por decirte, Alessandra Rojo de la Vega, que tal. Y sí, gana su elección Alessandra, y entonces no, como hubo este tuit gringo, hay que anular la elección.
3: Es que
4: ¿y quién lo va a decidir?
3: Pues imagínate.
4: La FEPADE.
3: Pues, claro.
4: Que ya,
3: el gobierno está, en turno de quién
4: y el
3: es.
4: El INE, que ya están todos copados por el color
3: el
4: guinda.
3: El gobierno en turno de quién es, exacto, están copados, o sea, de quién es, me refiero a que es de Morena, como bien dice, está copado por Morena. Entonces, aquí, ahorita con el asunto que tienen de que se les dice narcogobierno, que digas lo que digas, sí les está dañando, sí les está afectando, se están blindando ante resultados adversos de una elección, enrollándose una vez más en la bandera, haciéndole a los Juanitos Escutia y diciendo soberanía, el orgullo nacional.
4: Bueno,
3: a su madre, de veras.
4: Pero también están presentando una iniciativa para garantizar que los candidatos no estén vinculados al crimen organizado.
3: Es la manera de abrir la puerta amablemente. Pero el verdadero espíritu de esto es controlar los resultados de las elecciones. No nos hagamos pendejos, por favor.
4: Oye, no tienes que ser así de grosero. No hay ninguna necesidad.
3: Mira, te voy a decir una cosa. Las palabras tienen su lugar y su momento. Y esto es una pasadez de liana, güey.
4: Sí, es una pasadez.
3: Esto es una pasadez de liana, y perdóname que diga.
4: Es una marrullería brutal.
3: Mexicanos y mexicanas nos están queriendo hacer pendejos, y esa es la única palabra que se puede usar.
4: Sí, pero pues es legal.
3: Claro.
4: Es legal.
3: Pero es una marrullería.
4: Es perverso, es maquiavélico, es brillante.
3: Es tomar el asunto populachero, nacionalista, es que la soberanía, lo que quieren es controlar los resultados de las elecciones y cualquier elección que
4: Morena
3: sea adversa.
4: No, intervinieron los gringos.
3: Sí, no, bueno, son una chulada.
4: Un güey que su mamá era italiana fue a votar.
3: Claro, por la que ustedes quieran. Pero luego.
4: No, es brutal lo que
3: luego
4: sea.
3: Háganse los moralmente superiores y los limpios.
4: Los democráticos.
3: Y los democráticos. Vayan de puntitas a saludarme a la más vieja de su casa, maldito partido Morena, güey.
4: Hay que esperar, porque el principio. El centro de la idea me parece muy buena.
3: Sí,
4: limitar la injerencia extranjera en las elecciones.
3: Tú imagínate, lo que dicen es limitar a los candidatos.
4: El pedo está en los detalles,
3: ¿no?
4: ¿Quiénes? O sea, ¿Qué va a constituir
3: correcto
4: una injerencia extranjera?
3: ¿Tú crees que van a hablar de injerencia extranjera si ellos ganan una elección? O sea, hagan de cuenta que Morena gana en un estado una gubernatura. Ahí no van a decir nada. Nada. Pero si hay un indicio de que alguien, o es más, lo podrían plantar ellos, lo podrían fabricar.
4: Incluso, sí. No, es maquiavélico.
3: Es una marrullería asquerosa, güey. O sea,
4: brillante.
3: Hay que enseñar el truco del mago, güey. Nos quieren hacer güeyes. Ahí está, gracias, Morena. Ese es el espíritu de su transformación, hacerse de todo el poder. Son peores que el PRI, güey. Peores. Ojos de la... Bruto,
4: pero son listos, lo que sea.
3: Sí, son listos si les compras el discursito.
4: Eso fue Monreal.
3: Pero pues hay que fijarse bien en lo que están proponiendo. Lo que están proponiendo es controlar las elecciones a su favor.
4: Así es.
3: Bueno, sí.
4: Vamos a escuchar a la presidenta de México hablando de esta iniciativa para dejar fuera a los malosos, a la maña.
3: Vengan las noticias del cártel. Adelante.
5: Pero hay un tema de relevancia que tiene que ver con evitar que haya algún candidato o candidata de cualquier partido político que hubiera algún riesgo de vínculo con la delincuencia organizada.
3: Como Rochamoya, ¿no, presidente?
4: Sí, o muchos otros.
3: como
4: aquí yo me pregunto algunas cosas. ¿Qué, Morena por lo general elige a sus candidatos de dos maneras? Una es a través de encuestas, los que son más populares.
3: De repente otra, tienen un nepotismo directo.
4: No, tienen un candidato súper popular que tiene 80% de probabilidades de ganar, pero resulta que tiene vínculos por ahí. ¿Lo van a bajar de veras?
3: Mira,
4: ¿de veras Morena lo va a quitar de la candidatura cuando tiene todo para ganar?
3: Voltemos a la historia, porque Morena, además de todo, es un partido joven y la supuesta transformación este es un movimiento también relativamente joven. O sea, no hace tanto que no existía Morena. Este asunto de Morena ha estado ligado con personajes, con vínculos dudosos desde el principio. Entonces, ¿tú crees que realmente, como bien dices, van a bajar a un candidato que tiene? No van a hacer nada, güey.
4: Y la otra forma en la que escogen sus candidatos en Morena es a través de una tómbola. Así salieron todos los del acordeón. Una tómbola, la vida es una tómbola.
3: Ninguna tómbola. Ellos ponen los que les gustan y en la tómbola meten la manita y sacan la pelota que está cargada, por favor.
4: Es un disque, yo también creo que es un disque.
3: La insaculación es una mamarrachada de Morena, güey.
4: Porque van a sacar del saquito, por eso la insaculación. El número premiado, este tiene vínculos, no, pues tampoco.
3: No, este no.
4: Entonces, como que los mecanismos de selección de Morena también se ven comprometidos con estas posturas.
3: No nos hagamos, güey, esa es una simulación maldita a lo grande. O sea, de veras, por favor, dense cuenta, amigas. Nos están queriendo vender espejitos, güey.
4: Amiga, date cuenta.
3: Amiga, date cuenta. Amiga Nación, date cuenta. Te están haciendo pendejo, tonta.
4: Tú también date cuenta que sí hay quienes están aliando con gobiernos extranjeros para hacerle frente a Morena en México. Sí hay personas.
3: ¿Aliándose con ellos?
4: ¿Quién trajo a la alcaldesa de Madrid a que hablara bien de Hernán Cortés?
3: A ver, eso
4: no es aliarse con un partido de derecha.
3: Eso yo creo que le costó más a Alessandra Rojo de la Vega. O sea, esa no se alió con nadie. Eso fue una torpeza que yo nunca entendí. Bueno, me parece tan estúpido el haber hecho eso.
4: Sí,
3: ¿qué le puede? ¿Qué le puede? No, pero es que, perdóname. Cuando se habla de aliarse para una elección, es cuando meten dinero, cuando hay a lo mejor espionaje,
4: eso se hace por abajo de la mesa.
3: Traer a una vieja babosa española de ultraderecha.
4: A echarle flores a Hernán Cortés.
3: Que además de todo, esa mujer, si se fija, ya no me acuerdo de su nombre ahorita, pero es una política de ultraderecha española que es una estúpida. Es una vieja porra. agitadora de ultraderecha.
4: A ver, te caga la izquierda, te caga la derecha. ¿Quién te cae bien? ¿Quién
3: ¿sabes
4: te parece
3: lo que me
4: bien?
3: Caga?
4: ¿Quién
3: si te gusta? Ese tipo de personajes
4: nada más
3: están buscando nada más su beneficio personal. Es como el imbécil, y perdóname que me refiera así a ti, señor Verástegui, pero me lo pareces. Esta es Isabel Díaz Ayuso, de la que estábamos hablando. Es gente que en realidad lo que está haciendo es generar contenidos que les favorecen para vender libros, para hacer movimientos, para sus propias carreras políticas. Es una agitadora profesional. Igual que lo fue Verástegui, con su onda de ultraderecha mexicana y salir con un rifle. Es que le gustan los rifles a Verástegui.
4: Y ya se arrepintió.
3: Mexicanos por Trump.
4: Hay que tener dos dedos de frente.
3: Pues por eso. Lo mismo que le faltó a Alessandra Rojo de la Vega trayendo esta taruga desde España. A hablar bien de Hernán Cortés, además de todo haciéndole el caldo gordo a la 4T. ¡Maldito Cortés! Ya déjense de estupideces. Vean el presente, no el pasado.
4: Así es.
3: Carajo.
4: ¿Ah, sí? Bueno, a ver, vamos a escuchar la declaración que te mandé nuevo de la presidenta, a ver qué opina el estaca de ver el presente y no el pasado. Porque es justo lo que acabas de decir. Exactamente lo que acabas de decir.
3: ¿Qué dijo la presidenta? No sé de qué vas.
4: Hace un día o dos, el gobierno de los Estados Unidos acusó formalmente a Raúl Castro, el expresidente cubano, exdictador cubano, el hermano de Fidel, de homicidio.
3: Y esto pasó hace mucho tiempo.
4: Por haber derribado unas avionetas en las cuales iban unos estadounidenses cerca de las costas de Cuba, ¿no? Y el día de hoy le preguntaron en la mañanera a la presidenta de México qué opinaba al respecto.
3: Que es fan de Cuba, ¿no? Que ya sabemos que nuestro gobierno apoya muchísimo el régimen.
4: Y tú acabas de decir, cubano. Ya no miremos al pasado, veamos al presente, al futuro. Adelante, presidenta de México.
6: ¿Qué postura tiene su gobierno a este respecto?
5: La autodeterminación de los pueblos. Ha habido históricamente una visión injerencista de los Estados Unidos.
3: Eso
5: no es de ahora.
3: Sí.
5: Nosotros no estamos de acuerdo con esa visión. Okay. El caso de Cuba ocurrió hace 15 años.
3: Sí.
5: De lo que están acusando a Raúl Castro. O 15, 20,
3: no,
5: 500,
3: no
5: sé.
3: ¿No?
5: ¿Eh? 30. No, chécale cuántos años.
6: 96.
5: Bueno, 30 años.
3: Pasó hace mucho.
4: Hace 30 años,
5: imagínense. O sea, ¿qué sentido tiene que en este momento acusen a una persona por algo que ocurrió hace 30 años?
3: Mira, ya lo decía yo ayer. Gracias, presidente.
4: A ver. Ahí está la presidenta diciendo lo mismo que tú. Veamos hacia adelante.
3: Lo decía yo ayer. Yo creo que este asunto es una cuestión que Trump sabe que necesita de alguna manera congraciarse con los latinos en los Estados Unidos. ¿Por qué? Todo el asunto del ICE, el estar convirtiendo...
4: Sí, eso ya lo hablamos ayer.
3: A los venezolanos.
4: ¿Pero qué te pareció lo que dijo la presidenta?
3: Entonces, la razón... Me parece que tiene razón. O sea, los Castro son unos hijos de la fregada y la verdad es que Raúl Castro pertenece tras las rejas, sin duda, a mi manera de pensar. Me parece que los gringos están haciendo un cálculo político hacia las elecciones.
4: Pero no tiene razón. ¿De qué estás hablando, güey? Está equivocada la presidenta de México.
3: Bueno, yo no me
4: estoy diciendo por qué lo está haciendo. Es un homicidio. 30 años después se tiene que seguir persiguiendo. ¿Cuál es el sentido de hacer esto? ¿Castigar a los culpables?
3: Lo que digo es que esto de Cuba tiene más que ver con las elecciones intermedias en Estados Unidos que con Cuba.
4: Pero no te llama la atención que la presidenta diga hay que mirar hacia adelante, dejar eso atrás.
3: Después de que ella estaba de 500 años.
4: Ajá. Y pidiendo disculpas de la conquista que fue hace medio milenio.
3: La presidenta, como todos los políticos del mundo.
4: Presidenta, póngase de acuerdo con usted misma. O vamos a seguir jodiendo con que todo es culpa de Calderón, que fue hace 2006, ganó Calderón, ganó hace 20 años. Y siguen mamando con que Calderón. Y a la hora en que atacan a Raúl Castro, no, el pasado no importa, hay que ver para adelante. Por favor.
3: Sí, correcto, correctísimo.
4: Ay, García Luna. Pues, no, Rochamoya.
3: Bueno, a ver, García Luna. El señor Harfuch trabajaba con García Luna, ¿no? Y pues ahí anda diciendo que no encontró nada raro con Rochamoya. Entonces, una vez más, y más a favor de tu punto, pues pongámonos de acuerdo, ¿no? Pongámonos de acuerdo, carajo. Sí,
4: o vamos a seguirnos refiriendo al pasado y pidiendo disculpas por algo que pasó aquí hace 500 años, o vamos a condonar homicidios cometidos hace solo 30, solo porque fue Raúl Castro, el acusado. Además,
3: lo que digo aquí es el por qué Estados Unidos está haciendo esto, para mí es muy claro, porque ahorita está jodido el asunto hacia las elecciones intermedias para Donald Trump y su partido. O sea, están sí, realmente
4: está jodidísimo, en problemas. Sobre todo por el precio de la gasolina, que está muy alto. Los gringos votan
3: muchos
4: con la cartera.
3: Factores. Tiene muchos factores en su contra, nada más que van a hacer todas las tranzas que puedan, entre ellas verle la cara a los americocubanos, que siempre han sido republicanos y que ahorita están felices, ¿no? Echando las campanas al vuelo y convirtiendo a Donald Trump y a su administración en héroes, ¿no? Defensores de la democracia en Cuba. ¡Les vale madres Cuba!
4: No,
3: ahora,
4: vale
3: sin
4: madre.
3: Duda, Raúl Castro, a mí me encantaría que se muriera tras las rejas, güey. Me encantaría. Se lo merece.
4: A ver qué pasa. Ya hay un portaaviones gringo frente a la isla. Nada más metiéndole presión,
3: sí,
4: ¿no? Porque
3: sí,
4: así fue con Nicolás Maduro y ya está en una cárcel
3: también
4: en Nueva York.
3: También están los piratas del Caribe.
4: ¡Nueva York!
3: También están los piratas del Caribe en Disneylandia. Nada más. O sea, por favor.
4: Ay, los piratas del Caribe.
3: Ya
4: bueno, vamos a escuchar.
3: Ya estamos grandecitos, Eduardo, para esas mamás. O sea, por favor.
4: Yo creo que va a caer el régimen cubano, acuérdate.
3: Ojalá, se los deseo de todo corazón a todos los cubanos que se liberen de esos bastardos irredentos. Los Castro todos deberían irse al infierno, directo.
4: Bueno, vamos a escuchar a Gerardo Fernández Noroña, que ya está harto de que la oposición llame narcopartido a Morena y narcogobierno al actual.
3: Pues, como decía mi abuelita, tarde piache. Porque, híjole, mano, ¿cómo se les ven los vínculos?
4: Vamos a escuchar a Gerardo Fernández Noroña, que sacó un títere.
3: Sacó un dinosaurio chiquito.
4: En el Senado,
3: dinosaurio,
4: sí, un dinosaurito.
3: Con banderitas,
4: de
3: con
4: felpa.
3: Una banderita americana. Un dinosaurio de felpa con una banderita americana. Y hizo un teatro guiñol. Adelante, Magazo, venga.
7: Voy a poner una demostración gráfica de lo que es la oposición. Narcos, narcos, Morena es narco, todos son narcos. Estos son... muñecos de ventríloco, títeres, pero miren, gráficamente les demuestro, un títere no se detiene solo, no sirve para nada, sirve para irse al basurero de la historia, porque ustedes creen que un gobierno extranjero los va a poner al frente del gobierno del país porque saben que electoralmente no representan nada, saben que el pueblo los repudia. Y por eso tratan de envilecer a nuestro movimiento diciendo que todos somos narcos. Eso podrían corearlo ustedes de ustedes mismos.
3: Ajá.
7: Nosotros,
4: soy espejo y
7: a esta hora, sigue sin presentarse una sola prueba contra los compañeros señalados. Una sola prueba.
4: Bueno, que se entregaran en Estados Unidos dos es una prueba de algo.
3: Habla mucho, Noroña, la verdad, pero, sí.
4: Pero había un momentito que yo quería escuchar. Dale un poquito más de play, si todavía tienes nuevo.
3: Oye, es todo. Oye, a ver, señor.
4: Son todo narco y de los
3: esto
4: malos.
3: Es la cantaleta del pueblo y de que ustedes fueron, no fui yo, fuiste tú, fue Tete, pégale, que ya fue.
4: ¿Tú crees que entre los gobiernos priistas no hay narcolusión?
3: Por supuesto. ¿Narconexos? Claro, y en los panistas también, y además,
4: también
3: pues,
4: hay narcolusión.
3: Que una vez más es lo mismo, es voltear para atrás. ¿Y a poco dónde estabas? ¿Y a poco no tenían? La cosa es arreglar lo que tenemos ahorita. El pasado ya no se puede arreglar. Yo ya no puedo arreglar lo que pasó hace un segundo. Ya pasó, ya sucedió. Yo solamente puedo modificar el futuro y puedo actuar en el presente. No puedo hacer nada por el pasado. Entonces ya dejémonos, por favor, de tarugadas, güey. Y veamos que estos güeyes de Morena tienen un fuerte problema de narcos en su partido, de narcos en sus gobiernos estatales, locales. A lo mejor hasta hay presiones en el federal, yo no lo sé. Yo no sé el dinero que llegó a las campañas, por ejemplo, de Claudia Sheinbaum, de dónde vino todo. Habría que ver de dónde salió todo. Y habría que ver quién lo hizo legalmente y quién no, cabrón.
4: Así es. Pues bueno, sí. Regresemos rápidamente a la presidenta, que ya dice que nos olvidemos del pasado y miremos para adelante, que 30 años para un homicidio no es nada, ya olvidémoslo.
3: Pero 500 años de los españoles.
4: Así es. A ver, ahí sí se contradijo bastante.
3: Y García Luna y Calderón, todo lo que dijiste, todo.
4: Y la presidenta también exhibió este audio donde pues critica a Vicente Fox, que fue presidente de 2000 a 2006, o sea, hace 20 años que dejó de ser presidente Vicente Fox. Ah, pero para chingar a la oposición, ahí sí se vale estar en el pasado, para proteger a Cuba, no. Pero bueno, adelante, presidenta, cuéntenos de esto que hizo el expresidente Fox.
8: Ojalá y Xochitl nos cubra eso, de que los huevones no caben en el gobierno y tampoco en el país. Ya se acabó que estés recibiendo programas sociales. A trabajar, cabrones, como dice Xochitl.
5: Ya nada más para que no veamos lo que está en el fondo. Pues no se nos olvide que son dos proyectos de nación. Un proyecto de nación que cree que si se apoyan los de arriba, va a gotear abajo. Otro nunca proyecto llega de nación que dice, por el bien de todos, primero los pobres.
4: Eso sí me gusta, fíjate. En eso estoy de acuerdo con la presidenta, porque esa idea de que, ay, cuidas a los empresarios y va a bajar, va a gotear el dinero.
3: Nunca pudimos ver gotear los mexicanos, ¿no? De arriba para abajo.
4: En cambio, si les das a los más bajos, a los más pobres, les das recursos, ellos también consumen. Sí. Ellos gastan ese dinero en grandes empresas que se benefician y pueden pagar sus sueldos.
3: Y de paso... Y de paso votan por ti, está bien.
4: Además, es ganar-ganar, ¿no?
3: Ganar-ganar.
4: Me parece ahora una estupidez, digo, de Vicente nunca... Fox decir que hay que quitar los programas sociales y a trabajar lo huevones.
3: Lo es. Y además de todo, pues imagínate, en un país donde la gran mayoría está bastante, pero bastante constreñida en lo económico, o sea, bastante limitada, o sea, son muy pobres, decir eso es poco popular, pero... El problema es que la otra cuestión de que darle a los de arriba para que goteen, nunca logramos ver gotear esas riquezas.
4: No, nunca sucedió.
3: No pudimos ver gotear el dinero sobre el pueblo.
4: Bueno, y le preguntaron a Sergio Mayer si es verdad que salió de Morena por los vínculos que se les echan en cara, que se les acusa.
3: Tú no eres el vínculo de nada, brother.
4: Tú eres el puro culo.
3: Okay.
4: No tú, Sergio, tú eres más que un trasero, sin lugar a dudas.
3: Pero bueno. O sea, por favor, mantengamos sí.
4: ¡Qué trasero! Pero es modicum, más que sus nalgas, Sergio.
3: Un modicum de respeto, compañero.
4: Bueno, le preguntaron si había salido de eso, de Morena por eso, porque ya estaban señalados con eso. Y no, él dio su versión y creo que sí le creo. O sea, yo creo que lo echaron de Morena y le dieron una salida amable diciendo, presenta tú tu renuncia por motivos personales. A ver, ¿cómo lo escuchan? Adelante, Sergio, ¿por qué

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3: Ah, los famosos. Lo banal, lo que a nadie debería de importarle, pero a todo el mundo le interesa. Luis Miguel fue hospitalizado por problemas cardíacos en Nueva York.
4: Ah, caray. No me digas. Sí, yo por ahí había leído ese rumor que estaba hospitalizado.
3: Demasiadas pastas con crema y
4: ¿cómo y se llama? Salsa blanca.
3: Salsa de la que yo he hecho. De hecho, esta tarde.
4: De la que yo les disparo.
3: Sí, de la que yo les disparo.
4: Así pues es,
3: me sobra, ¿no?
4: Naquitos. Pero Luis Miguel, el Sol de México, fue hospitalizado o no. La actriz Alejandra Ábalos, no sé por qué se convierte en vocera de Luis Miguel y reacciona a los rumores.
3: Te voy a decir por qué, porque decían, Alejandra Ábalos era una de las actrices más cotizadas de los ochentas, güey. Es todavía, porque por ahí sigue, una mujer espectacularmente bella, y en los ochentas era un símbolo sexual, güey. Sí, sí, sí, pues era muy guapa.
4: Sí, guapísima.
3: Sigue siendo guapa, pero bueno, por eso es que Alejandra Ábalos reacciona, porque se decía que el sol la iluminaba de vez en cuando, ¿no? Le daba...
4: ¿Ah, sí?
3: Le daba vitamina D, ¿no? Que es la que sintetizas con la luz solar hasta
4: donde ¿D2?
3: O es la vitamina... Es D, nada más. O D2, no sé. Pero bueno, adelante, Alejandra Ábalos.
5: No me he enterado hasta apenas ahora que tú estás diciendo. No sé qué pudo haber pasado, pero pues deseo que todo salga bien, que espero que lo saquen adelante, que no haya sido nada grave, pues.
6: Según se iba a someter a varios estudios, le iban a sacar sangre.
5: Pues hay que esperar las noticias.
3: Le iban a sacar sangre, esto es terrible.
5: Si no es fake,
4: terrible.
5: Ya inventan que uno se muere, que uno se... ¿No?
3: Eduardo,
5: entonces hay que ver primero si realmente es verdadero.
3: Oye, a ver, ¿le van a sacar sangre? No, hombre, eso es un procedimiento horrible.
4: ¿Qué acabamos de hacer?
3: No sé.
4: Alejandra Ábalos no aclara nada, no tiene ni idea. Ella está igual que nosotros. Si Luis Miguel fue hospitalizado, espero que esté muy bien, ya repuesto.
3: La reportera tampoco sabe nada. Parece que le sacaron sangre. ¡No! ¿De veras?
4: Eso es terrible y peligrosísimo.
3: ¡Qué bárbaro! Es una cosa de vida o muerte que te saquen sangre.
4: ¿Tú eres que se estresan cuando le sacan sangre
3: o
4: te relajas?
3: No puedo voltear a ver la aguja porque me cae que me da algo. La sola idea de que una aguja atraviese la piel de mi cuerpo y luego atraviese una arteria y saque sangre, me parece horrible. Yo tengo que voltear para el otro lado.
4: Ay, no seas, a tu edad.
3: Sí, yo así, para eso sí soy bien nenita. O sea, soy súper collón.
4: No me digas,
3: soy súper collón, te lo juro. O sea, fíjate que no me importa, pues tú, de pronto en el entrenamiento de box, en el sparring, pues sí me han floreado la nariz y me sale sangre. Eso no me preocupa, no me molesta. Pero que me metan una aguja en la vena me da... Y luego, además de todo, no me quiero quitar el parche porque
4: pobrecito.
3: Siento que se va a abrir y va a seguir saliendo. ¡Ah! ¡Me desangro!
4: El curita ese que te pone
3: sí,
4: en el codo.
3: Sí,
4: no,
3: sí.
4: No seas mamón.
3: O sea, el día que me dieron el madrazo en la moto, pues tampoco me asusté ni nada. Pero las agujas que van a la vena en el brazo me da una cosa... O sea, nada más de pensar lo siento feo.
4: Yo prefiero que me pongan, saquen 10 veces sangre a que me hagan un examen de COVID, de esa mierda que te meten en la nariz que llega hasta la garganta.
3: ¿A poco?
4: Eso sí me parece desagradabilísimo, no lo soporto.
3: Pues sí.
4: Afortunadamente
3: me da más miedo la aguja que la colonoscopía, pues.
4: Pues que la colonoscopía estás dormido.
3: No, y además, pues qué, ¿no? O sea, búsquele bien, a ver qué encuentra.
4: Bueno, vamos a escuchar ahora al gran actor mexicano Poncho Herrera.
3: ¿El
4: mandándole
3: chico?
4: Poncho el chico, sí. El chimuelo le decían de niño también.
3: No me digas.
4: Uh-huh. Pero bueno, Poncho Herrera le manda un saludo a los jugadores de la selección o no. A ver, escúchenme.
7: Oye, Poncho, para los 11 jugadores que van a protagonizar este mundial, ¿qué mensaje les darías?
8: No la caguen.
3: Pues sí, es un gran mensaje de Poncho Herrera. Tiene toda la razón el señor. Sí, no la, por favor,
4: no la vayan a cachetear. Estamos con las esperanzas puestas en ustedes.
3: Exacto. Necesitamos que hagan un buen papel.
4: Perdón.
3: Entiendo, salud, perdón. Según entiendo, vamos bien armados con algunos jugadores gracias, viejo pedorro.
4: Sí, tenemos muy buenos jugadores. Está Raúl Jiménez, está Quiñones, está Paco Memo en la banca. Uh-huh. En fin, tenemos, ojalá lleven a Jordan Carrillo, que está teniendo
3: Y nosotros les tenemos una cosa.
4: Uf. pues vamos a ir a la delantera de las transmisiones mundialistas.
3: Así es.
4: En este verano, en el Mundial.
3: Además, bien acompañados, ¿eh? Tenemos colaboradores de primerísima. No sé si les vamos a adelantar todavía o no, pero.
4: Uno, podemos adelantar a uno, ¿no? Uno que va a estar con nosotros, que es nuestro ídolo desde hace mucho, que lo queremos,
3: desde
4: admiramos.
3: Desde hace mucho.
4: Y disfrutamos.
3: Uno de los hombres que más sabe de fútbol en el país. Uno de los comentaristas de deportes, y un verdadero repósito de conocimiento. No, usted calle, ese viejo pedorro, nadie le está hablando.
4: El único payaso. Hombre que conozco que la tiene más grande que yo.
3: Uh-huh. Sí. Y la ganchuda. Nariz. Sí, y ganchuda. La tiene grande y ganchuda. Es el mismísimo.
4: Y que está
3: Alberto
4: igual de pelón
3: Lati.
4: Que le está acá.
3: Alberto Lati.
4: Alberto Lati va a estar con nosotros en las transmisiones mundialistas que vamos a llevar a cabo simultáneamente en radio, televisión, plataformas. Va a ser un experimento multimedios.
3: Así es.
4: Bueno, multimedio. Para que no se confunda, ¿no? Porque no.
3: Sí,
4: multiplataformas.
3: Vamos a decirle multiplataformas.
4: Para que no haya confusiones.
3: Sí, porque luego. Claro que vamos a estar a la delantera. O sea,
4: y le va a quedar claro a todo mundo.
3: Súper claro. Y va a ser.
4: ¿Quién
3: vamos
4: va a ser
3: a tener
4: la delantera mundialista?
3: La mejor imagen nos la va a dar precisamente Alberto Lati. Y vamos a estar en televisión abierta, en esta, la estación de radio más relevante, y también en W.
4: En estas dos, en W Radio.
3: En este grupo, el más relevante en Latinoamérica. Y vamos a estar también en plataformas digitales en internet. Así que.
4: Esto todavía no les podemos decir, pero tenemos
3: una villana
4: invitada.
3: No, tenemos ahí el as bajo la manga. Una chulada va a ser ese programa.
4: Bueno, pero estábamos en otra cosa, no estábamos en deportes. ¿O sí estábamos?
3: Sí,
4: no,
3: estábamos
4: en
3: deportes.
4: Estábamos en
3: ¿qué no estábamos en deportes? Es que Poncho Herrera estaba hablando de la selección. Bueno, ¿cuánto le mide a Aaron Mercury? Parece ser que la tiene larga, la tiene gorda y la tiene babosa. Vamos a escuchar a Aaron Mercury. Vas, nuevo, ponlo.
4: Vas, Aaron. Está en un programa con algunos examericanistas, por ejemplo, Cuauhtémoc Blanco, Germán Villa, no creo quién es el otro güey que está
9: Isaac
4: ahí.
9: Isaac Terrazas.
4: Están los tres, adultos, ya casi adultos mayores, sabroseándose al delicioso Aaron Mercury. Pero de una manera ya, bueno, escúchenlo, a ver qué les parece.
10: Una duda, pregunta. ¿Cuánto te mide tu lengua? Dicen las fans.
11: Lengua. Ah, la lengua, qué bueno que dices. Ah, qué bueno que aclaraste, ¿verdad?
12: Sí. A ver, sácala yo más o menos digo.
11: Sí.
12: La lengua.
11: Ah, la lengua.
12: La lengua, no, tranquilo.
11: A ver. Sí, es larga.
12: Lengua.
11: De hecho, la lengua fue una de las cosas que más números me dio en su tiempo. A ver. Pero mira.
10: Yo la vi en la casa.
11: Mira.
10: ¡Cabrón!
4: La tiene grande.
10: Es de los Kiss, papá.
3: Y gorda.
10: Oh my God.
3: Y babosa.
11: Pero lo chistoso, no me puedo tocar la nariz. ¿Verdad? Está larga para abajo. Eso se nota bien mal.
3: Bueno, pues no te puedes tocar la nariz, pero te puedes tocar, o sea, perdón. O sea, por favor.
4: Puedes jugar a ser perro.
3: En todo caso, o sea.
4: Y además sabe hacer así.
3: No me digas. Ajá. Como las mujeres así en los cañones ahí en los países árabes.
4: Sí.
3: Cuando llegan los guerreros.
4: Como Shakira en el Super Bowl.
3: ¿No?
4: Así es, yo no sé, pobre Aarón.
3: Mi pobre hija que no puede ir a la escuela hoy, está en el cuarto de junta y ahorita nada más.
4: Mi papá está trabajando.
3: ¿Qué pedo con ese güey?
4: Bueno, pobre Aarón metido ahí con tres viejos examericanistas pidiéndoles que se las enseñe.
3: Bueno, es como cuando tú has hecho castings para televisión, unos viejos horribles diciéndote, a ver, saca la lengua.
4: Bueno, pero es que ahora yo soy el viejo horrible, ya por suerte ya nadie me pide que saque nada. Como antes. En otros tiempos.
3: Ya no me han llamado a los castings a nada.
4: No, ya no.
3: Productores.
4: Nada.
3: Ya no me hablan los productores para pedirme cosas. Como antes.
4: Como en aquellos otros tiempos. Pero
3: Memo
4: bueno.
3: Del bosque y así que.
4: Memo del bosque.
3: ¿Qué haces? Que te pones este negrillo comestible. ¿Qué?
4: un saludo a mi querido Memo del Bosque, que ya trascendió, pero que cómo nos dio oportunidades, cómo nos dejó hacer lo que se nos daba la gana. Esa,
3: será la primera vez mi estaquita, mi amigo.
4: Lo que le iba desperdiendo el asco.
3: Sí.
4: Gran productor de televisión mexicano, mi
3: querido. Ahora sí te llegó la grande estaquita. No.
4: Ahora sí. Bueno, vamos con un cuate nuestro que nos queda todo dar, Rodrigo Murray, actorazo, gran conductor.
3: Productor, además de teatro también. Y
4: un demente.
3: Creador de grandes conceptos.
4: Un desquiciado.
3: Está mal de su cabeza, sin duda.
4: Y así lo queremos.
3: Habla de los problemas de ser, porque es un hombre muy alto. Es un poquito más alto que tú,
4: bastante,
3: ¿no?
4: Más alto que yo, sí, es un gigante.
3: Rodrigo Murray, yo no sé si de hecho mide más o menos 2 metros casi, ¿no? 1.90 y algo, está alto.
4: 1.90 y tanto seguro.
3: Bueno, pues habla de las vicisitudes de ser un hombre tan alto. Al parecer hay un límite a los beneficios de ser alto porque tienes que perderte de algunos placeres de la vida. Adelante, Rodrigo Murray.
13: A ver, ¿tu altura es ventaja o desventaja en la cama?
14: Siempre desventaja. Imagínate, no puedo hacer 69, ¿no?
3: No le
14: o
3: llega.
14: ¿Vas tú o voy yo? ¿No? Uno
13: sí,
14: u otro.
13: Sí, porque...
14: Sí, porque... Ay, no, es que no llego, ¿no? No llego. A ver, ahí sí llego. Es que yo no llego. Ok, vas.
3: Bueno, y no será... Sí. ¿Por qué no te consigues?
4: ¿No será que la tienes chiquita?
3: No, bueno... También puede ser, ¿no?
4: Porque si no, se llega.
3: ¿Por qué no te consigues una de esas tumbonas de playa, como de hotel? De esas que les puedes mover el respaldo. Una silla de jardín que puedes mover el respaldo para que puedas estar doblado tú y derecha a ella. Y entonces ya llega. Ya
4: igual está incomodísimo, ¿no?
3: Es pues como una escuadra. Nomás ella tiene que mantenerse como en plank. O sea, tiene que como estar muy fuerte para que... Exacto.
4: Y él doblado.
3: Sí, exacto.
4: Doblado y yo derecho.
3: Doblado y yo derecho.
4: Al pecho.
3: Y así, ¿no? Y luego leche de hecho. Y así.
4: Así de vulgar.
3: Eso podría funcionar. Esa es una. Y la otra, pues, es conseguirte dos compañeras de juego.
4: Güey, se me vino una imagen horrible a la cabeza. ¿Qué? Rodrigo Murray teniendo un 69 con Abelito.
3: ¡No! Pero.
4: Bueno. No, no me animo.
3: Pero Abelito podría nada más.
4: Con Abelito cubrir. Y algo más.
3: Cubrir. No. Abelito con una peluca güereja, ¿no?
4: Exacto, va a ser para que.
3: Híjole, y algo más. Ok.
4: Ahí lo dejamos.
3: Qué feo.
4: De ese tamaño. Pero bueno, el top 10 del día de hoy se va a llamar Factos sobre el sexo.
3: Rodrigo Murray no puede hacer el 69 con chaparritas. Ok. Ni modo.
4: No, pues que tendría que buscarse una muy, muy alta.
3: Muy alta. ¿No has visto esas cuentas de Instagram de las mujeres altísimas?
4: Sí, sí las he visto.
3: Que salen en tacones. Además, todavía se ponen tacones y no es que están pegando en el techo y así. Son chavas, no sé, holandesas, que miden 1.80 y tantos, 1.90.
4: Ajá. Y sale con un chaparrito que les da.
3: Con un chaparrito que se les trepa acá. Sí, les da por las. Casi siempre les dan por el ahí.
4: Sí. Bueno, el top 10 del día de hoy, factos sobre el sexo, por ejemplo. Y ya recuerda que, perdón. No, y encuerada, se te olvida que es tu prima.
3: ¡No! Bueno, sí, vamos a una carnita asada y volvemos. No se muevan, esto es la corneta. Ahorita venimos, güey. ¿Eh? Ya. ¿Qué?
4: Si no, espérate.
3: ¿Qué? No nos podemos ir, tenemos que trabajar, ¿va?
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4: Bravo, bravo.
3: Sí, ¿no?
4: Ahorita regresamos. Esta es la corneta.
3: Ahorita venimos. Estuvo padre.
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0: 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Tenemos el gusto de recibir en cabina a Liz Fuentes de La Gran Vía. Hola, Liz.
1: Hola, Moni. Buenas tardes. ¿Cómo estás?
0: Muy bien. De hecho, hoy en la mañana ya estaba en La Gran Vía.
1: ¿Ah, sí? ¿A dónde fuiste?
0: Fui a Via Lash Girl.
1: Oh, my God. Sí, se ve, se nota.
0: Oye, ¿qué onda? ¿Qué nos vienes a platicar?
1: Fíjate que hoy tienen una primicia. Porque en este momento se está haciendo todo el cambio en la plaza. Porque ya entramos a la temporada del Mundial, del Día del Padre, de todo este asunto.
0: Ajá.
1: Y estamos, por eso te digo la primicia, porque aquí voy a presentarles lo que traemos para esta temporada.
0: Ajá.
1: Vamos a tener un sorteo referente, pues, al Mundial, ya sabes, ya tenemos una nueva campaña que es Vívelo a lo Gran Vía.
0: Ah, me encanta.
1: Porque esa es la intención, que vivamos el Mundial, que vivamos esta temporada deportiva de fútbol a lo Gran Vía.
0: No a lo grande, a lo Gran Vía.
1: A lo Gran Vía, exactamente. Entonces, pues empezamos así, a lo grande, vamos a tener un sorteo pensando en papá. 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
0: Qué delicia.
1: O sea, para todos los papás, pongan atención, ¿eh? 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
0: Viendo
1: el Mundial.
0: Qué chilo.
1: Digo, esa es una de las cosas, porque las otras es también nosotros vamos a comunicarles todos los lugares que van a tener el partido para que puedan ir a verlo, ya sabes, Buffalo Wild Wings,
0: sí,
1: Cabana, Wetland, todos los que van a estar transmitiendo los juegos, pues también se los vamos a compartir. Y vamos a ponerles también un día de intercambio de cartitas.
0: ¡Oh, qué chilo!
1: Porque pues todo el mundo está ahorita con lo del álbum.
0: Ajá.
1: ¿No? Ya sabes, y que nos vemos entalado, bueno, se pueden ver en La Gran Vía. Vamos a poner un día que al parecer hasta el momento es todos los miércoles.
0: Okay.
1: Les vamos a poner ahí una mesita, o sea, no tiene ahí, digamos, nada que ver la plaza, sino el espacio para que ustedes se intercambien las cartitas. Vamos
0: pues
1: a poner
0: mejor,
1: un horario.
0: Ajá, o sea, un lugar público y seguro en La Gran Vía.
1: Exactamente.
0: Me encanta.
1: Entonces, y en la parte cerrada, para que esté refrigerado y de que, pues, no sé, se están tardando tiempo, no te preocupes, ahí pueden hacer su lugar de encuentro.
0: Claro. Ay, qué padre, todo está muy padre. Entonces, en cualquier negocio, a partir del día de hoy, las compras a partir del día de hoy.
1: Sí, las compras a partir del día de hoy. De hecho, la urna se instala despuesito de las 3. 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
0: Va. Y al reverso le pones sus datos y listo.
1: Y listo, urna. Lo pones en la urna. Ajá.
0: Me encanta.
1: Entonces, sí, ya sabes, nosotros siempre.
0: Sí, o sea, hacen las cosas con regalos super padres y además de manera sencilla.
1: Exacto, esa es la idea. O sea, porque, por ejemplo, si imprimíamos boletos, ¿qué tal si se nos acaban?
0: Claro,
1: las imprentas
0: claro,
1: ahorita están locas con todo lo del Mundial. Digamos, hagámoslo práctico, ¿no?
0: Ajá.
1: Nada más, digo, ya si vas a ir a La Gran Vía, pues puedes salir ganador de un sillón Ashley reclinable.
0: Claro.
1: y lucirte con tu papá, pues.
0: Claro, uy, me encanta. Es de las mejores promociones que he escuchado en todo el año, me encanta. 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
1: La explanada enfrente de Alma Verde.
0: Ajá.
1: Ahí.
0: Va, perfecto. Está súper bien. ¿Algo más, Liz?
1: No, pues nada más, vamos a dar seguimiento a esto. Igual cualquier duda, redes sociales ya saben, la Gran Vía MXL. En Facebook ya está listo para cualquier pregunta. Instagram es el que estamos, vamos a subir esta información también. Bueno, por eso les digo, es la primicia. O sea, ustedes, al momento que nosotros estamos instalando todo allá, ustedes están enterando.
0: Me encanta. Así que ya saben, lo escucharon primero aquí en Los 40. Oye, Liz, bueno, pues un gustazo tenerte aquí como siempre en la cabina de Los 40 y pues les va a ir súper bien, está increíble esa promoción.
1: Ay, muchas gracias, Moni. Ahora sí que, como tú dices, fresco, fresco, súper fresco.
0: Súper fresco. Oye, pues seguimos con más aquí en Los 40.
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5: ¿Qué morir? ¡Qué idiota!
3: ¡Hora!
2: ¿Qué pasó ahí?
5: Gaby Cam, adelante.
2: ¿Oíste ese cortocircuito, Gaby Cam?
3: Sí, se le fue el wifi unos segundos.
2: Ni modo, güey. Tosió la red.
3: Estoy emocionado porque los Pumas siguen vivos.
5: Sí, seguimos vivos, Gabriela Camacho.
2: Oye, así recuérdame, ¿a quién le va tu esposo en el foot?
3: No, aquí no venimos a hablar de eso.
2: No, pues sí, ¿no? Porque creo que no le van al mismo equipo tú y él.
3: No, es americanista de los insoportables, que es, pues como todos.
5: Sí, es cierto.
2: Pero pues está jodido porque ya nos sacaron a los americanistas. No podemos más quererlos todos. ¿Y sabes quién lo sacó? Sí.
5: Muy bien, Gabriela Camacho.
2: Y tú eres Puma.
5: Claro.
3: Mira, yo voy a ser honesta. Yo soy en este momento aficionada de ocasión, pero toda mi familia es Puma. A Eduardo le consta porque se los ha encontrado en el estadio.
5: En el estadio.
2: Okay.
3: Incluso ahí conoció a mi mamá, Eduardo Villegaray.
5: Sí, y a tu papá.
3: Pero no sabes cómo se ponen, ¿eh? O sea, sí, la única vez que he visto llorar a mi hermano fue porque Pumas perdió una final.
5: No va a suceder este domingo.
3: ¿Traes agruras? Está aquí.
2: No, perdón. ¿Por qué? No, yo estoy bien.
5: O el rugido del Puma.
2: No, estoy bien.
3: Por el rugido.
2: No pasa nada, Gaby Cam. ¿Dónde estás el día de hoy? ¿En qué parte del
3: mundo?
2: Hoy
3: estoy en mi casa porque, sí, no tengo nada emocionante que contar. Pues aquí en mi casa. Ira.
2: Okay, ¿Y estás preparando algo de comer el día de hoy?
3: Sí, claro que sí. Hoy se come salpicón porque hoy empecé mi dieta. Ya se acabó. Se les acabó su... ¿Cómo llamarle?
2: ¿Su qué?
3: Su amante de las chelas.
2: Ah, ¿ya poco, Gaby Cam?
3: No.
2: Pues no, o sea, yo hago mucho ejercicio precisamente para tragar y beber lo que me da la gana, o sea, es muy bonito.
3: Eso es lo que intentaré.
2: Además, al cuerpo hay que confundirlo, ponerte un pedo negro los viernes, güey, y luego el lunes tempranito al gimnasio a hacer ejercicio, para que nunca entienda qué está pasando.
3: Es sano,
2: que
3: no
2: nunca
3: es
2: sepa.
3: Sano, ¿qué está pasando?
2: Hay que demostrarle al hígado quién manda. Toma, por algo vienes en mi cuerpo, te voy a dar uso. Va otro Martini, ¿cómo no?
3: Me encanta. Oigan, ¿puedo hacer una observación antes de pasar a las recomendaciones de cine?
5: Es tu programa.
3: Las mejores menciones que yo he oído en esta emisora las hacen en la corneta.
2: ¿Por qué?
5: Gracias, eres muy amable.
3: No sé, me da mucha risa y la verdad es que tienen buena recordación, si es que le podemos llamar así.
2: Así se llama, es recordación, es correctísimo. Tienen buena recordación, la gente se acuerda.
5: No, pues qué amable, gracias mi querida Gaby Cam. Viniendo de ti, de tu exitosísimo programa, El Brunch, que la está rompiendo por todo lo alto. Al igual que el que haces con Javi, ¿cómo se llama? Javi Cam.
3: Javier Ibarreche. Javi Cam es una entidad conformada por Javier Ibarreche y Gaby Cam, así es.
2: Bueno, ya quiero saber de Javier Ibarreche, háblanos.
5: Tú y yo somos estacardo.
2: Nosotros, exacto.
5: Eduaca.
2: ¿Eduaca?
3: Eduaca. Estacardo me encantó, pero sería como estacuardo.
2: Estacardo.
5: No lo sé. Pero bueno, vámonos a las
2: recomendaciones. ¿Sabes cómo le dicen a Iniesta? El retacardo.
3: Me encanta. Eduardo. Me encanta.
5: Está retacado de amor.
2: El retacacardo de Eduardo. Ahí
3: entre
2: está.
3: Otras cosas, diría yo.
5: No sabes lo que nos contaba ayer, Gaby, que a Eduardo Iniesta.
3: No, ni quiero saber la verdad.
5: De parejas sexuales que ha tenido.
3: Sí, ¿te contamos? A ver, vas. Órale, va.
2: Sí. Habló de más de 1,000, güey.
3: ¿What?
2: O sea, le han dejado caer más de 1,000 ahí.
5: O ha dejado caer, o sea, de las dos.
2: Sí,
5: ¿no?
2: Sí.
5: Sí.
2: Más de 1,000.
5: No, dijo que no sabía el número, que había dejado de contar en 300 hace muchos
3: años.
5: Madre
3: mía.
2: Yo no sé, pero a mí me. Digo, yo. Y tratamos de hacer un cálculo y no creo que llegue yo ni a 50.
5: Mira,
2: güey,
5: yo te lo pongo así. Yo recuerdo a todas las personas con las que he estado. Y Iniesta no. Iniesta puede decirle mucho gusto a un güey con el que ha estado en la cama y se entera.
2: Y no se acuerda.
5: Y no se acuerda.
3: Y luego se lo
5: tantos.
3: Encuentra al día siguiente y no sabe quién es, ¿no?
2: Uh-huh. Claro.
5: Tal cual.
3: Ay, Dios.
5: No, pero bueno, eso fue ayer. El día de hoy, las recomendaciones cinematográficas de Gabriela Camacho.
3: Pues, ya que empezaron con el lado sexy sensual de la corneta, pues voy a empezar con una recomendación de una serie que estrenó en Apple TV, que tiene 10 episodios. El nombre de la serie es Maximum Pleasure Guaranteed, o sea, máximo placer garantizado. Así
5: suena
3: se
5: bien.
3: Llama. Es una serie protagonizada por Tatiana Maslany, que la descubrimos como She-Hulk, una serie bastante fea, pero esta sí está buena, la que les voy a recomendar. Fíjense nada más, la historia es una mujer, pues yo diría que un poco más grande que yo, ya voy por los 40.
5: Una muchachita.
3: Una niña que está divorciada, su hija vive con su esposo, bueno, con su ex esposo. Y ella pues es simplemente es una mujer que busca compañía y se hace amiga de un webcamer, es decir, de un modelo de webcam, de esos que quieres platicar o hacer algo más, llámame, ¿no? Y pero empieza a desarrollar una relación bastante íntima con él porque le cuenta muchas cosas. Él es un chavito, en realidad es un hombre bastante más joven que ella. Ajá. Y en una de estas conversaciones que tienen por videollamada, ella está convencida de que está viendo un asesinato. Y entonces graba todo, ajá, lo ve en la pantalla del otro lado, o sea, aparentemente le están dando crán a su amigo webcamer, ¿no?
2: Ok, qué horror.
3: Y entonces, a partir de ahí empieza una historia donde, pues ella obviamente va, pero para poder decir, oigan, creo que vi un asesinato, pues tiene que revelar lo que ha estado haciendo todo este tiempo, con quién ha estado hablando, y termina involucrada, pues en un crimen, pues, de alguna manera. Y no, ella no conoce a la otra persona, solo la conoce por webcam, no sabe dónde vive, no sabe qué hace. Sin embargo, empieza a recibir llamadas de extorsión, diciéndole es que si no pagas, lo vamos a matar. Lo cual te deja ver, sí, es una cosa muy tremenda.
2: Wow.
3: Lo cual te deja ver que la otra persona sí sabe mucho sobre ella, ¿no? Muchísimo. Entonces se ve involucrada en esta situación donde pues ella no tiene idea de con quién ha estado hablando, cree que la están chantajeando por dinero, pero la serie es muy buena porque tiene como una especie de toque de comedia.
5: ¿Hay encuadrada?
3: Pero pues más o menos, más bien hay sexo, pero no diría sexo. Yo que muy explícito.
5: Sexo.
2: ¿Cómo?
3: Sexo sensual. No, pero pues no, es que explícito. No es ese tipo de serie.
2: Ay, Gabriela Camacho, ¿cómo?
3: Pues así, pues yo no la hice, ¿yo qué culpa tengo?
2: Muy mal, ok.
3: Pero bueno, esa es un poco la premisa de la serie, una mujer que buscando compañía es testigo, digamos, de lo que parece ser un crimen con el chavo con el que habla por webcam, y empiezan a chantajearla con su familia, con su casa, con su trabajo, etcétera. Pero ¿saben qué? La verdad es que sí está muy buena la serie, porque lo que les digo, tiene un poquito de comedia, porque sí hay momentos en los que dices, te cae. Y Tatiana Maslany, de hecho, es una actriz muy conocida por hacer comedia. Pero la serie en realidad es de suspenso, tiene un poquito de thriller. Lo que tiene de comedia es más bien oscura, ¿no?
5: ¡Ah, qué bien!
3: Y la verdad es que yo ya se los he dicho miles de veces y les juro, no tengo razones para...
2: ¿Ah, no qué?
3: También, no, nunca les he dicho eso.
5: A ver, Gabriela Camacho, perdóname por favor, es que se me fue el nombre, ¿lo puedes repetir para que lo apunten?
3: Se llama Máximo Pleasure Guaranteed, o sea, Máximo
2: Es un juguete sexual que vamos a empezar a vender aquí en la corneta.
3: ¿Y cómo lo vas a garantizar?
2: Yo mismo voy a ir a instalárselos.
3: Ah, caray.
2: Esa, en persona.
3: ¿En dónde?
2: Lo pidan, no importa qué tan pequeño sea su cuarto. Ok.
3: Oscuro.
2: Exacto, no importa. Ahí
5: máximo placer garantizado, maximum pleasure guaranteed.
3: Así es.
5: Dime una cosa, Gabriela Camacho, ¿es para todo público?
3: Más o menos, porque sí tiene cosas sexuales y obviamente pues tiene esta parte de crimen y demás.
5: Entonces no.
3: Yo diría que sí, mejor mayor de 18, si
5: excelente,
3: se puede.
5: Como me gusta.
3: Pero, exactamente, pero bueno, ya están para su felicidad, ya están los 10 episodios de esta serie, de esta primera temporada en Apple TV. Así que ya la pueden ver, es una serie protagonizada por Tatiana Maslany, por Brandon Flynn, que él apareció en 13 razones por qué, 13 Reasons Why. Jake Johnson, que también es un actor de comedia. Es curioso porque tiene muchos actores de comedia, pero la serie es más bien un thriller. Entonces, la recomiendo ampliamente, máximo placer garantizado.
5: Excelente, okay, muy bien.
2: Me gusta.
5: Este mismo fin de semana, ¿qué más tenemos?
3: Ahora, en cuanto a cine se refiere, pues el estreno de esta semana es uno que ha generado bastante controversia porque la han calificado muy mal los críticos, pero a la vez los fans dicen, a mí me encantó. Estoy hablando de The Mandalorian y Grogu, que es una serie del universo, una película del universo de Star Wars. Esta historia de The Mandalorian, que es Pedro Pascal el protagonista, inició como una serie que tiene 2 temporadas en Disney Plus y que finalmente pues es una película de Star Wars que llega muchos años después de la última que vimos. Me parece que fueron 6 o algo así. La última vez que vimos una película de Star Wars en la pantalla grande. Entonces, Jon Favreau, que es... Es película, efectivamente. Jon Favreau, que es el director de esta cinta, y que además ustedes lo recordarán como el novio de Mónica Geller. Fue un novio de Mónica Geller en Friends y también aparece en la saga de Avengers. Es el ayudante de Iron Man y demás. Él además es un director maravilloso que ha desarrollado tecnologías increíbles como la del Rey León, la versión que le llamaban de acción real, pero pues no es acción real porque claramente no había leones actuando, ¿no?
5: Claro.
3: Él desarrolló, para que se den una idea de cómo es este director, una tecnología donde podía ponerse un visor y ver las escenas animadas y decidir dónde poner la luz, dónde poner aquí, dónde ponerle allá. O sea, hizo una realidad donde también, pues si quería, ¿no? Era una realidad virtual, pero pues cada quien que haga lo que quiera. Y bueno, él es el director de The Mandalorian y Grogu, que como ya les decía, es la primera película de donde Pedro Pascal, que es el protagonista, protagoniza. Él había hecho la serie, pero es la primera película. Y yo les quiero contar algo, porque fíjense que estuvieron aquí en la Ciudad de México Jon Favreau y Pedro Pascal en el marco de CCXP. Ustedes saben que Star Wars se caracteriza por ser una saga muy práctica. O sea, como que muchas de las cosas que tú ves sí existen. O sea, sí usa obviamente animación y demás. Pero pues si tú recuerdas personajes como Chewbacca, como C-3PO, pues había gente adentro de esos personajes, ¿no? O sea,
5: sí.
3: Son personajes reales, no están hechos.
2: Siempre se me hizo que era medio gay C-3PO.
3: Es
2: que tenía un hombre adentro, toda la película.
5: Es que hay una pequeña confusión. ¿Sí? No es que sea gay C-3PO, es que habla con acento británico.
2: No, pero también era medio. O sea, porque
5: el acento británico es medio gay.
2: Pero no. Un poco. Pero sí, C-3PO era gay. Sí. Es porque tenía un hombre adentro.
3: O sea, sí también. Pero
5: además tenía un hombre adentro, sí.
3: Además tenía
5: un hombre. ¡C-3PO se la come!
2: Hola.
3: Ora.
2: Todo el mundo lo supo.
5: Y el otro era un basurero con llantas, ¿no?
2: No, el otro
3: R2D2.
2: Acuérdate, era mexicano.
5: R2D2.
2: Y además de Arturito todo era mexicano. Arturito era mexicano, güey.
3: Sí, ¿qué es que?
2: O sea, güey, que era mexicano. Sin duda.
5: ¿Qué dijiste de Tatooine? ¿Qué dijiste de la princesa?
2: Si está chicle es la princesa, ¿no, mi Arturito? Sí, güey.
5: Súper, era sí, un hierazo.
3: Excelente comentario, Taquita.
5: Y gran interpretación.
2: No es mío, por cierto, el chiste, me lo robé de un comediante, pero sí, me hizo verla.
5: Pero te verdad, sale, wey. Perfecto.
2: Sí,
5: pero
2: Arturito era mexicano. Y así, güey.
3: Oiga, ¿dónde acomodo la nave?
2: Ay. Ay. ¿Dónde se la acomodo?
3: Ay. Ay.
2: Eso nos lo robamos de ya para que, ¿no? Que cada uno
3: totalmente.
5: Sí.
3: Ay. Ay. Ese es un invento del Morocco, según yo.
2: Muy bonito, la verdad.
3: Que en realidad era el I am your father.
5: Exacto. Bueno, entonces nueva versión de del Mandalorian.
3: Exactamente. Les quiero contar algo porque, como les decía, vinieron a la ciudad.
2: ¿Quién es
3: de
2: el Mandalorian?
3: Mandalorian. Pedro Pascal. Mandalorian.
2: Por eso,
3: pero
2: ¿qué
3: Pascal,
2: es el Mandalorian? Mayo. Explícame, Gaby Camp, ¿qué es un Mandalorian?
3: Un cazarrecompensas. Los mandalorianos son cazarrecompensas. ¿Te acuerdas de Boba Fett?
2: Sí. Claro, el güey del casco verde todo jodido que le da un balazo a un güey en un bar. Ajá.
3: Exactamente. Bueno, son como de esta misma especie. Son personas del planeta Mandalore.
2: Ah.
3: Y en el caso particular de The Mandalorian, que se llama Din Djarin, el personaje que es el de Pedro Pascal, él es un cazarrecompensa a quien le encomiendan recuperar justamente a alguien, y ese alguien es Grogu, que la gente lo conoce como Baby Yoda, pero en realidad pues solamente es un bebé de esa misma especie,
2: y ya.
3: Que termina siendo como su... ¿Cómo llamarlo? Como que lo adopta un poco como papá, pero a la vez terminan siendo compañeros de aventuras, que eso de eso se trata de Mandalorian, temporada 1 y 2. Pero lo que les quiero contar es que ahora que vinieron a México, trajeron a Grogu, a este personaje, ¿no? Uh-huh. Y tuve la oportunidad de ver cómo funciona y quedé de verdad apantallada, porque para Grogu es una especie como de robotcito, no sé cómo explicarlo,
5: es muy
3: pero
5: tierno.
3: Es como un robot, es adorable, uh-huh. Y tiene 4 personas que lo controlan, o sea, que tienen como controles de Nintendo, ¿haz de cuenta? Y a distancia lo controlan para que mueva las manitas, etcétera.
2: La carita.
3: ¡Salud!
5: Gracias, Gaby Cam. Gracias.
3: Y todavía, además de esos 4, tiene una mujer más que es la que dirige todo. O sea, la que le dice, a ver, ponlo contento, triste, que mueva esta manita, que haga lo otro. Es impresionante verlo en vivo, de verdad. Ustedes no saben, yo me quedé impactada.
5: ¿Tú lo has visto en vivo?
3: Justo en ese evento en CCXP tuve oportunidad de
0: Tuve oportunidad de conducir el panel de The Mandalorian.
2: Ok, muy bien. Es que Gabriela lo dice de chiste, Gabriela Camacho, pero ella ha tenido
5: está en otra liga.
2: Va, viene, sube, baja, conoce actores, va.
3: Gracias.
5: Es amiga de The Rock.
2: Sí.
3: Bueno, y
2: hoy va a ser salpicón. Y hoy está haciendo salpicón, hace de todo.
3: Sí, es verdad. Oigan, pero lo que les iba a contar es que lo triste de ese evento que yo conduje y fui muy feliz conduciendo es que todo el mundo se me juzgó duramente porque Pedro Pascal vio a la gente, vio un avance de la película y les juro, yo estaba ahí sentada, estaba Javier también. Lloró y pues mi reacción inmediata fue, Pedro Pascal, cuando vio como la reacción de la gente, porque CCXP es un lugar donde hay como una especie de escenario, que es el escenario principal, donde todos los fans van y llevaban sus orejitas de Grogu y demás. Se me juzgó duramente porque, ay, sí fue adorable, porque Pedro, pues, lagrimeó, o sea, se echó unas lagrimitas de emoción, y mi reacción inmediata fue, te puedo abrazar, y lo abracé, y entonces a mi pobre esposo le tocó, que estaba en el público, la gente atrás, ¡hola, qué aprovechada la Gaby Cam! ¡Ya lo fue a abrazar!
5: Ay, un abrazo, chismosa. Que además no tiene nada de malo.
2: ¿Qué tiene de malo?
3: ¿Y yo? ¿Y?
2: ¿Qué tiene de malo que lo abraces y que estés pensando en qué pasaría si de pronto te dejaras
3: solo Pascal, lo abrace, ahí mismo? Cálmate.
2: ¿No? Si ahí
5: a Pedro
2: mismo,
5: Pascal
2: enfrente de
5: le
2: todos.
5: Gustaran las conductoras y reporteras cinematográficas.
3: No pensé nada de eso. Les juro que yo solamente vi a un hombre llorar y dije, bueno, pues lo habrá, es lo que haría con cualquier persona. Ustedes no lloran ni de chiste, o sea, Eduardo Villagra, estoy convencida que ni lágrimas tiene. Ni lágrimas tiene.
2: Yo lloro muchísimo y nunca me has abrazado.
3: Porque nunca has llorado conmigo.
2: Siento mal. La próxima vez que te vea me voy a pegar el dedo chiquito del pie o algo para llorar, a ver.
5: Sí, es bien llorón.
2: La verdad sí soy bien llorón.
5: Y sobre todo cuando está medio
3: briago.
5: No, yo también lloro a veces.
3: No mientas.
5: Ok, pocas, pero sí lloro. Bueno,
3: he sentido abrazos tibios en mi vida y los de Eduardo Villagrán, que son palmaditas en la espalda y de lejos, como para que no se malinterprete.
5: Pues es que te veo como una hija, Gabriela Camacho.
3: Pues con más cariño habrías de abrazarme, mi querido Eduardo.
2: Pero de onda de como de
5: no, bonita, ¿no? Ni lo digas.
2: Una cosa bonita.
5: Cosa bonita, sí.
2: Yo no te veo como mi hija, ¿eh?
3: Yo tampoco a ti. Pero como mi padre.
2: Bueno, ahí está.
5: Yo tampoco a ti, papacito.
3: I'm your father.
2: Bueno, a ver, entonces estábamos en qué?
5: Maximum The Pleasure Guaranteed.
3: Esa fue la primera recomendación de Mandalorian and Grogu, que ya también está en Cinemex. Insisto, la verdad es que yo tuve una grata experiencia viendo esta película. Es una especie de western. Mucha gente dice que es un episodio de 2 horas de Mandalorian, lo cual es verdad. Hay quienes se quejan de que no hay suficientes referencias al universo de Star Wars. Yo lo que pienso es que Grogu es el personaje más rentable que ha tenido Star Wars en años. O sea, lo que vende de mercancía y demás es tremendo. Y que obviamente están tratando de llegarle a un público al que no necesariamente le lograron llegar con la trilogía nueva que se hizo, donde aparecía Kylo Ren y Rey y demás. Entonces, pues es normal que se sienta como algo un poquito ajeno a Star Wars, porque están buscando públicos nuevos. Yo la disfruté mucho, creo que no todo el mundo la va a disfrutar. He oído muchos comentarios en Rotten Tomatoes, que es esta página donde la gente hace críticas y demás. No le fue tan bien. Pero a mí sí me gustó, así que mi recomendación es, vela si eres fan de Star Wars y decide si te gustó o no, pero vela, dale esa oportunidad también a la tecnología de Jon Favreau y a este personaje adorable que es Grogu.
2: Me gusta.
5: Ay,
2: me gusta.
5: Qué tierno. Okay. Oh. Muchísimas gracias, Gaby Cam.
2: El bebé Yoda.
3: Y nada más, sí, para que quede constancia.
2: El bebé
3: de esto.
2: Yoda, el bebé chilla. El bebé
0: Yoda, mueve sus nalguitas.
2: Exacto.
5: Solo Yoda se contenta bajando la loa. No.
3: No. Oigan, ya se acabó de Moise, para que la vean.
2: A bañarte.
5: ¿Ya qué? ¿Qué dice Galgán?
2: ¿Qué?
3: Que ya estrenó el episodio final de The Voice en Prime Video, si quieren ver en qué terminó esta serie.
5: ¿En qué termina la temporada? Está. Excelente. Bueno, pues esas son las 3 recomendaciones.
3: Serie, ya no hay más, ahí se acabó. Ya.
5: ¿Ahí se acabó la serie?
3: Sí.
2: Para siempre, jamás.
3: 5 temporadas y ahí se acaba la serie. Así es. Muy
5: bien. Vale la pena, ¿eh? No he visto el último episodio, pero lo veré pronto.
3: Yo tampoco.
5: Bueno, pues
3: lo he visto,
5: no queda más que ir a bailar con el diablo.
0: Y echarle un pan en @GabyCam40. Gracias, besos y cerezas.
2: Échenle un pan a Gaby Cam y nosotros les tenemos un top 10 delicioso. Factos sobre el sexo. Factos sobre el sexo, mande los suyos, @lacornetafm. Esa es la vía gratuita de este su programa, de su radio.
5: Si tienen ustedes propuestas, es momento de enviarlas a través de arroba la corneta. Vamos y venimos. Gracias, Gaby Cam.
2: Adiós, Gaby Cam. Que quede rico el salpicón. Adiós, bye.
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5: Damas y caballeros, hablemos de deportes. Los Pumas lograron sobrevivir el día de ayer.
6: Sí, pero ¿sabes qué?
5: Efraín Juaristóteles está hirviendo cual gigante en Ciudad Universitaria.
6: Yo sé que es mucha suspicacia de mi parte, pero ¿no hace esto mucho más emocionante la final el que lleguen tablas?
5: Sí, empate. Sí.
6: ¿Y no lo habrán hecho a propósito?
5: Güey, yo vi el partido entero. Cruz Azul hizo todo lo que pudo por meter gol, pero estaba San Keylor Navas en la portería.
6: ¿Y esto quiere decir entonces que
5: Pumas tuvo dos, más o menos, de gol?
6: Yo creo que Pumas va a ser campeón, güey. Yo, o sea, creo que te voy a ver muy contento porque, según lo que me dices, yo no vi el partido, pero al parecer, pues Cruz Azul intentó todo y no pudo. Eso me hace pensar que los Pumas van a hacer la hombrada, güey.
5: Vi una cosa que me pareció devastadora en redes sociales.
6: ¿Qué?
5: Alguien puso por ahí: el equipo que nunca gana contra el equipo que siempre pierde.
6: Uy.
5: Y es verdad, el Cruz Azul es el equipo que siempre pierde. Y es verdad que en la liguilla Pumas no ha ganado un partido. No ha perdido, pero no ha ganado un solo partido.
6: ¿Sí?
5: La definición me pareció salvajemente brutal y acertadísima en ese momento. Pero bueno, lo bueno es que el que siempre pierde es Cruz Azul.
6: Ahora, también Cruz Azul siempre tiene la velita prendida de acabar con la maldición, ¿no? Yo me imagino que ellos también quieren coronarse campeones.
5: Claro que quieren, claro que quieren. Ahí estaba Xochitl Gálvez en el Estadio Azul con su estampita de Joel Wiki, el entrenador.
6: Xochitl Gálvez sala.
5: Sí, me encantó verla.
6: Ya no la ponemos en nuestro programa de televisión porque nos tira el rating.
5: Perdón, es verdad,
6: Es muy feo decirlo, pero hemos decidido no poner a Xochitl por cotorro que esté su contenido, porque no la quiere la banda, güey.
5: Como tenemos un análisis de rating minuto a minuto, así sí, casi todo lo que sucede, hemos visto que sale la cara de Xochitl Gálvez, sea y para se hablar bien rating o hablar mal de ella, y tira el rating.
6: O sea porque verdad, la gente hay no algunos la quiere. Personajes que caen medio gordos, pero si
5: no tiran
6: tiras durísimo, le dan rating. No sé, Noroña, por ejemplo.
5: Si hacemos chistes de Noroña, todo bien.
6: Todo bien. Si le damos siempre cuerda a sus tarugadas, no le va tan bien. Si nos ponemos... Entonces digo, y nosotros no estamos haciendo ni campaña, ni mucho menos. Nosotros queremos nuestro rating nada más. Xochitl Gálvez tira, no le gusta a la gente.
5: No. Y así hay otros, pero bueno, ya no quisiera yo seguir embarrando.
6: Perdón
5: gente
6: que lo diga, pero...
5: Que son tira ratings, pero también tenemos un termómetro de los artistas, las celebridades en México, que si ponemos en la pantalla, se va para abajo nuestro rating.
6: ¿Quién cae súper gordo y quién es querido? Y hay unos que de plano les
5: sí, que la gente ya no los quiere ver en ningún lado.
6: Exacto.
5: Hoy en día, por ejemplo, pones a Aaron Mercury, muy bien. O sea, es súper famoso y querido.
6: Y larga y babosa. Ya les...
5: Sí. Pues,
6: la lengua, se las pusimos hace rato. Pero bueno, otro que al parecer la gente... ¿Por qué rugí, No sé, me salió una cosa como de puerco. Sí, asqueroso.
5: Es que eres un cerdo, tío.
6: Eres un
5: cerdo.
6: Pero
5: ¿sabes
6: qué?
5: Ya no tenemos tiempo más que del top ten, así que vamos.
6: ¿Nada? O sea, siquiera la nota del güey que íbamos a dar, de que, bueno, está bien.
5: Pero espérame, antes... 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
5: 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Yo también hice como marrano ahorita, ¿por qué?
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5: Nos estamos puerquificando.
6: Ya es la maldición, perdón. Va de nuevo la mención.
5: No,
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0: Ahí está. Es, ¿ya? Es la gripa, unos cerdos, ¿no? Viejo cerdo.
1: No sé entre pulgoso es, y un marrano.
0: Entre pulgoso y un marrano es lo que...
1: Es que es esta infección que traemos, güey. Pero
0: así
1: bueno,
0: había una película, güey, que no se empezaba usáramos a convertir en marrano, güey. De a poco, que le salía colita y luego una nariz y hasta que se convierte en un puerco.
1: Sí, horrible. Pues, sí,
0: había una película, no sé.
1: La certificación de la corneta se convierte en una pocilga.
0: Lo es, siempre ha sido una piara. Porque aquí cabemos todos, es una gran piara.
1: Una gran piara.
0: De un lodazal asqueroso, güey, en donde los cerdos se refocilan.
1: Bueno, mi querido jabalí, porque más que, pues es que eres un cerdo salvaje,
0: el
1: ¿no?
0: Jabalí, güey, un cerdo, el jabalí existía, era un compañero.
1: Un compañero nuestro.
0: Era un cerdo salvaje.
1: Porque era un cerdo salvaje.
0: Saludos al jabalí.
1: Saludos al jabalí. El top 10 de hoy se llama Factos sobre el sexo.
0: Factos sobre el sexo, y este es el número... Facto sobre el sexo, entre más oloroso, pues más sabroso. Y es cierto, los olores que uno percibe en el sexo son bonitos. No, casi todos. Sí.
1: Acuérdate de la cara de Kiko.
0: Hay uno que no quieres. Y que cuando
1: llega...
0: Cuando
1: no hay higiene suficiente. Que dices, y te volteas para atrás. Sí, ay,
0: qué bárbaro. Voy a abrir la ventana tantito, ¿ves? Tú síguele.
1: Y si abrimos una ventanita, vamos a la número...
0: Factos sobre el sexo.
1: El sexo más barato es el comprado.
0: Piénsenlo, porque el otro requiere, no sé, en algunos casos de un noviazgo largo, idas al cine, cenas,
1: bodas,
0: en el caso de un matrimonio,
1: pañales, colegiaturas,
0: comprar una casa, colegiaturas, demás. En el caso del amante, peor, joyas, lencería, moteles, viajes a escondidas, sí, Airbnbs. O sea, tengan cuidado, el sexo más barato es el que se paga.
1: El que pagas.
0: Ahora, puede salir carísimo, ¿eh?
1: Sí, también.
0: Tengan cuidado.
1: Exacto. Saludos a las cariñosas, vamos a la número...
2: 8.
0: Facto sobre el sexo.
1: Ver comer helado a tu pareja te puede dar una idea de cómo va a estar la onda.
0: Sí, en efecto.
1: Sí.
0: Si abre el pelón pelo rico y se lo chupa toditito de un solo jalón...
1: ¿Cómo?
0: Agárrate. Uf. Bueno... De tragar sábana.
1: Ya se me está
0: vamos
1: antojando. Y... Sigue la número.
2: 7.
0: Facto sobre el sexo.
1: Qué asco de programa, estornudos.
0: Yo sé, güey, perdón. Estamos
1: gruñidos,
0: enfermos. Perdón, pero estamos enfermos. Yo tengo una infección en el pulmón que no sale, güey. Pero bueno.
1: Cui.
0: Cuídate.
1: Facto sobre el sexo. La falta de sexo produce dos cosas. Primero, falta de memoria.
0: Ajá.
1: ¿Cuál era la dos?
0: ¿De qué estábamos hablando?
1: La que sigue es la número...
2: 6.
0: Factos sobre el sexo. Esta es una gran frase. La horchata sabe bien hasta que sale el tamarindo.
1: ¡No!
0: Que estaba en el fondo de la jarra. Es que hay que lavar bien las cosas. Ayer hubo agua de tamarindo, hoy ha ido horchata. No quieres tamarindo.
1: No quieres tamarindo en tu horchata.
0: No quieres tamarindo en tu horchata.
1: De ninguna manera.
0: Jamaica, pon tú. Pero tamarindo no,
1: Jamaica es aceptable.
0: Jamaica todavía pasa, pero tamarindo no, güey.
1: Pipiña todavía.
0: Puede ser. Pipiña. La pipiña. No. Yo y mis ches jugos de betabel, güey, me saco unos sustos, güey.
1: Sí, es que... Es
0: que volteas y ¡ah! Es que...
1: Betabel,
0: Ya me bajó el betabel. Vamos a la que sigue, que es la número...
2: 5.
1: Oye, pero ¿cómo que tanto betabel, güey? Perro no come perro. ¿Cómo betabel comiendo betabel?
0: Bueno, pues, es que hace bien. ¿Ya te tomaste tus pastillas, güey?
1: No, estoy esperando a que me diga el doctor.
0: Empieza el régimen.
1: Es que hice un estudio ahí en internet sobre el funcionamiento y tengo que consultarlo
0: buenísimo
1: con mi médico. Bueno, factos capsaicina para tener mayores erecciones. Es que al estaca le urge que tenga mejores erecciones.
0: Y sirve para muchas cosas, güey. Entre el jugo de betabel y la capsaicina, tu circulación mejora. O sea, está bueno, güey.
1: Sí, muchas gracias.
0: Yo consulté con, bueno, no, yo no soy tú, pero consulté con mi doctor y me dijo que yo no tenía problema. No sé qué problemas puedas tener tú, pero bueno.
2: Mi, no me vaya a hacer daño mi pesillita.
1: Factos sobre el sexo. El que escoge, no coge.
0: Correcto.
1: Correcto. La verdad como un templo.
0: Sí, sí, sí, y ante la duda, la más tetuda. Eso todo el mundo lo sabe. Todo el mundo lo sabe.
1: Sí, sí, ese me encanta, ante la duda.
0: Sí, siempre.
1: Es que nada jala, ni dos carretas.
0: Ni dos carretas, no, exacto. No, no. Bueno,
1: y si nos organizamos.
0: Todos.
1: Todos.
0: Todos, todos, todos. Nadie se queda afuera. Nadie se queda con ganas. Nadie se queda con hambre. Nada se queda en el plato. Vamos a la que sigue, que es la número
2: 4.
0: Factos sobre el sexo.
1: Organicémonos nuevo. Factos sobre el sexo. Más de 30 segundos de sexo y se convierte ya más bien en exorcismo. Es demasiado. Dios mío. ¿Estás, es que a veces... ¿estás bien?
0: A veces, sí, ya de plano, ¿no? Acá, por todo, como fuelle de...
1: Por todos lados.
0: Como fuelle viejo, güey. Ok, la que sigue es la número...
2: 3.
0: Factos sobre el sexo. Sobre el sexo, híjole.
1: Sí, sí,
0: ¿qué es
1: sí,
0: esto?
1: Sí.
0: ¿Qué es esto, güey?
1: Dilo.
0: No, pero es que está, es, no, güey, es un lugar común.
1: Una chaqueta cada rato te friega el aparato, es una realidad.
0: Pero no es cierto, güey.
1: A cada rato, yo creo una al día, qué alegría.
0: Bueno, pero una, es que una al mes, qué bueno es, y una al año.
1: Es muy poco, una al mes.
0: Una al año yo digo que hace daño.
1: Hace daño, eso es demasiado poco.
0: Sí, sí, pero bueno.
1: Una a la semana.
0: Una a la semana se te deforma la macana.
1: Préstame a tu hermano.
0: No, se deforma la macana, decían. Pero no importa.
1: La que sigue, que no ves.
2: Dos.
0: Fíjate, factos sobre el sexo. Después de los 40, el pene es como Jesús. Después de clavarlo, necesita 3 días para resucitar. Pues sí.
1: Espérense a que lleguen a los 57.
0: Sí, sí, entonces ya toma años a veces.
1: 40 días y 40 noches.
0: Ah, esa, ándale, ándale, 40 días y 40
1: noches. Para seguir
0: noches.
1: En términos bíblicos.
0: Bueno, factos sobre el sexo, la número...
2: 1.
1: Este es tuyo. Adelante. Factos sobre el sexo.
0: La verdad, yo lo recuerdo con mucho cariño. 30 años de matrimonio lo avalan. No, no, no, no. ¿Qué es eso? ¿Qué es eso? Qué feo. Qué feo. Fíjate, factos sobre el sexo. No existe el olor a pantufla.
1: ¿Perdón?
0: Hay como 20 o 30 diferentes.
1: ¡Es cierto!
2: Me huele, me apesta.
0: Sí, sí, o sea, no hay uno.
1: Ay, señora,
0: hay muchos.
1: Señora,
0: sí, señora, qué asco.
1: Señora, señora.
0: Pero no dudo que esté diciendo la verdad, ¿eh? Seguro, te, o sea, te han de
1: alinear
0: los ojos.
1: Imagínate.
0: No,
1: eso.
0: No, no, no, no, no. ¿Por qué?
1: Imagínate
0: ¿por qué?
1: Cómo apestan las cuentas de Campeche. A eso te se refieres, ¿no?
0: Claro. Sí, sí, bueno, y con la humedad que hay en el estado, bueno, la que sigue es la... Ah, no,
1: y
0: ya
1: con
0: no,
1: los
0: no.
1: años que tiene
0: además,
1: eso, sumándose
0: güey.
1: Y sumándose esa deuda.
0: Sí, sí, sí, sí, sí.
1: Terrible,
0: sí,
1: terrible.
0: Ni modo.
1: El estado está quebrado y eso que ella solo compra joyerías de los...
0: Pulseritas de
1: las
0: de los
1: artesanas
0: artesanos,
1: de allá,
0: ¿no?
1: Dice, de Campeche.
0: Qué descaro, ¿no, güey? Estamos descaro. Hablando de la gobernadora de Campeche.
1: Pero... Laida Sansores, que además dijo eso y en la foto aparece con un collar Cartier que vale quién sabe cuántos cientos de miles de pesos.
0: Sí, sí, sí, un dineral, güey.
1: No, pues, yo total. No, yo soy austera, la austeridad. Sí,
0: exacto.
1: Güey. Pero bueno, es viernes en la tarde, no nos amarguemos, se acerca ya el fin, ya llegó el fin de semana y el domingo gana Pumas.
0: Te lo deseo de todo corazón, ¿sabes? Ojalá y gane Pumas ya para que acabes de celebrar y estés contento, y puedas gozar y ser campeón. Espero que así sea.
1: Gracias, así sea. Gracias. Espero que así suceda yo también para, pues, podérselo embarrar en la cara a Moisés Muñoz, ¿no?
0: Bueno, ¿es necesario que hagas eso?
1: Sí, sí, sí. Lo primero que voy a hacer es embarrárselo en la cara a Moisés.
0: ¡Qué imagen, güey!
1: Oye, lo tuve que soportar el tricampeonato del América.
0: Es que te vi subido en una escalera... saltando hacia Moisés, güey, hacia su cara.
1: Con el resultado en la mano, el resultado sí, claro, que claro. Le voy a embarrar sí, sí, en sí, la sí, cara. Sí,
0: exacto.
1: Oye, bueno. ya se va a estrenar el próximo martes la serie de Moisés Muñoz.
0: Así es, el próximo martes es el gran estreno de esta serie de Moisés Muñoz.
1: Esta sí la vas a ver, no como la de Rafa Márquez, ¿no?
0: Por supuesto que la voy a ver, claro que la voy a ver, la voy a gozar.
1: Es más, la vamos a ver muchas veces.
0: Pon tu televisión, ¿no? Y vela también, gózala.
1: Ay, güey, se acabó. O nos seguimos un ratito nuevo, ¿qué opinas?
3: Oh, yo creo que ya, muchachos.
0: ¿Ya crees que es suficiente? ¿De veras?
3: Sí.
1: ¿Ya fue mucho?
0: Ya es hora.
3: Yo creo que sí. ¿Saben qué? Nada más, recuerden que se pueden registrar en los40.com.mx para acompañarnos en la grabación del episodio. ¿Se acuerdan de la semana?
0: Ah, claro,
1: sí.
0: Ya viene.
1: Eso es,
0: ya viene.
1: En un par de semanas vamos a grabar un
3: episodio.
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3: No, en el Azul.
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1: Ándale, ahorita voy a ver porque yo quiero mi pase doble.
0: Fíjate que yo también, hace tanto que no me doy un pase doble.
1: No, todo de veras.
0: ¿El pase doble?
1: Oye, creo que viene un programa que les interesa que siente a tiempo, ¿eh?
0: No me digas.
1: Ajá. O sea, no nos podemos quedar aquí indefinidamente, nada más.
0: No. ¿Y qué vas a hacer hoy o qué? ¿De tienes planes?
1: Fíjate que tengo planes, pero no los puedo compartir. Refosilarme como un cerdo en mi
0: pues pocilla. Diviértete, pues.
1: Lo único que te quiero decir es.
4: En este instante se va la meme en la corneta.
1: ¿Y este es el cierre?
4: No.

0: Sí. Y ya ni sé qué más tenemos tan buena semana que tenemos de sobra.
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0: Records con el estreno de Star Wars de Mandalorian y Grogu. En exclusiva, Jon Favreau nos platica cómo crear personajes tan icónicos.
1: Platicamos con Gael García Bernal y Natalia Oreiro de su película Nada entre los dos, una película que nos dice que sí puedes resetear tu vida después de los 40.
0: Hoy tenemos otra gran historia, la que está detrás de una de las actrices más bellas y rentables de Hollywood, una confesión de Anne Hathaway aquí en... Bandita querida, es un placer saludarles como cada semana. Aquí Javier Ibarreche desde la cabina de estreno. Un gusto saludarles como cada semana. Tenemos un par de cosillas interesantes que hablar. Uno de nuestros grandes amigos, Pedro Pascal, ahí sí, a quien le mandamos un saludo, que estrena esta semana una película. Pero hablando de grandes amigos, qué placer saludar aquí en esta cabina a mi queridísima colega de las películas, mi estimada Gaby Cam.
1: Hola, Javier Ibarreche. Buenas tardes, buenas noches, buenos días a la hora que nos estén escuchando. Nosotros presentes. Feliz de saludarte como cada semana, en efecto, para hablar de nuestro amigo personal, Pedro Pascal, que por cierto, te voy a contar una anécdota que no te he contado y se la vamos a contar a todo el clan de estreno que tiene que ver con mi querido Pedrito Pascal. Hoy hay mucho de qué hablar, yo estoy muy emocionada por el estreno de The Mandalorian and Grogu y por supuesto, todas las series y las películas están aquí en
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0: Gael García Bernal regresa con una gran tensión en la pantalla en Nada entre los dos. De estreno en Cinemex, él triunfó absolutamente con Amores Perros y pocos se acuerdan que en el soundtrack sale una gran canción de Celia Cruz, La vida es un carnaval.
1: Con Gaby Cam y Javier Ibarreche. Exterior, noche, resort, en el Caribe mexicano. Las cosas empiezan a moverse. Se siente un leve temblor. Mechi corre alarmada a la playa.
2: Dale, atende el teléfono, Coco, por favor, dale.
3: ¿Qué pasa ahí? Se movió todo.
1: Guillermo sonríe y la tranquiliza.
4: No, pero no, tranquila, no, está todo bien, ¿eh?
2: Pero no puede venir un tsunami.
1: Le invita un trago.
4: ¿Ya te vas?
2: Sí.
4: No, ¿por qué no vamos a tomar algo?
2: ¿A esta hora?
1: Se ven a los ojos.
4: Sí.
1: De estreno Cinemex. Nada entre los dos.
0: Nada entre los dos es la nueva cinta de estreno donde vemos juntos por primera vez a Gael García Bernal y a Natalia Oreiro. Es una historia que llega para cuestionarnos la vida y el amor, sobre todo si ya estás pasadito los 40.
5: Mechi y Guillermo, protagonistas en esta película, están tratando de reorientar sus existencias. Un trabajo que ya no motiva, una hija adolescente rebelde y un posible divorcio, y su encuentro puede ser un reset de sus vidas.
4: Seguimos siendo novios, ¿verdad? Mañana cumplimos 3 días.
0: Gael García nos contó como actor, ¿cómo hizo para impactar con su personaje y si personalmente le da más miedo el caos o la rutina?
6: La rutina, nada más miedo. Sí, la rutina, pero es que la rutina también tiene una podría tener un sentido medio peyorativo, ¿no? Medio como aburrido, como si fuese una cosa así, rutinaria, ¿no? Del día a día, ¿no? Ya así. Y pero creo que la fortaleza de ponerse a hacer uno las cosas, de la constancia de alguna forma, no sé cómo llamarle, ¿no? La responsabilidad de eso, de ensayar, ¿no? De tocar el barro y de equivocarte. Pues eso es parte del día a día y uno lo tiene que procurar, ¿no? Constantemente. Pero justo creo que mira, el personaje de Guillermo está completamente alienado de esas dos opciones. O sea, del caos y de la rutina. O sea, está más bien ya no le encuentra sentido a nada.
0: Nada entre los dos es divertida, madura y sobre todo real y honesta. Natalia Oreiro reflexionó sobre cómo fue cuestionar desde su personaje si la estabilidad que tanto buscamos es la meta o a veces es la jaula que nosotros mismos nos construimos.
7: O sea, es que si no lo haces hoy, ¿cuándo? Pareciera por momentos que vivimos como si no nos fuéramos a morir.
4: Sí.
7: Y como
4: sí.
7: Que mágicamente las cosas van a cambiar y solo cambian cuando cambia uno.
0: Gael García en realidad no es ajeno a las comedias románticas. Y ¿sabes qué? Me gusta que tengamos una película como Nada entre los dos en una época donde tuvimos un regreso a las comedias románticas, donde Sidney Sweeney y Glenn Powell nos devolvieron un poquito ese cariño. Pero estamos viendo una comedia romántica que de alguna forma es más realista porque no son protagonistas jóvenes, ¿sabes? O sea, siempre ves esta historia de el que va a detener el avión porque no le dijo que la amaba y siempre están en sus 20s, 30s máximos, ¿no? Así, a lo más 30, ¿no? Ya de ahí para arriba para nada. Y esta parte de la vida que estoy viviendo desafortunadamente, en la que llegas a una edad y te cuestionas si todo lo que creías que querías es lo que realmente querías y si piensas que ya desperdiciaste mucho tiempo de tu vida haciendo lo que no querías para ser quien eres hoy, creo que es muy valioso cuestionárselo, ¿sabes? Hay una razón por la cual me casé a los 38 años. No me arrepiento, joven. Pero sí.
8: Yo tampoco, la boda estuvo chida.
0: Pues estuvo así, o sea, claro. Tú tampoco te arrepientes de que yo me haya casado a los 38.
8: Buena decisión, Gaby Cam.
0: Gracias, igualmente, amigo. No, pero ¿sabes qué? Que sí hay un punto en la vida, yo creo, y sobre todo cuando llegas a cierta edad donde la sociedad te presiona para tener ciertas cosas, donde ya te cuesta más trabajo preguntarte si lo que ya hiciste era lo que querías hacer, ¿sabes? O sea, sobre todo en mi caso, bueno, estoy casada, tú estás casado también, pero creo que pasa mucho en las relaciones cuando ya estás en tus 30 y pico, que duras mucho con alguien y dices, chale, perdí 5 años de mi vida con quien no me iba a quedar, ¿no? Ahora imagínate que ya construiste una vida donde ya tienes una familia, te casaste con alguien, te dedicas a algo y de pronto llegar a una edad donde dices, bueno, ¿y si yo quería esto o no? Creo que es lindo eso que plantea esta película en ese sentido.
5: Creo que en ese sentido es un tema recurrente que he visto en ficción últimamente, más allá del terreno de la comedia romántica, el tema de la crisis de la mediana edad, más o menos unos cuantos años, ¿no? Como que la mediana edad, entendiéndola entre los 40 y los 50 y tantos años, porque pues la realidad
3: realidad es que ya la mitad de la vida ocurre pues cada vez a una edad más adelantada conforme pasan los años, pero pensé mucho como en lo que creo hasta ahorita una de las mejores series, si no es que la mejor que ha salido este año, que es DTF St. Louis, donde justamente son estos personajes que tienen una vida que se siente ya decidida, ¿no? Que tienen como muy poco terreno para moverse, y qué pasa cuando encuentran ese espacio en el que se permiten sorprenderse a ellos mismos. Navegado desde un género como un poquito más thriller, psicológico, misterio, hablando más de la amistad entre dos hombres adultos, pero acá en el terreno de la comedia romántica es un poco lo que juega. Siento que Gael es de estos actores que está creciendo con mucha gracia. Es decir, envejeciendo, que, y sí, envejeciendo con mucha gracia, porque luego satanizamos la palabra envejecer como si fuera algo malo, como si
0: o
3: fuera,
0: como si solo le pasara
3: algo,
0: a uno.
3: Como si no fuera algo que nos va a pasar al 100% de las personas que vivimos en este planeta. Entonces, es lindo ver que aborda historias que tienen que ver también con la edad en la que se encuentra, con coprotagonistas que también están en esa misma edad y que se sienten en ese sentido sincero. Se agradece también ver un resort del Caribe en la ficción y no en la realidad, como la chingadera que están haciendo en Mahahual. O sea, nada más para distinguir que qué padre que estas cosas ocurran en lo no real, en la realidad, chinguen a su madre. Pero bueno, para meter ahí ese pequeño paréntesis.
0: Se tenía que decir y se dijo.
3: Se tenía que decir.
0: En fin, esta película, Nada entre los dos, es una coproducción argentino-uruguaya filmada en Punta del Este, aunque en realidad se desarrolla en México, eso es lo divertido. Y pues si tú quieres ver a Gael García siendo todo lo carismático que es fuera de la pantalla, pero en la pantalla grande, no te la puedes perder.
9: Acabamos de desayunar y le decimos a todos que no vamos a comprar unos cigarros. Niña, a la vida.
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3: Jon Favreau nos cuenta en exclusiva cómo Grogu nació por pura casualidad, simplemente para ver si lograba ablandar el corazón de un rudo cazador de recompensas. Y el plato fuerte del programa, nuestra experiencia con el mismísimo Grogu, todo esto aquí en
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10: Voy por mi refil de palomitas. Me cuentas si pasa algo importante, ¿eh?
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3: ¿Sabes que el muñeco de Grogu era tan feo en el set que casi lo borran para hacerlo digital? Jon Favreau nos hablará del fenómeno de The Mandalorian y en unos minutos volvemos con esto y para platicarles de cómo conocimos al mismísimo Grogu aquí en...
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7: Ya estamos de vuelta en... Con Gaby Cam y Javier Ibarreche. En los siguientes minutos,
8: Jon Favreau nos acompaña para descifrar en exclusiva los secretos detrás de The Mandalorian, una historia de acción espacial con una emotividad que conquistó a todo el planeta.
6: Javier y yo vamos a desmenuzar este fenómeno galáctico y a contarles toda nuestra experiencia sobre la serie que salvó y redefinió

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8: Después de 7 años, Star Wars finalmente regresa al cine con The Mandalorian y Grogu, la nueva película que continúa la historia de esta serie, que junto con Andor redefinieron por completo la franquicia de Star Wars.
9: We've all heard stories of the Mandalorian bounty hunter and a child.
10: Desde el fracaso del ascenso de Skywalker en 2019, no habíamos tenido una película de Star Wars en pantalla grande. Varias series, pero ninguna película. Y ahora regresan justamente con el personaje que terminó convirtiéndose en el más querido. Y quizá el que más mercancía vende de toda la saga, Grogu.
11: I like this kid.
8: No, no es Baby Yoda, es Grogu. Javier y yo estuvimos en el panel de CCXP con Jon Favreau. Yo todavía no puedo superar esa experiencia y por supuesto que les vamos a contar todo porque tuvimos que ensayar con Grogu para hacer este panel. Platicamos en entrevista exclusiva con Jon sobre cómo logró crear un personaje tan icónico como Grogu en tan poco tiempo.
12: Well, I don't know.
13: Bueno, no lo sé.
12: I think we got lucky.
13: Creo que tuvimos suerte.
12: We didn't know, because Grogu popped up as part of the story I was writing for The Mandalorian.
13: Realmente no lo planeamos así. Grogu apareció como parte de la historia que estaba escribiendo para The Mandalorian.
12: And I thought it would be interesting to have him have a moral dilemma.
13: Pensé que sería interesante que el protagonista tuviera un dilema moral.
12: Could he still be a bounty hunter without a conscience when he sees that this is his target?
13: ¿Podía seguir siendo un cazarrecompensas sin conciencia cuando veía que ese era su objetivo?
12: And of course his heart wins out and he changes his life.
13: Y claro, al final su corazón termina ganando y eso cambia su vida.
12: That's how he was created, but what happened was I think there's so much affection for Yoda.
13: Así nació el personaje, pero creo que también hay muchísimo cariño por Yoda.
12: And to see a little baby version of Yoda, I thought would be really compelling.
13: Entonces ver una versión bebé de Yoda me parecía algo muy poderoso.
10: Algo que también hizo diferente de Mandalorian fue su música, porque en lugar de intentar copiar el estilo clásico de John Williams, la serie apostó por algo mucho más moderno y distinto.
8: Por eso también le preguntamos a Jon Favreau cómo fue llevar a Ludwig Göransson a Star Wars mucho antes de que ganara los 3 premios Oscar que ya tiene hoy.
14: Bumpy ride.
12: Well, we knew we had it was going to be a very a big challenge for a composer to write something for Star Wars after John Williams.
13: Sabíamos que era un reto muy grande para un compositor escribir algo nuevo para Star Wars después de John Williams.
12: Had made such iconic themes.
13: Y todos sus temas icónicos.
12: But we also knew that we needed somebody that was going to bring a more modern technological element to it because he's a character.
13: Pero queríamos darle un elemento más moderno y tecnológico al personaje.
12: That even though he's a human, you never see his face, he's in armor.
13: Porque aunque es humano, nunca vemos su rostro. Siempre está cubierto por la armadura.
14: You saw my face. Now it's time to die.
10: Como si eso no fuera suficiente, la película también tendrá una participación bastante inesperada. Martin Scorsese forma parte del proyecto.
8: Así que también aprovechamos para preguntarle a Jon Favreau cómo fue convencer a una leyenda del cine como Martin Scorsese de entrar al universo de Star Wars.
12: Well, that was I owe a lot to Kathy Kennedy on.
13: Bueno, el crédito es de Kathleen Kennedy.
12: Because she's been friends with him for a long time.
13: Ya que ellos son amigos desde hace mucho tiempo.
12: I've known him. I was in one of his movies, Wolf of Wall Street.
13: Yo lo conocía. Estuve en una de sus películas, El Lobo de Wall Street.
12: But I'm a bit starstruck by him.
13: Pero estaba un poco deslumbrado por él.
12: When you do casting, you make lists.
13: Y cuando haces casting, haces listas de nombres.
12: And when you're doing a character that's digital.
13: Y como era un personaje digital.
12: It's not a big time commitment because they record voice. film for reference their facial expressions.
13: No implicaba una gran carga de trabajo porque básicamente solo grabábamos la voz y algunas referencias faciales.
12: But it was a very short job.
13: Era un trabajo corto.
12: And I said, is it worth trying? And she says, let me call him up, let's see.
13: Entonces le dije, ¿vale la pena intentarlo? Y ella respondió, déjame llamarlo.
12: And he said yes right away.
13: Y aceptó de inmediato.
12: That was a dream come true.
13: Fue un sueño hecho realidad.
12: And I think the artists and the animators had a tremendous amount of fun knowing that it was Martin Scorsese.
13: Y creo que los artistas y animadores se divirtieron muchísimo sabiendo que era Martin Scorsese.
12: And he's one of my favorite characters in the whole piece.
13: De hecho, es uno de mis personajes favoritos de toda la película.
14: I only hunt Imperial War criminals. I'll take out every bad guy in your deck of cards.
10: Bien lo apuntábamos ahorita, el fenómeno de The Mandalorian llegó un poco a romper la decepción que llevábamos los fans de Star Wars teniendo con el universo de Star Wars. La trilogía de los episodios 7, 8 y 9 dejó mucho que desear. En algún momento parecía que apuntaba a un lugar interesante, pero se descompuso rápidamente. The Rise of Skywalker es impresentable, es una mierda de película. Y los momentos como más brillantes que ha tenido este universo han sido justamente en la televisión. Yo lo he dicho varias veces, Andor me parece una de las mejores series que ha hecho Disney como empresa en su historia. Deja tus series de Star Wars. Y por ahí anda también The Mandalorian, que justo se suma como este mismo espíritu de tocar una historia que no va tan de la mano con el tema de los Jedi y el lado oscuro de la fuerza. Sí, de pronto lo aborda, pero como que se va más en paralelo. Es un western espacial donde de protagonista tienes este vaquero de ciencia ficción que es el mismísimo mandaloriano, y que se genera esta dinámica muy a la manera de Children of Men, muy a la manera de la película de Logan, muy a la manera de The Last of Us, donde tienes como esta figura paterna que tiene que hacerse cargo de una criatura aparentemente indefensa, pero que pronto descubrimos tiene sus propias habilidades, y ese vínculo padre-hijo o padre-putativo, hijo-putativo, se convierte en una cosa absolutamente entrañable. Ayuda un montón que Grogu, y bien lo decíamos ahorita, no está hecho con CGI, no está hecho con animación, Grogu es de verdad.
11: A mí nadie me va a hacer pensar lo contrario, ¿eh?
10: Y por, si no, o sea, si de algún momento teníamos duda, nosotros ya lo conocimos en persona, pudimos estrechar su mano, lo vimos ahí de frente, o sea, es jugando justamente con esta cosa de cómo se solían hacer las primeras películas de Star Wars, ese espíritu rico que tiene, donde no es el efecto especial, sino el efecto práctico. Y qué belleza que estos seres existan de verdad.
11: Es increíble. Además, ustedes no están para saberlo. La verdad es que Javier y yo hemos tratado de no hablar demasiado de nuestra experiencia con Grogu, porque creo que parte de la magia del personaje es que no sepas cómo funciona, ¿sabes? O sea, que simplemente tienes a un ser que reacciona a lo que tú le dices, que te saluda, que hace así con sus manitas. O sea, yo les juro que el día del panel de CCXP de Mandalorian y Grogu vive sin pagar renta en mi cabeza. O sea, cada X tiempo me acuerdo y como que se me sale la lagrimita de lo bello que fue. Pero hay un trabajo tremendo detrás de hacer que Grogu se vea como se ve, de que suene como suene. Hay por lo menos 5 personas encargadas exclusivamente de Grogu. Y la verdad es que también el tratamiento que le ha dado Jon Favreau junto con Pedro Pascal fuera de la pantalla, en esta película, particularmente en The Mandalorian y Grogu, hay una campaña de marketing donde Grogu es parte de toda la campaña. Eso no había sucedido antes,
10: correcto,
11: ¿no? O sea,
10: correcto.
11: Lo han llevado a talk shows, ha dado entrevistas, vino a CCXP, hay un montón de clips en redes sociales donde usa la fuerza para hacer ciertas cosas. A eso lo sumamos con el carisma que tiene Pedro Pascal, que está en su mejor momento a nivel carrera. Y lo sumamos con que ahora nos topamos con una historia donde esta relación padre-hijo se convierte más bien como en una especie de, no sé cómo llamarlo, de partnership, en el que ellos dos están trabajando a la par por un bien común, que ya no solo es el bebé indefenso, sino que ya desarrolló poderes. En la serie nos quedamos en que se lo llevó a entrenar Luke Skywalker. Creo yo que es muy interesante ver lo que han creado con The Mandalorian. Todo lo que nos platicó Pedro Pascal en ese panel para mí es inolvidable. O sea, el momento en el que se rompió al darse cuenta de que era una película de Star Wars. Y lo que te iba a contar hace rato es que una amiga nuestra lo entrevistó y le preguntó y dijo, es que ya no quiero hablar de México porque me vuelvo a acordar de eso y vuelvo a llorar.
10: Ay,
11: y
10: no,
11: yo,
10: es que
11: debes, y yo, pues yo, sea, te vuelvo a abrazar.
10: No, Pedro Pascal, de verdad, o sea, qué figura, qué rol, además, ¿no? Como, o sea, muy, muy curioso que un sujeto tan bello se ha hecho tan popular por interpretar un personaje al que casi nunca le vemos la cara.
11: Además.
10: O sea, eso es bastante peculiar, pero sí es muy especial la magia de The Mandalorian, en tanto que las incongruencias que de pronto hay en el universo de Star Wars, esto que en el episodio 6 derrotan al Imperio y de repente hay un episodio 7 donde el Imperio, ¡upsi!, regresó.
11: Siempre
10: como
11: no.
10: Quien sabe, siempre no, o sea, como que una necedad para darle más vueltas a la historia. En medio de eso ocurren un montón de aventuras paralelas que sí que son interesantes porque es un mundo muy rico. Y The Mandalorian es una de esas historias. Se ve en la estructura de la misma serie donde de pronto hay capítulos que se sienten como contenidos en sí mismos. Una historia paralela en un planeta con otros personajes,
11: ¿no?
10: Y se resuelve.
11: Sí.
10: Y pues esta película es una apuesta un poco más en grande a ese mismo concepto, ¿no? Que es llevar llevar la aventura particular de este vaquero del espacio y su fiel acompañante y su amiguito, pero llevada pues a sus últimas consecuencias en la forma de película, que además sí sabe muy diferente Star Wars en el cine versus lo que pasa en la televisión. Entonces es algo importante para la historia de esta franquicia, definitivamente es algo importante para Pedro Pascal y nos lo mostró con su sentir, ¿no? En ese panel ahí en la CCXP. Entonces nada, esta semana ya está en cines The Mandalorian y Grogu, para que la vean en el cine que les quede más cercano, en la pantalla más grande que puedan, para verle en full HD su cara a Pedro Pascal.
11: De acuerdo, y también hay que hacerle un reconocimiento a Jon Favreau, que si algo ha demostrado es que sabe contar historias de fantasía con un montón de corazón, y que también pudo andar con Mónica Geller y nadie lo juzga por ello. Siempre se me olvida que él...
10: Un poco así por preferir ser luchador de la MMA antes que seguir con Mónica.
11: Eso sí, de acuerdo, se le juzga por eso.
10: Se gana y se pierde.
11: Pero ¿sabes qué? Terminó trabajando para Tony Stark, entonces todo bien.
10: Sí, y dirigió Iron Man y dirigió El Rey León live action.
11: Y creó la tecnología del Rey León.
10: Se gana y se pierde, de nuevo.
11: Dios a Dios quita. Jon Favreau, a ti te dio todo.
15: Ok.
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10: Anne Hathaway nos acompaña para revelar cómo transformó el miedo en su mayor motor, rompiendo moldes para consolidarse como una de las actrices más audaces de la industria.
11: Y no se muevan porque platicamos en exclusiva con Tatiana Maslany y Murray Bartlett sobre la serie Máximo Placer Garantizado aquí en...
16: Volvemos en unos minutos con... Javier Ibarreche y Gaby Cam.
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0: 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Una mujer que factura millones en taquilla y derrocha talento en cada escena. 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
1: Quédense cerca porque conversamos en exclusiva con Tatiana Maslany y Murray Bartlett sobre la dosis de adrenalina de cada uno de los 10 episodios del thriller Máximo Placer Garantizado.

0: te contamos grandes historias.
1: En De Estreno nos encanta compartir grandes historias. Para que las busquen en nuestras redes, ya te contamos las de Kristen Bell, Penélope Cruz, Denzel Washington, Meryl Streep y Tom Cruise. Hoy tenemos la confesión de Anne Hathaway, que además de brillar como estrella, también es de carne y hueso.
2: Aunque usted no lo crea, Anne Hathaway es una de las actrices más bellas y rentables de Hollywood y con tan solo 21 minutos en pantalla, se llevó su primer Oscar.
1: Originaria de Brooklyn, Annie, como la llaman sus amigos, tuvo un acercamiento con las artes desde temprana edad. Su madre, Kate Macaulay, era actriz de teatro, y aquí es donde comprendemos las influencias de Anne, pues su madre también interpretó a Fantine en la puesta en escena de Los Miserables. Y bueno, no es casualidad que le puso de nombre Anne Hathaway, así se llamaba la esposa de William Shakespeare.
2: Siguiendo los pasos de su madre, Anne hacía teatro escolar, incursionó en comerciales y papeles pequeños en televisión y de hecho compartió créditos con Jesse Eisenberg en Get Real, pero Hollywood llegó a su vida en El Diario de la Princesa.
3: Right. I refuse to move to and rule a country and do you want another reason? I don't want to be a princess.
1: Anne Hathaway cuenta que ella estaba segura de que había arruinado el casting para esa película, pero la contrataron gracias a que al salir de la audición se tropezó y eso convenció a los productores de que era perfecta para el papel de la princesa. Después del éxito de esa película, que es un absoluto peliculón, intentó alejarse de la imagen de niña buena con papeles como el que hace en Brokeback Mountain hasta llegar a Los Miserables, película que le dio su primer Oscar.
4: I dreamed a dream in time gone by.
2: El Diablo Viste a la Moda, Guerra de Novias y Siempre el Mismo Día la consolidaron como la reina de las comedias, un título contra el que ella luchó arduamente, como ella me confesó en una entrevista por El Diablo Viste a la Moda y que me pareció memorable.
5: I was kind of placed in a very sweet box from the beginning and I was kind of thought of as this rom-com-y type actress.
6: A mí me colocaron desde el inicio en una caja muy dulce como actriz de comedia romántica.
5: And I knew that I wanted to have a career where I scared myself.
6: Pero yo sabía que quería una carrera en la que me retara, en la que me diera miedo.
5: And I challenged myself and I didn't know if I could do it.
6: En la que no estuviera segura de poder hacerlo.
5: You know, I was so young when I started.
6: Era muy joven cuando empecé.
5: And I didn't go to drama school and so I didn't actually have that safe private space to play.
6: Y no fui a una escuela de actuación, así que no tenía ese espacio seguro para experimentar.
5: So any of those risks that I wanted to take, it was like, I mean, there was no safety net. It was, I was going to fall flat on my face, and I did, by the way, a few times, in front of anybody who cared to watch.
6: Cualquier riesgo que tomaba era sin red de seguridad. Podía fracasar completamente, y lo hice varias veces frente a cualquiera que quisiera mirar.
5: And so I made a conscious decision to try to limit the number of romantic films I was in, and actually seek out smaller roles with excellent directors would kind of allow me to cut my teeth as an actress.
6: Así que tomé la decisión consciente de limitar la cantidad de películas románticas que hacía y buscar papeles más pequeños con grandes directores que me permitieran aprender como actriz.
5: A lot of that was born of an insecurity that if I didn't do that, nobody would ever see me as anything other than a princess or, you know, or just that girl.
6: Mucho de eso nació de la inseguridad de que si no lo hacía, nadie me vería como algo más que esa chica o la princesa.
1: Con películas como Interestelar y The Dark Knight Rises, Anne Hathaway terminó de consolidarse como la gran actriz que es, y hoy puede darse el lujo de regresar a la comedia con cintas como The Idea of You o El Diablo Viste a la Moda 2, pero bajo sus propios términos.
2: De hecho, déjame contarte que para volver como Andy Sachs puso una condición, que las modelos de la película tuvieran medidas realistas. Hoy Anne Hathaway nos deja claro que a veces la inseguridad puede llevarte a aprender tras un fracaso y que caer es volver a levantarse para tomar las decisiones correctas.
1: Si quieres ver la entrevista completa de Anne Hathaway, la encuentras en las redes de Estreno.
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0: 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La detective le dice que es una simple extorsión de internet.
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0: 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De estreno. Máximo placer garantizado.
2: Si buscas una serie que te deje pegado a la pantalla y sin aliento, no puedes dejar de ver Máximo Placer Garantizado, de estreno en Apple TV.
3: Un thriller psicológico en el que Tatiana Maslany interpreta a Paula, una mujer en plena crisis de los 40 que, literalmente, cada que busca un poco de placer o felicidad, pareciera que el universo la castiga metiéndola en problemas, secretos, delitos y homicidios.
1: I know it's a scam.
4: We know everything.
2: Sobre cómo abordó la resiliencia que vemos en esta mujer teniendo el mundo en contra y sin alguien realmente de su lado, Tatiana Maslany nos cuenta.
5: It's incredibly frustrating for her.
6: Es increíblemente frustrante para ella.
5: And yet it's just sort of what her life is.
6: Y sin embargo, es parte de cómo es su vida.
5: And she's always kind of trying to prove her worth as a parent or as a good employee or whatever it is.
6: Y ella siempre está intentando demostrar su valía como madre o como buena empleada o como lo que sea.
5: And then on top of it, she sort of has really bad instincts and sometimes wants to follow, like.
6: Y además tiene realmente muy malos instintos y a veces quiere seguirlos.
5: A little trail of danger, which is what I love about her.
6: Como si fuera un pequeño rastro de peligro, y eso es lo que me encanta de ella.
3: En Máximo Placer Garantizado, no sabrás qué esperar en cada uno de los 10 episodios, porque es un thriller adictivo que además ofrece momentos de comedia únicos y giros de tuerca tan inesperados que tendrás que rebobinar la serie para ver si lo que viste es real y tiene sentido.
7: I might be having a bit of a panic attack. It's not gonna be like dangerous though, is it?
5: I don't think.
2: El estilo de esta serie es construir la tensión episodio por episodio de una manera en la que, sin que te des cuenta, ya estás atrapadísimo.
3: Conversamos con Murray Bartlett sobre cómo Dennis, su personaje, podría parecer tener todo bajo control y cómo fue llegar a descubrir quién es en realidad.
8: I think he's very strategic about like protecting the sort of business he's built, the life that he's built.
9: Es muy estratégico a la hora de proteger la especie de negocio y la vida que ha construido.
8: And very methodical about protecting that. So I think that gives him.
9: Y es muy metódico protegiéndolo. Así que creo que eso le da.
8: And me as an actor, like a focus.
9: Y me da a mí como actor un enfoque.
8: Just sort of focused on the task at hand.
9: Me gusta centrarme en la tarea que tengo entre manos.
8: And he's, you know.
9: Y él, ya sabes.
8: In my sort of digging into what a sociopath is, which I think he is.
9: Es mi interpretación al profundizar en lo que es un psicópata, que creo que lo es.
8: There is a real sort of lack of. Of emotions.
9: Muestra una verdadera falta de emociones.
8: You know, there's a very small sort of spectrum of emotions that sociopaths feel. So
9: el espectro emocional que siente los psicópatas es muy reducido.
8: When you take emotion out of it, in a way, in a dark way, I guess, it's sort of a superpower because then you can just get on with the task at hand, and I think that's who he is.
9: Entonces, cuando sacas la emoción de todo eso, de una forma oscura, supongo que es una especie de superpoder porque entonces puedes concentrarte en la tarea, y creo que eso es lo que él es.
2: Darle play a Máximo Placer Garantizado en Apple TV es engancharte en una paranoia visual en la que una mujer busca placer y se ve envuelta en situaciones que te mantendrán al borde del sillón, descifrando quién es quién y qué es real. Bueno, si algo hemos dicho en este programa es que Apple TV sabe hacer thrillers, y yo tengo que confesarte, mi querido Javier, que cuando yo vi anunciado Máximo Placer Garantizado, por el cast que tiene, porque está Tatiana Maslany, porque está Jake Johnson, que lo hemos visto en New Girl y es para mí un actor de comedia muy consolidado.
10: Sí.
2: Pues yo dije, voy a ver una comedia, ¿no? Jamás pensé que me iba a topar con una historia como la de una mujer que lo único que busca es compañía en unos webcam, en un webcamer, y se da cuenta sobre la marcha de que está involucrada en algo más grande. Algo que me gustó mucho de esta serie de Máximo Placer Garantizado, y justo por eso la comparábamos un poquito con La Ventana Secreta, es que las tomas están hechas de tal forma que tú sientes que la estás espiando, ¿sabes? O sea, que a ti nadie te invitó a ver lo que ella está haciendo, pero por alguna razón tú también estás involucrado en esta situación. Yo creo que Tatiana Maslany es una actriz que tenía mucho potencial, que desafortunadamente su gran salto a los ojos de mucha gente fue She-Hulk, que pues no necesariamente es la serie favorita del mundo, ¿verdad? Pero definitivamente esta serie yo creo que sí tiene mucho que ofrecer, y hoy en día, a veces, incluso más allá de una trama muy compleja, lo que buscas es una historia que te mantenga al pendiente de esa historia, ¿sabes? Que te haga querer seguir viéndola, y yo creo que Máximo Placer Garantizado es una historia así.
3: Creo que hay, aquí mencionas aparte dos cosas importantes. Una tiene que ver como con esta prisión en la que de pronto Hollywood mete a sus figuras, tanto actores, particularmente actrices, directores, particularmente precisamente directoras, que es que cuando tienen un resultado poco favorable en el gran proyecto al que le apostaron, de repente los meten como en esta prisión simbólica donde no les dan trabajo, como que los desaparecen un poco del ojo público. Ha pasado con grandes directoras que de pronto entregan una cosa que Marvel claramente manipuló a nivel, digamos, como corporativo, y pues termina siendo la película del desagrado de los fans. Culpan a la directora en cuestión y termina no trabajando durante varios años porque no gustó ese proyecto que entregó. Pasa también con actrices, y creo que Tatiana Maslany me da gusto que esté como tratando de colarse por otro lugar, porque es una actriz muy talentosa. A mí ella me parece además una actriz extremadamente divertida cuando se propone hacer comedia, pero She-Hulk, bien lo decías, fue terriblemente repudiada por buena parte del público.
2: Yo no la odié tanto,
3: A mí al final me agradó, o sea, de hecho yo...
2: Es disfrutivo.
3: Me llovió dos, tres algo de caca por hablar medianamente bien de She-Hulk, y ni siquiera te digo como, ay, qué gran serie, fue como, lo suyo tiene. Ya chingas a
2: vendido,
3: tu madre.
2: Entonces, vendido.
3: Claro, pero pues pasa, ¿no? Con cualquier cosa, pero si es, vaya, da gusto ver que se sale del molde en el que de algún modo la habían encasillado para llegar con un proyecto diferente. Y esto que dices acerca de cómo de pronto las tomas son propias de la webcam, está bueno que el recurso de la cámara de la computadora no solamente sea un gimmick de la serie, sino que resulte también como parte del lenguaje cinematográfico de la serie. O sea, que el tema del que la serie habla repercute en la forma que adopta la serie, pues te habla de algo que está bien pensado, de algo por lo menos que se atreve a jugar un poquito más. Entonces, creo que en ese sentido es una apuesta interesante. Murray Bartlett, yo lo quiero mucho, queremos mucho a The White Lotus, queremos mucho su episodio en The Last of Us. Entonces, pues nada, habrá que asomarse.
10: La próxima semana estará de estreno
2: Amarga Navidad, la nueva película de Pedro Almodóvar.
3: Aquí nuestro top de recomendaciones.
10: Número 3.
2: Máximo Placer Garantizado está de estreno en Apple TV.
10: Número 2.
3: Nada Entre los Dos es divertida, madura y ya está en Cinemex.
10: Número 1.
2: Star Wars The Mandalorian en Grogu llega a Cinemex.
3: Y así sin más, bandita querida, llegamos al final de otro episodio de estreno. No se les olvide que nos pueden encontrar en todas las redes sociales como @deestrenomx, que encuentran también los episodios de este programa en su formato podcast, en el podcast de estreno, por si se perdieron alguna entrevista, alguna historia, alguna recomendación. Ahí está el podcast también. A mí me encuentran en redes como @ibarrechajavier.
2: A mí como @gabicam40. Y por favor, mándenos sus comentarios y sus recomendaciones también. Nos encanta leerlos. Nosotros aquí emitimos una opinión, pero precisamente eso se trata, el cine, de la diversidad y de que si te gusta o no te gusta algo, también lo queremos leer y tener otras perspectivas. Así que ya lo sabes, nos encanta leerte en @deestrenomx. Javier Ibarreche y tu servidora Gaby Cam nos despedimos, pero amenazamos con volver la próxima semana y todos los días aquí en
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0: Doremi, Doremi, ahí está. Muy buenas tardes a todos ustedes. Somos la Dama y el Vagabola. Sí, vamos arriba de Mónica Román, aquí en los 4090.7.
1: Damas y caballeros, con ustedes el hombre, la leyenda, la panza que arrastra, la voz que jode más que tragarse un chicle ajeno. Tú lo llamas el Tren Chemoy.
0: Romántico.
1: Yo le llamo por teléfono. Con ustedes, Moy Pig.
2: Vámonos, vámonos, qué rolón. Inspirada en hechos reales. ¿Dirías que esta canción es noventera?
0: Sí, claro.
2: Ah, perfecto. Entonces la voy a integrar a la historia que os contaré.
0: A ver.
2: Que no es nada. No. Estaba viendo de esos, ¿cómo se llaman? Shorts de YouTube. Y en una de esas. ¿Mande?
0: Se oye raro este micrófono.
2: ¿Tú crees? A ver, bájale al fondo. Sí, de la fregada. A ver, ajusta el. Yo creo que es allá en la consola, ¿eh? Digo, no, a mí no me tocó.
0: Do, re, mi. Ah, hace rato estaba bien.
2: Sí, ahí está la bronca. Es que es nueva la consola, tiene 38 años. La acaban de cambiar hace poquito. 40 años, para que sea los 40.
0: Los 40, no, ni es tan vieja.
2: No sé, pero yo de veras estoy nomás jugando. El día que lleguen y me la cambien y me pongan una de esas que son touch, ajá, yo me voy a ir.
0: ¿Por qué?
2: No voy a aprender a usar eso ya a estas alturas. Ese día me voy, me despido al aire, así no. Que raza, fue un placer.
0: No.
2: Si ya me andaba yendo cuando trajeron esta matrola nueva del.
0: El nuevo programa.
2: Este software.
0: Es, pero, y eso que está muy amistoso, ¿eh?
2: Amistoso, está más amistoso Jason. La noche persiguiéndote. Ah, sí está, ya que le agarras lo básico, sí está coquetón.
0: Ajá.
2: Pero a mí todos los cambios de eso es lo que implique modernidad. Ay Dios, qué terror. Qué miedo. Aléjese de mí. Y eso que todavía no estoy viejito.
0: Ajá.
2: Imagínate, ya es súper ruco acá. Señor, le estoy diciendo por octava vez, para cambiar el dinero de su pensión, necesita escanear su retina.
3: ¿Cuál retina? No, te tengo catarata, niña. ¿Qué voy a hacer?
2: Bueno, entonces no hay problema. Muéstrame el QR que le dieron cuando hizo el trámite.
3: ¿Cuál es ese? No sé.
2: Así va a estar batallando.
0: Sí, 100%.
2: Ay, pobrecitos, esos jóvenes que hoy son bebés y que van a estar detrás de un mostrador atendiéndome en ese futuro. Bueno, no son bebés, ya gente peluda, ¿no? Digo, si de viejito ya no falta mucho, no tendrían que ser bebés. Quieres tener la ilusión, perro, de que sean bebés, pero ne. Damas y caballeros, ¿quieren ustedes ver a Mónica Román de bebé? Hablando de, vayan a mi Instagram, @eltrinchemoy. Visítalo.
0: De la foto esa que subió el Nealas.
2: ¿Ey?
0: Así la vi.
2: El Josefo me puso ahí compartir, y me lo pensé porque dije, la gente se va a confundir. Van a decir, ¿quién es ese rorro?
0: Claro.
2: ¿Quién es ese bebé?
0: El Nealas.
2: Que está ahí, ¿no? El otro, el caralampio, el que no trae bigote, que no trae barba, no trae nada, está.
0: No trae cáncer.
2: Es un niño sin cáncer, cáncer free.
0: Ándale.
2: ¿No? Y que tenía ilusiones todavía por la vida. No sé. ¡Búsquelo ya! Está poquito menos accesible que el álbum Panini. Batállele tantito. ¿Tú lo tienes? ¿Ya lo compraste tu álbum Panini?
0: No siento eso, fíjate.
2: No. Ahorita los vi como niños platicando a Turi y al Toño. Dije, ya me llegó, amigo, mi álbum Panini de carátula dura.
0: ¿Pero cómo que el Turi?
2: De pasta dura. Bueno, no fue ahorita, pues. Ah. Fue hace algunos días, porque ahorita el Turiboy anda de vacaciones, está en Miami, en Mallorca, quién sabe dónde anda. Entonces vi al Toño con su pastita dura y todo, le digo, órale, bro, felicidades. ¿Cuánto tiempo te tuviste que formar para eso o qué? No, hombre, estos sí son nueva generación. Lo pidieron por internet y les llegó pasta dura.
0: Ajá.
2: Y entonces estaba yo como entre, híjole, ¿le entro este año o no le entro? Recordé el mundial pasado que empecé con mucho fervor. De que mi álbum Panini, sí, lo compré y empecé a comprar estampitas.
0: Ajá.
2: Y ahí voy. Y en cierto punto ya tenía un bonche de estampitas repetidas. Así un buen. Y dije, nada, pues esto no es negocio.
0: ¿Dónde se compran las estampitas?
2: Hay diferentes lugares. Tengo entendido que en tiendas de conveniencia.
0: Okay.
2: 7-Eleven, Oxxo, ahí.
0: Es como que un paquete sorpresa.
2: Pues sí, no sabes cuál trae. Todas son sorpresa porque no traen. No, imagínate, sería muy.
0: Pero, o sea, pero vienen varias, pues.
2: Sí, claro. Sí, viene un puñito de estampitas y ya las empiezas a abrir. Cuando lo acabas de comprar, todo es maravilloso. Y no, es como en el amor. Todo es bonito. La morra se tropieza y te avienta un poco de soda en el pantalón y tú, ¡ay, Gloriela! Eres toda torpecilla. 10 años de casados y Gloriela se tropieza después de 70,000 veces que ya lo ha hecho. Y esto ya no lo dice. ¡Ay, qué adorable, Gloriela! ¡Estás bien estúpida, Gloriela! ¡Maldita sea! ¿Ah?
0: Claro.
2: Entonces, aplica para los dos lados. ¡Juan Esteban! No entiendo cómo cada que vamos al cine se te caen las malditas palomitas. ¡Estúpido! ¡Dámelas! ¡Yo los voy a cargar! Pues así, insisto, igual el álbum Panini. Lo acabas de comprar, todo lo que te sale huele a nuevo. Ves un jugador así de esos... Dices, ay, güey, hay un error de imprenta aquí porque dice no hay ni una vocal. No, güey, es de la selección checa. Claro. Ponlo ahí, pégalo y listo. Ya tienes al portero de la selección checa, ¿no? Y así sigues todo feliz. No importa quién te salga. Te sale ahí Mambu Ninjitu, el equipo de la selección de Egipto. Y tú, ah, qué bien, no lo tengo. Ahí está. Luego... Hoy dijo el Josefo,
0: ¿no? Eso está cura para que aprendas, ¿no? También, o sea, como de otros jugadores.
2: Sí, todo eso juega. Pero hoy dijo el Josefo que, no sé dónde lo sacó él, pero dice que según Panini, no hay mayor cantidad de algún jugador. O sea, que no hay estampas escasas.
0: Va, ok.
2: Así que no me ha salido Messi. No, Messi es el difícil, es la difícil.
0: Claro.
2: Él dijo que no, que según Panini es parejo y que todas están iguales. No sé dónde lo sacó, si se fue a hablar con el director de Panini. Giancarlo Panini, cuénteme cómo está el pedóleo aquí.
0: Carla Panini.
2: Carla Panini, ¿por qué traicionaste a tu tocaya, qué merda? Bueno, total, así estás.
0: Ajá.
2: Ilusionado, te llega y todo. De repente aprendes lo que es el odio cuando ves a un jugador que te empieza a salir 600 veces. Dices, otra vez este estúpido y te empiezas a hacer hasta racista, Mónica. A menos que el vato sea mexicano, ¿no? Ah, me tocó Chicharito, 30 veces, bueno, es el Chicharito. Ajá. Pero si te toca otro de cualquier raza distinta a la tuya, te vas a hacer racista. ¡Oh! Otra vez este pip, de pip, jode toda su pip, porque te sale 1,000 veces.
0: Damn.
2: Entonces, pues así me pasó. Tenía yo mi álbum, compré, iba muy bien al inicio. ¡Uy, qué divertido está esto, qué padre! Y además estaba yo muy enfocado en pegarlas, en pegarlas postales inmaculadamente.
0: Okay.
2: Impecablemente, perfectas, así de que esto lo pegó un robot. Se encargó una inteligencia artificial de pegar estas estampitas. Eso quería yo. Y ya hubo un punto en el que, ay, qué hueva. Y luego lo traen en el carro y aquí mero. Entonces sí hay una diferencia luego de. Pero fue de que me empecé a rendir.
0: O sea, ya no quedaba estético.
2: Aesthetic, no. Aesthetic. No more aesthetic on my album. Pues total. Y luego ya no, así seguí la fregada. Y un día dije, bueno, voy muy atrasado. El Turi me pasó una app donde intercambias cartitas con gente. Lo hice muy poquito porque pues, tú te programas y la fregada y llega un chamaco, un niño. Y tu papá, tu tío. No, yo vine a serlo, jefe. ¿Cuál trae o qué? Y dije, ¿qué estoy haciendo yo aquí? Exponiéndome. Que este niño sea malo y me haga algo. ¿Sí, ¿eh? Tuve miedo. No, sí, como que es peligroso eso.
0: Hace ratito vino Liz Fuentes de la Gran Vía. Digo, esto no es comercial, eso fue comercial hace rato. Que van a hacer un día en la Gran Vía, o sea, cada semana, para que sea de intercambio de tarjetitas.
2: Ándale, eso ya
0: se cura porque es un lugar uno seguro. Refrigerado, seguro y público.
2: Claro, y no dejen ir a sus chamacos solos, porque así como les puede tocar el Moy Pitt, que es una persona decente, impecable, maravilloso, increíble, es hecho a mano, por artesanos ciegos al parecer, porque ay güey, está todo mal hecho. Puede tocar es un güey malvado y zarra.
0: Claro.
2: Entonces dije, no, esto no es negocio. No me quiero poner en una situación donde hoy no ha regresado Jaimito a casa.
0: ¿Quién fue el último que lo vio?
2: Este señor gordo, que tiene 50 años y está coleccionando estampitas y está intercambiando estampitas con un niño de 12. No, entonces, de verdad, está uno en peligro. El heteropatriarcado ya está en peligro en esta era, Mónica. Hay que cuidarse hasta de eso. Entonces, pues, ya hasta me sentía ridículo. Y de veras, el culmen de todo esto fue cuando un día, echando gasolina, ya ves que yo tengo bitácora de gasolina en cada carro. Esto sí, te lo he contado. Y a nuestro amable auditorio también, ¿no? Desde el Ferrari hasta el Atos 2001.
0: Me encanta.
2: Todos traen su,
0: claro,
2: su bitácora, ¿no? Y ahí estoy. Total, iba en uno de mis vehículos de alta gama. alta gama, una pafa, claramente. Pues si es de alta gama, tiene que ser una pafa para que se empareje, ¿no? El legal, si es el Latos 2001. Y bueno, total, agarro la bitácora y justo cuando doy vuelta a la vuelta
0: visto,
2: a la página.
0: Perdóname, ¿has visto uno de esos de Amlopafa o Napafa?
2: Claro, que todas me las sé.
0: Pero hay uno que se llama Feos.
2: Sí, con doble S, ¿no?
0: Ay, qué feo ese.
2: Feos. Simón. Ay, y eso como que se lo está cantando al que lo va viendo, ¿no?
0: Ándale.
2: Feos. ¿Qué bebé?
0: Feos ustedes.
2: Como las placas, cuando ves una placa, ¿no? De que. As.
0: Ah, sí.
2: Ay, doble S.
0: Aquí en Mexicali hay muchos que tienen la placa As.
2: En Estados Unidos no se da. Es como si aquí. Sí, ¿no? De verdad, ¿no? Ah, porque evitan ese tipo de
0: combinaciones.
2: De combinaciones. En teoría. Ya no debería haber aquí ALB.
0: Okay.
2: O sea, en teoría. No sé si ya se van actualizados y ya depende de cada estado y la fregada, uh-huh. Pero se supone que hay cosas que deben de prevenir porque, hey, güey, eso obviamente uh-huh. se ve mal.
0: Según yo sí he visto, ajá.
2: O por ejemplo, la. No sé, si la placa es PUT, el siguiente número es un cero. Tampoco he visto ninguna.
0: No.
2: Probablemente, digo, no sé si sea parte de que sí la están cachando, pero en Estados Unidos sí sé que eso opera. Cuando un número de placa queda con alguna cosa que está mal, la erradican. No. Incluso cuando tú quieres comprar tu placa personalizada y la fregada, te dicen, ponle ahí, es súper chilacayón. Y la fregada, número uno, no cabe todo eso. Ajá. Segunda, no vas a poner lo que tú quieras, güey. Claro. Párale tantito. Ahí fue, tranquilo. Ya está circulando en redes el tiraje completo para imprimirlas y pegarlas en el álbum. No seas rata ni tranza. No, pues es chafa.
0: Le quita la emoción a
2: la. Le quitaste toda la gloria. Pero habrá quien. Es como hacer trampa en un maratón, eso, ¿no? Te haces güey tú solo.
0: Pues sí.
2: Pero bueno, cada quien, mi querido Urilito. Bueno, total. Saludos. No sé en qué me quedé, pero.
0: La bitácora de la gasolina.
2: Cuando entró la morra de Noruega semidesnuda, mi depa, dije, sí se va a armar. Uh-huh. Y más porque ya venía con un Six en la mano uh-huh. y en la otra mano traía una pues, bandeja con preservativos. Uh-huh. No, no era eso, ¿ah?
0: No,
2: estoy notando
0: de tus
2: como.
0: Carros.
2: Estoy notando como que no iba por ahí.
0: La bitácora de tu gasolina de tus carros.
2: Ok, sí. Ah, entonces, total, ¿no? antes de la bitácora. Yo había hecho cuentas, ya ves que yo todo apunto. Ajá. Tengo bitácoras también en la casa, donde apunto todas mis cosas. Tengo una que no es Excel, es a mano.
0: Ajá, así le gusta al muchacho.
2: Así soy yo, old school, soy un viejo. Y esta bitácora, tengo dos ahorita. Siempre son dos las bitácoras económicas. Una es específica de cada gasto y cada ingreso, donde me agarra el SAT. Además, oye, ¿no está cuadrando esto? Con lo que tú dices. No, no se la puedo presentar ahí, no tengo broncas. Uh-huh. Pues total, esta bitácora viene así. Café, 23 pesos. 23.50.
0: Va.
2: 7 de la mañana. No, a la hora no la pongo. Las pongo el lugar. Método de pago, la fecha. ¿Y qué fue?
0: Wow.
2: Así tipo, el primero es viernes 22 de mayo.
0: Cumpleaños del tonto Morrissey.
2: ¿De quién? ¡Ah! ¡El tonto! Cuidado con el tonto, viene paseado, ahí se asomó el tonto.
0: Me da risa que no lo olvido, o sea, desperté, ¿qué fecha es? El 22 de mayo. Ay, cumpleaños de mi enemigo. Pero bueno,
2: pasó
0: sigamos,
2: de amor
0: sigamos.
2: Enemigo, es como esas relaciones tan bonito que empiezan. De que, ay, toma tus flores, como te quiero, no sé qué. Y luego se odian tanto, ¿cómo pasa eso? Digo, bendito sea mi Dios, así.
3: Diosito, ayúdame, ampárame, ¿eh? Seguro va a ser por mi culpa, porque vivo con un ángel.
2: Pero si es por mi culpa, yo no quiero acabar así de las greñas.
0: No. Ni Dios lo quiera.
2: Toco madera, Dios lo cuide. Sí, agüita salada. Pa. Listo. Ahí está un rezo de protección infalible. Es sencillo, pero indestructible. Entonces, total. Llego y le digo al vato, pues hazle como quieras. Traigo uno de 500, me comí nomás un taco. ¿Qué vas a hacer?
0: Tu bitácora de.
2: No era de eso la plática. No. Híjole, ¿en qué me quedo?
0: De tus gastos.
2: Hay alguien ahorita. ¡Ya me quiero bajar, maldita sea! ¡Acaba la estúpida historia! Ok. Ya. Había con mi bitácora, que actualmente llevo dos, una donde van todos los gastos, así sea el gasto más chafita, de la historia de la humanidad. Y en otro donde ya está un poquito más así como de cosas. Pues como que son fijas de que.
0: ¿Cuánto? Refrigerador.
2: No, cosas fijas, como de que, ¿cuánto es de la luz? Tanto, ¿cuánto es de esto? Nada más lo fijo,
0: ya.
2: Gastos fijos. Y también agrego ahí algunos extra income, you know. I don't know how you say in Spanish.
0: Ingresos extra.
2: That's correct. Total. Entonces, un día me senté y dije, este mes, ya cuando iba a ser el corte del mes, ¿no? De que vamos a ver cuánto me gasté de gasolina este mes. Ay, güey, 8,000 pesos. Es mucho dinero. Uh-huh. Es cuánto me gasté de esto este mes, este tanto. Y cuando veo las cartitas del Panini, digo ahí, cartitas de Panini. ¿Cuánto me gasté este mes de cartitas de Panini? ¿Cuánto? Ta, 1,700 pesos. Sí.
0: ¿Qué?
2: ¿Se te hace mucho?
0: Muchísimo, poco? Una locura.
2: Exorbitante.
0: Exorbitante, bueno, alocado.
2: No iba ni a la mitad del álbum de lleno.
0: Dios santo.
2: O sea, ni a la mitad, yo creo que llevaba un 30% lleno.
0: Dios santo.
2: Obviamente tienes que operar ahí en el intercambio y todo para que no te chacale tanto. Pero como te dije, yo prefería luego... intercambios muy cuidados.
0: Estoy
2: pues.
0: En pánico.
2: No, es una locura lo que te puedes gastar. Si alguien más sabe, porque, híjole, sí puedo ir a revisar mis archivos. No lo terminé de llenar porque la neta ya me dio hueva. Ajá. Ahí se demuestra que realmente no tengo TOC, ¿no?
0: Este. Yo es lo que pienso, si a mí me dieran la mejor de que alguna obsesioncita de ese álbum, seguro, o sea, me quedo en la bancarrota. O sea, porque sí soy muy obsesiva en esas cosas.
2: Ah, sí, es correcto. Yo sé cuándo cortar mis pérdidas, ¿no? Así de que ya no le metas más dinero bueno al malo.
0: Okay, okay.
2: Aquí ya se murió esto y vámonos. Así tronó mi pollería. No fue pollería, fue mi negocio de Disco Fever.
0: Sí,
2: así se han ido a la burger otras cosas, de que sí, aquí ya es mejor cortar por lo sano y dejar de joder. Ahí no fue por lana, fue porque, ay, ya, güey. ¿Qué hueva que compraba? Y ya, y hasta ya te lo sabes. O sea, ya ni siquiera es la ilusión de, ¡ay, este! Y sí, ya lo tengo. No, ya te lo sabes de que, este, güey, ya lo tengo. Y compré 5 sobres, que es un promedio bien. Hay quien va ahí, ¡ay, tienes sobres! No hay. ¿Tienes sobres? Sí, dame 50. Porque así hay gente, porque
0: así sería yo, siento.
2: Ah, sí, puede ser, porque luego se escasean y la fregada.
0: Sí.
2: Total.
0: ¿Cómo te acuerdas cuando andaba buscando los tampones, esos que me gustaban por todo Mexicali y cuando me di cuenta que los estaban descontinuando? Y que dame todos.
2: Sí. Te iba a decir, cuento de historia, pero básicamente cubriste todos los puntos esenciales.
0: Literalmente, o sea, una vez fui a un Super Chivas, encontré así, y la morra me dijo de que, ay, todavía tenemos de que adentro.
2: En
0: ¿no?
2: caja. Dije, pero ya están descontinuados,
0: dame
2: mija.
0: Dame todo lo que tengas.
2: No te lo recomiendo, son descontinuados.
0: Llené un carrito entero. Me los llevé todos.
2: ¿Ya se fueron? ¿Ya
0: se
2: murió?
0: Ya.
2: No te imagino almacenando tampones, porque...
0: Digo, se fueron fácilmente.
2: No, te digo porque luego... ¡Ay, qué hace esta gorra aquí! Y si hicieran muchos, no duraron tanto entonces. No era para tanto como para que te estorbaran.
0: No.
2: Va. Hijos, qué... Híjole, está bueno para el tema que amarás. Oh. ¿Qué cosa, si supieras hoy que se va a acabar, comprarías como loco para tener?
0: Mi perfume.
2: Perfume. Uh-huh. Va. Es buena. Sí.
0: Sí, porque, o sea, he usado el mismo toda la vida, pues, o casi claro. Toda la vida.
2: Es tu firma.
0: Es mi firma.
2: Sí. Yo llego con uno diferente cada día.
0: Sí, y yo diría que la mayoría de la gente es así, ¿eh?
2: Sí. Yo creo, tendría que gustarme un chorro. Y que también lo avalaran las personas que me interesan.
0: Que te huelen, ajá.
2: Sí, como mi novia, mi esposa. es la misma. Etcétera. Y que me gustara mucho a mí, pero no creo ni así. O sea, como que siento que un día, ya quiero este otro. Hoy quiero más frescura. Pero también entiendo la otra parte, se me hace bien chilo el hacer tu marca.
0: Sí, es mi marca.
2: Y pero, por ejemplo, también, siendo tu marca y todo, ¿qué sientes cuando llegas a un lugar? Maldita sea, hay otra que huele igual.
0: Nunca me pasa.
2: Porque, pues al final, digo, no es como que, ay, lo compré en el mercado negro de Arabia, claro. Y está hecho de sangre de cameo, con miel y almendras. O sea, es uno que es hasta popular.
0: Sí. Y siempre lo ando yo de que es este.
2: Ajá. Entonces, ¿no te has topado con otra, o no te has dado cuenta? Porque, pues,
0: creo
2: tú,
0: que no me he dado cuenta.
2: Como tú hueles a eso, ajá, estaría complicado, ¿no?
0: Y aparte, como que confío mucho en que cada persona huele diferente.
2: Esa sí es otra cosa. Ajá. Hay un perfume que, tengo dos. Uno, que ahorita sí lo tengo, es el Cool Waters, y otro que es el Aqua de Kio, o Gauca de Kio.
0: Me encanta.
2: Ajá, los dos a mí, oh, qué adorable, qué rico, la frega, me los compré, maldita sea, no me gusta.
0: Rayos.
2: En mí.
0: Rayos, ajá, pasa.
2: Y la gente decía, no, sí huele chile y todo, pero no, yo no me cae. Y se lo solía a alguien más y yo, ¡maldito suertudo! Y eso que tengo muy buen pedache, ¿ese cómo se llama? El ese. Como que, no sé, pero no me agarró chilo ese y yo, ¡oh, maldita sea! Y me aferro, y tengo uno. ¿Para qué? Bueno, este lo agarré porque como es día de viejo. Pues ya ese es de don ese ya, el cool water.
0: Pero huele rico, ajá.
2: No, está rico pues, pero no es el nuevo Abercrombie de pepino con semilla de pénjamo. Claro. No, este es viejo, es un aroma viejo, ya clásico. Es más, mi favorito ahorita es el Crumb de Azaro. Y ese no me lo he topado. O sea, yo necesito que sea algo mágico, topármelo. Así que no voy a ir a buscarlo. Como ahorita tengo varios, es como que no, necesito topármelo. Y tengo varios gracias a mi tarjeta de Sam's en Chilangolandia.
0: Ay, Dios te...
2: Porque, ay, me enojé. Porque llegué a una Sam's allá y había, un día me topé y vente perfumes y no sé qué. Y habían así como de paquetes de A3 y la y bien varas.
0: Wow.
2: Pero eran perfumes que los morros dicen, guácala, güey, olor a don. Y yo, no manches, el Perry Ellis, bro. Claro. No, el Curve. Los que yo usaba de morrillo, pues. Claro. Nah, pues me surtí. Y bien vara, y como de allá para acá sí documento. Ajá. Nada más tenía la bronca que no me lo fueran a robar.
0: Sí, porque, no pasa.
2: No, ya me pasó.
0: ¿A poco sí?
2: Eso me pasó una vez que fui de aquí a Cancún, porque no sé, nos dan el reconocimiento por 10 años de los torpedos o por 5 años, no me acuerdo. Es el único que nos han dado. No se cumplí 25 y en uno. Fregado bono de perdido. 50 pesos que nos abonen algo, no sé. Pero bueno. Y me compré un perfumito, dije, para que no digan que, mira, viene del norte y huele bien gacho.
0: Ajá, no huele a nada.
2: Y era bien bueno, pero era una versión sport. Ay, ya no me acuerdo qué era. Creo que era Bulgari Sport, una cosa así. Me costó un billete.
0: No.
2: Y era la versión que no te puedes llevar más de 100 mililitros.
0: Sí.
2: Y la metí a la maleta, mija.
0: Qué atrevido.
2: De ida, no hubo bronca. Entonces, por lo menos sí me olieron bien allá. De regreso fue el caco. Regreso y mi perfume, hijos de su madre. Y ajá, y ya no estaba. Y unos calzones también que me gustaban, estaban mordidos. Estaban mordidos. O sea, esos me los dejó ahí, pero mordidos. Oye, no sé si cerré. No cerré.
0: No.
2: Total, esa lana te cuesta. Yo creo que, Ana, si lo haces legalmente, si lo haces sin intercambios, te puedes ir hasta 10 mil pesos. Yo creo.
0: Mi corazón, Moisés.
2: Yo creo que sí, siendo así, sin intercambios. Entre que intercambios y no sé qué, unos 3 varos. Yo, para como iba, me iba a gastar unos 5. Entonces, en este año dije, ¿me lo compro o no me lo compro? Vi al tour y, ¿qué onda, güey? ¿Te lo vas a comprar? Y yo, no sé. Quiero una señal. Y luego viene Lulú. Somos amigos de Panini, distribuidores, ¿qué? Y yo, le voy a pedir que me traiga uno. Y se me olvidó. Y yo, ya me habló el destino, se hizo distribuidor de Panini, y luego me habló el destino diciendo, se te olvidó, ya no le muevas, güey. De repente alguien manda una foto que en la Cachanilla hay un Panini, y yo, ¿qué? Quiero ir a ver, no he ido a ver si es cierto que está ahí, o me timaron. Ajá. Pero siento que si voy a caer en las redes.
0: Sí, vas a caer, porque, yo sí supe de alguien que fue a la Cachanilla y compró.
2: Ah, entonces existe un Panini, tienda especial ahí.
0: No sé si tienda especial, pero sí compraron la Cachanilla.
2: Ah, va. Entonces, no sé, siento que si me lo topo, si de repente ahorita en un semáforo un niño. Álbumes, Panini. Y luego son como vendedores de droga. No, mijo, no traigo feria. No, señor, se lo estamos regalando. Yo me llamo Giorgio Panini y soy el tatara nieto de mi abuelo. Lléveselo, ándele. Y dos cartitas. Con
0: una
2: eso,
0: probadita.
2: Mija.
0: Con eso ya te
2: con eso ya estoy bien enganchado así. ¡Ah! ¡Cartitas, güey! No, está bien criminal. Bueno, total. Una vez que saqué ese costo del mes, más o menos, que iba con 1,700 varos de cartitas, se lo comenté así en la comida familiar a mi hija y a mi esposa y a mi hijo también. Pues ahí estaba platicando con ellos. No, y porque ellos me ayudaban primero y luego ellos se rindieron primero. Como que, mi hija, ay, fútbol, bye. Y mi hijo, ahora sí, está suave. Y luego ya, pégalas, Miquel, tú pega estas. No, pégalas tú, como que estoy haciendo cosas que sí me interesan.
0: Claro.
2: Entonces ya dije, bueno. Total, pero les platiqué ese jale. Y ya no, así quedó. No sé, 3-4 semanas después, llego a echar gasolina, agarro la libreta donde apunto así que cuántos kilometraje del auto, fecha, costo de la gasolina, cuánto le voy a poner, cuántos litros le entraron, cuánto avanzó, de la vez que le eché anterior. Todos esos datos pongo.
0: Damn.
2: El tipo de pago.
0: Día soleado.
2: Un día soleado. Neta que eso, fíjate, tú estás loco, este güey haciendo bitácoras de todo.
0: ¿Te gusta?
2: Pero me encanta. Porque luego estoy así y las empiezo a buscar así, a leer hacia atrás. Y veo, ¡ah! ¡Qué loco! No puede ser que algún día llegué a deber 250 mil pesos.
0: Ay.
2: Era afortunado.
3: ¡Ah! También está más empinado. Está más empinaste. Por andar comprando cartitas.
2: No, como que vas viendo tu historial y, ay, mira, aquí pagué la operación de mi hijo de las
0: cartitas. Estaría padre si le pusieras como anotaciones, ¿no crees? Así como de tu corazón, pues.
2: Y te digo que eso lo he intentado, pero luego como que se me olvida. Entonces sí hay una que otra. Cosillas así como que, porque sí, hasta digo, el día que me cachen esto, alguien lo vea, qué viejo ridículo, porque, no sé, tanto de gasolina, tanto de esto.
1: Fue un día muy bonito en San Diego, la pasamos genial.
0: Está genial eso.
1: Nos hallamos un cangrejo y no sé qué.
2: Pues sí, pero siento que me salen más chichis cada vez que escribo eso.
0: ¿Y qué?
2: No sé.
0: Pues, son bonitas.
2: Pues sí son bonitas, ¿eh?
0: Sí.
2: Tócame esta. No, no, esta me duele. Esta no. Esta es la de la operación. El estúpido, el Toño me pellizcó la chichi izquierda. Y todavía yo eché un grito como si... como chuponcito.
0: Se lo olvidó.
2: Y yo, y puso cara de, perdóname, perdóname. Y yo, pues, estúpido, no vuelvas a tocar el seno. Mis senos de hombre. Pues total, en fin, estaba yo, saqué mi bitácora de gasolina. Esto empezó a llenar, y entonces le doy vuelta a la hoja porque vi que, está rayada la hoja que sigue. O sea, ¿quién osó rayar la fregada hoja, no? O me equivoqué, o por qué se ve así como que del otro lado de la hoja hay algo escrito. Entonces le doy vuelta a la hoja y había un letrero de mi hija que decía,
1: señor, ya deje de comprar esas cartitas.
0: Cállate,
1: para mí.
0: La amo. Me encanta.
1: Nada más es tiradero de dinero.
0: Me encanta.
2: Me dio tanta risa. Me ataqué ahí en la gasolinera el vato. ¡Ya deja de estar oliendo la gasolina, compa!
0: ¡Qué risa, qué padre! Ay, me encanta.
2: Sí, fue genial. Entonces, acordándome de ese letrero, siento que llegar ahorita con el álbum. ¿Qué onda, hija? ¿Cómo estás? No sé, como que me va a dar más carrilla todavía. Porque esto fue el mundial pasado. ¿Fue Rusia el mundial pasado?
0: ¡Qué padre!
2: Porque el álbum es de Rusia, entonces capaz que van dos. toda bebé mi niña, pero ay, pues no sé, pero sí, ay, como me dio risa.
0: Me
2: sí.
0: Encanta.
2: Y desde ahí, Moni, ya no veo. Ah, no, ¿cuál era la lección de hoy? ya no compro estampitas, Parini. Pero insisto, si un día me ven comprando, no me regañen.
0: No.
2: Díganme, pues, ¿qué onda, güey? Sí, siempre sí.
0: Podrías tener una adicción peor.
2: Claro.
0: ¿No?
2: Sí. Que también empieza con P.
0: De muchas.
2: No, bueno, cada quien. Empieza con P.
0: Cada
2: quien en su casita. Yo no les voy a hacer toda la tarea.
0: No.
2: Bueno. Salud.
0: Salud. Vámonos con Aitana, superestrella.
2: Échale.

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0: cuéntenos, díganos qué pasó.
1: Oye, fíjate que vi un tweet en
2: Twitter.
0: Lo vi pintado en una barda. Un cholo andaba inspirado y dijo, ¿sabes qué? Este tweet está en perro, lo voy a pasar al arte que yo hago. Okay. Qué maravilla.
1: Mira, primero, es un TikTok de un muchacho, te lo voy a poner aquí, ¿no?
0: ¿Qué? ¿Sí estaba chilo?
1: Sí, sí, sí, pero nada, te quiero leer lo que dice. Ah. O sea, es un TikTok originalmente de una cuenta de una usuaria que se llama Yadira Jauregui.
0: Sí.
1: Entonces ella graba a un muchacho que pues va saliendo en una silla de ruedas de un lugar y tiene como una moto, como... ¿Cómo se llama eso? Como adaptada a su situación.
0: Va. O sea, una moto la hizo silla de ruedas o una silla de ruedas la hizo moto.
1: Haz de cuenta que la silla de ruedas, o sea, la sube a esta como estructura que hizo sobre una moto.
0: Ah, ok.
1: Y él, verás, ahorita te voy a poner el video, ¿no? Pero pues para contarles a nuestras radioescuchas. Entonces, haz de cuenta que él como que no puede mover las piernas, entonces con los brazos se impulsa.
0: Va.
1: De hecho, se ve súper musculoso de así de la
0: calilla de lo que le toca.
1: Sí, de así como
0: Como yo de joven, mi mano derecha está mucho más fuerte que la izquierda, no sé por qué.
1: Porque eres diestro, seguro.
0: Ah, eso debe ser. No, es que estaba yo en plena adolescencia y que pasara en el especial de la pelangocha todo el tiempo. Chiste solo para aquellos que nos siguen mucho tiempo.
1: Los OGs.
0: Adelante.
1: Oye, bueno, y total que los de Itálica tomaron ese...
0: Ah, vieron el video.
1: Vieron el video, tomaron ese video y escribieron, no hay motor más fuerte que las ganas de salir adelante.
0: No.
1: Vimos esa historia de Yadira Jauregui en TikTok y nos recordó el espíritu mexicano. Aquí la gente no espera caminos fáciles, los construye. Entonces, mira, te voy a poner el video, ¿no? Si gustan... Los que estén escuchando y no lo encuentran, pues lo pueden
0: escribir. Mira cómo estoy ahora mismo.
1: Sí,
0: se me está encuerando el chino.
1: Ajá, súper bonito. Entonces, bueno, si no lo encuentran, pues ya me escriben y yo se los mando sin problema.
0: No,
1: entonces,
0: y todavía más, está jalando el vato.
1: Está trabajando
0: porque trae una mochila de repartidor, por lo que parece ser.
1: Exacto. Entonces, ya que el muchacho está subido ahí en su moto adaptada, pues se da cuenta que no le había subido ahí la como una tapaderita ahí donde viene pues el logo de discapacidad.
0: Okay.
1: Y, o sea, se baja, lo pone y fíjate cómo se sube a su moto, ¿no?
0: Ah, su mecha, un esfuerzo. Vámonos. Ajá. Bracito puro, hombro y todo. Y vámonos.
1: Ajá. Y ya con eso pues ya se fue manejando en su moto, ¿no?
0: Continuó su trabajo.
1: Entonces te digo, los de Itálica tomaron ese TikTok y lo pusieron en Twitter. Ahí viene quién lo vio y quién lo reposteó y también con otro mensaje.
0: Ay, Diosito, tantas oportunidades y tanto potencial. No sé,
1: bueno,
0: el Magic Johnson.
1: No, mexicano.
0: Ah.
1: Ok, que puede ser que no le caiga bien a mucha gente, ¿no? Digo, a mí me da igual el señor, pero es Ricardo Salinas Pliego.
0: Ah, va. Te iba a decir él porque creo que venden esa marca en sus tiendas.
1: Exacto. Ah. Entonces, él escribió, mi estimado piloto, tú todavía no lo sabes, pero tu vida va a cambiar para bien gracias a tu ingenio. Oh. Ganas de salir adelante y sobre todo a que aparentemente nada te detiene.
0: ¡No, hombre! Mira, ya me puse 3 veces más. ¡Ay, Dios!
1: Y pues nos ayudan a encontrarlo. Entonces, bueno, eso fue hoy, hace 5 horas. Seguramente al ratito o el lunes ya les contaremos de que lo encontraron y pues ojalá que...
0: ¡Ay, ojalá le cumplan, le hagan todo! Porque cuando viste... Dijiste lo que escribió Itálica.
1: Ajá.
0: Dije, oye, pues qué padre lo que pones.
1: Ajá.
0: Pero dale algo, güey.
1: Claro.
0: ¿No? Si no, nada más está haciendo publicidad contigo.
1: Claro.
0: No sé si Itálica es dueño de Electra o socio o... Digo, no, es Itálica, no es dueño de Electra. Si Electra es dueño de Itálica o es el proveedor exclusivo, no sé qué. Sé que las venden ahí.
1: Ajá.
0: No sé de qué manera estén conectadas, pero qué chilo que ya le llegó al papas fritas y al que trae la cartera sobrada.
1: Ajá.
0: Y qué chilo que le diera una oportunidad bien perra a este compa.
1: Sí, se me hizo súper lindo. Dentro de tantas cosas que uno puede entrarse feas, les dejamos con esta cosa bonita.
0: ¡Eso! Y es más, otro caso de la vida real y aquí por Chicali, una calle que está, está entre La Cachanilla y La Obregón.
1: Ajá.
0: Por ahí hay una calle.
1: Ajá.
0: Y he pasado, hecho, grabé hace mucho, grabé un videíto de esta persona hace unos 5 años o algo así. Estaba barriendo la banqueta en la calle y no está barriendo ella, está barriendo.
1: Wow.
0: Y no tiene piernas.
1: Oh.
0: Y no tiene piernas y está barriendo. Y ahí se va y se mueve poco a poco y la fregada. Y hombre, qué ejemplazo de cómo la raza sale adelante. Estábamos bien alegres.
1: Pero está bonito, o sea.
0: Era alegre, sí. Ay, bueno. Pues vamos, mija, para que llores a gusto.
1: Yo soy Mónica Román.
0: Por acá Moisés Rivera y esto fue
1: La Dama y el Vagabolas.
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